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Un cuervo había encontrado un buen trozo de queso y, muy satisfecho con su hallazgo, fue a posarse en la rama de un árbol para comérselo tranquilo. Una zorra que pasaba por allí lo olió y enseguida se le hizo agua a la boca. Pero el queso estaba demasiado alto y no había manera de alcanzarlo. No podía trepar, ni volar, ni quitárselo por la fuerza. Entonces, astuta como era, sacó su verdadera arma, la que no falla, la lengua. «¡Qué hermoso eres, señor cuervo!», le dijo. «¡Qué brillante y renegrido es tu plumaje! Estoy segura de que no hay en todo el bosque un ave tan elegante como tú. Y si tu voz es tan hermosa como tu figura, sin duda eres el rey de todas las aves». El cuervo, encantado de escuchar semejantes halagos, se hinchó de orgullo. Su voz. Nadie había alabado nunca su voz. Tenía que demostrarle a aquella admiradora que era cierto, que también cantaba como un rey. Y abrió el pico y un graznido áspero salió de su garganta. Y el queso cayó y fue a parar directamente a la boca de la zorra, que lo atrapó al vuelo. Mientras se marchaba riéndose, la zorra le dijo: «Tienes voz, cuervo. Lo que no tienes es cabeza. Aprende. Quien escucha demasiadas adulaciones debe desconfiar de quien las pronuncia». Y se fue muy contenta con el, ahora, su queso.

Muy buenas noches, querida Hermandad Progresiva, Mendocina, Argentina y del mundo. Como todos los jueves, lo venimos haciendo desde hace ya 30 años en este 2026. Siendo las 10 de la noche, ya estamos poniendo en el aire a La Progresión y nos dedicamos a la música de culto. Durante 2 horas le damos todo nuestro tiempo y nuestros esfuerzos y trabajo a difundir, revisitar y disfrutar, compartiendo con todos ustedes lo mejor de ese género maravilloso que es el progresivo y sinfónico, sin duda uno de los más ricos que vio el rock y las demás músicas de todas las épocas y alrededor de todo el mundo. Como siempre lo hacemos, salimos desde nuestra casa, la Radio U, esto es la radio de la Universidad Nacional de Cuyo, aquí en Mendoza y para el resto del planeta. Ya estamos en el aire con nuestra edición número 1101 de La Progresión. Tenemos para hoy una edición especial porque partimos al tiempo al aire del programa en 2 tramos. En la primera mitad vamos a repasar entero uno de los mejores discos de la banda que logró cruzar el krautrock natural de la escena de los 70 en su país con el jazz rock. Se trata de los alemanes Kran y su tercero de 1974. Y la segunda vamos a dedicársela al supergrupo que se armó en 2024 para revisitar con la mayor calidad posible la música de la etapa 1981-1984 de King Crimson, y ellos son Beat. Como para dar una pasada, pero buena, con peso de contenido, no alcanza con un bloque solo. Entonces, bueno, hoy sacamos una suerte de libro de sábado muy especial, muy extendido, a los 2 últimos bloques. Lo que hay hasta hoy disponible de Beat es en vivo, de un concierto en Los Ángeles, en California, en el pasado 2024, hace relativamente muy poco. Tenemos una versión en la más alta calidad disponible, masterizado a 24 bits de resolución, de una edición japonesa. Les iré dando detalles en cuanto lleguemos. Pero desde ya, un verdadero festín, todo lo que tenemos para esta noche. En cuanto arrancamos, hace unos minutos apenas, el texto que leí es La zorra y el cuervo, famosa fábula de Esopo, que a diferencia de su original de hace 26 siglos atrás, hoy tiene esta versión actualizada, adaptada a los tiempos que corren, pero con su esencia obviamente intacta. Todo adulador vive a costa de quien lo escucha, es una de esas moralejas que después de tantos siglos y con tanto garca suelto que pulula ahí afuera, sigue teniendo una vigencia tremenda. Y el primer tema de la noche, Radioactivity, del maestro Joe McLaughlin y la versión 1984 de Mahavishnu, formación con nada menos que Bill Evans, Jonas Hellborg y Billy Cobham. Así que vayan tensando las pailas, rápido al mejor sillón de la casa, un chupito a lección, bajen un poco la luz, prendan la varilla del incienso y levanten el volumen que ya arrancamos.

Kran se formó en Ulm, en el estado de Baden-Württemberg, en Alemania Occidental, famosa por ser la ciudad natal de Albert Einstein. Los orígenes se remontan a 1967, siendo un trío más bien jazzístico y tintado con algo de psicodelia. Pero después de decidir que la música iba a dejar de ser solamente un hobby, los muchachos se instalaron junto a un cuarto integrante, saxofonista, de forma comunitaria en Winthrop, una finca rural en Westfalia. Y ahí Kran adquirió su nombre definitivo y se convirtió realmente en Kran. Vivían juntos, componían, ensayaban, hacían películas y proyectos artísticos y prácticamente se dedicaban full time a la música. Permanecieron allí casi 5 años y de hecho Winthrop terminaría siendo el título del segundo álbum de Kran de 1973, y la experiencia de aquella comuna está profundamente ligada a la identidad de la banda. Una nota reciente sobre la historia del grupo describe aquella convivencia como una especie de anarquía amistosa, con músicos, técnicos, hijos, mascotas y todo el etcétera viviendo juntos. En cuanto a la música, Kran arrancó dentro del crowd rock, pero no fue una banda cosmische típica al estilo de connacionales como Tangerine Dream o Ashra Tempel. Junto con otros pioneros como Embryo, Kran fue uno de los grupos alemanes que incorporaron elementos étnicos como distintivo dentro de su nexo entre el kraut y el jazz rock progresivo. El estilo libre de Kran en sus inicios se caracterizaba por sus tensas jam sessions, totalmente improvisadas y principalmente instrumentales, con secciones importantes de saxo y bastantes solos de guitarra y bajo. Sus primeros 4 discos son fundamentales de esa extraña mezcla entre krautrock y fusión progresiva con jazz que ellos supieron hacer rendir a la perfección. Ya este lote hay que agregar a su primero en vivo, Kran Live, considerado una obra maestra de 1975 y que por supuesto escucharemos en algún próximo En Concierto de los Domingos. Y el que nos ocupa esta noche es su tercero, un álbum notable y considerado por muchos como su mejor. Se llama Andy Noger, de 1974. Como les pasó a los Beatles con su eterno Chris Martin, o más cerca en el género a Pink Floyd con Alan Parsons, en este disco Kran contó con nada menos que el ingeniero de sonido Conny Planck, uno de los nombres que dio forma al sonido electrónico espacial alemán, como productor. Planck además fue un músico tecladista muy conectado a nombres como Dieter Moebius, Arno Steffen o Hans Rodelius y bandas seminales como los mismos Kraftwerk. Y Planck fue fundamental. Consiguió un sonido compacto, seco, potente y con el bajo muy adelante. Es curioso porque Planck venía trabajando simultáneamente con nombres como los ya citados Kraftwerk, Cluster, Guru Guru y Neu, y Andy Noger entra perfectamente en esa extraordinaria cosecha de 1974 del estudio de Planck en Wolperath, cerca de Colonia. Hay una crítica muy buena que lo define justamente como un disco de rock antes que de jazz fusión, destacando su mezcla de rock, jazz, psicodelia, blues y hasta algún toque de funk, y sobre todo la originalidad de Kran.

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segundo bloque de nuestra progresión y seguimos con Kran, su exquisito Andy Nogger, uno de los grandes discos dentro de la historia del kraut alemán, pero aquí más direccionado hacia el jazz rock progresivo, algunos elementos de música étnica también. La clásica del cuarteto. Los hermanos Peter Wolbrandt en guitarra y voz y Jan Friede Wolbrandt en batería y percusión, Helmut Hattler en bajo y voz y Johannes Alto Papert en saxo alto. Y aquí Hatter empieza a convertirse definitivamente en uno de los grandes protagonistas sonoros de Kran, además de uno de los más reconocidos bajistas alemanes. El bajo está extraordinariamente presente, no solo como instrumento rítmico, sino como una auténtica voz melódica. No de casualidad el instrumento es un Rickenbacker estéreo, el bajo insignia del progresivo por su sonido único y cuerpo característico. Bien. Musicalmente, Andy Nogger es una evolución bastante clara respecto del debut homónimo de 1972 y Winthrop de 1973. Hay menos improvisación expansiva, más composición, hay más groove, más trabajo de laboratorio en el estudio, está presente en el uso de efectos, cámaras, los paneos constantes entre los canales del estéreo y una estructura mucho más compacta, sin abandonar el jazz, la psicodelia ni esos elementos exóticos que caracterizaban al grupo. Y eso coincide con algo que el propio Helmut Hattler dijo muchos años después. Andy Nogger era deliberadamente más estructurado como parte de la evolución natural de Kran. ¿Y por qué se llama Andy Nogger? Ese es un buen punto. El título de disco con aparente nombre propio de una persona. Bueno, Andy Nogger es un personaje inventado por Kran. El tema nació de una manera bastante insólita. El conde Peter von Metternich, propietario de las tierras de Winthrop y mecenas de la comunidad donde vivían los Kran, les pidió que compusieran una canción que pudiera utilizarse como jingle publicitario para el agua mineral proveniente de sus tierras. Los muchachos hicieron el intento y en lugar de un jingle comercial convencional salió Andy Nogger. Pero además había un segundo elemento. En Alemania circulaba por entonces una publicidad de un helado llamado Nogger, cuyo eslogan era Nogger dir einen, un juego de palabras deliberadamente vulgar sexual. Según contó el propio Peter Wolbrandt, esa publicidad les pareció tan ridícula que utilizaron Andy Nogger como una especie de personaje víctima de la publicidad. Es decir, Andy Nogger es una caricatura del joven modelo de consumidor fabricado por la publicidad. Después de todo, lo extraordinario de Andy Nogger es que aquí Kran, más allá de características propias y determinadas estructuras, no suena realmente como ninguna de las etiquetas que se le quisieron poner.

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No se la discute, no se la exalta, no se la elogia, no se la critica, no se la ataca. Simplemente se la deja desaparecer como una cosa innecesaria. Muere por asfixia, lentamente. Horacio Quiroga. 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

tercer bloque de nuestra progresión 1100 más una edición en el aire. Abrazo para todos ustedes que están del otro lado siempre haciéndonos una compañía extraordinaria. Nosotros también salimos para todo el mundo por streaming, ingresando en el sitio que los medios de la universidad tienen en internet, esto es en unidiversidad.com.ar. Haciendo clic en el enlace radio en vivo, se puede escuchar las 24 horas y con excelente calidad y sin cortes. Bien, Neurótica suena ahora anunciando que se viene Beat en toda esta segunda mitad de la progresión de esta noche, o sea, una edición muy particular del libro de sábado. Presentamos y luego seguimos con esta misma cortina.

Esto se trata de Beat en vivo en Los Ángeles, en California, en el pasado 2024. Beat es el supergrupo formado por Adrian Belew, guitarra y voz, Tony Levin en bajo, Chapman Stick, algo de teclados y coros, Steve Bay en guitarra y Danny Carey en batería. Es decir, remitiéndonos al repertorio de la etapa entre Discipline y Three of a Perfect Pair, dos integrantes fundamentales del King Crimson de 1981-1984, Belew y Levin, más el virtuoso Bay ocupando el dificilísimo lugar de tener que hacerse cargo, de algún modo, de las líneas de Robert Fripp, y Carey sustituyendo a Bill Bruford. Y hay un dato fundamental: el propio Robert Fripp dio su aprobación al proyecto, aunque no quiso participar. La idea desde el comienzo fue reinterpretar, no simplemente copiar, el material de Discipline del 81, Beat del 82 y Three of a Perfect Pair de 1984. Y aquí vamos con el único material disponible de Beat. El show, que terminó convertido en el único registro oficial hasta ahora, fue realizado el 14 de noviembre de 2024 en The United Theater en Broadway, en Los Ángeles. Fue uno de los conciertos de una gira norteamericana de 65 fechas. Esto permite corregir una pequeña confusión que aparece en algunas publicaciones. La fecha correcta, precisa, es 14 de noviembre de 2024. El evento fue registrado en audio y video y finalmente editado el 26 de septiembre de 2025, el año pasado recién, como Beat Live Neon Hit Dices Live in LA por Inside Out, un sello que forma parte de Sony Music Entertainment. El repertorio son prácticamente 2 horas de King Crimson en 19 temas y lo que quedó plasmado en un doble vinilo. La crítica de The Prog Report señala algo que es esencial: Beat no funciona como una banda tributo. Destaca especialmente cómo Belew y Bay consiguen reproducir esa característica absolutamente extraordinaria del Crimson de los 80s, que son las dos guitarras entrelazadas, donde ninguna funciona ni simplemente como guitarra rítmica, ni tampoco como lead o solista convencional. Son simplemente dos guitarras repartiéndose todo el trabajo. En Neil and Jack and Me, por ejemplo, destaca que ambos consiguen encajar en esa relación simbiótica que requieren las partes originales. Y respecto de Danny Carey, señala que probablemente fue quien se llevó la parte más difícil, tratar de aproximarse al lenguaje de Bruford, incluidos los sonidos acústicos y los electrónicos, sin convertirse en un simple imitador. En esta primera parte van a salir el que les acabo de nombrar, Neil and Jack and Me, luego Heartbeat, Dig Me, que es muy interesante porque no solían tocarlo en vivo, así que se pasó unos 40 años guardado en el estudio, y Tela Hun Jinjet.

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Lo que está saliendo como cortina es The Sheltering Sky, esa belleza para lucimiento de la dupla guitarrística Bay Billiou. Obviamente la elección de Steve Vai era el gran interrogante acá. Probablemente era el mayor riesgo artístico del proyecto, porque Vai no es Fripp, obviamente ni pretende serlo, y justamente por eso funciona. Según Adrian Billiou, Vai necesitó 5 meses de preparación previa para aprenderse el material. Tenía que resolver primero las complejísimas partes de Fripp, muchas de ellas literalmente entrelazadas con las de Billiou, pero después se le permitió introducir su propia personalidad. Y esto es importante. Fripp efectivamente no quería una reproducción arqueológica de King Crimson. La indicación fue, en esencia, que los músicos tocaran el material como si ellos mismos lo hubieran compuesto. Por eso Bay puede conservar la arquitectura de Fripp, pero meter dentro su propia sonoridad, ataque, sustain, efectos y fraseo. El mismo Fripp le dijo: no intentes sacar las líneas de guitarra nota por nota, sé tú mismo y adapta las partes aportándoles tu estilo. Fripp le dio una indicación concreta, por ejemplo, sobre cómo resolver frame by frame, un tema que a Bay lo tenía particularmente preocupado. La situación fue así. Después del segundo concierto de Beat en 2024, Fripp estuvo mirando videos de las actuaciones. Le escribió vía email, primero haciendo comentarios positivos y muy constructivos, y terminó preguntándole: ¿puedo hacer una sugerencia sobre frame by frame? Toma las notas iniciales y luego improvisa sobre eso. Después ve al acorde siguiente y haz lo mismo. Y acá está lo más interesante. Bay ya había pensado hacer algo parecido, pero había descartado la idea porque sentía que se alejaba demasiado de la versión original. Cuando la propuesta vino del propio Fripp, cambió completamente de perspectiva. Él mismo comentó: esto fue algo que me ocurrió al principio, pero pensé que se alejaría tanto del original que tal vez cruzaría un límite. Pero aquí está, él lo recomienda. Detalle que se ve fundamental: Fripp no le está diciendo simplemente toca más fácil, le está proponiendo a Bay cambiar la mecánica de ejecución de la figura, manteniendo su esencia musical. Y hay algo paradójico y artísticamente hermoso: cuanto menos intentan sonar como King Crimson, más auténticamente crimsoniano resulta el proyecto. En esta segunda mitad salen el exquisito y dificilísimo Frame by Frame, luego Mate Kudesai, City of a Perfect Pair, Sartori and Tangier, y terminan con el famosísimo Elephant Talk.

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llegó la hora de tener que ir despidiéndome, pero los voy a dejar con el clásico de los clásicos, Elephant Talk, para el final. Les cuento algo rápido. A la fecha se sabe que Danny Carey se bajó del proyecto Beat por compromisos con su banda, Tool, y se ha confirmado el ingreso para hacerse cargo de la batería, nada menos que de... aquí, redoble de tambores. El niño terrible, el salvaje Terribocio, y con lo que ya se sabe que eso significa. Un baterista descomunal, habiendo pasado por la banda Zappa, luego ese portento de trío sinfónico que fue UK junto a John Wetton y Eddie Jobson, y hasta tocó con Jeff Beck y el mismo Steve Vai. O sea, con el plus de que ha tocado con los tres miembros originales que permanecen en Beat. Vale decir, sin desmerecer al anterior baterista, ahora Beat es literal un grupo de cuatro monstruos. Los del palo no podemos aguantar a escuchar qué hará el demonio Terry con, por ejemplo, Frame by Frame, Indiscipline o Tela Hunjinjet. Para colmo, la dupla Billie Levin ya ha adelantado que más allá del repertorio de los 80s, van a incorporar al setlist algo del Crimson de los 90s. Sumando todo, una sola palabra se me viene a la cabeza. ¡Wow! La gira estadounidense que arrancan con la formación ahora Billie Levin Bay Bossio tiene su primera presentación confirmada para el próximo 9 de octubre en California. Ya estamos poniendo la alarma mental para ese 9 de octubre. Espero que lo hayan disfrutado casi tanto como yo. Será hasta el próximo jueves. Muchas gracias y chao.

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0: Hola, hola, ¿qué tal? ¿Cómo andan? ¿Todo bien? Aquí estamos, llegamos al viernes. Aquí estamos en Radio Universidad, la radio de la Universidad Nacional de Cuyo, digo, por si no sabías, si no te quedaba claro. Acá estamos a esta hora, 7 de la mañana, un minuto, con la propuesta de cada mañana, con el Dale. Dale, arranca, levántate, ¿qué esperás? ¿O no? Bueno, sí, podés quedarte un ratito más. Hacelo, aprovecha. Está linda la mañana, agradable. Tenemos una temperatura de 10 grados, más o menos similar a la de ayer va a ser la cosa, ¿no? Es decir, más o menos 22 grados va a ser la máxima. Aunque hay una controversia, podríamos decir, te la voy a confirmar enseguida nomás. Pero, entre el Servicio Meteorológico y Contingencias Climáticas. Igual, ambos hablan de lo agradable que va a estar la jornada. Pero hay una diferencia, te diría, de 4 grados entre uno y otro, en la máxima me refiero. Así que así las cosas. Lo mismo, abrigate. Como hemos venido abrigado, Tincho y yo, acá estamos. ¿Cómo anda, Tincho? ¿Todo bien? Un abriguito hay que sacarlo a esta hora, por supuesto. Pero está agradable, liviano, no hace falta tampoco, a lo mejor aunque yo exagero, pero no, no hace falta el camperón de invierno, ¿no? La bufanda, los pantalones o calzoncillos o calzas largas. No hace falta eso. Aquí estamos. Bueno, una jornada, reitero, agradable, que ha permitido justamente con la de ayer que los camioneros del lado chileno pasaran hacia el lado argentino. Esto es bueno, sin dudas, un poco más de 1000 camiones justamente traspasaron la cordillera. Y hoy se espera igual, reitero, hoy se espera otro tanto, también del lado chileno hacia acá, hacia la Argentina. El resto habrá que esperar nuevamente y a ver qué pasa con todo eso. A ver qué va a pasar sobre todo el transporte de pasajeros, qué va a pasar con el transporte particular, los vehículos particulares y la gente que quiera ir particularmente a Chile, que tenga que ir y volver, seguramente habrá novedades en las próximas horas, habrá confirmación de eso. Y de hecho también al turismo interno, más teniendo en cuenta que se viene un fin de semana agradable en ese sentido y bueno, los lugares destinados a esquiar o a jugar con la nieve están esperando esa posibilidad, ya que no podía la gente subir tampoco a esos lugares. Así las cosas en cuanto a clima, en cuanto a el transporte rutero sobre todo. ¿Cómo le va, Noelia Delgado? Buen día.
1: Hola, buen día, Marcelo, ¿cómo estás?
0: Muy bien, ¿vos? ¿Todo
1: bien,
0: bonito?
1: Muy bien, todo bonito, todo bien, porque hoy es viernes. Bueno, empezamos nuevamente la previa al fin de semana, así que
0: ahora sí.
1: Hoy sí.
0: No como el miércoles que ya dijiste ya se viene el fin de semana y
1: no, el jueves.
0: Estabas ansiosa.
1: Ayer lo dije.
0: Ayer lo dijiste o antes de ayer fue.
1: No, bueno, lo digo todos los días fuera del aire para darme ánimo, ¿no? Para visitar la mañana. Pero al aire creo que lo dije ayer, hay gente que vos me dijiste, no, vos decías que había gente que empezaba la previa el miércoles.
0: Claro, sí. ¿Vos no era una de esas?
1: No. Yo voy mermando según el bolsillo, según el ánimo y todo eso. El viernes no me queda ningún tipo de voluntad como para hacer previa. Por eso la hago el jueves.
0: Ah, bien.
1: Pero bueno, no. Vamos como se puede. ¿Qué quieres que te diga, Marcelo? Intento agilizarlo, pero no. Uno ya es consciente, que eso es lo feo, de la edad y el tiempo que uno tiene.
0: El cuerpo también lo sabe. Hoy es viernes y el cuerpo lo sabe. El cuerpo sabe que tenemos más de...
1: Exacto.
0: Más de 30.
1: Mi cuerpo lo sabe y me lo hace recordar cada 2x3. Te cambia la temperatura, te sube la humedad y te lo hace recordar. Tu cuerpo lo sabe, ya. No te hagas la piba porque ya ha pasado un tiempito. Y es como... El cuerpo es como la caja de electricidad de la casa, el switch.
0: Ah, sí.
1: Pasando los años y se va bajando una térmica. Entonces se te baja una térmica,
0: bien,
1: el colágeno en las articulaciones. Vale. y entras en esa etapa de algo que no pensabas probar en tu vida, como son cartílagos de tiburón, esas cosas.
2: Ah, claro, porque la térmica no la puedes cambiar.
1: No, no la podés cambiar, la tenés que ayudar. Después se te baja otra térmica que tiene que ver con lo gastroenterólogo. Ya no podés tomar leche entera, ¿viste?
2: Y tu deslactosada, ¿cómo es?
1: Claro, ya empezás a ver. Que el
2: con calcio también, claro, el tincho va tirando ideas.
1: Reforzadas en calcio, claro. Sí, no, bueno, pero viste, ahí ya te vas a la parte más farmacológica. ¿Qué querés que te diga?
2: Siempre con médicos, siempre con profesionales. Comprando esas cosas, viste que.
1: Pero viste que ya no podés disfrutar eso que vos disfrutás. Uy, me voy a tomar este yogur, ay, light, no light, con esto, con aquello, con omega, que en esto, ¿cómo se llama esto que es
2: probiótico? No, bueno, eso sí, ¿por qué no?
1: Y pero
2: en todo caso, el yogurcito ese chiquitito, viste, que no te alcanza para nada, pero te sale caro, pero bueno.
1: Bueno, hacelo en tu casa, cerca del baño.
2: Bienvenido sea. Claro, viste, voy a empezar a tomar probióticos. Voy al yogurcito ese tan famoso y no pasa nada. Sale 10.000 mangos. No, ¿cómo anda, Tincho? Hable.
3: ¿Cómo andan? Buen día. Estas son las etapas.
2: ¿Se te escucha?
1: Sí, yo no escucho. A ver, para otra vez.
3: Hola, ¿sí?
1: Ahí estamos.
3: ¿Se escucha bien?
2: Ahí está, estabas bajito.
3: Ustedes no me escuchaban.
2: No, claro, era el problema auricular.
1: Somos nosotros.
3: A medida que uno va
1: el switch de la memoria. O sea, no levantamos el pote del micro.
3: A medida que uno va creciendo, va necesitando uno. Primero la leche maternal, la de nuestras madres.
2: Exacto.
1: Es la más romántica de todas.
3: Después la leche para los primeros años de vida. Después viene la leche entera. Ya vendría la leche entera común. Después la descremada.
2: Claro.
3: Después la deslactosada.
1: Sí.
3: Y después la calcificada.
2: Bien.
3: Con extra calcio.
1: Con extra calcio, sí,
3: claro,
1: sí.
3: Claro, por supuesto.
1: Cada vez está más, perdón, voy a decirlo así, más pichicateada la leche. Y vos decís, bueno, ya era hora de dejar tomar. Pero de cualquier manera, es lo que yo digo. Tu cuerpo lo sabe. El viernes te dice, guarda, que ya no te alcanzan 48 horas para recuperarte. El lunes tenés que presentarte temprano a trabajar. Sé consciente. Y además. Después viene la realidad pura, que es el mes, el mes y el día, el mes en el que estás. No te hagas el vivo porque tenés que terminar de pagar algunas cositas y ya el salario, la mensualidad, está terminando 10 días antes de que termine el mes. Entonces, ahí lo sabe mi cuerpo, mi bolsillo, el dolor de cabeza, todo.
2: Pero bueno. Todo
1: vamos,
2: lo sabe.
1: Vamos para arriba, chicos.
2: Pero ¿sabes qué? Todavía podemos bailar. O no lo lo vamos a hacer ahora. Lamentablemente no hay cámaras para mostrar, pero el Tincho se está poniendo un temazo de eso así, pum, para arriba.
1: Exacto, pum, para arriba.
2: Para bailar.
1: Los oyentes podrían mandarnos algunos mensajitos. Sí, bueno, con mensajes yo me conformo. Usted ve las fotos, guarda con lo que va a pedir.
2: Bueno, no,
1: fotos bailando. ¿Cómo arranca la mañana de un día viernes? En el cual, qué bonito la fotografía. Bien, que
2: pero
1: estamos
2: viendo. ¿A dónde lo tiene que mandar? Porque, ¿qué
1: hace? Al 261-512-7565.
2: Pará, más despacio, porque yo no me lo aprendo rápido. ¿Cómo es?
1: 12,
2: ahí.
1: 7565.
2: 65, listo. Ahí lo agendé en el teléfono mío para mandar la foto.
1: Así es.
2: Listo. Empecemos a bailar.
1: Dale.
2: A ver con qué nos sorprende. No vas a mandar una balada, Ticho, porque si no, ahí me.
1: Eso para ustedes, viejo, que no tienen articulaciones.
2: Así comienza el Dale hasta las 10 de la mañana.
1: No, nos mandaba un balsecito de la década del 30. Palomita blanca.

0: 7:14, bueno, acá está. Agitadísimo.
1: Sí, por
0: estuvimos
1: supuesto.
0: Saltando con los decadentes. Bien, Tincho, gracias por todo.
1: Muy de la época nuestra también.
0: Y de, aparte, los decadentes lo ponen en cualquier fiesta y anda.
1: Sí, es verdad, es atemporal, es un tema.
0: Trasciende generaciones.
1: Sí, tal cual.
0: Los decadentes. No es para sentarse a escucharlos, a lo mejor, pero sí. Lo pone en una fiesta de cumpleañito de 5 hasta una de 90 y se arma fiesta.
1: Entra, por
0: y
1: supuesto.
0: Y se arma fiesta. Y en algún velorio también, ¿qué tanto?
1: Sí, sobre todo no. Si era de la onda del fallecido.
0: Claro, obvio, seguro. Por eso, a modo de homenaje.
1: A mí me gustaría que me cuando me lleven, si es que no cambio en otra, que vayan así.
0: Bailan como el
1: video
0: ese de lo...
1: Traten de no tirarme por si me astillo.
0: Por
1: pero
0: bueno, que el fondo del Honka esté bien clavado.
1: Mira, parece que ya vemos a ver qué calidad.
0: Qué tema. Bueno, pero no es el tema del día.
1: No, para nada. El tema del día pasa por otro lado.
0: Pasa por otro lado. Entre otras cosas, bueno, lo decíamos, el tema del transporte público de pasajeros. Se va a habilitar hacia el transporte de alta montaña mañana. Mientras tanto, hoy el transporte de carga.
1: Sí.
0: So, desde Chile y hacia la Argentina, hacia Mendoza, digamos, hacia el destino final. Que sea Uruguay, Brasil, Paraguay, la costa atlántica argentina, lo que sea, ¿no? O cualquier otra provincia por ahí. Uh-huh. La cuestión es que ese es el recorrido de todo el transporte en ese sentido, ¿no? Así que atentos. Pero este sábado el cruce a Chile volverá a estar habilitado para todo tipo de vehículos, así que eso es importante, por supuesto, precaución. Yo te diría que vayan con cadena también los que vayan a hacerlo. Así que, porque va a haber que andar con sumo cuidado, ¿no? Pero ya se normalizará. Uh-huh. El transporte, siempre en el horario de invierno, ¿no?
1: Sí, en el horario de invierno.
0: Claro, no las 24 horas.
1: Veíamos una imagen, una fotografía que nos acercan los canales de televisión como despacio, pero sin frenarse, ¿no? Con una marcha constante, los camiones van pasando de a poco, uh-huh. ¿Sí? Y sacando toda esta mercadería que ha trabado bastante al comercio, ¿sí?
0: Exacto. Y sobre todo el turismo ahí de montaña, ¿no? Es decir, también va a estar habilitado, pero transitabilidad segura, con cuidado.
1: Así es. Bueno, seguimos en el ámbito de todo lo que tiene que ver con la salud de nuestra provincia, ¿sí? Hay un plan para mejorar lo que es la seguridad de los pacientes en hospitales y centros de salud. Esto fue una de las disposiciones que sale del gobierno provincial, puntualmente del Ministerio de Salud, que aprobó el Plan Provincial de Calidad y Seguridad del Paciente 2026 y 2030, ¿sí? En el cual vamos a estar hablando un poco, que esta iniciativa está oficializada por una resolución 1599 del Ministerio de Salud y Deportes, y que está publicada en el día de hoy en el boletín oficial. Uh-huh. Que busca no solamente la atención de los pacientes, sino también una cuestión estructural de los nosocomios. Y la meta es que para el 2026 es que el 100% de los eventos sentinelas notificados sean registrados, analizados y cuente con un plan de acción.
0: Buenísimo, entonces, como para tenerlo en cuenta.
1: Sí.
0: Aquí en la Universidad Nacional de Cuyo asumieron todas las nuevas autoridades. Ayer fue el turno de la Facultad de Ciencias Aplicadas a la Industria, aquí en San Rafael, como te lo habíamos anticipado. Así que ya decanos y decanas, aquellas autoridades nuevas y aquellas que fueron reelectas, ya están puestas en función nuevamente para el próximo periodo. Así que te lo habíamos dicho, después de esto íbamos a empezar a charlar con esas autoridades, una vez más, en función de las expectativas que se generan, ¿no? Cada vez que hay algún tipo de recambio o renovación de mandato. Bueno, hoy vamos a empezar a hacerlo, eso, y así a lo largo de la semana. Ayer estuvo justamente en San Rafael Adriana García, compartiendo justamente, como lo había hecho junto con Ana Sisti, de todas las asunciones de todas las facultades. Si querés, enseguida la repasamos, pero bueno, ese es un dato importante, al menos desde nuestro punto de vista, desde el punto de vista universitario.
1: Bien, bueno, también hay diferentes modificaciones en la planta de irrigación. Ayer justamente por la tarde conocíamos que había luego de algunas situaciones, habían removido a un inspector de cauce por irregularidades en sus accionar en el Departamento General de Irrigación. También vamos a estar dando detalles en relación a este tema, ¿sí? Es por eso que, tras 2 años de investigación, ¿no?, el Departamento General de Irrigación expulsó a Alejandro Currenti, que es inspector de cauces, en el canal Vertiente Corralitos, que está unificado con Guaymallén, luego de concluir con lo que incurrió en una serie de irregularidades en el manejo de la administración y la situación económica respecto a fondos de este instituto.
0: Bien, ayer finalmente se hizo en Plaza de Mayo la movilización de organizaciones sociales, sindicatos, familias endeudadas, justamente por este tema, básicamente, contra el ajuste permanente que, bueno, perjudica justamente la economía real de los argentinos en general. Fue bastante masiva esa movilización allí en la Plaza de Mayo. Aquí en Mendoza, no sé si el horario o qué, o la poca convocatoria, lo cierto fue, ni se vio, pasó prácticamente desapercibida, aunque estaba convocada para las 10 de la mañana ayer en frente a la Casa de las Leyes. Lo cierto es que, bueno, es la problemática en la que, por supuesto, uno se encuentra, en definitiva, mucha gente, digo, muchos argentinos se encuentran en ese sentido. Manifestación que, por supuesto, no vio el presidente de la Nación, que estuvo en el Consejo de las Américas, tal cual lo habíamos anticipado.
1: Así es.
0: Habló allí de todo un poco, es más, hasta te diría, habló de otros temas. No solo cuestiones ligadas a la economía, ¿no?
1: Claro, no, habló de, a ver, cuestiones ligadas a la economía, que los datos duros tiene una cierta concordancia con lo que dijo, pero en la interpretación del bolsillo absolutamente todo lo contrario. Pero uno de los temas que habló y que abre nuevamente un debate en relación a esto tiene que ver con la interrupción voluntaria del embarazo, pero ¿por qué no se puede vincular, ¿no?, la caída de la natalidad directamente con lo que tiene que ver con el aborto, como lo afirmó en el día de ayer Javier Milei, culpando al sector del movimiento feminista que se simboliza con el pañuelo verde, en este caso, que no es todo el movimiento feminista? Dentro del feminismo están algunas que estaban a favor y otras en contra, pero dentro de lo que tiene que ver con la construcción y la lucha social construida desde el pueblo con este tema, no tiene dirección directa con la baja de natalidad.
0: Exacto.
1: Bueno, creo que esto es lo que el tema que va a estar en discusión en varios medios de comunicación en relación a lo que dijo el presidente el día de ayer.
0: Exactamente, ¿no? Tiene que, en todo caso, la baja de la natalidad se entiende con un montón de razones.
1: Pero muchísimas
0: no con esa,
1: otras razones.
0: Específicamente. Pero bueno, así las cosas también. Por supuesto, vamos a hablar de información deportiva, pero para eso vamos a tener a Mónica Osorio, que nos vendrá a hablar, qué es eso, de la eliminación, por ejemplo, de Rosario Central.
1: Por ejemplo, y también viene de Silvia Sassola.
0: Exactamente, pero eso después a las 7:30.
1: Bueno, sea, dentro de un ratito, entonces.
0: Sí, claro, después la tanda.
1: Con todo lo que tiene que ver con el juicio de la causa Cuaderno.
0: Exactamente, nos va a contar toda la semana. Así que ahora, si te parece, nos vamos a la música, y con la música a la tanda de las 7:30 enseguida está con nosotros Silvia.
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0: 7:30 la hora en la República Argentina. Y bueno, y aquí está con nosotros, lo habíamos anticipado, y ella cumple. Oh, impresionante. Silvia Sassola, ¿cómo le va?
1: ¿Cómo le va? ¿Cómo anda?
2: Muy bien, ¿vos? Muy bien, Silvi.
1: Hola, hola, audiencia, hola, equipo, producción, Tinchito, todo el equipo acá en la mesa. ¿Cómo están? ¿Bien?
0: Muy bien, bien, bien, aquí estamos, esperándote. Bueno, miren, habíamos dicho la verdad, una semana compleja, bueno, como todas, ¿no? Dentro de lo que es el juicio este de la causa Cuadernos, o fotocopia de los Cuadernos.
1: Yo estoy esperando, honestamente lo digo, estoy esperando encontrarme con alguien que me diga, o por lo menos testimonialmente, o desde las defensas, o desde la misma fiscalía, que me diga cómo se organizó esta asociación ilícita, que es la carátula de la causa, porque hasta el momento lo único que hay son personas que están testimoniando sobre situaciones de los institutos nacionales que controlaban a las empresas, como la FIP o IARCA, o los testimonios de los imputados que en su momento dijeron: yo me arrepentí de esto, yo fui y dije lo otro, yo declaré aquello, yo no declaro hasta que termine el juicio. Entonces no hay forma de saber qué pasa, claro, verdaderamente con la causa Cuadernos, y menos con las situaciones que tuvimos esta semana. Esta semana fue muy particular. Primero estuvo citado el martes de la semana que está pasando Florencio Randazzo. Florencio Randazzo fue secretario de Transporte y fue la persona que reemplaza a Ricardo Jaime, y que hemos escuchado acá el testimonio de Cirielli decir que Ricardo Jaime era una persona que llegó con 2 pesos con 50 y después su vida se acomodó desmesuradamente en la economía, como que alcanzó un nivel de situación económica más favorable, y que lo hacía pensar que eso era el rumor que corría, que había plata de por medio en algunas cosas, en algunos trámites que no eran trámites, bien. Pero Randazzo lo reemplaza a Jaime como secretario de Transporte.
0: Bien.
1: Y Randazzo, a lo largo de todo su testimonio, fue evaluando y contando lo positivo que fue su ministerio, porque el hombre primero está declarando como testigo. Entonces, sí, obvio, se supone que desde que asume como secretario de Transporte y luego fue ministro del Interior, mi DNI está firmado por Francisco.
0: El mío también.
1: Que lo firman los ministros del Interior a los DNI. Fíjese quién tiene su... Me mira con sorpresa, Noelia. Bueno,
2: no, lo que pasa es que yo perdí 5 veces el DNI, el quinto me dijeron que lo volvés a perder y tenés una multa.
1: Fíjese quién se lo firma, capaz que se lo ha firmado Adorno.
0: Perdón, pero 5 veces, todo un récord lo tuyo, ¿no?
1: Sí, la cosa. Bueno, Randazzo hizo técnicamente todo su informe de su gestión, cómo trabajó, que esto, que aquello, y particularmente hubo 2 momentos importantes que rescaté con la voz de él para que ustedes escuchen lo que dice la persona, no solamente de mi palabra, que puedo dar una interpretación. Exacto. Pero quiero que escuchen lo que decía Florencio Randazzo con respecto a los contactos que le preguntaba a la fiscalía, si tenía reuniones fuera del ministerio, si se juntaba en algún bar, en algún lobby de algún hotel, cómo conversaba con los empresarios, qué tipo de diálogo tenía, y esto contó Randazzo.
3: ¿Sabe de algún domicilio en Capital Federal que tuviese la entonces presidenta, si alguna vez fue usted o no?
4: No, yo solamente he ido una vez en el año que conocí por primera vez el departamento que la presidenta tenía, un Cali Uruguay, creo, en el año 2017, que fue la última vez que la vi, en junio del 2007, que estaba vinculado al armado de la lista para competir en aquel momento contra Esteban Bullrich, y no me acuerdo el candidato. Bueno, ella compitió como candidato a senador y competí yo por una fuerza propia, que fue el día que conocí ese departamento.
3: Desde lo que usted conozca sobre los hechos que se están juzgando en este juicio, y teniendo en cuenta los años que ha transitado por la gestión, ¿qué información general que pueda ser de utilidad para este juicio puede aportar, que se le ocurra?
4: He tratado de venir acá como testigo aportando todas las preguntas que ustedes me pudieron formular. Lamentablemente, uno de los problemas que tiene este país es también la justicia. Pasaron 12 años, así que hay cosas que uno recuerda a medias, y también puede aportar mucho menos de lo que hubiera aportado si la cosa hubiera sido mucho antes.
3: Bueno, gracias, señor.
5: Le pregunto concreto por las cuestiones que tienen que ver con esta causa, ¿no? ¿Usted recibió en algún momento alguna instrucción política para favorecer a determinadas empresas en la asignación de subsidios?
4: No, nunca, jamás. Además, siempre tuve libertad para para llevar adelante la gestión y libertad para hacer, digamos, llevar adelante cuestiones vinculadas precisamente a darle transparencia. Siempre, digamos, me sentí apoyado por la Presidenta de la Nación, en todo, absolutamente en todo lo que yo llevo adelante, tanto en la implementación de la SUBE, la GPS, los controles de las empresas. No tengo absolutamente nada que decir sobre eso.
5: Por el momento no tengo más preguntas.
1: Bueno, allí, entre tanto, sobre la autoridad que estaba a cargo del gobierno en ese momento, particularmente el caso de Cristina Fernández de Kirchner. ¿Cuál era la situación? ¿Cuál era la relación? Y este es el otro segmento de Randazzo que es importante.
4: No había contactos, digamos, informales o reuniones en otro lugar, más que yo sepa, no. Pero mire, naturalmente, si uno tiene la responsabilidad de conducir un área, naturalmente que habla con todo el mundo, entiende lo que dice, lo que digo. No, eso no hay que tenerle miedo. El tema de en calidad de qué habla y qué interés defiende. Yo defiendo el interés del Estado, diríamos, y el empresario quiere ganar plata y está bárbaro, a mí no me asusta eso. El tema es cuál es la posición que tiene uno de este lado, claro. Nosotros no teníamos ningún inconveniente en hablar permanente y estar en discusiones permanentes. De hecho, vuelvo a repetirle, nosotros le rescindimos la explotación del Sarmiento, del Mitre, le sacamos el Roca. ¿Sabes por qué le sacamos el Roca? Porque finalmente teníamos una ventana de trabajo de 8 horas. La explotación del Roca en aquel momento la tenía Ferrovías. Entonces no nos permitían ejecutar una obra que era trascendente, que era comenzar y terminar la explotación de La Plata Buenos Aires, una obra de 50 años parado. Se había empezado en la época de Alfonsín y se había ejecutado el 2%. Entonces finalmente se lo rescindimos. Uno tiene autoridad en el Estado para, digamos, tomar decisión. ¿Cuál es la mejor decisión que mejora la calidad del servicio? No hay que tenerle miedo a hablar con quien haya que hablar. Hablamos con quien tengamos que hablar sin ningún problema.
5: ¿Y hablaban fuera del ámbito, digamos?
4: Yo no he hablado fuera del ámbito con ninguno, pero no descarto que algún funcionario pueda haberlo hecho, no lo sé.
1: Bueno, estos dos segmentos que les comento están relacionados porque él, en varios momentos de su declaración, negó haber visto o tener conocimiento de actividades oscuras entre empresarios y funcionarios. Respondió que no le constan ciertas anormalidades que le mencionaban, de situaciones que se daban, entre otros testimonios que ya se han dado. Se despegó claramente de Ricardo Jaime, eso sí, de Juan Pablo Schiavi, de Roberto Barata. Aseguró que no los conocía bien, que no tiene detalle para poder hablar de ellos. No tengo por qué saber qué podían hacer o qué no podían hacer. Desconozco. El presidente, el vocal del tribunal, le preguntó nombre por nombre de esa lista de funcionarios y exfuncionarios y empresarios imputados, y dijo: a tal no lo conozco, de este no me acuerdo, aquel no sé quién es. Bueno, fue una situación no tensa, pero el hombre defendió su trabajo, digamos, al frente de los ministerios cuando les tocó trabajar. Y ese fue el resultado final, cuando Veraldi, que es el último abogado que le estaba consultando, si alguna vez recibió alguna presión por parte del gobierno nacional, es decir, de la figura de Cristina Fernández de Kirchner, y él dijo que no, que le apoyó en todo lo que tuvo que hacer y que él tuvo un trabajo normal, normal dentro de las características. Bueno, ayer el tema fue diferente porque declaró Pablo Brizio. Pablo Brizio es un empleado no menor, por supuesto, de alto rango de la empresa Techint. Y acá quiero hacer un poquito de historia para que ustedes entiendan y la audiencia también lo entienda. Es un testigo llamado por la fiscalía. ¿Y cuál es el tema? El tema es que en el año 1900, fíjense lo que vamos a hacer, un poquito de historia. En el año 1998, la empresa Techint, que estamos hablando de la siderurgia, ¿no?, compra o hace una negociación con el gobierno venezolano de la República de Venezuela, en aquel momento con el presidente Caldera y Rafael Caldera, y compra lo que se conoce, la empresa que se conoce con el nombre de ya les digo cómo se llamaba la empresa, que se me fue de la página, Sidor, que era una siderúrgica igual, la más importante de Venezuela, una siderúrgica. Sí. Entonces trabajaban allá en la siderurgia de allá y la siderurgia de acá, Techint y Sidor.
0: Claro.
1: En un momento
0: socios
1: dado.
0: Socios estratégicos, digamos.
1: Claro, socios estratégicos. En un momento dado llega a Venezuela el gobierno de Hugo Chávez. Y lo primero que hace Hugo Chávez es nacionalizar los hidrocarburos y las empresas que eran de alto poder adquisitivo para el país, digamos, ¿no? Previo a la nacionalización, o después en esa negociación interna del país, hablo de Venezuela, esto, los trabajadores logran con el sindicato una paritaria excelente, con un buen salario para todos los trabajadores, que Techint no podía pagar, teniendo a Sidor a su cargo, no lo podía pagar. Y eso estaba decidido por el gobierno nacional, fue la paritaria que hizo en su momento Hugo Chávez para estos trabajadores de Sidor.
0: Pero entonces, ya había sido nacionalizada.
1: Claro, ya había sido nacionalizada. Entonces empezó todo un juicio con el CIADI, porque la empresa argentina, Techint, dijo, bueno, como pasó acá empresas, por ejemplo,
0: el famoso expropiese.
1: Exacto.
0: Entonces, exactamente. El dueño de la empresa se siente perjudicado.
1: Exacto. Entonces, no le dan la plata que corresponde. Reclamaba un pago pertinente a lo que se le estaba quitando, por decirlo de alguna manera. Entonces, bueno, ¿qué ocurre? Para no llegar hasta el CIADI se arma una negociación, empieza una negociación, pero los trabajadores y la gente que estaba, argentinos, que estaban trabajando allá en Sidor, estaban siendo hostigados permanentemente por el sindicato, que les decía, váyanse argentinos a su país, que había un hostigamiento por parte de los venezolanos que querían la nacionalización de la empresa y querían que se fueran los trabajadores argentinos y los funcionarios y demás. Esto, no sé cuál es la razón que tiene la fiscal para este testimonio, fue extenso, duró casi 3 horas, pero la búsqueda es saber si hubo en algún momento en las cúpulas presidenciales entre Venezuela y Argentina, digamos Chávez, Cristina Fernández de Kirchner, 2008, ya este año cuando se hace la nacionalización, algún intercambio financiero económico que fuera solucionable para el problema de Techint, ¿no? Entonces, vamos a escuchar a Bricio, el primer segmento, Tincho.
6: Sí, yo participé en todo el proceso de forma directa, estaba a cargo de la parte, si se quiere, más técnica de la negociación, y éramos básicamente dos personas, Luis Benaza, yo, con apoyo obviamente legal cuando se requería algún tema legal.
7: ¿Me puede indicar qué es el gremio SUTIS y qué participación tuvo en toda este proceso?
6: Sí, el gremio SUTIS es el gremio de los empleados o siderúrgicos, sería similar a la UOM de Argentina. Era un gremio muy fuerte que siempre se opuso a la privatización de la compañía, estaba muy a favor de la nacionalización de la compañía, y de hecho el detonante de la nacionalización fue justamente el cierre del acuerdo paritario, el acuerdo colectivo con el gremio, donde el gremio reclamaba un monto exageradamente alto que era imposible de sustentar. Que no se llegó a un acuerdo en esa negociación con el gremio, es que fue lo que determinó, o fue, si se quiere, el punto que llevó a la nacionalización de la compañía.
7: ¿Sabe si en algún momento se le solicitó dinero para poder hacer el proceso de extracción de los argentinos?
6: No, yo no sé nada de eso. No supe nunca nada de eso.
7: ¿En algún momento representantes del gobierno de Venezuela o de Argentina hicieron saber a la empresa la necesidad de algún aporte económico?
6: No hubiera conocimiento.
7: Bueno, por el momento entonces no tengo más preguntas. Muchas gracias, ingeniero.
0: Bueno, claro, esto era el famoso rumor que se había instalado en aquel momento, ¿no? Que esta gente hostigada no podía salir del país, de Venezuela, y entonces habrían pagado, me acuerdo que decían adebido, y debido había conseguido por una suerte de diplomacia paralela que estos empresarios salieran del país. Ese era el mito. Veo que se cae.
1: Se cae completamente porque este hombre fue el encargado de la negociación.
0: Y este hombre es de Techint.
1: Sí, por supuesto.
0: No es un ex funcionario.
1: No, y trabaja hoy en Techint.
0: Todavía.
1: Todavía está trabajando en Techint. Sí.
0: Ah, listo.
1: Y él le hizo la negociación técnica. Él logra que los ciudadanos argentinos trabajando allá salgan, por supuesto que con dificultades, porque había scratches, protestas, les gritaban cosas, no hubo agresiones físicas, negó agresiones físicas, negó que hayan ingresado a la planta y hayan hecho daño los venezolanos, por decir de alguna manera, y fue difícil, fue un momento tenso, por cierto, pero no pasó a mayores y no hubo ninguna negociación económica de por medio.
0: Bien. Sí, por lo menos el empresario que representa a Techint, no sé si habrá alguien más de Techint que pueda prestar declaración en esta causa. Pero digo,
1: no sé si hay alguna otra, no sé si hay alguna otra persona, pero esta es la persona que hizo la negociación.
0: Por eso, no es cualquiera, no es claro. Que el portero.
1: Y no estuvo solo, no estuvo solo. Ahora vamos a ese segmento porque la fiscal insistiendo, ¿quiénes hicieron los contactos entre argentinos y venezolanos? Es el segundo segmento de Bricio Tincho.
7: ¿Y alguien de la empresa tuvo contacto con la embajada argentina para que se preservaran los bienes y las personas de la empresa?
6: Sí. Ahí, Luis Benaza, que tenía contacto con los funcionarios públicos y con la embajada, era el responsable de relaciones institucionales de Tequint, y él da esa función.
7: ¿Pidieron colaboración de funcionarios del gobierno nacional?
6: Sí, se pidió colaboración, dada la situación, como dije antes, en principio no era nuestra intención salir de la compañía. Sidor es una parte muy importante de nuestro esquema productivo. Entonces se hicieron gestiones con el gobierno venezolano para llegar a algún entendimiento que no terminara en una nacionalización de la compañía. Y luego, bueno, por todo este proceso que comenté, también se hicieron contactos.
7: Bueno, pero usted dice se hicieron contactos. Lo que yo quiero saber es si efectivamente y con qué personas del gobierno nacional pidieron colaboración para todo ese proceso que usted explica y en qué consistió.
6: De vuelta, yo no lo hice en forma personal, no era mi función, yo era el director administrativo. En ese momento yo estaba en Venezuela, yo era funcionario de Sidor en ese momento. Yo cumplía mis funciones en Puerto Ordaz, en Venezuela, era responsable administrativo, y era un periodo extremadamente complejo para operar en Venezuela, así que mi función estaba ahí, la función más de contacto con el gobierno la realizó principalmente, como dije, Luis Benaza. No era mi función hacer ese tipo de contactos.
0: Bien, habría que llamarlo a Bernaza.
1: Bueno, es que aquí, esa es la función que tenía Bernaza acá en Argentina, pero particularmente lo que la fiscal quería, la fiscal apuntaba a que este testigo hablara de José María Olazagasti. José María Olazagasti, lo vamos a recordar porque se lo conoce como el Vasco Olazagasti, quien trabajaba en protocolo ceremonial del Ministerio de Planificación Federal con Julio Devido, y se lo conocía en el mundo de los dimes y diretes como el arreglador de las situaciones y el que iba a ir a traer y buscar y llevar lo que conocíamos como las coimas, la plata, lo que fuera. Olazagasti.
0: ¿Con Venezuela o con cualquiera?
1: Con el que viniera, porque era el secretario de protocolo de Julio Devido, el arquitecto de Devido.
0: Es decir, no era barata ya, pasa a ser otro.
1: Claro, pasa a ser un funcionario de Julio Devido. ¿Y qué pasó? Estaba el abogado de Olazagasti presente, el doctor Kleiner, quien pidió en varias oportunidades que no se le preguntase al testigo por determinadas situaciones que todavía están en auto de elevación a juicio, sino pendientes, porque el hombre fue sobreseído de toda esta situación en su momento.
0: Ajá,
1: no, claro. Se lo procesó ni nada, está contestando como testigo este hombre que estamos Bricio escuchando, y el que está imputado es Olazagasti en la causa. Entonces, el abogado de Olazagasti hizo una interrupción, pidió una reposición, la fiscal no se la aceptó, el tribunal tampoco se la aceptó, hubo un cuarto intermedio largo, etcétera. Pero, ¿qué pasa luego? Luego, en el último testimonio que vamos a escuchar sobre Bricio, es donde la fiscal ya molesta, porque estaba esperando que le dijera Olazagasti fue el que hizo la negociación y el que trajo los dineros. Le dice, bueno, le voy a hacer escuchar o le voy a hacer leer una testimonial que usted dio ante Bonadío en la juzgado de instrucción, allá en el 18.
0: Cuando comenzó todo.
1: Cuando comienza toda la indagatoria de las personas involucradas, y el presidente del tribunal le lee ese segmento y escuchen la respuesta de Bricio, el 3.
7: Le pregunto nuevamente, y si no, voy a pedir que se le lea la declaración que ya prestó a los efectos de que se le refresque la memoria.
6: Sí, hubo interacción en las distintas etapas y claramente en esta etapa hubo interacción. Por lo que dije, que yo no participé en ese proceso, pero sí hubo interacción con el gobierno, porque el gobierno argentino en ese momento tenía una buena relación con el gobierno de Venezuela.
7: Sí, es que nunca fue la pregunta si usted participó, es lo que usted sepa de eso.
6: Sí, hubo reuniones por ese tema.
7: ¿Quiénes se reunían?
6: Luis Benaza era la persona que estaba a cargo de todo ese proceso.
7: ¿Y por parte de Venezuela?
6: Hubo reuniones con el vicepresidente de Venezuela, el ministro de Energía, esas eran las personas más relevantes que yo recuerdo.
7: ¿Y por parte del gobierno argentino quién intervenía? Por ejemplo, ¿el consulado, la embajada intervinieron?
6: Sí, tengo entendido que sí. Sí, siempre el camino normal a través de los contactos diplomáticos y ellos intervinieron.
7: Bueno, voy a pedir entonces que se le exhiba, señor presidente, la declaración que prestara, a ver si se le refresca la memoria.
8: Voy a dar lectura a un párrafo de esta declaración. La finalidad de la lectura tiene que ver con la posibilidad de que a partir de la misma usted pueda recordar o evocar algún recuerdo adicional a lo que nos viene manifestando, o hacer alguna aclaración que le formule a la señora fiscal. Leo un párrafo de la declaración. Al ser una empresa argentina, se buscó que se involucren en la negociación funcionarios argentinos, siendo que participó en algunas reuniones Olazagasti. Él gestionó algunas reuniones. Olazagasti participaba como representante del gobierno argentino para intentar defender los intereses de una compañía que era argentina.
6: Sí, correcto.
7: ¿Recuerda esto ahora?
6: Sí, no, nunca lo olvidé. Pero él participó en las reuniones posterior a la nacionalización de la compañía. Por eso, como usted me preguntaba del otro tema, es lo que yo decía. Él participó en lo que yo comenté de cuando se intentó buscar reuniones para iniciar un proceso de negociación para evitar el camino del CIADI.
7: ¿Y fue exitosa su intervención?
6: Sí, fue exitosa. El proceso se encaminó y a partir de ese momento pasó una negociación técnica, como comenté, con funcionarios de la empresa petrolera de Venezuela, PDVSA, y con el estudio de abogado que tenía en ese momento PDVSA, que era un estudio americano, Curtis Mallet.
9: ¿Qué tal, ingeniero? Buen día. Solo una pregunta le hago. Por las gestiones que usted le relata a la señora fiscal que participó José María Olazagasti, ¿le solicitó a usted dinero?
6: No.
9: Nada más. Gracias.
1: Ese último que pregunta, después que la fiscal queda en estado catatónico, porque le dice que la gestión fue exitosa, que finalmente Techín sale con lo que quería, con el dinero, no que pretendía, pero con un dinero resarcimiento de haber sido nacionalizada su empresa. Ese último que preguntó es el abogado Eduardo Kleiner, quien había pedido toda el intermedio y demás.
0: Es que esa era la pregunta que había que hacer después. Si fue exitosa, bueno, en todo caso, ¿por qué fue exitosa? ¿El hombre recibió alguna coima?
1: Bueno.
0: Esa sería la pregunta directa, ¿no?
1: Ahí está. Una cosa es ir al hueso y otra cosa es dar vueltas alrededor de una historia que a todos nos interesa. Cómo se nacionalizó la empresa, qué pasó con Techín, las riquezas que tienen allá, las riquezas que tienen acá. Pero, ¿y eso a qué nos trae?
0: Pero no prueba nada a los fines prácticos de la causa, digamos.
1: Efectivamente.
0: Estuvo este señor Olazagasti. Bien, ok, negoció. Fue exitoso. ¿Por qué fue exitoso?
2: No, ni tampoco negoció, dice que fue.
1: No negoció. El hombre lo que logró
2: en las reuniones.
1: Lo que logró en las reuniones es que no se llegara al CIADI y que se beneficiara la empresa argentina, es decir, Techín, con lo que necesitaba hacer el resarcimiento a la empresa que lo hizo el gobierno venezolano.
0: Exacto, por eso.
1: Esa es la testimonial.
0: Y por eso, la pregunta del millón ahí va. Bueno, ¿y el señor Olazagasti recibió alguna comisión por eso? ¿Coimas? ¿Dádivas? Esa es la que hay que preguntarle al final del caso. Pero bueno, se lo preguntó el abogado del propio Olazagasti.
1: El propio abogado de Olazagasti.
0: La respuesta fue no.
1: Exacto.
0: Entonces, no se prueba nada.
1: No se prueba nada. Hasta el momento, ahí quedamos con eso. Pero les quería traer una pastillita de color. Ustedes saben que yo tengo un especial afecto por el doctor José Manuel Ubeira, que es particularmente incisivo a la hora de preguntar. Él está allí por un su defendido es el señor Tomás, que fue el directivo de Yacyretá, de la binacional Yacyretá, director de la empresa, y había una molestia con los testigos que llega la fiscal y dice, no, había cuatro ayer para testimoniar, hay tres que los descartamos. Entonces se hace toda la audiencia en función de un solo testigo. Entonces, de acá vamos a estar con 680 testigos que tiene esta causa, vamos a estar hasta el siglo que viene, claro, preguntándole sí. a los testigos. Si es que vos llegás a la audiencia, invito a Noelia, a Marcelo y a Tincho a declarar, y resulta que cuando llego le digo al presidente del tribunal, no, se va a quedar solamente Noelia porque Marcelo y Tincho ya no me hace falta que declaren. Me alcanza con que declare Noelia. Bueno, eso generó una molestia superlativa y se agarraron de nuevo. La fiscal le dijo abogado parlante al doctor.

0: una merma de testigos. Yo formulé oposición porque dije, si trajeron todos estos testigos, deberán ser escuchados todos. Porque yo imagino, y me parece que hace a la prudencia de cualquier actividad en cualquiera de las partes que interviene, que cuando uno propone testigos tiene un propósito. Y ese propósito es fundar o fundamentar la teoría del caso. Yo, digamos, según me denominó la señora fiscal, soy el abogado parlante. Bueno, el abogado parlante ahora quiere señalarle al tribunal que la pretensión es que, en mi caso particular, yo vivo en Pilar. El otro día me preparé para venir luego de casi 2 horas y media desde Pilar hasta aquí para escuchar a un solo testigo cuando la audiencia estaba programada para varios más. Y yo merezco exactamente el mismo respeto que cualquier magistrado en el ejercicio de mis funciones. Entonces, si hay propuesto una lista de testigos que el tribunal anticipa, esto me implica un esfuerzo profesional que es verificar qué es lo que dijo el testigo en el mare magnum de personas que están involucradas dentro de esta causa. Que no son testigos míos, son testigos de los otros. Pero esto es una asociación ilícita, por lo menos es lo que figura en la carátula del expediente. Esta observación no solamente apunta al trámite concreto que el tribunal lleva adelante, que por sí es una causa compleja, sino porque uno tiene propias actividades y para optimizar no solamente mi tiempo, sino por respeto a mi persona, porque esto es una falta de consideración a mí como profesional, que soy un hombre grande y para mí 45 minutos en la vida a lo mejor es un poco más que para aquel que tiene 30 años. Como digo siempre, esto no es para mal de ninguno, sino para el bien de todos. Entonces, la lista de testigos es anticipada por el tribunal, si lo van a desistir, que lo hagan durante la semana. Y yo me ocupo de otras cosas. Esto es nada más lo que le quería decir al señor presidente y a la señora fiscal del juicio. Nada más.
1: Claro, estas son, no algunas, son algunas perlas, claro, ¿no? Claro. Porque después algo que ha sucedido, y eso lo podemos comprobar todos nosotros que trabajamos en los medios de comunicación, uh-huh. Si hay una figura reconocida como Randazzo o como Labaña la otra vez que en declaró, momento, claro. O que el público en general lo puede tener como reconocido, los medios le dan difusión y dicen, bueno, contaron esto, contaron aquello.
2: Claro, recién fuera del aire, sí. Digamos, el titular de tanto Infobae como Ámbito Financiero por la declaración de Randazzo, con sí. Dos perspectivas, Infobae con una cierta tendencia, si quiere les leo el titular. Recién ahora, digo, vos venís todos los viernes hablando de la causa Cuadernos, sí. Cuando aparece alguien reconocido te tiran un título, ¿no? Dice, juicio de los Cuadernos, Randazzo elogió su gestión junto a Cristina Kirchner y dijo no saber qué pasó antes ni fuera de su área, ¿sí? Y mientras que Ámbito Financiero lo que publica en estos momentos sobre la causa Cuadernos, dice causa Cuadernos, Florencio Randazzo aseguró que jamás recibió órdenes para favorecer a empresas con subsidios y después lo terminan relacionando ambos medios con la tragedia de Once, ¿no?
1: Claro,
2: donde asume el costo político, sí, por supuesto, que tuvo que atravesar.
1: Por supuesto, que esos son los que sufrieron Schiavi, fundamentalmente, uh-huh. Debido y Jaime, que estaban a cargo del, sí, claro. Del tema de transporte.
3: Exacto.
1: Bueno, lo de color lo dejo porque me pareció simpático, sí. Porque estas peleas que se producen es la pérdida del tiempo, en realidad, como claro. Bien dice Ubeira.
3: Por eso, recuerdo,
1: ¿verdad?
3: Que con la presión, ¿te acordás? Claro. Va a durar 3 años, ¿por qué dura tanto?
1: Claro, una audiencia por semana patalearon. Una audiencia por semana pataleó el sistema de medios.
3: Virtual también.
1: Porque era virtual. Después tienen 2 por semana, con 5 testigos por día, martes y jueves, y resulta que terminamos teniendo uno solo. Claro. Y que llega una hora después, porque estaba programado para las 10 de la mañana, don Bricio, y a las 9 empieza la audiencia, y el primero no tenía por qué venir, claro. Porque estaba ahí, pero lo desistieron.
3: Y aparte de don Bricio, bueno, si vos te convocan a las 10, estás a las 10, no a las 8 de la
1: pero
3: mañana.
1: Pero por supuesto, es más, la secretaria dijo, está viniendo, doctor, el presidente del tribunal, tan molesto el presidente del tribunal, que dijo, bueno, los testigos de la semana que viene son tales y cuales, lo dijo la secretaria, y hasta acá llegamos, y hasta el martes, porque
3: se... Por eso, y no se puede desistir de esos testigos, como decía Ubeira ahí,
1: sí,
3: che, a lo largo de la semana.
1: Lo pueden hacer durante la semana.
3: ¿Por qué define sobre la marcha, sobre la hora?
1: No sé, es una decisión... a ver, está en su derecho de hacerlo, ¿eh?
3: Sí, ojo. Sí, ojo.
1: Está dentro del derecho procesal penal de, uh-huh. De que los defensas, como la fiscalía o la querella, la UIF, mutis por el foro, ¿eh? lo que diga la fiscal dice la UIF, o sea, claro. No hay manera de que a la UIF le saquen una palabra
3: otra
1: para ver que
3: rara.
1: Sea diferente, pero,
3: sí, pero inclusive para los propios testigos que son convocados,
1: lógico.
3: A ver, porque estaban ahí el hombre
1: claro,
3: convocado, ¿no?
1: Claro. Es decir,

0: Estaba llegando, eran las 9:30 de la mañana y él estaba citado a las 10.
1: No, pero el que estaba citado a las 9.
0: Ah, ¿quién? Sí, estaba, por estaba supuesto. Ahí. Claro que estaba.
1: Y no le preguntaron nada, ni el nombre.
0: No entró a la sala.
1: Claro,
0: no,
1: ahí está el tema. Yo me imagino, uno siendo testigo debe estar, no sé, temblando en las patas. Digo, uno que no está acostumbrado a
0: por
1: esas
0: supuesto,
1: cosas.
0: Por supuesto.
1: ¿Entendés? Decir, transpirando todo. ¿Qué me van a preguntar? ¿Viste? Uh-huh. Uno tiene miedo y respeto a eso.
0: Claro, bueno.
1: Y encima te convocan, te preparas y después dicen, no. Y te hicieron ir, te hicieron perder el tiempo.
2: ¿Esa ida de esos testigos lo paga el Poder Judicial?
0: Eso es el erario público. Uh-huh. Eso pagamos todos.
1: Ah, porque el traslado me lo...
2: Claro, todo. Lo tiene que asegurar el gobierno.
1: Uh-huh. Todo. No es que yo voy por mi propia cuenta.
0: No.
1: Ah,
0: no,
1: mira vos.
0: No, todo el movimiento
2: hecho,
0: judicial...
2: Te preguntan en caso que no puedas llegar, si podés ir por tu propia cuenta, claro. Si no, la justicia te lleva.
0: Ahí te cierro, Martín, discúlpame. Este tema, esta pérdida de tiempo, a veces es irreparable, pero lo fundamental es que yo, a esta altura, yo, y no me digo yo sola, otros colegas con los que tengo la oportunidad de hablar de este tema, me dicen específicamente, no sé a dónde va la fiscal. No sabemos a dónde va la fiscal, porque son todos testigos pedidos por el Ministerio Público Fiscal. Entonces vos decís, ¿a dónde quiere llegar o qué quiere buscar o qué...? ¿Por qué no se centra más en la situación Cuaderno, Centeno, y Barata y los bolsos y la empresa acá, en la cosa local? Pero bueno, conocimos un poquito de lo que pasaba con la siderurgia en Venezuela, antes de Chávez.
1: Pero de los bolsos ni ahí. Gracias, Silvia.
0: No, tienen por qué, un gusto.
1: Chao, vamos a la pausa.
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0: 8 de la mañana, 5 minutos, la hora en la República Argentina. Estamos ya entrando en la segunda hora del programa. Hasta las 10 estamos haciendo Dale. Y lo decíamos en los títulos, en definitiva, ya terminaron de asumir o reasumir las autoridades de la Universidad Nacional de Cuyo, ¿no? Es decir, ayer con la FACAI, la Facultad justamente de Ciencias Aplicadas a la Industria en San Rafael, se terminó de llevar a cabo el acto protocolar de juramento, ¿no? Entonces, y habíamos anticipado, empezábamos a charlar, ¿no?, y a conocer nuevamente a los decanos, a las decanas, en función de esta nueva etapa. Uno de los que tiene una nueva etapa, porque fue reelecto en este proceso electoral, es Gustavo Sonana, que es el decano de la Facultad de Filosofía y Letras, ¿eh?, renovando el mandato junto con Viviana Carmen Severino como vicedecana. Bueno, justamente lo tenemos a Gustavo Sonana a través del teléfono y desde ya le agradecemos mucho este contacto. Decano, ¿cómo le va? Buen día.
1: Buen día, ¿cómo están? Muchísimas gracias y el agradecido soy yo y también buenos días a toda la audiencia.
0: Bueno, gracias. Un placer charlar nuevamente con usted, decano. Bueno, por supuesto, como se dice habitualmente, en este caso usted ha sido reelecto y las expectativas también se renuevan, ¿no? En definitiva, con una nueva gestión.
1: Sí, realmente nosotros estos 4 años, que han sido años ciertamente duros por circunstancias que son de público conocimiento, sin embargo, hemos trabajado mucho teniendo en cuenta, yo te diría, básicamente dos ejes. Un eje está muy fuertemente vinculado a las trayectorias académicas. Hemos hecho un trabajo que ha sido conjunto entre estudiantes, docentes, directores de departamento para mejorar nuestros números de egreso y nuestras condiciones de permanencia, y eso, bueno, nos ha dado resultados. Entonces, por una parte, la idea es seguir trabajando en ese eje que permita optimizar las trayectorias académicas. Nosotros además estamos en una coyuntura que tiene que ver con que los planes viejos de la facultad en el 2027 se cierran. Entonces, bueno, estamos trabajando para retener y que puedan egresar los estudiantes que estaban inscriptos en esos planes. Esa ha sido una tarea que se ha trabajado desde la Secretaría de Evaluación Institucional, con la Secretaría Académica, con la Secretaría de Virtualidad. Te diría que si yo tengo que hacer un balance de la gestión, diría que uno de los puntos que me produce enorme satisfacción tiene que ver con ese aspecto. Es un aspecto que además se inscribe en una programática que es institucional de la Universidad Nacional de Cuyo, porque ciertamente en virtud de muchos de los ataques que hemos recibido y de las críticas que hemos recibido en estos últimos tiempos, creo que en general decanas y decanos y vicedecanos estamos fuertemente involucrados en ese tema y lo asumimos con la Secretaría Académica de Rectorado. Entonces, bueno, por una parte, digamos, vamos a cerrar ese proyecto que era un proyecto interinstitucional en el que veníamos trabajando y que queremos sostener. Pero por otra parte, también nos encontramos en una coyuntura que supone, digamos, una fuerte reestructuración de lo que son los trayectos curriculares en atención a los escenarios actuales laborales, que son altamente cambiantes y que nos llevan a un tipo de gestión que sea capaz de pensar, de imaginar escenarios prospectivos. En este marco, bueno, un poco lo que hemos puesto en nuestra plataforma y que aspiramos a cumplir es trabajar con un modelo de educación 5.0 que suma la perspectiva antropológica a la incorporación de las nuevas tecnologías y que integra las dimensiones tecnológicas, pedagógicas y humanas en los procesos formativos.
0: ¿Estamos hablando de más virtualidad en eso, decano?
1: Estamos hablando de una integración de todo lo que hace a las tecnologías, me refiero a digamos, aulas virtuales, plataformas, inteligencia artificial generativa, que se integra en el proceso formativo. Pero no necesariamente, o sea, si bien la idea de generar trayectos que sean enteramente a distancia o que sean híbridos está en nuestro eje de acción, en nuestro plan de acción, pero no queda circunscripto a eso. Y no queda circunscripto a eso porque también, vos sabés que la facultad tiene un despliegue muy amplio de actividades de extensión y también de desarrollo de cursos en lenguas extranjeras y de certificación de lenguas extranjeras. Y lo que nosotros advertimos, tanto en el grado como en el posgrado, es que, hay como nichos selectivos, ¿viste? Hay gente que quiere y que funciona muy bien con la educación a distancia o con la presencialidad mediada por tecnología, pero hay otros que prefieren y quieren presencialidad física. Y la interacción pedagógica que se da en estos marcos realmente es distinta. Entonces, este enfoque de una educación 5.0 lo que rescata justamente es eso. Somos sujetos con cuerpos, nuestra cognición es una cognición encarnada y aprendemos también con el cuerpo. Entonces, la presencia física, el contacto físico, es importante también. Tenemos que combinar, tenemos que generar modelos inteligentes de enseñanza-aprendizaje en donde todas estas dimensiones estén integradas, que sean variadas y que tengan que ver justamente con esto que te digo de escenarios laborales cambiantes que demandan pensar, digamos, formaciones nuevas.
0: Y estaban pensando también, cuando hablan de los cambios de las currículas, de los programas, ¿están pensando también en acortar el tiempo, los famosos títulos intermedios? Digamos, ¿cuál es el eje en ese caso?
1: En ese sentido también, desde este mismo marco que te vengo mencionando, hay un modelo de formación que está sustentado en el paradigma de la educación para toda la vida. Y nosotros este año en nuestra clase inaugural estuvo el doctor Carlos Kenan, que habló de nuevos estudiantes, nuevos perfiles de estudiantes, que no son a lo mejor no son solo el estudiante que recién egresa. En estos nuevos perfiles de estudiantes están también gente que a lo mejor ya tiene un título, pero que para optimizar su inserción laboral necesita continuar formándose. Entonces, en este nuevo marco de escenarios pedagógicos de educación superior desde el paradigma de la educación para toda la vida, lo que tenemos que pensar es que tenemos que tener distintos tipos de formaciones. Algunos tienen que ver, por ejemplo, con las titulaciones tradicionales de 4 años, 4 años y medio, otros tienen que ver también con trayectos intermedios que sean articulables con formaciones más extensas, y finalmente otros tienen que ver con la capacitación y el desarrollo de competencias que pueden definirse o encuadrarse pedagógicamente en el formato de los microcréditos. Entonces, digamos, el desafío es grande porque tenés que atender a estos tres aspectos: la formación de capacidades y de competencias que optimizan tu inserción laboral, los trayectos intermedios y los títulos. Yo soy un defensor de los títulos que tienen una formación de 4 años y medio, porque me parece que este tema de la duración real de los estudios se ha malinterpretado. Este es un criterio personal, te lo aclaro. Y considerar que la carga horaria que figura en un plan de estudios es determinante de que el trayecto se realice en tiempo y forma. Y eso, digamos, los que ya venimos dando clases de hace mucho tiempo, yo en la universidad tengo 35 años de servicio, y que estamos en la cancha, es decir, que damos clases, y sobre todo los que estamos en la cancha en los primeros años, yo doy una materia de primer año. Entonces tenés el timing y el conocimiento práctico fíjate que estoy poniendo mucho el énfasis en la experiencia y conocimiento práctico. Uh-huh. Tenemos el timing de lo que pasa en la cancha, y eso es importantísimo. Y lo que pasa en la cancha te muestra que yo puedo tener en un plan de estudios, qué sé yo, una carga horaria de ponerle 2.300 horas, pero nada garantiza, o sea, ese número es un número que se resignifica en función de la práctica pedagógica, porque las 2.300 horas teóricas se te pueden convertir en el doble si no hay un trabajo pedagógico que permita un tránsito fluido por esa trayectoria, ¿entendés?
0: Sí, exacto.
1: Entonces, yo creo que tenemos que apuntar a lo que pasa en el aula y a las formas de articulación entre espacios curriculares de manera tal de que la trayectoria realmente sea realizable, independientemente de si tenga 2.300 horas o 2.600 horas.
0: Bien, y eso, a ver, no sé si ligarlo también, está bueno lo que plantea Decano, digamos, y en función también de, hablábamos de la virtualidad, uh-huh, también, pero quizás la vinculación territorial, digo, de la facultad también, como la universidad misma, intenta abrirse y ratificar un poco la presencia en todo el territorio, es decir, no solo estar aquí en el campus, por decirlo de alguna manera.
1: No, totalmente. Mira, nosotros también en nuestro plan de gestión nos encuadramos en un modelo de gestión de quíntuple hélice, uh-huh, en el que convergen la innovación tecnológica, la sostenibilidad social, el desarrollo humano integral, y las cinco hélices se refieren a los actores que participan en el diseño de los ejes de innovación: el sector, digamos, el mundo académico, el sector productivo, el gobierno, la sociedad civil, las organizaciones sociales y el ambiente natural, generando ecosistemas colaborativos que nos permitan trabajar y proyectarnos fuera del campus. Uh-huh. La facultad tiene una trayectoria muy extensa de territorialización y de vínculo. Tenemos trabajo, te diría que estamos trabajando en sus distintas carreras, suponete, las carreras de turismo, las carreras de historia, las lenguas extranjeras, por darte solo geografía, por arqueología, por darte algunos ejemplos, pero no son los únicos. Tienen una larga trayectoria de vínculo con el territorio, y la facultad, de hecho, en estos momentos estamos en San Rafael, y estamos en sede este del campus, uh-huh, universitario del Este, con carreras, pero bien, también con actividades de extensión universitaria y de cursos de idiomas. Estamos en todo el territorio.
2: Decano, hoy la actual conducción de la Universidad Nacional de Cuyo, el rectorado, viene del sector de la filosofía, de la educación. Digo, Adriana García de esta Facultad de Filosofía y Letras y Ana Sisti de la Facultad de Educación. ¿Cree que van a tener una fuerte influencia la trayectoria y la impronta que ambas unidades académicas tienen en relación a la gestión en general de la UNCuyo?
1: Estoy totalmente convencido de eso, y no te puedo explicar la alegría que me produce. Uh-huh. Porque pertenezco a la misma cofradía, he trabajado personalmente. He sido secretario académico durante la gestión del decanato de Adriana García, su segundo mandato en la facultad, y con Ana Sisti he trabajado muchísimo tiempo junto, y he participado en ámbitos como la Asociación de Facultades de Humanidades y Educación. Uh-huh. Así que estoy convencido de que esa formación de base que ellas tienen va a imprimir una pronta, a mi juicio, altamente positivo en la gestión.
2: Bien.
0: Obviamente ustedes también lograron una suerte de unidad en todo este proceso electoral, ¿no? Porque había lista única, entonces eso es un plus también para a la hora de lograr acuerdos amplios con los distintos actores de la facultad.
1: Mira, yo creo que los actores de la facultad, independientemente de sus filiaciones, pertenecen a un partido que es el partido Facultad de Filosofía y Letras, Universidad Nacional de Cuyo. Uh-huh. Y esa es la actitud que tenemos que tener en la universidad. La universidad aúna e integra perspectivas, porque eso es lo propio de la universidad. No estoy haciendo más que repetir algo que Adriana, que la actual rectora, ha dicho en muchos de los actos de asunción. Entonces, tenemos que pensar, digamos, la acción política desde esta lógica, desde la lógica de un espacio en donde, digamos, los intereses se confluyen, y en ese diálogo de posiciones creo que se construye algo muy interesante y muy rico, que hace, digamos, a la vida universitaria. Está bueno que haya múltiples perspectivas. Por eso creo que la mira no significa que en la facultad no existan distintas voces y distintas agrupaciones, pero creo que desde hace un tiempo estamos transitando en una dinámica que justamente hacia donde apunta es a la de integrar.
0: Decano, muchísimas gracias por atendernos, y seguramente nos veremos a lo largo de la gestión, en este o en otro programa.
1: Sí, yo les agradezco muchísimo a ustedes.
0: Que la vaya muy bien, hasta luego. Bueno, Gustavo Sonana, el decano de la Facultad de Filosofía y Letra, reelecto justamente para el próximo periodo de gestión, y bueno, también en el marco del proceso de asunciones o de reasunciones, volvió a hacerlo él en un acto allí que se hizo en la Facultad de Filosofía y Letras. Y este es el primero, pero no el último, de los decanos, de las decanas, con las que vamos a ir hablando a lo largo de, bueno, de todo este tiempo. No sé, no tenemos tiempo, no es que vamos a tener uno, dos, tres, cuatro por día. La idea es ir charlando con cada uno de ellos para conocerlos aún más, si hiciera falta. 8:21 minutos, la hora en el país.
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1: 8 de la mañana, 23 minutos, la hora en la República Argentina. Bueno, lo decíamos en los títulos, Noé, el presidente de la Nación habló en el Consejo de las Américas, sí, en el día de ayer, habló de economía, habló de gestión, pero también habló de la natalidad, de la caída de la natalidad, ligándolo exclusivamente a la cuestión del aborto, criticando a los pañuelitos verdes.
2: Así es.
1: Te propongo que lo escuchemos.
2: Bueno.
1: Ah, puede ser.
2: Dale.
1: Y después desarrollamos el tema.
3: Por otro lado, también, digamos, si la caracterización del crecimiento es desde los rendimientos crecientes y el capital tiene importancia, obviamente, también tiene importancia lo que pase en el mercado de trabajo. Y muy especialmente lo que pase con la población. Y de hecho estamos pagando muy caro la locura de los pañuelitos verdes. Digamos, hoy Argentina no llega a una tasa de crecimiento de la población y de natalidad que permite la reposición. Por lo tanto, digamos, esa pasión por asesinar niños en el vientre de la madre también nos está costando caro en términos de crecimiento, y ni les cuento en términos de sistema previsional.
1: Bueno, ahí estaba, la palabra del presidente de la Nación.
2: Bien, ¿y por qué no se puede vincular la caída de natalidad con el aborto, como lo afirma el presidente? Estamos en comunicación en estos momentos con la licenciada Ana Vega, ella es especialista en temas de salud, es periodista y también educadora en educación sexual integral. Y aquí le vamos a preguntar un poco por el por qué no se puede vincular esto. ¿Cómo estás, Ana? Bienvenida. Dale.
4: Hola, ¿cómo están? Un gusto, chicos, chicas, qué lindo. Hace tanto que no hablar con ustedes,
1: sí, me encanta. Exacto, un placer, como siempre.
2: Bueno, Ana, desde tu perspectiva, nosotros y muchos medios, obviamente en este hemos coincidido varios en por qué no se puede vincular, Ana.
4: Sí, no tiene nada que ver. Lo que pasa es que el presidente de la Nación tiene una agenda de vulneración de derechos permanente, entonces toma cualquier dato para atacar precisamente a quienes todo el tiempo estamos demandando por políticas públicas que permitan subsanar todo lo que está ocurriendo en materia económica, en materia social, educativa, todo lo que tiene que ver con el financiamiento en distintos ámbitos. Entonces, esto que él dice, locura de los pañuelitos verdes, no es ni más ni menos que garantizar el derecho de todas las personas a poder decidir sobre su salud sexual, reproductiva y no reproductiva. Uh-huh. Él va a tomar todo lo que sea necesario para seguir justificando la masacre que está cometiendo en nuestro país a la hora de, por ejemplo, no brindar los medicamentos a través de las obras sociales de todo tipo. O sea, hay gente que está muriendo por no acceder a los medicamentos en tiempo y forma. Entonces, hay que echarle la culpa a alguien, hay que tapar esta realidad tan cruda que estamos viviendo en nuestro país por la irresponsabilidad de una persona que llega al poder, al gobierno, mejor dicho, con todo el poder de la ultraderecha que se frota las manos, ni más ni menos, para poder tomar decisiones en contra de todo lo que hemos venido sosteniendo con aval científico, con aval social durante muchos años, ¿no? Porque la construcción en materia de derechos sexuales reproductivos y no reproductivos, educación sexual integral, es una construcción de muchos años, con mucha paciencia, con mucha educación, empatía, comprensión y estudio. Avales científicos, uh-huh, análisis que tienen que ver con políticas públicas en materia de salud. Nada, claro, de eso tiene el presidente y su gabinete.
2: ¿Qué otras variables o factores están influyendo en esta baja de natalidad? Porque hay las estadísticas que manejan tanto justamente el INDEC como otros organismos de salud hablan que desde el 2014 que empieza un descenso en la natalidad en nuestro país.
4: El descenso de la natalidad en nuestro país tiene, como ustedes dicen, múltiples variables, y el primero y fundamental factor que influye es el económico, en un aspecto en que cada vez hay más conciencia de que la crianza está vinculada con brindar en la satisfacción de las necesidades básicas, y además que en otras épocas, cuando los alimentos eran mucho más accesibles, bueno, vieron que decían siempre, una boca más, no pasa nada, en una mesa un plato más, no pasa nada. Ahora sí pasa, y pasa que sabemos que en esta sociedad alimentar, vestir, educar a las personas, a los niños, niñas, tiene un costo, y no hay estabilidad laboral, estabilidad económica, estabilidad política en nuestro país. Entonces, muchísimas personas que especialmente acceden, tienen un capital cultural mayor, deciden realmente cuántos hijos e hijas quieren tener. Entonces, tienen además la información para hacerla, y ha bajado muchísimo en este sentido la cantidad de hijas, hijos por persona, ¿sí? Uh-huh. A eso sumémosle que ahora sí contamos con información en educación sexual integral a partir de la ley 2000, en el 2006, que estamos por cumplir 20 años. Las niñas, adolescentes, los niños, adolescentes saben, ¿sí?, que existen herramientas. Quizás no siempre tienen toda la lo que es necesario en ESI, que es el acompañamiento reflexivo, pero se sabe que se tienen esas herramientas. Y a partir del programa de educación sexual integral, más el ENIA, más que es el de embarazos no intencionales, más muchos años de provisión de métodos anticonceptivos, y mucho antes de que apareciera la ley de interrupción voluntaria del embarazo, ya se venía, ¿sí?, modificando esta tasa, porque tiene que ver con esa capacidad de poder decidir. Pero me parece que aludir exclusivamente a la ley de interrupción voluntaria del embarazo como la baja de la natalidad tiene que ver con la ignorancia absoluta que reina en quienes están tomando estas decisiones y quienes están haciendo estas declaraciones. Vuelvo a decir, no es digamos coincidencia que Argentina se alinee con agrupaciones internacionales que están en contra de los derechos humanos, donde han salido todas las organizaciones, Amnistía, Derechos Humanos a nivel, la Asociación de Derechos Humanos a nivel nacional, uh-huh, todas las organizaciones que trabajan y luchan por los derechos humanos han salido a advertir sobre lo que significa esto. En el nombre de la familia, sí, que todos queremos que las familias estén consolidadas, pero no la familia que estas agrupaciones están sosteniendo, que son familias que sostienen el patriarcado, donde estamos yendo y estamos están posicionando discursos que realmente son del siglo pasado, o sea, del siglo XIX, ni siquiera decirte del siglo XX, porque en el siglo XX es donde empezaron a impulsarse muchísimos de las luchas por los derechos humanos, ¿no? Así que son muchísimos los factores que influyen para que haya bajado la natalidad, y no está mal, porque no es necesario que haya más natalidad con ignorancia, ¿sí? Con niñas y niños que no están bien alimentados, que no pueden satisfacer sus necesidades básicas, y con madres y padres y personas adultas abandónicas. El tema es que podamos decidir y sobre esas decisiones acompañar a esas instancias.
2: Claro, porque se ve la natalidad como parte de un sistema económico para sostener este sistema económico, que es bastante desigual y bastante falta de equidad que tiene, y eso no significa garantizar el derecho de esos niños y niñas a nacer a futuro, ¿no? Porque está desde la perspectiva más capitalista que desde una política social y pública.
4: Exactamente, y sobre todo cuando tenés un Estado que deja a las personas totalmente libradas a las condiciones en las que nacieron. Sabemos que el Estado que garantiza derechos es el que puede acompañar al cambio social, uh-huh. Lo hemos hablado un montón de veces, más en este ámbito universitario, a la posibilidad de tener mayor capital de conocimiento que nos permita tomar decisiones sobre nuestra vida. Pero no es eso lo que quieren, porque por eso están desfinanciando absolutamente todo y quieren un Estado mínimo que no intervenga en el acompañamiento de las personas. Bien. Cuando la desigualdad, la inequidad es lo que reina, ¿no? Bien. Entonces, el que puede, o sea, ellos quieren que nazcan más niños y se mueren, y bueno, ¿por qué? Porque se van a morir, y se van a morir porque en los hospitales no hay medicamentos, se van a morir porque las obras sociales están absolutamente desfinanciadas. Entonces, ¿qué quieren? Que nazcan.
0: Generaciones que puedan consumir. Generaciones que puedan consumir el día de mañana. Ani, teniendo en cuenta los tiempos, la verdad es que te agradecemos muchísimo tu análisis, tu perspectiva y el tiempo que nos has brindado para esclarecer un poco estos dichos del presidente Javier Milei en el día de ayer. Ani, muchísimas gracias.
4: Bueno, no, y una, sí. Les hago una invitación muy pequeñita, sí, para que lo tengan presente. El 3 de septiembre en la nave viene la Enesi Palusa, que ahí está una demostración cabal de por qué seguimos necesitando la educación sexual integral, y el 30 y 31 de octubre en la Facultad de Ciencias Políticas y Sociales, después podemos profundizar, el segundo Congreso Regional de Educación Sexual Integral.
0: Ahí estaremos, Ana. Muchísimas gracias.
4: Que tengan lindo día. Gracias.
0: Hasta luego. Bueno, ahí pasaba Ana Vega, comunicadora, licenciada, especialista en materia de salud, explicándonos por qué no se puede vincular los dichos del presidente con la baja de natalidad.
1: 8:35, enseguida vamos a seguir escuchándolo al presidente Javier Milei, pero ahora nos vamos a la pausa.
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0: 8 de la mañana, 39 minutos la hora en la República Argentina. Justo ahí cambiando el reloj, aquí en los estudios de la radio, Radio Universidad Nacional de Cuyo, hasta las 10. Estamos haciendo Dale. Y avanzando ahora en otra temática, porque se viene aquí en Mendoza, nada más ni nada menos que el primer encuentro binacional de innovación agroclimática frente a los desafíos de la fruticultura moderna. Vamos a hablar con Facundo Quiró, gerente de la Cámara de Cerezas de Mendoza, a propósito de este encuentro. ¿Cómo le va, Facundo? Buen día, gracias por atendernos.
1: Buen día Marcelo, gracias a ustedes.
0: Faltaba más. Bueno, ¿cuándo es este encuentro binacional? Estamos hablando porque nos encontraremos con chilenos, ¿no? Básicamente.
1: Sí, el encuentro es el próximo martes 25 de agosto en el Espacio Lodo. Toda la información de este evento se encuentra en nuestra página web, cámaradecerezasdemendoza.com, donde también se pueden inscribir. Esto se hace extensivo a todos los productores frutícolas que quieran participar de Mendoza y de provincias.
0: Claro, no solo cerezas.
1: No solo cerezas, exactamente. Lo que ofrece la plataforma es transversal a todos los productores frutícolas.
0: ¿Y cómo está la producción hoy en la provincia de Mendoza? La producción frutícola, digo, ¿en qué nivel estamos? ¿Cuál es la realidad?
1: Bueno, a ver, los productores siempre tienen grandes desafíos, desde la macroeconomía hasta las condiciones agroclimáticas, ¿no? Y obviamente que esto afecta a su rentabilidad. Está bien conocido que ha bajado el consumo de vino alrededor del mundo, y la principal superficie cultivada es Mendoza, que con vid para vinificar se ha visto muy afectada. Entonces, lo que se propone obviamente es tener opciones de diversificación productiva, ¿sí? Eso es un poco lo que hemos planteado desde la Cámara. Hemos estado trabajando esto con el gobierno provincial, con otras cámaras empresarias, especialmente la que está en los frutos secos, teniendo un modelo de atracción de inversión como se ve en otros países, en Chile, en Estados Unidos, en Europa, porque esto hace que no solamente se diversifique la matriz productiva, sino que también se minimice la capacidad ociosa que tienen algunas empresas que solamente se dedican a un monocultivo.
0: Bueno, esto es más que importante en función de la actualidad, me lo imagino. Hace unos pocos días hemos estado hablando del cierre de Unilever, digamos que para muchos productores también agrícolas de la provincia, me imagino esto es una decisión negativa. Usted mencionaba lo de la vitivinicultura, digamos. Entonces, el mundo de la fruticultura también, obvio, tiene ese impacto, pero a su vez también, como toda la crisis, es una oportunidad para salir hacia adelante.
1: Totalmente, y estos son fenómenos que pasan a lo largo de la historia, es transversal a cualquier país que produzca productos primarios, y uno obviamente tiene que reinventarse, tiene que informarse, tiene que pensar, en el caso específico de la cereza, en fruticultura de precisión. ¿Esto qué quiere decir? Que tiene que ser estudiado el cultivo en todo, en los 360 grados que involucra a la actividad, ¿no? Y es por eso que articulamos con Chile, porque ellos son los mayores exportadores de cereza del mundo, tienen un mercado interno muy pequeño, y porque han tenido una política macroeconómica muy estable, tienen, digamos, líneas logísticas muy bien aceitadas, sus principales mercados están en la cuenca Asia-Pacífico, entonces han tenido condiciones para que esto se dé, y por ende tienen técnicos, tienen proveedores de insumos y de servicios de primera línea, y nosotros articulamos con ellos todo el tiempo. Es más, uno de los asesores que tenemos en la Cámara, con un programa que está cofinanciado por el gobierno provincial, es de origen chileno, que se encuentra en este momento en la provincia, en un esquema de hacer varios recorridos por las empresas que están asociadas a la Cámara, con el fin de establecer una calidad estándar, o sea, una base de calidad según las demandas que tienen los diferentes mercados de nuestras frutas.
0: ¿Hoy no la tenemos aquí en Mendoza, esa estandarización, digamos, en cuanto a calidad?
1: es bastante heterogénea la calidad que se saca. Entonces, ¿a qué se apunta? Primero, a aprovechar la ventaja comparativa que tiene Mendoza, que es de sacar la fruta más temprana. Y eso se traduce inmediatamente en los mayores ingresos o la fruta más cara de la temporada. Y obviamente en el mercado interno. Casi el 90% de la fruta que se produce en Mendoza queda en el mercado interno. Y esto no significa que tenga menor calidad, sino que realmente el mercado interno aprecia una buena calidad y la paga. Entonces, eso es lo, a eso se apunta. Sí se puede, por las condiciones agroclimáticas que tenemos, pero hay que acompañar eso con asesoramiento, haciendo, digamos, una inversión consciente, tanto en el campo como en el agregado de valor, en el empaque, en la parte comercial. Y obviamente en un trabajo en conjunto con la institución, que es la Cámara, con el gobierno provincial, con el que articulamos muy bien, y con el grupo empresario que está dentro de la Cámara.
2: Veo que en este encuentro binacional, bueno, el tema climatológico está como uno de los ejes a ser tratado, todo lo que tiene que ver con heladas tardías, gestión hídrica, y es una realidad que siempre preguntamos, ¿qué espera, qué expectativas tienen respecto a este tema? En lo que respecta de este lado de la cordillera, lo que nos corresponde a los productores, o le corresponde a los productores argentinos. ¿Cómo viene? Digo, bueno, siendo este efecto el fenómeno del Niño, que aparentemente vino para quedarse un tiempito más.
1: Sí, está bien planteada la pregunta. Tenemos que estar siempre atentos a los desafíos agroclimáticos, ¿no? Más allá de que a nosotros nos ha beneficiado la nevada, evidente, una nevada histórica, porque obviamente significa que vamos a tener buenas reservas de agua, tenemos que estar atentos a lo que se pueda venir, como está pasando en este momento en el hemisferio norte, ¿no? Es un reflejo de lo que puede pasar en el hemisferio sur durante los meses críticos nuestros, ¿no? A partir de la floración. Entonces, todo lo que vaya en ese sentido de hacer del recurso hídrico, hacer el recurso hídrico eficiente, tener una protección de helada activa, tener, medir, ser consciente de qué es lo que está pasando en nuestro campo. Mucha gente no tiene herramientas de medición agroclimáticas prediales, se basan a lo mejor en la lectura de alguna estación meteorológica. Entonces, yo siempre doy el ejemplo, a ver, si uno no se siente bien y va al médico, el médico le va a pedir algún tipo de análisis, y eso, aunque parezca algo básico, mucha gente no lo hace. Entonces, parte de este programa que tenemos con esta gente de Chile, que les digo que nos está asesorando, la medición agroclimática, porque de ahí se pueden derivar los diagnósticos, ¿sí? Y esos diagnósticos tienen que ser manejados profesionalmente. Por eso hacemos esta clase de encuentros periódicos, en este caso con la salvedad de que queremos que Mendoza sea un hub de Chile para el resto de la Argentina en toda esta clase de oferta de inteligencia, de insumos y de servicios.
0: A todo esto, la producción está creciendo acá en Mendoza, digo, y ¿en qué áreas particularmente vemos la plantación de cereza?
1: Bueno, a ver, Mendoza tiene el Valle de Uco como el mayor productor, ¿sí? Pero no necesariamente el más temprano. Entonces, podemos hablar hoy de producción en Maipú, en Luján, algo en la zona este, en la parte de San Martín, como las zonas más tempranas, y otras zonas que se van desarrollando, como La Valle, con mucha cautela, obviamente, son modelos de negocios distintos, pensando en la cereza más temprana, con rendimientos más pequeños, con suelos quizás en la zona norte, ¿no? Con suelos que no tienen quizás las características aptas que tiene el Valle de Uco. Entonces, ¿se puede? Sí. Ahí hay que trabajar, obviamente, con una buena, con un buen asesoramiento sobre el paquete tecnológico, el paquete varietal que se tiene que poner. ¿Cuál es la ventaja? Que uno saca fruta cuando el mercado no está, está liberado, o sea, no está sobreofertado. Entonces, de eso se trata. Está bien mapeada Mendoza en este sentido. digamos, desde lo que hace a lo agroclimático, y de ahí se derivan los diferentes modelos de negocio para la producción de la cereza. En lo que respecta a la inversión, han llegado inversores de Estados Unidos, de Chile, bueno, de otras partes de Argentina. Es un cultivo que puede ser muy rentable cuando se entiende como fruticultura de precisión.
0: Claro. ¿Y cuánto tiempo se demora más o menos en poder sacar una buena cosecha?
1: Un cultivo tarda para entrar en producción comercial alrededor de 4 años. 4 verdes, como les decimos.
0: Es decir, no es mucho entonces el tiempo. Es un buen tiempo de espera, pero...
1: Todo relativo. Todo relativo. Si uno piensa con cabeza de fruticultor, no. Si uno lo compara, por ejemplo, con un cultivo que está de moda, que es el pistacho, claro, entonces no. El pistacho entra en el 7º año. Si uno piensa con cabeza de horticultor, sí, porque son cultivos anuales, ¿no? Pero bueno, las rentabilidades son distintas, los modelos son distintos. Hay que diferenciar entre el que produce fruta y el que produce hortalizas.
0: Exacto, exactamente. Y como usted dice, obviamente cuando hablamos de precisión, también estamos hablando de toda la tecnología que rodea a la planta, ¿no?
1: Sí, totalmente. Creo que tenemos, esto está cada día más presente, por un lado por la escasez de mano de obra, por otro lado porque hay variables que son difíciles de controlar si uno no mide, si uno no tiene herramientas de tecnología que puedan corregir los desafíos climáticos que tenemos. Creo que es más que evidente lo que está pasando alrededor del mundo, con lo que mencionaban al principio de la entrevista, con el Super Niño, ¿no? Lo que está pasando en Europa, lo que está pasando del otro lado de la cordillera, inundaciones que nunca vistas. Bueno, esto afecta obviamente a la producción primaria. Nosotros tenemos, hoy estamos viviendo, una realidad que no condice con... digamos, otras partes productivas del mundo. Mendoza está en un oasis. Claro. Tenemos que aprovechar eso. Tenemos tierras que están relativamente económicas, disponibilidad de agua, mano de obra calificada, infraestructura. Esto es parte de este proyecto de atracción de inversión. Estamos poniendo a Mendoza en una vidriera, ¿no? Porque realmente tiene eso. No estamos inventando nada, lo que pasa es que hay que mostrarlo. Entonces, eso es parte del por qué se están viendo inversiones en el sector. Lo que pasa es que hay que entenderlo, hay que profesionalizarse, hay que empaparse de lo que está pasando en el mundo en lo que respecta a lo comercial. Anoche lo hablaba con gente que está en el sector farmacéutico, un sector que es muy, no tiene absolutamente ninguna relación con el productivo, y están viendo a la cereza como un sector en el que pueden invertir. Entonces, ha empezado a trabajar profesionalmente en esto. Esto pasó también en su momento en la vitivinicultura, con la reconversión vitivinícola de la provincia.
0: Pero, perdón, ¿invertirían desde el sector farmacéutico en la cereza pensando en el tema
1: salud? Ya ha pasado en nuestra Patagonia, ha pasado con gente que viene del sector petrolero. Entonces, ya ha pasado, esto no es nada nuevo. Son grupos económicos que son hombres de negocios y ven oportunidades. Entonces, inclusive viendo esto como una inversión inmobiliaria. Como les digo, en este momento la tierra en Mendoza está barata, comparándola con otros lugares donde tenemos las mismas condiciones agroclimáticas.
2: Okay. ¿Sí? Quería preguntarle cómo está todo lo que tiene que ver con la exportación de la cereza, pero puntualmente en el destino de Brasil, teniendo en cuenta los marcos de tensos o las relaciones tensas que están en cuestiones diplomáticas y políticas. ¿Cómo está esta situación?
1: Brasil no es un mercado para nosotros. No es, es marginal lo que podemos... No es la misma realidad que el ajo.
0: Claro.
1: Nuestro principal mercado es el interno, y después en importancia sigue el europeo, el británico, el sudeste asiático, los países árabes. En ese sentido sí se puede ver un poco afectado por lo que está pasando en el Medio Oriente, ¿no? Obviamente que no solamente por han subido el costo logístico porque sube el petróleo, sino porque hay una disminución en el turismo en el Medio Oriente, que es un gran consumidor de cerezas. Entonces, por ese lado sí se puede haber afectado. En el caso de Europa, con el acuerdo comercial que se ha firmado, hemos pasado de un arancel de 12% a uno del 0%. Entonces, es algo beneficioso.
2: Claro.
1: Pero Brasil no es un mercado

0: tenemos que estar atentos. A lo que principalmente, lo que realmente a nosotros nos ocupa es Chile. ¿Hacia dónde va Chile con su fruta? ¿Sí? Pensando en que en este año han tenido grandes temas climáticos, han tenido captura de mosca del Mediterráneo, son todas, digamos, barreras que hacen que se disminuya la oferta de Chile.
1: Buenísimo.
0: Entonces, es un poco lo que tenemos que analizar.
1: Perfecto. Bueno, Facundo, desde ya, muchísimas gracias. Esto será una sirva de introducción para este encuentro, entonces, que van a tener allí en el Lodo, en el acceso sur, ¿no? El espacio Lodo.
0: Correcto.
1: Es ese, bien.
0: Correcto.
1: El que todos conocemos. Muchísimas gracias. Ah, la inscripción todavía está abierta, la gente puede hacerlo.
0: Sí, está abierta en la página nuestra, Cámara de Cerezas de Mendoza.com, es largo, uh-huh. Y Cerezas es con plural. Está toda la información, así que a disposición.
1: Perfecto. Muchísimas gracias por atendernos, Facundo. Que le vaya muy bien.
0: Muy bien, un gusto.
1: Igualmente.
0: Muchas gracias.
1: Hasta luego. Ahí Facundo Quirós, el gerente de la Cámara de Cerezas de Mendoza. Interesante, el primer encuentro binacional de innovación agroclimática frente a los desafíos de la fruticultura moderna, digamos en general, más allá de que están ellos ahí como organizadores, digo, del sector de la cereza, pero interesante para todo el sector aquí en Mendoza, que no es pequeño, es muy grande.
2: Por supuesto.
1: Bueno, 8:55, ¿nos vamos a la música de la tanda?
2: Dale.
1: Vamos.
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0: 9:06 la hora en la República Argentina y está Mónica Osorio con nosotros.
1: Buen día, ¿cómo
0: andás? Hola, Monix.
1: Bien.
0: Bueno, mejor que Di María, me
1: Por
0: imagino.
1: Supuesto. Bueno, pobre Di María, qué triste.
0: Sí, qué bajón, che.
2: Bueno. Perdió. Ay, pero se le venían beneficiando todo. Dijo la que no sabía.
3: Cayó, ¿viste?
1: Le inventan copas así. Porque...
0: Si todos hubiesen visto si la mirada que le pegamos a la noche.
2: Por eso hacemos radio y no...
0: Y no televisión. Porque nuestras caras dijeron, va, ¿qué pasó?
1: De repente la noche.
0: Bueno. No, ya eso pasó, ya...
1: Es que no se puede beneficiar a nivel continental, ya queda claro. Muy evidente.
2: No, menos mal.
1: O sea, acá adentro, bueno, una cosa, el Chiqui Tapia tiene influencia. Afuera no tiene tanta influencia. Pero bueno, ¿qué va a hacer? Es así. Sí, bueno, hay que acercarse mucho, hay que...
0: Hable más fuerte. Estírese.
1: No puedo, porque si yo lo bajo el micrófono, se cae.
2: Lo hacen a propósito.
0: Claro.
1: Mire.
0: Ahí está.
1: Se escucha. Ahí está mejor. Bueno, que hay gente que se sienta que es muy alta.
2: Sí. Entonces,
1: bueno, arrancamos. No vamos a arrancar por el fútbol.
0: No, bueno. Bien, no. Arranquemos por.
1: Por esto.
0: A ver.
4: Vamos, Tomé. ¡Aquí está Domenech!
2: ¿Dejo?
4: Aquí está, se viene Argentina ya con 11. Bauti Capurro, metete, chiquitín. Bauti con el gol. La primera, Casela en la segunda. ¡Domenech!
2: ¡Gol!
4: Aquí está, otra vez Domenech, no, de la Torre, jugada preparada, barrida. Se viene Keenan, ahí está Nico. Mirá, Domenech, es peligrosa, jugásela. Vaya usted, Bauti, vaya Bauti para el sexto. Bauti, gol, Bauti, gol, Bauti, gol. Adoptamos a Bauti Capurro, lo adoptamos, pero le queda.
1: Ay, mirá,
4: una,
1: mirá.
4: Un stream, se viene más, se viene, Domenech, gol, gol, gol, gol, gol. Los Leones 7, Nueva Zelanda 1.
0: Bueno. ¿Nada más que 7?
1: Uy, mire. Bueno, 7-1 el partido entre los Leones y Nueva Zelanda. Bien. Hockey sobre césped mundial que se juega en Países Bajos y en Bélgica. Están los dos, o sea, las dos ramas repartidas en los dos países, ¿no? Claro. Se está jugando uno y uno.
0: Bien.
1: Repartidos por todos lados. Así que escuchábamos la transmisión de ESPN, que es el canal que transmite todos los partidos. Lo comentamos cuando arrancó el Mundial, Mechi Margalot y Sole García. Agradecemos a las chicas de producción que nos dijeron los nombres porque, sinceramente, yo
0: ex-leonas, no, ambas.
1: Exactamente, ambas ex-leonas. Bueno, igual
2: aparte
1: ESPN
2: tiene una
1: años.
2: Particularidad, forma de relatarse. Se nota que sabe de hockey.
1: Por supuesto, porque es que en este caso lo mejor es llevar a alguien que sepa y que haya jugado y que desde adentro.
0: Sí, no, todo aparte, Margaló ya es relatora,
1: sí,
0: te relata
1: tiene
0: cualquier
1: mucha formación.
0: Fútbol, lo que venga, te relata. Sí. Muy buena.
1: Así que la noticia de ayer, pero bueno, la comentamos hoy porque vamos a repasar lo que viene para el fin de semana. Obviamente los dos ya saben cuáles son sus rivales, cuál es día, horario, todo, está todo confirmado.
0: Buenísimo.
1: En el masculino, el grupo E, Argentina llega a la segunda instancia de este grupo sin puntos, porque los dos que clasificaron fue Argentina y Países Bajos, pero Argentina contra Países Bajos perdió. Entonces
0: claro.
1: no arrastra ningún punto hasta esta
0: eso,
1: segunda ronda.
0: Eso, claro, esa cosa rara que explicaste la otra
1: claro,
0: vez.
1: Claro, que es el formato que
0: tiene. Que no este todos empiezan desde cero.
1: No empieza, claro, los que se enfrentaron con el rival que con el que clasificaron arrastran los puntos necesarios en este momento,
0: claro.
1: En este caso. Bueno, Argentina no tiene puntos, pero sí lo tiene Países Bajos e Inglaterra. Inglaterra es el que viene del otro lado.
0: De la otra zona, claro. Mira vos. Juegan con esa ventaja, entonces.
1: Claro, eso, tienen esos tres puntos más. Entonces tiene que sí o sí ganar los dos partidos que le toquen a los Leones para tener la posibilidad de clasificar a la otra
0: ¿Y con
1: instancia.
0: Quién le tocaría jugar?
1: Le toca con Inglaterra mañana a las 2 de la tarde y con India el lunes a las 9:45.
0: India tiene cero también.
1: También tiene cero, sí, porque claro, jugó con Inglaterra y perdió, claro, y perdió su partido. Entonces, no juega obviamente con Países Bajos porque ya lo hizo en la primera ronda. Entonces, a raíz del resultado de estos dos partidos, es si clasifica o no.
0: Pero la tabla de posiciones es entre todos.
1: Entre los cuatro. Con esos cuatro, sí.
0: No jugamos con Países Bajos.
1: No, porque ya jugaron. Entonces, ese partido contra Países Bajos, Argentina tuvo cero puntos.
0: Listo. Nosotros nos quejamos del despiole que hace la FIFA y la AFA y esto son más raros que la mierda.
1: Es un formato que se utiliza en varios deportes, no solamente ahora en el hockey, pero en algún momento se ha utilizado en el balonmano también. clasifican el primero y el segundo a semifinales de los dos grupos, del grupo E y del grupo F. Y después se cruza, obviamente, el primero del E con el segundo del F, el segundo del E con el primero del F. Y ahí, bueno, obviamente, partido claro. eliminatorio, los que ganan, clasifican y juegan la final. Ese es el formato.
0: Exacto. A ver, Inglaterra, ponerle que es el rival a vencer, no, obviamente que hay que ganarle a India, ¿no?
1: Digo, sí, sí, pero, hay, seguro.
0: Pero Inglaterra, que tiene la ventaja de los tres puntos...
1: Ganando un partido ya...
0: Inglaterra va a jugar solo con Países Bajos.
1: Inglaterra va a jugar con Países Bajos y con Argentina.
0: Por eso, pero no con India. Eso,
1: no, no, porque... Para tratar claro, de entender sí, esa sí, sí. A Inglaterra no le toca con India y a Argentina no le toca con Países Bajos, que exacto. fue con el que compartió el grupo.
0: Exacto,
1: es, exactamente. Ese es el formato. Entonces, bien. Todos juegan solamente dos partidos uh-huh. en esta instancia.
0: Bueno, no, digo, pensando en... Supuestamente los dos mejores son Países Bajos e Inglaterra.
1: Claro.
0: Entonces, y Argentina tendría que ganarle sí o sí...
1: A Inglaterra bueno, y a India.
0: Wow. Está, complicado.
1: Está difícil, complicado, sí, por el tema de que no arrastra, claro, el tema de que no arrastra puntos es lo que, que complica la situación.
0: Bien.
1: Por el lado de las Leonas, ellas, en ese grupo hay cuatro equipos, obviamente. De los cuatro hay tres que tienen arrastre de puntos, pero ya lo vamos a ver. Argentina arrastró los tres que hizo con Alemania, el partido 3-2 que le ganó a Alemania. O sea, llega con tres puntos las Leonas, llega con un punto España y con un punto Bélgica.
0: ¿Por
1: porque
0: qué?
1: Empataron entre ellos, entonces arrastran el punto
0: mira vos.
1: Que tenían de la primera ronda.
0: Alemania obvio, clasificó.
1: Alemania clasificó, le pero arrastra cero porque contra Argentina
0: claro,
1: perdió.
0: Perdió.
1: Entonces, Argentina tiene tres, España y Bélgica tienen uno, Alemania tiene cero. Pasa lo mismo que en la instancia de los varones, sí, sí, solamente sí. enfrenta a España y a Bélgica.
0: Exacto, nada menos que la ventaja de los tres puntos lo tiene Argentina, en el caso de las chicas.
1: Tal cual. Bueno, wow. también juegan sábado y lunes en las chicas. En el caso de la... Siéntese a ver, 14 a las decíamos con los varones, bueno, a las 16 juegan las Leonas.
0: Bien.
1: Así que puede la tarde...
0: Toda la tarde.
1: Ahí
2: repetinos dónde lo podemos ver.
1: ESPN.
2: ESPN, solamente.
1: ESPN es el que transmite los partidos. Después, si usted quiere ver alguna
2: no,
1: cosa Disney, ilegal...
2: No, se me ocurre, qué sé yo.
0: No, en la compu.
1: No, sí, puede, probablemente lo encuentre en otro
0: hockeylibre.com.
1: Es claro.
2: Ah. ¿En serio?
0: No, pero en la de fútbol libre es así, ahí, está sí, todo lo deporte. Sí, sí. Nada más que se llama fútbol, pero claro. podés ver hasta Fórmula 1.
1: Sí.
0: Mira. Todo lo que se te ocurra.
1: Vio que los maipucinos instan a hacer ilegalidades.
0: El cricket.
2: No, a tener otras opciones para los más pobres. Sí, no,
1: obviamente, si uno tiene... si no puede, véalo donde pueda.
0: A ver, hay que mencionaste. Hay una página que se llama FPP, Fútbol para Pobres.
1: Ah, mire, muy bien.
0: Búscala y ahí ves todos los deportes, obviamente el fútbol.
2: Gracias.
0: Pero,
1: muy bien.
0: Pero no.
1: No lo sabía eso.
0: Bueno, le aporto.
1: Gracias, Ripar.
0: A mí me lo contaron porque yo no la he usado nunca.
2: Sí, claro. Ah, porque usted no es pobre.
0: No, porque...
1: No se autopercibe.
0: Claro, obvio.
2: Claro, él no se autopercibe pobre, aunque...
0: En realidad no tengo computadora.
2: Trabaja como empleado de categorías.
0: Soy, claro, es así... Callate. Me va a perseguir Arca después.
2: Sí. ¿A usted se le olvidó poner otro cerito?
0: Sí, yo soy de esos, del club de Adorni.
1: No. Bueno, mañana 4 de la tarde, Argentina-España.
0: Bien.
1: Y el lunes a las 15:30 con Bélgica.
0: Bien.
1: Así que el martes ya vamos a saber qué pasó. Ojalá exacto. que clasifiquen las dos selecciones, obviamente, a la siguiente instancia. Las Leonas tienen siempre una ficha más porque sabemos que tiene mucho historial dentro de esta categoría, de este deporte. Ahora sí pasamos a la noticia que hablamos al principio. Bueno, ayer Central no pudo con Corinthians, cosa extraña en Copa Libertadores porque la verdad, sí, lo poquito que se podía ver del partido y la tuvo un poquito más cerca Central, sobre todo cuando Corinthians se quedó sin un jugador.
0: Oh,
1: expulsaron.
0: No me digas.
1: Pero bueno, para eso Breno Bidón hizo el único gol del partido. El estadio estaba pero explotado, una cantidad. Qué grande que es ese estadio. Tremendo. Así que perdieron y esto fue lo que dijo Ángel Di María después del partido.
3: No, momento duro porque mi sueño era otro, mis ganas eran otras de poder continuar, pero es fútbol. Ahora va a tocar pensar y ver qué es lo que quiero seguir haciendo.
0: Epa, dejó la puerta abierta.
1: Ojo, ahí. Va a ver qué va a seguir haciendo.
0: ¿Qué va a hacer? Ah, bueno, Maipú todavía. No, hoy bueno, ya cerró.
1: Usted quiere todo que vayan a Maipú.
0: Y es para que sean felices, en definitiva.
1: Mire.
0: La felicidad está ahí.
1: Todos sabemos que Di María no necesita jugar. Por el dinero, digo.
0: Sí, sí.
1: Dinero le sobra.
0: ¿Por una cuestión económica?
1: No es esa la razón.
0: No ese es el problema.
1: Ahora, no sé si él tenía, no sé, la intención de ganar realmente la Copa Libertadores con Rosario.
0: Sí, yo creo que sí.
1: Complicado.
0: En definitiva.
1: Es una situación difícil. Hace muchos años sabemos que los brasileros arrasan en la segunda parte del año.
0: Obvio.
1: Entonces, bueno, difícil. Vamos a ver.
0: Bien.
1: No sé si sea para retirarse ya a final de año. Quizás alguien lo convence y le dice, bueno, no, para traemos unos jugadores buenísimos para el año que viene y tratamos de ganar. Pero bueno, tiro ahí esa media como que dando vuelta. Fue raro. También jugó Liga de Quito ayer. Su partido terminó 0-0 con Mirasol. El resultado global de ese partido fue 1-1 y terminaron en penales. Ganó la Liga de Quito. Hay varias llaves que ya están definidas y hay una que se espera, que es la que tenía a el equipo colombiano. ¿Se acuerda? Deportes Tolima, que no pudo jugar, por lo mismo que River, por el tema del terremoto. Bueno, jugaron obviamente. Ese partido lo ganó Independiente del Valle 1-0, pero tiene que esperar la vuelta, que es la semana que viene. Entonces, ya hay cruces definidos, eso sí lo sabemos. Estudiantes de La Plata va a enfrentar a Corinthians. Liga Deportivo de Quito se enfrenta con el Palmeiras y lo que nos interesa, aparte de Estudiantes, es Platense. Platense enfrenta al Fluminense.
0: Exacto.
1: Y el Flamengo espera por la resolución de Independiente del Valle, Deportes Tolima. Esos son los cuartos de final de la Copa Libertadores. Entre el 8 y el 10 de septiembre y entre el 15 y el 17 de septiembre se va a jugar la ida y la vuelta. Todavía no está programado, pero esa es la fecha, ¿sí? En dos semanas más arranca esa fase de la Copa Libertadores. Recordemos que termina 28 de noviembre en el Centenario de Montevideo. Esa es la final, partido único. Bien. Desde hace unos años. Sabemos que solamente se juega un partido en cancha neutral. Copa Sudamericana. Ayer ganó el Santos, o sea, empató 0-0, pero clasificó en su llave contra el Macara y está en la otra ronda. Vasco ganó su partido contra Olimpia 4-1 y ese fue el resultado final del partido. Botafogo pudo hacer solamente un gol en el partido de ayer, así que esa llave terminó 6-2 y clasifica entonces obviamente Cienciano. De esta Sudamericana hay que decir Boca-San Pablo, cuartos de final. Uh-huh. Atlético Mineiro con Santos, Montevideo City Torque con Cienciano de Perú. La llave que todavía no se define obviamente es la del Vasco. Vasco da Gama espera por River y el partido de Independiente Santa Fe, que es esta semana. Ahí
0: exactamente,
1: ya lo
0: aquí está atrasado.
1: Exactamente, así que la misma fecha, del 10 al
0: pero
1: del 8
0: si,
1: al...
0: digamos, River clasifica el Vasco.
1: El Vasco da Gama, sí, es el que lo está esperando. Así que, y teniendo en cuenta cómo jugaron...
0: No, sí, no sé si va a pasar.
1: Está muy
0: pero ponele
1: difícil.
0: Que pase.
1: Ojalá que sí, pero está complicado.
0: Sí,
1: sí, es que en este momento te empezás a cruzar con los brasileros, sí. Que ya trajeron 800 refuerzos. Eso es todo, amigos. Eso es todo. Del 8 al 10 y del 15 al 17 también los cuartos de final de la Copa Sudamericana. Podrían ponerlos en horarios en que no se pisen. ¿Sí?
0: Hipotéticamente, un River Boca se puede dar
1: en semifinales.
0: ¿Cuándo? En semi.
1: Uh-huh. Bien. Pero bueno, primero tiene que pasar
0: River. Sí, no. Lo tengo complicado. Veo un futuro complicado.
1: Usted
0: en la Sudamericana. No, sí, pero claro. Viste que el fútbol es así.
1: Sí,
0: no, el torneo de liga ya está complicado, ya es oscuro. Ya.
1: Bueno, pues son
2: futuro.
1: Cosas que pasan.
0: En la Sudamericana es complicado porque todavía tiene chance. En el otro.
2: De seguir empatando.
0: Con
1: bueno,
0: tres puntos.
1: Pero en la liga profesional tienen tiempo para sumar unos puntitos, por lo menos para entrar al reducido.
0: ¿Vos crees?
1: Tiene que ganar todo.
0: Ah, bueno. Bueno. La esperanza el último que se pierde.
1: Por supuesto. Va. Liga Profesional, sexta fecha, arranca hoy.
0: Bien.
1: En un rato, 2:30 de la tarde. Muy temprano. Ya empezamos con los horarios, eso es muy, muy temprano. Aldo Civi Unión es el primer partido de hoy. En la noche juega San Lorenzo con Estudiantes de Río Cuarto, que ese sí que está complicado. Va a terminar jugando la Primera Nacional el año que viene. El sábado es el día de los mendocinos. Juegan los dos. Juegan a las 4 de la tarde Gimnasia de La Plata, en La Plata, con Gimnasia de Mendoza.
0: Exacto, los dos gimnasios.
1: Exactamente. Bien. Y a las 6:30 de la tarde, Independiente de Avellaneda, en Avellaneda con La Lepra.
0: Bien, con los dos independientes. Lo hicieron a propósito, ¿no?
1: Por
0: supuesto. Para que jueguen. Ah, bien. No, viste qué casualidad, sino.
1: Esas cosas que son
0: en
1: así.
0: Eso
1: ¿cómo
0: piensa?
1: Podemos hacer el cruce? Y pongamos los dos gimnasios juntos y los dos independientes
2: afuera,
1: juntos.
2: ¿Sí? Para colmo allá, en Buenos Aires.
1: Sí, bueno, la primera ronda nos tocó acá, obviamente.
0: Claro,
1: ¿sí?
0: Claro, obvio.
1: Va cambiando la localía. Bueno, el domingo 19:15, River con Vélez. Y el domingo 21:30, para Tincho, Racing con Boca. Uh-huh. Así que, bien, interesante partido.
0: Mira vos.
1: Racing, que es el que está esperando el partido por Copa Argentina. Lo dijimos ayer, que había ganado su partido por Copa Argentina y espera por el ganador de Boca Vélez. Así que se enfrentan ahora y quizás se pueden enfrentar en un par de semanas más. Hay que ver qué es lo que
0: pasa.
1: Primera Nacional, fecha 26. Hoy, a las 3 de la tarde a Casuso Godoy Cruz. Viaja a Godoy Cruz para jugar este partido. Y el domingo 15:30 lo queremos ver en la Fortaleza Ripari contra Quilmes, ¿sabes?
0: Bueno, ahí voy.
1: Que el lunes venga y nos cuente cómo vivió el partido.
0: Pero por supuesto.
1: Federal A, fecha libre para Huracán Las Heras, que es el único que está en la zona campeonato del Federal A. Y a las 11:30 de la mañana, como ya nos tiene acostumbrados, FADEP va a jugar su partido con Sol de Mayo. Y a las 3 de la tarde, Genuminal con San Martín de visitante. Así que ese es el repaso de los torneos, digamos, que ya están definidos. El próximo fin de semana arranca el Regional Amateur, que es ese torneo que junta 800 millones de clubes,
0: sí,
1: para que solamente cuatro terminen ascendiendo al federal.
0: Sí, sí, sí. Bueno. El que lo fundió a Gutiérrez el año pasado, digamos.
1: Exactamente. Más
0: por el resultado deportivo, pero también económico.
1: Sí,
0: ¿no?
1: Sí, sí.
0: Y esto no es chicana, es verdad.
1: No, no, es cierto. Es un torneo muy largo, claro. Muy poco atractivo. Sí. Tenés que pasar muchas rondas y encontrarte con las zonas de campeonato. Primera son por región, uh-huh. Después empieza como a agrandar más la región, uh-huh. Y después en un momento te encontrás y allá al final del túnel podés llegar a ascender. Entonces es súper larguísimo. Hay 12 mendocinos participando, no solamente de la Liga Mendocina, los vamos a mencionar, pero así rápidamente. Sport Club Pacífico de Alvear, Huracán de San Rafael, Sportivo Club Quiroga y Deportivo Gov de San Rafael. Esos son todos, los juntan obviamente por sectores. Todos sí, ellos sí, juegan sí, entre sí. Ellos en la zona sur, vamos a decir, bien.
0: Es que ahí está, de Mendoza. Bangione, ¿no? Que el ex River News, sí. Que está en Huracán, ¿no? Uh-huh. De San Rafael.
1: Exactamente. Bien. La consulta, Sportivo La Consulta, Sportivo Club San Carlos, por San Carlos, uh-huh. Y Club Viabilidad Nacional y Deportivo Malargüe van a estar todos juntos, o sea, un Valle de Uco y Malargüe se juntan en esa juntito, zona también.
0: Ahí va a estar Marcelo Larrondo.
1: Exactamente, en el de La Consulta, tal cual. Vámonos. Así que ahí ya sabe, los hinchas de La Consulta y los que no también pueden acercarse, claro. A ver los partidos del Regional Amateur. Y en la ya la que está más al norte, digamos, de la provincia, van Atlético Argentino y Atlético Palmira por la Liga Mendocina. Uh-huh. Y por la Liga de Rivadavia, Montecaseros y La Libertad. Todos bien. Esos en la misma zona.
0: Se juntan los cuatro, claro.
1: Ellos cuatro, claro, bien. Porque como que está la parte más cercana, digamos, del geográficamente, los han puesto todos juntos en ese lugar. Bien. Así que el torneo arranca el fin de semana del 30. Bien. Ahí empieza el torneo regional, va a ser súper larguísimo, termina en diciembre.
0: En diciembre esta fase.
1: Todo, ¿no? El campeonato termina en diciembre.
0: Ah, sí, no, van a empezar. ¿Con los ascensos?
1: Sí, sí, se define todo en diciembre porque después hay otro campeonato que se llama Argentino, Torneo Argentino del Interior.
0: Ah, mira vos.
1: Que también tiene algo que ver con este. Es como que este clasifica a esa instancia, uh-huh. De ese otro torneo que lo entienden solamente los del Consejo Federal.
0: Ah, bien.
1: Porque después
0: bien.
1: Te tienen que dar, sí. Todo un instructivo para saber. No.
0: ¿Cómo sigue la cosa?
1: Tal cual. Bien. Es un lío.
0: Después nos lo explica. Cuando vos lo entiendas,
1: no. Yo se lo cuento. Sí, no, no, porque si no, ¿sabes qué? No.
0: Una locura.
1: Nadie entiende nada. Bueno, ahí terminamos con dos de automovilismo. Fórmula 1 este fin de semana, Gran Premio de Zandvoort.
0: ¿De quién? ¿De dónde?
1: Zandvoort. Es eso? Una ciudad que está en Países Bajos.
0: En Países Bajos.
1: Cerca del Mar del Norte.
0: Bien.
1: Muy cerca, porque el arena de la playa llega al circuito. Así que está muy cerca. Y tiene mucha incidencia dentro de lo que es la Fórmula 1, claro. El agarre del auto y todo el tema. Pero bueno, no vamos a hablar de esas cosas.
0: No, cuestiones mecánicas ahora no.
1: Claro. Así que es el Gran Premio de Zandvoort este fin de semana. Hubo entrenamiento libre hace un rato, uh-huh. Pero no sé si lo voy a alcanzar a encontrar.
0: Estaba Colapinto, me imagino.
1: Estaba Colapinto. No va a tener las actualizaciones del auto. Porque después del hace un mes que la Fórmula 1 no, sí. No está corriendo, tuvieron vacaciones los pilotos. Así que en ese tiempo las escuderías fueron actualizando el auto de cara a lo que va a ser la última parte de la temporada. Sí. Entonces hay algunas actualizaciones en gran mayoría de los autos. En el caso del auto de Franco Colapinto, el de él solamente va a ser el de su compañero. En esa escudería, primero su compañero y en la próxima carrera van a llegar las actualizaciones para Colapinto. Así que no se asuste, sí. Ve que Gasly termina tercero,
0: claro.
1: Y Colapinto termina 11.
0: Que no nos dé bronca.
1: Claro, okay. No. Porque listo. Es parte del o sea, así es la Fórmula 1, lamentablemente. Siempre el piloto 1 tiene las mejores cosas primero antes que el exacto. Otro.
0: Bien, bien.
1: Pero esa es la situación. Bueno,
0: ¿ya va a tener Colapinto su propia escudería?
1: A lo mejor, puede ser. Bueno,
0: ¿por qué no?
1: Hasta ahora. Por lo que estoy viendo, bueno, Antonelli, que es el líder del campeonato, está primero en este entrenamiento libre y Colapinto llegó hasta el 13º lugar. Esa fue la situación.
0: Perfecto.
1: En el primer entrenamiento, en el único, porque este fin de semana hay carrera sprint, que es la carrera cortita, que tiene cumple nada más que con 100 kilómetros dentro del circuito, la cantidad de vueltas que equivalgan a 100 kilómetros es lo que se hace dentro de esta carrera corta. Así que en un ratito es la clasificación para esa carrera, 11:30. La carrera es mañana a las 7 de la mañana, esa Ay, carrera cortita. La clasificación para la carrera normal, digamos, la carrera larga es mañana a las 11 y la carrera es el domingo a las 10 de la mañana.
2: Ah, bueno.
1: Última edición de este Gran Premio de Países Bajos, porque ya el Estado de Países Bajos dijo, me está gastando muchos australes con esto, así que no tengo más ganas de gastar plata. Sí,
0: pero ¿y dónde está el turismo? ¿Dónde está la plata?
2: Claro, que tienen un, aparte el Mundial de las Leonas, este, no, los Leones.
1: Este, los ahora, dos mundiales están con eso, están pero claro. Ellos, un tema, bueno, es un tema económico. Sí, ellos sí, han sí. decidido no seguir dentro de la Fórmula 1.
0: Se cae el calendario para el año que viene.
1: Tienen otras prioridades, la verdad, y me parece perfecto que, si, bueno, que se preocupen por cosas más
0: ahí
1: importantes.
0: Ahí va, vamos a tener el autódromo en Buenos Aires.
1: El Gálvez, exactamente. Claro. Así que se cae, pero obviamente sube Portimão, que es el que está en Portugal, ya después en algún otro momento vamos a hablar, pero siempre hay alguien. No bien, se preocupe bien. Que no se queda sin carrera la Fórmula 1, no, siempre aparece alguien con platita para poner ahí...
0: Por supuesto.
1: Lo necesario. Lo último, Gran Premio, no, perdón, el TC en Paraná, décima fecha, la última de la ronda, digamos, clasificatoria, la normal, formato normal. A partir de la siguiente ya empiezan los playoffs. La carrera es el domingo a las 2 de la tarde, ¿sí?
0: Bien.
1: Ahí, esta es la última, en el último momento en el cual se pueden clasificar los que faltan. Después de esta carrera vamos a saber los 12 pilotos que van a tener posibilidad de ser campeones, ¿sí? El formato del TC también es complicado, pero lo vamos a hablar el lunes porque
0: otra que estamos... hockey. Sí. No, pero no, perdón, sí. ¿Y que los otros siguen corriendo sin chances?
1: Siguen corriendo, pero no pueden ser el... Pero, a ver, hay
2: los
1: un tema.
2: Puntos, además.
1: Vos pasás a la siguiente instancia con los... Esta carrera te da 15 puntos si vos la ganás. Pasás con esos 15 puntos. Todos los puntos que acumulaste hasta ahora se van a la basura.
2: ¿Ah?
1: Se van a la basura más o menos. O sea, no te los cuentan en esta segunda instancia. Pero para los que no están clasificados dentro de esos 12, ellos pueden seguir sumando puntos y después se suman las 4. Son 5 las carreras que vienen. De esas carreras, 4 suman los puntos para ver quiénes son los otros que llegan hasta el final.
2: Y que mantienen la categoría.
1: Esto es muy complicado. No, no mantiene la categoría, porque uno se inscribe en el TC, vos vas y te inscribís.
0: Se va a la B.
1: Para vos participar en el TC...
2: Ah, pero no es por punto cuando...
1: no, los puntos son para solamente ser el campeón.
2: Todo el tiempo.
1: Es para saber el campeón. Cuando llegue a la cuarta carrera de esta fase de playoff, pueden sumarse 3 pilotos más.
0: De los que vienen de abajo.
1: De los que vienen de abajo para poder sumarse a esos 12 que pueden ser campeones.
2: Ese ranking.
1: Ajá. Claro, de esos 12 posibles campeones. Lo que vos tenés que hacer para entrar a esa instancia es haber ganado por lo menos una carrera en todo el año. Sí o sí. No puede, no es campeón el que nunca ganó. El reglamento dice que por lo menos tenés que ganar una.
0: Aunque yo tenga haya salido segundo en todas las carreras, importa, y tenga más puntos que todos.
2: No, pero antes no ganaste ninguna. Yo recuerdo que antes digo, hay modificaciones, pero allá muy por atrás, hace 20 y pico de años atrás, me acuerdo que había gente que ganaba y había salido tercero todas las carreras, pero bueno, había mantenido una cierta cantidad de
0: regularidad,
2: puntos,
0: claro.
2: La regularidad, bueno, que no. Terminaban en ese torneo.
1: Claro.
2: Después tener los campeones por carrera.
1: No, obvio, cada carrera tiene su ganador, sí. Pero el campeón del TC tiene que haber ganado por lo menos una carrera, bueno, en el año, ponele, para poder ser campeón.
0: Pero sí. No entiendo lo de los playoffs, sinceramente.
2: Sí,
0: no,
2: a mí tampoco. Pero...
1: Entran, o sea, de los playoffs.
2: Para la casa, hay
1: hoy
2: que
1: este fin de semana, por ejemplo, corren 52 autos, entre ellos está Jalaf y Santero, los dos mendocinos. De esos 52 autos, ahí se va a terminar de definir los 12 pilotos que van a tener posibilidades de ser campeones a partir de los playoffs. ¿Sí? Son esos 12. Los otros van a poder seguir corriendo, ¿no? Si tienen ganas.
0: Claro.
1: Porque van a tener
0: si
1: la
0: no
1: posibilidad.
0: Si no tienen ganas, se van. Y es que ¿para qué miércoles seguir si no?
1: Tienen la posibilidad de entrar a ese. Los últimos tres por minuto. Los tres del último minuto. Sí, eso se llama esa instancia como de repechaje, vamos a decir. Es complicado el TC. Sí. Bueno, la carrera es el domingo a las 2 de la tarde y el lunes, cuando terminemos y sepamos quiénes son los 12, va a ser más fácil explicarlo. Lo repetimos. La carrera igual es este fin de semana y después en septiembre ya sí arrancan los playoffs.
0: Bien, perfecto. Una razón más para no verlo. Gracias. Perdón, no, perdón, los fierreros, pero es que no,
1: ellos lo tienen súper claro, obviamente.
0: Claro,
2: la televisión pública, sabés que lo puedes ver por la televisión pública, no tenés que andar truchando.
0: Y ahí te das cuenta de quién es el ganado, pues estando en la tribuna, en el autódromo, decís, ¿quién? Al final, ¿quién ganó?
1: No, porque usted estaba comiendo asado, por eso no se enteró quién había ganado. Usted estaba haciendo otra cosa.
2: No, porque tiene plata.
0: Claro, es que eso es lo lindo de ir al autódromo. Bien. Bueno, gracias, Mónica.
1: Perdón. La semana que viene.
0: Le tengo que pedir perdón a los amantes de los fierros. Nos vemos el lunes. Chao.
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0: Ernie Vidal, ¿cómo anda?
1: Muy bien.
0: Quiere. Si usted
1: muy
0: quiere bien. Quedarse, quédese. Si quiere irse, váyase. Chao, no. Nos mandamos.
1: No, más luego.
0: Adiós, chao. No es que no quiere estar con vos, Ernie.
1: Justo que digo yo, se va. Claro. Algo pasa.
0: No, bueno. No. Bueno. Es que los alumnitos la están esperando.
1: Ah, está bien. Eso, volverá más luego. Bueno, ¿cómo
0: bien?
1: Está Marcel
0: bien,
1: Pari?
0: Bien.
1: Buen día. Buen día para aquí la audiencia estamos. Del DALE. Y bueno, les vengo a compartir algo. Jamón del medio, viste, cuando se dice.
0: Ojo, no es jamoncito, como diría Villarruel, la vicepresidenta.
1: No,
0: este
1: no,
0: es un jamón,
1: este,
0: jamón.
1: No, este es un ibérico posta bien. O un parma así bien. Cortado al medio. Mirá, acordate que estamos los domingos a partir de las 22 con el concierto.
0: Exacto.
1: Haciendo la serie de los 4 CDs de la versión totalmente deluxe, la caja que le dedica a Zappa in New York, 1976. Finalmente se editó como un vinilo doble en 1978, pero tuvo sus reediciones luego en CD. Y bueno, y esta impresionante de hace unos poquitos años atrás, en una caja tremebunda con 5 CDs, con todo el show completo,
0: todo.
1: Más los extras. La cuestión es que ya, aunque parezca mentira, se ha pasado un mes entero y este domingo próximo, a partir de las 22, en el concierto sacamos la cuarta y última entrega de 4. De los 4 CDs principales. El quinto, acordate que les había comentado que es como una especie de trivia donde hay pruebas de sonido y otras cosas, pero no el concierto en sí. Bueno, se manda, hay que prestar atención, hay que ponerse auriculares, porque ya estamos hablando no de escuchar nomás un show, sino de una suerte de curaduría, digamos, de música, porque increíble el trabajo que se ha hecho. Bien. El trabajo de remaster, el estéreo, las pasadas de solos y de instrumentos de un canal a otro, las baterías. Bueno, hablando de batería, no nos olvidemos que quien está tocando aquí es nada menos que el Enfant Terrible, es Terry Bozzio, el que acaba de entrar a Beat.
0: Sí.
1: Y que va a tocar ahora con los otros 3 animalitos de Dios, con Bay, con Billy y Tony Levin. Bueno, arrancan la gira el 9 de octubre en Estados Unidos, así que desde ya estamos esperando para poder escuchar algo de esa nueva formación. Pero bueno, aquí los tenemos a unos nenes como George Duke tocando las teclas y cantando, Patrick O'Hearn en el bajo, nada menos que Brecker, famoso Randy Brecker, saxofonista de los más exquisitos de la historia, y los hermanos Brecker, porque está uno que es saxofonista y el otro que es trompetista. Lo vamos a escuchar ahora, más Terry Bozzio en la batería. En definitiva, bueno, Ruth Underwood, la extraordinaria, exquisita, que hace todas las ¿cómo se llama?, percusiones afinadas, como el xilofón, el vibrafón, que es lo que vamos a escuchar ahora también. Bueno, entre todos, te imaginas, entre ese combo hacen una verdadera escuela, una masterclass de jazz en una versión de 28 minutos, o sea que dura el bloque entero, media horita se mandaron, de Black Napkins.
0: Nada más ni nada más, tenían ganas de tocar.
1: Tenían ganas de tocar, aparte se fueron pasando el solo. Zappa, viste, como buen director de orquesta, al cabezazo, viste, a ver, te toca a vos. Bueno, finalmente, después de darle el lugar a Brecker para la trompeta, que es una exquisitez, agarra él el solo y lo tenemos a Zappa como guitarrista. Bueno, yo hice un edit de 5 minutos de ahí que los invito a escuchar ahora, porque dicen que para muestra basta un botón. Esto es lo que va a salir completo, una exquisitez impresionante en concierto este domingo a partir de las 22, que los espero, por supuesto, los estoy invitando desde ya. Dale, Tincho.

0: Sí, la verdad que era para escucharlo, ¿viste? Increíble. En silencio, tranqui, sentado. Sí,
1: que sentarse y prestar la atención porque
0: dejé es un de hacer todo.
1: Viaje. Impresionante el trabajo, aparte del trabajo de engineering, del ingeniero de sonido, cómo está grabado, el estéreo perfecto, la mezcla, bueno, una delicia. Lo terminamos de escuchar el domingo a partir de las 22 en concierto, así que los invito, última entrega de Zappa in New York, con el pedazo de banda que tenía. Oh. Así que bueno, buen fin de semana.
0: Gracias, Ernie.
1: Nos estamos viendo.
0: Hasta el lunes. Adiós.

0: 9:44, bueno, es casi que nos estamos yendo, pero siempre queda algo ahí en el tintero en la última parte del programa. Lo decíamos, entre las cosas que habían quedado en el tintero era otra partecita más del presidente en el día de ayer en el Consejo de las Américas. Habíamos escuchado esta cuestión de lo de la natalidad, ligado al aborto, ¿no? Y habíamos hablado del tema largo y tendido. Pero también te provoco que escuchemos algo más del presidente, que ayer pasó de, qué sé yo, insinuar una suerte de autocrítica por el costo social. ¿Te acordás cuando admitió que estábamos mal? La foto parece horrible, pero la película es la mejor de la historia, dice. Entonces, ahí se largó de nuevo a descalificar cualquier tipo de cuestionamientos, decir que la economía creció 10% en 2 años y desmentir que la gente no llega a fin de mes. Y hablando inclusive de los enemigos, enemigos internos, externos, no aclara que oscurece, pero escuchémoslo al presidente dando una vuelta de tuerca a esa idea.
1: En algún momento, frente a la exposición de mi parte sobre nuestro dato sobre consumo privado, el cual está en máximos históricos, igual que el PBI, igual que las exportaciones, salieron a confrontar el dato en base a una encuesta hecha por enemigos y con 1000 casos, y ponderaban más una encuestita berreta hecha por nuestros enemigos de 1000 casos. Por lo tanto, frente a la precariedad intelectual, a la ignorancia y a la mala intención, la primera respuesta es, al mejor estilo de Milton Friedman, primero los datos. Cuando nosotros llegamos al poder, la demanda más urgente, más apremiante que tenía la población era la tasa de inflación. Y una de las cosas que dije es que iba a terminar con la inflación. Entonces, veamos cómo venimos. Néstor Kirchner asumió con una tasa de inflación anual que era del 3,7%, entregó su mandato con 8,5%, es decir, la incrementó en un 129,7%. La inflación con la que asumió Cristina Fernández de Kirchner fue del 8,5% y entregó 26,9%. Es decir, la aceleró en un 216,5%. En el caso de Mauricio Macri, la recibió en 26,9 y la entregó en 53,8, es decir, la duplicó, es decir, 100%. La inflación con la que asumió Alberto Fernández, 53,8%, entregó 211%, es decir, la incrementó en un 292,9%. Nosotros la recibimos en 211,4 y está viajando al 31,5, es decir, bajamos 85% de la inflación.
0: Bueno, ahí estaba, justamente una suerte de Milei auténtico, podríamos decir, en función de su estilo. Bueno, y fiel a su estilo, tampoco habría que andar sorprendiéndose. Aunque a veces te duele y te agarras la cabeza, porque en definitiva ya es una cuestión, viste, esto de la batalla cultural, a veces ya no hay vuelta atrás y sin embargo con un decreto lo querés modificar. Hablábamos cuando la semana pasada del decreto estableciendo, convocando que en la Argentina era el Día del Niño, sacando un poco esta idea de las infancias o de la niñez, que es mucho más inclusive. Bueno, en otra provocación más, el presidente decidió utilizar ahora la antigua denominación para el 12 de octubre. Sí, vuelve con la postura oficial del Día de la Raza. Sí, agárrate la cabeza. Sorpresiva manera, medida, digo, comunicada de manera oficial. Y a contramano de la tendencia adoptada prácticamente en toda América Latina. Digamos, a ver, nadie te dice que no des la batalla cultural y económica a tu manera, digo, pero retroceder, como decíamos más temprano, no a un siglo, sino dos siglos. Es bastante complicado. En una reciente gacetilla y a través de un video difundido en las cuentas de la Casa Rosada, el gobierno destacó: el 12 de octubre se conmemora el Día de la Raza, fecha que recuerda la llegada de Cristóbal Colón a América en 1492. Bueno, y así sigue. Bueno, todo un tema, en definitiva, ¿no? Pero el gobierno decide utilizar nuevamente esa denominación. Por suerte, vamos a seguir mencionándolo, porque en definitiva la gente lo va a seguir llamando de otra manera, como quiera llamarle, menos eso. Así las cosas. Che, a todo esto, más de 50 días pasaron desde que la Corte Suprema de Justicia dejó firme la cautelar que obliga al Gobierno Nacional a girar las actualizaciones presupuestarias establecidas en la Ley de Financiamiento Universitario. Sin embargo, el Ejecutivo justamente anda firmando este tipo de decretos extrañísimos a contramano del mundo, pero no ha aplicado el marco normativo vigente y la oposición quiere ahora la interpelación del jefe de gabinete, Diego Santilli, allí en la Cámara de Diputados, que va a tratar seguramente de defender lo indefendible cuando le toque ir. No sé si va a ir, en definitiva, a la Comisión de Educación, pero lo cierto es que quiere ser, la oposición quiere interpelarlo a Diego Santilli, el jefe de gabinete. Porque obviamente sigue sin cumplir. Recordemos que esta semanita se ha venido llevando a cabo un paro de la docencia universitaria en toda la República Argentina. Otro de los temas que habíamos dado en titulares y que no mencionamos, no pudimos ampliar por estas cuestiones del tiempo, es que, bueno, ayer se conoció, ¿no?, la decisión del Tribunal Administrativo de Irrigación, que por unanimidad destituyó e inhabilitó por 5 años a Alejandro Currenti, el ex inspector de cauce de vertientes Corralitos, pero también de 4 integrantes de su comisión directiva. La resolución se tomó porque se probó un desmanejo sistemático en los fondos aportados por los regantes, estimando un perjuicio que supera los 30 millones de pesos. Pero básicamente lo que se pudo comprobar es actos de corrupción, ¿no? Y de hecho se enviaron las actuaciones a la justicia penal y al Ministerio Público Fiscal para que investigue una posible tipificación de los delitos que, por lo menos administrativamente, han sido comprobados. Además de Currenti, entonces, fueron sancionados a Antonio Miguel Sánchez, Oscar Amer, Jaime Francisco Vives y José Alberto Sánchez. A ver, una de las irregularidades más graves detectadas fue la utilización del token y de la firma digital de Pedro Vicente Peláez. Es un ex delegado de irrigación, justamente ahí de cauce, pero el hombre había fallecido en octubre del 2022, es decir, se aprovechaban de los muertos o de esta persona en particular. ¿Cómo? Y seguía realizando transferencias bancarias y operaciones a su nombre hasta que todo esto se destapó, que fue en el hecho de la entidad que fue intervenida allá por agosto del 2024. Es más, había desvío sistemático de recursos públicos para beneficiar al círculo familiar de Currenti, por ejemplo, 710 mil pesos para arreglar un tractor cuyo dueño es la esposa de Currenti, y ese tractor no se utilizó prácticamente para nada a favor de irrigación. Entonces, bueno, se le aplica, además de esta destitución e inhabilitación de 5 años, una multa económica. Además, tiene que devolver 27 millones de pesos por fondos malversados en el año 2024, 327.800 pesos de restitución por las anomalías del año 2023, 2 multas de 1.190.000 pesos por las faltas reiteradas graves. Caso muy emblemático este, simplemente descubierto ahí en irrigación, en definitiva, uno de los que podríamos decir una mancha más al tigre. Bueno, la justicia ahora deberá determinar si esto corresponde desde el punto de vista penal también avanzar con la misma. Bueno, recordar, el sábado el cruce a Chile volverá a estar habilitado para todo tipo de vehículos. Las autoridades fronterizas informaron que el cruce al vecino país se sigue habilitado hoy solo para camiones y en el sentido Chile-Argentina, como fue ayer. y que este sábado se abrirá para todo tipo de vehículos. Pidieron, por supuesto, precaución para circular de manera interna por las rutas 7, desde este lado de la 60, del lado chileno. Tengamos en cuenta también que el turismo ahora, hoy se va a empezar a avanzar con el turismo interno. El comunicado de prensa habla de viernes 21 de agosto, hoy, continúa con el tránsito exclusivo de camiones de carga terrestre en el sentido de Chile a la Argentina. Segundo punto del comunicado es: el tránsito será en una sola dirección desde Guardia Vieja en Chile hasta Uspallata en la Argentina, porque después de Uspallata es normal en los dos sentidos, ¿no? Tercero, se habilitará el turismo interno de acuerdo a las condiciones.

0: Cierto es que hay que aprovechar este fin de semana entonces para que se pueda transitar de un lado y del otro lado de la cordillera sin mayores inconvenientes. Esto es prácticamente un día a día hasta que queda normalizado, hasta que el verano vuelva, se instale definitivamente aquí en la Argentina, en este lado del mundo, en realidad. Bueno, nos vamos. Ahora sí, nos quedan 5 minutitos nada más para el cierre, así que lo vamos a hacer como corresponde, con muy buena música. Tincho, hágase cargo. Gracias por todo, gracias a todo el equipo, Mónica Osorio, por supuesto a la Noe Delgado, a la Silvia Sassola, que estuvo tempranito también, y a Lerni Vidal, todos con la producción de Natalia Calderón, Laura Martínez. Y el lunes, por supuesto, estaremos nuevamente aquí, por supuesto, siempre que Tincho nos abra el micrófono, como siempre. Tincho, gracias por todo. Chao.
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0: Buenas, buenas, buenas, buenas. Buenos días para todos y para todas en este hermoso viernes. Llegamos al 21 de agosto. Como se pueda. Buen día, Franca Tapano. ¿Cómo estás, querido?
1: Hola, Levitar. Bueno, llegamos al viernes. Qué felicidad. Sí. El mejor día de la semana. Bueno, el fin de semana es lo mejor para todos.
0: Obvio.
1: Llegamos 21 de agosto. ¿A qué costa? ¿A qué costo? Pero bueno, llegamos.
0: Mirá,
1: estamos.
0: A semanita y un día de terminarlo. Yo pensé que si me iba a ser mucho más duro este año. Y no, la verdad que no.
1: ¿Cómo pasaste tu cumpleaños?
0: Bueno, re bien. Lo pasé re lindo, con muchas sorpresitas así, muy de familia, porque teníamos que seguir todos trabajando. Fue como, almorcemos, seamos felices.
1: ¿Te cantaron feliz cumpleaños?
0: Sí, 500 veces. Y con la Fausti, claro, bonita, le encanta, así que lo cantaba el doble.
1: Qué hermoso. Bueno, viste, cuando te cantan el feliz cumple, siempre están las personas que no saben qué cara poner.
0: Sí.
1: Yo soy de esas personas.
0: Yo soy la que lo canto.
1: Que lo cantás, ¿te gusta?
0: Yo me pongo como que los cumpla y le pongo esa onda, porque si no es verdad, te quedas con cara de póker y así como que, ¿vos qué haces?
1: No, yo me quedo con cara de lluvia, me río.
0: No.
1: ¿Qué sé yo?
0: Una hora riéndote, porque a veces dura una hora.
1: Sí, sí, sí, te cantan más y se empiezan a reír porque saben que la estás pasando mal. Entonces.
0: Transpiraba. No, pero estuvo re lindo. La verdad que, bueno, comimos en familia y después comimos una pequeña tortita, como del paso, ¿viste? Uh-huh. Porque sabíamos que todos nos íbamos. Y bueno, cantamos mucho. Aplicamos el tema de la vela, soplamos y no soplamos.
1: Muy bien.
0: Hicimos
1: muy bien.
0: Las dos, por las dudas.
1: Por las dudas. Lo
0: hicimos
1: que no querés.
0: Todos los rituales.
1: Bien, muy
0: No, sí, dije que era una tortita como si fuera un alfajor. Ajá, era como para soplar la vela.
1: ¿Con
0: sí.
1: frutos rojos o algo así? O
0: Chocolate.
1: Muy bien, muy
0: soy
1: bien.
0: Soy de lo chocolatoso y con frutos rojos también, pero fue todo una bola de chocolate.
1: Qué hermoso. Bueno, me imagino que el fin de va a seguir de festejos, algo más.
0: Sí, tengo muchas amigas que se van. Les decía, no sé por qué se van todas chicas y no es fin de semana largo.
2: Claro.
0: No sé qué onda. ¿Qué les pasa? Pero
1: así
0: bueno, dice que cada uno con el trabajo privado tiene sus distintas vacaciones.
1: Sí, bueno, y es lo que hablábamos ayer también, creo, o el miércoles, que, bueno, lo que me decía mi amigo, todos mis amigos el sábado se lo dedican para su mujer.
0: ¿Viste?
1: Y voy a decir, ay, no tengo con quién juntarme.
0: Si lo querés festejar, a la perinola. No, no se puede.
1: Sí. O un viernes o un domingo, no sé.
0: Eso, no sé, rari.
1: No hay chance.
0: Pero bueno, sí, lo vamos a festejar en cuotas sin interés. Como suele venir el país, al modo gitano, va a durar quizás todo el mes de agosto.
1: Go cuota.
0: Sí. llega el week cumpleaños. Ajá, pan casero va a haber. El pan casero que no falte, por favor. Y así que nada, vamos a empezar a festejarlo así, muy de a poquito con los que están y cuando vuelvan con los que vuelvan. Uh-huh. Dijimos así porque si no es todo un lío, ¿viste? Ya no cumplís 30, como que decías, ay, voy a hacer un festejo de 30.
1: Ajá.
0: No, como que ya estás como para los achascos.
1: Dicen, no sé si te está pasando, Ale, pero dicen que las personas después de los 30 es como que viven su mejor etapa, es como que la mejor etapa.
3: No
1: sé si es por el momento que ¿cuánto
0: estoy pensando? Yo 34 cumplí.
1: 24, bueno, la estás transitando. ¿Ha sido una gran etapa o por ahora los 20 ganan?
0: La rola está pasando como... No, sí, yo creo que sí. Yo creo que es una muy buena etapa, la verdad que sí. La de los 20 también, o sea, fue zarpada, facultad, los compañeros.
1: Sí, sí, bien.
0: La no responsabilidad, un montón de cosas.
1: Es que es eso, a los 20 seguís siendo un niño aunque no quieras y las responsabilidades no son las mismas.
0: No te importa casi nada,
1: sí,
0: ¿me entendés?
1: Sí,
0: estás como re divagando en la vida.
1: Sí, es la verdad. Bueno, eso es algo que yo me hago cargo, que ahora con tantas responsabilidades que tengo... Me doy cuenta y digo, fue aquí irresponsable que era antes. Y voy transitando y voy cargándome de responsabilidades y digo, bueno.
0: Un montón.
1: Era realmente irresponsable.
0: Sí, yo me acuerdo que, claro, que en la facultad estudiábamos una bocha, pero teníamos un grupito que ahí hay materias que, claro, eran un bodrio total. Nos íbamos al kiosquito de enfrente a jugar al meteor.
1: Ajá, qué lindo.
0: A la miércoles, ¿viste? Cuando vos decís, ¿pero por qué haces eso?
1: ¡Mamá!
0: Bueno, ¿por qué no y por qué?
1: Pero qué lindo el meteor. Es algo que... Ya cada vez veo menos gente jugando, ¿viste? Y algo tan lindo.
0: A mí me encanta que no
1: me
0: se
1: debería comprar uno.
0: Obvio. Es más, nosotros armábamos como equipo, éramos re competitivos. Ahora que lo pienso, teníamos problemas. Porque, claro, era como que sí o sí tenías como que armar un equipo doble.
1: Uh-huh.
0: Y éramos un montón. Y ibas limpiando y sacando.
1: Bien.
0: Y sí o sí no cambiabas posición. Por ejemplo, o sos Dibu Martínez y estabas atrás en la defensa, o a lo Messi adelante.
1: Bueno, bien. Y para pegarle. para girar.
0: Sin molinete.
1: Molinete sos.
0: No, no, sin molinete.
1: Sin molinete, muy bien,
0: si no,
1: puede ser.
0: Desaprobado.
1: Claro, ah, sí, sí, no, si no, no tiene sentido.
0: No,
1: además, es mejor pegarle, si la, realmente le agarrás la mano, pegarle sin molinete, le pegas más firme.
0: No, los que hacían molinete no podían jugar, lamentablemente,
1: prohibido.
0: Porque, no sé, había muchas reglas. Yo ahora que lo pienso, digo, qué estupidez.
1: ¿Cuán realmente?
0: Sí, la revivían. Sí, y apostábamos, qué sé yo, una bebida y unas papas, ponele, los que ganaban.
1: Qué bien.
0: Y después comíamos todos.
1: Obvio,
0: como locos.
1: Obvio.
0: Sí, esas cosas que uno se acuerda. Bueno, hay momentos de la facultad que para mí son inolvidables. Ahora, ¿tenés algo así que recuerdes de la facultad? Como esos momentos que no te vas a olvidar así nunca más, ¿mo?
1: Sí, muchísimos. Y bueno, todavía, y los que me quedan quizás, aunque sean poquitos.
0: Obvio, porque vos sos muy joven.
1: Soy muy joven todavía. Tengo 27 años, para la gente se preguntará, ¿cuántos años tiene este tipo?
0: Sí, 20.
1: ¿Puedo tener una voz de 30?
0: Pero no, yo no bien. Sí.
1: Tengo 27 años y nada, la facultad creo que ingresé en el... ¿Cuántos años tenía? 21, 22 años, por ahí. Ya entré de grande, Antes había estudiado otra carrera. Así que me llevo de ambas facultades grandísimos recuerdos. Siento algo para recordar así rápido. Es a la salida los viernes, porque antes se cursaba los viernes análisis del discurso.
0: Sí.
1: Con mi grupo de amigos salíamos tan cansados de la clase, era pesadita, y siempre íbamos a la Arístides.
0: Ah, mira qué piola.
1: No podía faltar el viernes de Arístides.
0: Bueno,
1: así que
0: queda
1: eso,
0: retoque.
1: Hermoso. Acá. Sí, el toque. Además salíamos a las 7:30, así que imagínate, re lindo un viernes a la noche. Distender con amigos, lo mejor.
0: Happy hour divino, ¿verdad?
1: Sí, obviamente, happy, comidita, comíamos. Y después a veces nos enroscamos, a veces no, ¿viste? El otro día era sábado, menos responsabilidades.
0: Y sí, pero bueno, chicos, así estamos. Contanos vos tus vivencias de la universidad al 2615-1275-65. ¿Te acordás qué momento te gustó? ¿O no te acordás de nada? ¿O la pasaste muy mal en la universidad? También es válido, ¿por qué no? Y has bloqueado toda esa etapa y no te querés ni acordar.
1: Sí.
0: También es válido que nos escriban al 2615-1275-65. Tenemos muchas cosas para hoy. Te vamos a estar comentando efemérides, noticias de color, notas. Tenemos de todo hasta las 13, Fran.
1: Exacto. Así que nos pueden escuchar por acá, por Radio 1.26.5. Como dijo Ale, de 10 a 13 horas vamos a estar. Y arrancamos con un tema. Mazo de Andrés Calamaro, bien power para arriba, alta suciedad. Así que escuchamos arrancando este programa, mejor dicho, que se llama
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1: Minutos pasan de las 10 y continuamos este bloquecito para meternos de lleno en el ámbito del deporte, y para eso lo tenemos preparado a él. Muy buenos días, Marquitos Noriega, ¿cómo estás?
2: Buenos días, Ale, buenos días, Fran, ¿cómo están? ¿Todo bien?
3: Todo bien.
2: Viernes para los dos.
3: Gracias, Marquitos. Bueno, igualmente. Nada, estamos acá arrancando el viernes con Ale y tengo una propuesta, un juego rapidito antes de entrar a hablar de deportes. Es un juego, no sé si lo has jugado, el juego Copero, que es el que te arma tu carrera futbolística.
2: Sí, obvio, lo he jugado.
3: ¿Te parece que lo juguemos ahora al aire y rapiditamente? El modo express.
2: El modo express, bueno, dale, mandémosle. Prepara, bien. Antes que nada, déjame mandarle un saludo a Ale. Ale, feliz cumpleaños.
1: Ay, gracias, Marguito.
2: Ya sí. Le mando un mensajito, pero bueno, que quedaba a salvarla, por lo menos por teléfono. Muy feliz cumpleaños, Ale, muy, muy feliz cumpleaños.
1: Muchas gracias, querido. Te agradezco un montón por acordarte y por el mensajito de ayer y obviamente por este detalle del aire. Así que te abrazo, te mando un abrazo enorme.
3: Bien. Bueno, Marquitos, ¿qué camiseta te gustaría usar? ¿Qué número?
2: La 22.
3: La
2: siempre.
3: 22, es loco. Bueno, pierna hábil, ¿izquierda o derecha?
2: Izquierda.
3: Bien, mirá, sos zurdo, yo también. Bueno, ¿qué posición en la cancha?
2: 5.
3: Bueno, mirá, qué bien. Bueno, tenés que arrancar, ojo a la cantera. ¿Arrancás en Ferro, en Boca Juniors o en Deportivo Maipú? Mirá que hay que farmear aura.
2: Ferro,
3: bien.
2: Ferrocarril Oeste.
3: Qué bien, hermoso. Bien, ascendés y te ficha Barraca Central, Aldo Civi, o te quedás en Ferro a jugar Primera División.
2: Ah, me quedo en Ferro.
3: Grande. A ver. Bueno, ha subido bastante de media, Marquitos. Tenés que elegir bancar a tu tía, pero vas a tener menos minutos durante la temporada actual, o bancar el club, pero vas a bajar de media.
2: Porque no, banco el club, siempre el club. El bien. Escudo por encima.
3: Mirá que tu tía critica al equipo en redes sociales, dice. Mirá, escúchame. Ganaste la Copa Argentina con Ferro, impresionante, Marco. ¿Te ficha?
2: Increíble.
3: ¿Te quiere fichar Estudiantes, Rosario Central o te quedás en Ferro?
2: Voy al Gigante de Arroyito.
3: Mirá, vamos a Central.
2: Me
3: bien.
2: Voy para Rosario Central.
3: Central, subiste un montón de media, 75. Mirá, te dice, un nutricionista propone ajustar tu dieta. ¿Puede mejorar tu rendimiento o salir mal? ¿Qué elegís?
2: No, sí, vamos con el nutricionista.
3: Bien. Salió, bajaste de media. Vamos a ver qué sucede. Tenés 28 años ya, has ganado la Copa Argentina con Ferro y te estás fichando ahora. ¿Estudiante de La Plata, Gimnasia Mendoza o te quedas en Rosario Central?
2: Me voy a Estudiante.
3: Qué bien, te va el pincha rata. Bueno, con el pincha,
2: sí, pincha rata.
3: Con el pincha seguís normal y te ficha, te quiere fichar. Tenés tres opciones, tenés 31 años. Retirarse, imagínate con 31 años.
2: No.
3: Fichar por Bolívar o fichar por un equipo que se llama Stead Johnston, que es de la Liga Escocesa.
2: No me puedo quedar en Estudiante.
3: No hay chance.
2: Me voy a Bolívar.
3: Bien, porque Estudiante no decidió no renovarte. Bien, te va a Bolívar. Bolívar, acá tenés dos cosas. Un individuo de apariencia sombría te hace una oferta si jugás mal el próximo partido. ¿Puedes tener una suspensión o subís dos de media?
2: Subo dos de media.
3: A ver qué te dice, qué te toca, subiste dos de media. Excelente, Marquito.
2: Bien.
3: Tenés 37 años. A ver, ¿qué hay? Saliste campeón. Ganaste la Liga de Bolivia con Bolívar. ¿Te digo tu carrera? ¿Cómo quedó?
2: A ver, dale.
3: 751 partidos jugados, 22 goles y 59 asistencias para hacer 5. Ganaste, ascendiste con Ferro, ganaste la Copa Argentina con Ferro y ganaste la Liga de Bolivia con Bolívar. Tus otros pasos por los demás clubes no fueron tan exitosos, pero lograste lo mejor en Ferro. ¿Te pudiste era quedarse en Ferro? Estabas haciendo historia.
1: Las risas no faltaron.
2: Era quedarme en Ferro y, bueno, Timoteo Gribol estaría orgulloso.
3: Olvídate, ¿sabes qué? Hermoso.
1: Qué divertido juego. Bueno. Fran, decía a todos los que nos están escuchando por la 96.5, ¿a dónde lo pueden jugar? Pues si hay alguien re manija que quiere hacer lo mismo, ¿a dónde lo puede hacer?
3: Pueden buscar en Google Copero, juego Copero, busquen, así se llama, y tenés tres modalidades. La que elegimos es la Express, que te dice los clubes cada dos o tres años, y vas fichando y vas tomando decisiones vos.
1: ¡Qué viola!
3: Después tenés la forma intensa, que eso lo haces año por año, es un poquito más largo, pero es súper entretenido porque vas formando tu carrera a partir de decisiones y cosas que te van sucediendo en el medio, ¿viste?
1: ¡Qué divertido!
3: Imprevistas. Bueno, Marquito.
2: Está muy bueno, yo todas las mañanas... casi todos los días trato de hacer un digamos una run, como se dice en digamos en el en la jenga del juego.
1: ¿Pero que es un juego o es un test?
2: Es que es un juego en realidad. Sí, se toma como un juego. Vos empezás tu carrera como delantero o como enganche, tengo entendido, en lo que es la carrera más larga. Y ahí están pasando un montón de situaciones. Está bueno. Está bueno.
3: La forma intensa está buena.
2: Es muy divertido si tenés 15 minutos desocupados, lo haces en esos 15 minutos.
3: No, y está bueno porque te va poniendo en el día a día cosas, parates, que te dice, por ejemplo, al Marquitos recién.
1: No, la tía, cualquiera.
3: Criticó en redes sociales y bueno, el club ya se enojó. Está bueno, está bueno. Bueno, está completísimo.
1: Bueno, genial, Marquitos. Ahora nos metemos de lleno con la columna. Vamos a tener que ir un poco en tercera.
2: Bien, bueno, arrancamos entonces la columna. Vamos a hablar del fútbol argentino y también vamos a hablar de la Fórmula 1 que volvió después del parate del mes. Estamos en el Gran Premio de Países Bajos. Metámonos primero de lleno en el fútbol, ¿sí? Mañana, ya hoy arranca la quinta fecha del fútbol argentino. Mañana juegan los equipos mendocinos y el domingo recién juegan los dos grandes de Buenos Aires. Por un lado, mañana sábado a las 16 horas, Gimnasia y Esgrima de Mendoza viaja a Buenos Aires para enfrentarse a Gimnasia y Esgrima de La Plata. Bien, se enfrentan ambos Gimnasia. Va a ser en Buenos Aires el partido. Y un Gimnasia, un lobo mendocino, que llega de una muy buena manera, teniendo en cuenta el buen arranque que tuvo de torneo el equipo de Darío Franco. Bien, recordemos que Mono Vargas ya tuvo su debut con la camiseta del Lobo, tuvo su debut en el Víctor Negro Tagle, y Gimnasia, que de la mano de Módica está haciendo milagros para lo que es esta campaña del Lobo mendocino, teniendo en cuenta que Módica es actualmente el máximo goleador de la Liga Argentina. Bien, esto no es para menos. Bien, Módica ya empezó a dar atisbo de lo que iba a ser esta segunda parte del año, haciendo muchos goles, bien, convirtiéndose en una pieza clave que tiene el equipo mendocino, y en la pretemporada, por el parate del Mundial, está demostrando que le hizo bastante bien, dicho sea, y bueno, ahora actualmente es el uno de los goleadores que tiene el fútbol argentino. Dato no menor, dos de los goleadores del fútbol argentino están en Mendoza, bien, por un lado tenemos a Módica y por el otro lado tenemos a Alex Arce en Independiente Rivadavia. Entonces esto habla muy bien de la toma de decisiones del scouting que tienen los clubes. Obviamente Arce ya está del 2023 en la Lepra, tuvo un paso por Ecuador pero volvió Independiente, pero lo del chico Módica en Gimnasia, la verdad que es para aplaudir, por lo menos desde parte de la dirigencia de Porreta, que estamos hablando de Gimnasia. A priori debería ser un partido accesible para Gimnasia, que ya no está en la zona baja de la tabla. Esto también es muy importante, algo que para lo que es esta parte del año es muy importante, es muy necesario, teniendo en cuenta que las últimas fechas para Gimnasia se le van a hacer muy complicadas y que también a final de campeonato, recordemos que está el clásico mendocino, entonces esta vez va a ser en cancha de Gimnasia. Teniendo en cuenta todo esto, el partido frente a Gimnasia de La Plata para el Lobo mendocino debería ser bastante fácil. Recordemos que va a ser mañana a las 4 de la tarde y esperemos que el Lobo se pueda traer los 3 puntos del bosque de La Plata, que ya no solamente lo posicionan bien en la tabla por medios y bien en la tabla anual, sino que también sigue manteniéndose como uno de los mejores equipos en esta segunda parte del año y que va a estar, por lo menos de momento, en los playoffs del torneo clausura.
3: Bien, perfecto, Marquitos. Hermoso detalle todo lo que has estado hablando. Bueno, Gimnasia de La Plata, que viene golpeado, viene de perder 4-0 con Estudiantes, así que puede aprovechar el Lobo mendocino para comerse el Lobo porteño, ¿no? Ojalá suceda así y sea el buen andar. Si pasamos al equipo de enfrente, ¿con qué nos vamos a encontrar luego del duro golpe Copa Libertadores?
2: Exactamente, vamos a hablar de Independiente Rivadavia, que se terminó el sueño copero. Recordemos, Independiente tenía 3 frentes abiertos este año, que era Copa Libertadores, Copa Argentina y torneo local. Por lo menos en la primera parte del año te va a indicar de que Independiente Rivadavia era el mejor equipo del fútbol argentino. Para muchos lo sigue siendo, bien, y esta eliminación por Copa Libertadores frente a Fluminense en el Estadio Malvinas Argentinas deja un sabor amargo, ¿bien? Es un sabor amargo para el pueblo leproso, teniendo en cuenta que Independiente Rivadavia se va de la Copa Libertadores sin haber perdido un partido en los 90 minutos, ¿bien? Esto es importantísimo, esto es muy bueno también para la historia del club, pero la realidad es que irte de la manera que te fuiste, está bien, Independiente Rivadavia lo empató en los 90 por el camino en los 11 pasos del punto penal, bien, el golazo de Arce de penal. Más allá de eso, Independiente Rivadavia marca un camino que ya había marcado Godoy Cruz tiempo atrás y te da a entender de que los equipos mendocinos están para pelear copas internacionales. Es cierto, Independiente Rivadavia en este mercado de pases perdió quizás al jugador clave que tenía Alfredo Berti, que es Sebastián Villa, actualmente jugador de Boca, bien, que fue una pieza clave no solamente en esta Copa Libertadores, sino el año pasado en la obtención de la Copa Argentina, este año también en el torneo local y en una muy buena fase de grupo que hizo el equipo de Alfredo Berti. Pero la realidad es que se termina este sueño copero con el sabor amargo, porque te da a entender que tanto en el Maracaná como en el Malvinas Argentinas pudiste haberlo ganado, bien, teniendo en cuenta que Fluminense terminó el partido jugando con 10 por la expulsión de Canovio, el jugador uruguayo mundialista que jugó el Mundial 2026, y que Independiente Rivadavia, de la mano de los cambios de Alfredo Berti, no hizo una buena lectura. Más allá de eso, hay que pasar página porque Independiente juega mañana también a las 6:30 de la tarde frente a Independiente en Avellaneda, bien, Independiente Rivadavia viaja a Buenos Aires, se enfrenta al Rojo de Avellaneda en un contexto que, como ya sabemos, Independiente viene golpeado porque ya una de las tres copas se te fue de las manos, pero todavía queda el torneo local e Independiente tiene una chance clara de seguir siendo el único puntero de la tabla anual. Recordemos que River el fin de semana pasado le ganó a Argentinos Juniors en el Monumental, y esto permitió que Independiente Rivadavia siga siendo el único puntero de la tabla anual. Independiente tiene un partido difícil, bien, ambos independientes. Por un lado, el Rojo de Avellaneda no viene haciendo buen pie en el torneo local, y estos últimos rumores de la salida de lo Mónaco hacen que el equipo no esté bien, por lo menos desde lo anímico. Y qué hablar de Independiente Rivadavia, ¿no? Que viene golpeado y que también viene de perder el fin de semana pasado en el torneo local. Han sido dos derrotas al hilo del equipo de Alfredo Berti, que obviamente es la primera vez que pasa en el año, chicos. Estamos hablando con un club del interior, un club que hace poco está en primera división y un club que ha tenido una primera etapa del año espectacular, porque solamente en la primera parte del año tuviste tres derrotas y en esta segunda parte ya tuviste tres derrotas. O sea, estamos hablando de que Independiente ha perdido solamente 6-7 partidos en el año. Para la cantidad de partidos que tiene por delante, estamos hablando, es una locura la estadística. Pero sí es cierto que esta segunda parte del año la Lepra ya perdió todo lo que perdió en la primera parte, entonces puede encender las alarmas. Más allá de eso, Independiente ahora tiene que, estoy hablando de la Lepra, no Independiente Rivadavia, tiene que hacer foco principalmente en el torneo local, porque tenés muchas posibilidades de por lo menos clasificar a una Copa Internacional, teniendo en cuenta el buen posicionamiento que tenés. Estás primero, bien, sería una utopía, sería una locura quizás que Independiente gane el torneo de la Copa Anual, lo cual lo está consiguiendo de momento, pero también es cierto que faltan muchas fechas, teniendo en cuenta que también jugás Copa Argentina, se te puede hacer complicado por el plantel corto y por el cansancio de los mismos jugadores. Entonces, para mí, si tuviera que elegir un frente, obviamente Alfredo Berti va a elegir ambos frentes para disputar, yo me quedaría con el torneo local, porque es, digamos, más allá de que la Copa Argentina también te da un cupo para la Copa Libertadores, es cierto que el torneo local te da la posibilidad de por lo menos competir tanto en Copa Sudamericana como en la Copa Libertadores. E Independiente tiene muchas chances de clasificar y de terminar clasificado, porque el fútbol argentino está hecho para que gane cualquiera, lo cual está bueno, bien, esto hay que decirlo, pero Independiente Rivadavia tiene que aspirar por lo menos el año que viene a jugar una de las dos competencias internacionales.
3: Bien, perfecto, Marquitos. Yo creo que Independiente Rivadavia tiene que pasar de página rápidamente porque tiene un montón de camino por delante. tiene la Liga, la Copa Argentina, competir, y lo más importante es volver a clasificar a la Copa Libertadores, en la cual si clasifica la próxima temporada llegaría con más experiencia. ¿Por qué digo esto? Yo sentí que contra Fluminense a Independiente Rivadavia le faltó experiencia, por eso termina perdiendo el partido. Obviamente Fluminense cargado de estrellas, sí. De un equipo con muchísimas figuras, con muchísima experiencia. ¿Ves cómo pateó el penal del Thiago Silva? Y decís, qué locura lo de los equipos brasileños, cómo cargan jugadores con experiencia. Yo creo que la Lepra con más experiencia va a dar mejores resultados, incluso en Copa Libertadores. Así que nada, es mi opinión. Ojalá sea, pueda levantar cabeza rápida, porque el fútbol mendocino necesita de la Lepra. Necesitamos volver a competir, porque nos dejaron en lo más alto. Y es un orgullo todo lo que ha hecho Independiente Rivadavia. Así que nada, sentirnos orgullosos por la institución. Y también recordar ahora a la gente, Marcos, ¿cuándo va a estar jugando con el Rojo, con Independiente Avellaneda?
2: Independiente Rivadavia viaja a Avellaneda y juegan mañana a las 18:30, 6:30 de la tarde, van a jugar en el Libertadores de América. Uh-huh. Pasamos rápido nos quedamos en Buenos Aires, vamos a hablar de los dos grandes del fútbol argentino. Por un lado, River el día domingo va a estar jugando frente a Vélez a las 19:15, bien domingo a las 7:15 de la tarde. El equipo del Chacho Coudet se mide frente a Guillermo Barros de Chelotto en lo que es la vuelta de River por Copa Sudamericana y lo que fue el empate en Colombia 0-0, bien. Un partido que River fue negocio, hay que decirlo bien, un partido en el que River pudo haberlo perdido por varias imprecisiones de los propios jugadores del Checho Coudet, y que es muy probable que con el 0-0 traído desde Colombia River pueda ganarle en el Monumental, teniendo en cuenta la presión de la gente y lo que es no el Monumental. Va a ser una caldera caliente, eso es una olla de presión, porque el Chacho sabe que el partido frente a Independiente Santa Fe es define en realidad lo que la continuidad o no de él como en su cargo como técnico de River, cosa que es muy importante, pero que también le pone muchísima presión no solamente al entrenador sino también al plantel, teniendo en cuenta los 70 millones de dólares que sale River, ¿no? Es una locura.
1: Es muchísimo.
2: Y River que se encuentra nuevamente con ex jugadores de la institución, como es el caso de Manu Lancini, que ya le hizo un gol a River en torneos pasados, y también Emmanuel Mamana, quienes hoy los dos son jugadores pieza clave del Fortín de Sarsfield.
3: Bien, Marquitos. Bueno, una parada también difícil para el Checho Coudet, que va a enfrentar a Vélez, uno de los mejores equipos del torneo y del fútbol argentino, y encima enfrente con Guillermo Schelotto. Y yo creo que, no sé si que has visto, Marquito, pero un poco de rotación va a tener el plantel, ¿o no?
2: Debería tener rotación, si el Checho, es como digo, el Checho al jugarse el puesto el miércoles que viene, tiene que sí o sí hacer rotación, porque tiene que llegar con los mejores jugadores a disposición para el partido en el Monumental. Lo más probable es que juegue con un equipo alternativo. No te digo con todos suplentes, porque sería una locura. River también tiene que pelear el torneo local, porque recordemos que llevaba 5 derrotas consecutivas, y la victoria frente a Argentinos Juniors le dio un respiro, pero ese respiro es momentáneo, porque no podés salir de un proceso tan complicado si pensás solamente en ganarle a Argentinos fue suficiente. River tiene que empezar a ganar todas las fechas que tiene por delante en el fútbol argentino, porque está en estos momentos fuera de absolutamente todo, más allá de que por Copa Sudamericana obviamente tiene el partido de vuelta, pero en lo que respecta al ámbito local, River está último en todos estos puntos frente a Argentinos Juniors. Obviamente fueron necesarios, porque es lo que te dio la continuidad del Chacho Coudet, pero River tiene que pensar, teniendo en cuenta que también juega de local en el Monumental frente a Vélez, tiene que ganar, porque va a ser la previa al partido frente a Independiente Santa Fe.
3: Exactamente, Marquitos. ¿Nos recordás el horario?
2: Domingo 19:15, 7:15 de la tarde, River recibe a Vélez. Y por último vamos a hablar de Boca, que viaja a Avellaneda y se enfrenta a Racing. Bien, un Racing que fue muy polémico durante la semana, porque se filtró un video de Gabriel Milito, quien es hoy el presidente de la institución de Avellaneda, y que da a entender de que el periodismo de Racing está comprado justamente para hacerle un boicot, un chivo expiatorio a la actual dirigencia de la Academia. Uh-huh. Más allá de eso, y metiéndonos plenamente en lo futbolístico, Racing viene de eliminar a Belgrano por Copa Argentina, o sea, Racing le ganó al actual campeón del fútbol argentino en Copa Argentina en tanda de penales, esto hay que decirlo bien. Racing ganó, Racing hizo los deberes. Avellaneda, más que nada, Racing está pasando por un momento muy, muy, muy fuerte, muy heavy, porque tanto la dirigencia como los hinchas y los jugadores no están conformes con lo que tiene que ver el actual pasaje del equipo de Avellaneda. Y del lado de Boca tenemos que viene de golear y gustar en Copa Sudamericana, ¿bien? Boca que se pasó por encima a Recoleta, esto hay que decirlo, Boca que jugó muy bien el partido frente a Recoleta, que llega mucho más bien, llega mejor que Racing en este contexto de, digamos, de lo que tiene que ver con lo social. Y Boca que, al igual que otros equipos del fútbol argentino, todavía no terminan de hacer pie en este torneo de clausura. Más allá de eso, Boca, el actual objetivo de Boca es llegar lo más lejos en Copa Sudamericana y, ¿por qué no, ganarla? Después de lo que vimos frente a Recoleta, creo que Boca es un claro ejemplo de que puede salir a, no solamente a disputar los

0: brasilero.
1: Exactamente, Marquito. Bueno, ¿nos recordás el horario de Boca y pasamos rápidamente a la Fórmula 1?
0: Racing Boca, día domingo 21:30, 9:30 de la noche. Pasamos derecho a la Fórmula 1, vamos al Gran Premio de Países Bajos. Ya se corrieron, las prácticas libres, las primeras prácticas libres que tuvieron como mejores pilotos a Kimi Antonelli, a George Russell y a Lando Norris. Bien, vamos con información que tiene que ver con la Fórmula 1. Más allá del premio de Países Bajos, Max Verstappen firmó un contrato por 4 años más en la escudería de Red Bull Racing, lo cual está buenísimo. Ya sabemos que tenemos Max Verstappen por lo menos hasta 2030. Hermoso. Lo cual sorprendió mucho, porque este año de Max está siendo paupérrimo, bien, hay que decirlo. Este año de Max está siendo horrible. Él mismo ha dicho que, dijo en varias entrevistas, de hecho, que no sabía cuál era su futuro en la Fórmula 1, y parece que ya lo decidió, lo cual está bueno. 4 años más de Max en Red Bull, 4 años más disfrutando a uno de los mejores pilotos que tiene la Fórmula 1 de la historia. Y pasamos rápido a los horarios del Gran Premio de Países Bajos. Como dije, hoy ya se corrieron las primeras prácticas libres, fueron a las 7:30 de la mañana. Mañana sábado a las 11 del mediodía es la clasificación, y el día domingo a las 10 de la mañana es el Gran Premio de Países Bajos. Esperemos que Franco Colapinto haga una muy buena carrera, porque ya empezaron a definirse los pilotos para la próxima temporada y todavía no hay noticias del piloto argentino respecto a su futuro en la primera categoría de la Fórmula.
1: Bien, perfecto, Marquitos. Bueno, muchísimas gracias por tu tiempo, por toda la información en el mundo deportivo. También felicitarte por haber salido campeón con Ferro. Hermoso fue, Marcos.
0: Muchas gracias.
1: Farmeaste ahora.
0: Bueno, sí, Ferro tiene que volar a primera.
1: Olvídate, yo soy de los que banca que Ferro es un equipo de primera división. Bueno, Marco, nos reencontramos el lunes con más información y todo lo que deja el finde. Ojalá haga una gran carrera Franco Colapinto. Juan Manuel Fangio en 1955 ganó el premio de Países Bajos, así que no digo que Franco lo pueda ganar por el auto, pero puede hacer una gran carrera. Nos reencontramos el lunes, muchísimas gracias.
2: Gracias, Marquitos.
0: Nos reencontramos el día lunes, chicos. Abrazo grande para todos. Buen fin de semana.
2: Buen fin de abrazo. Bueno, tremendo toda la información que dieron. La verdad que tuvieron que ir rapidito para que entrara todo. Pero bueno, toda la información ya está. Así que después te vamos a recordar los horarios de los partidos por si te lo perdiste. Nosotros nos vamos a una tandita y enseguida volvemos con más.
1: Dale.
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0: 9 minutos pasan de las 11 y continuamos este bloquecito para meternos de lleno en algo que seguramente te va a interesar. Te digo a vos que estás escuchando la 96.5 este programa, que te metas de inmediato a mendoza.conicet.gov.ar, que allí está la nota completa, porque te comentamos que trabajan en el desarrollo de una metodología para recrear espacios tridimensionales con iluminación natural simulada. Algo, la verdad, que nos llama mucho la atención y es por eso que estamos en comunicación con él.
1: Con el director técnico de Sowen Studio, Luis Guillermo Núñez. Bienvenido a Todo lo que es BIT. ¿Cómo estás?
2: Hola, ¿cómo están? Muchísimas gracias.
0: Bueno. No, gracias a vos por tu tiempo. Te escuchamos un poco bajito. A ver, vamos a ver si lo podemos solucionar. A ver si nos podés hablar un poquito.
2: Ok, a ver ahora.
0: Ahora mejor. Hermoso, genial, precioso. Sí, gracias.
1: ¿Cómo arrancás sí, este viernes?
2: Muy bien, por suerte.
1: Es el día
2: un poco más tranquilo que sí, el sí. resto de la semana.
1: Me imagino. Bueno, es un día en el que muchos estamos contentos de que llegue el fin de semana, así que lo arrancamos con otra aura, se puede decir, como están usando el término todos ahora, ¿viste?
2: Sí.
1: Bien, bien.
2: Sí, término muy usado últimamente.
1: Bien, bueno, querido, ¿nos querés comentar de qué hablamos exactamente cuando decimos espacios tridimensionales con iluminación natural simulada?
2: Bien, sería espacios en realidad virtual o en 3D, o sea, ajá, espacios digitales vendrían a ser. Ajá. Y no, nuestra idea es acercarnos lo más posible a la realidad.
0: Bien, por supuesto que sí. Y hablando de eso, Luis, imaginemos que alguien se pone, no sé, unas gafas de realidad virtual y entra, qué sé yo, a un edificio sí. que nunca visitó. ¿Qué tiene que pasar para que no solamente vea ese lugar, sino que realmente sienta que está allí mismo?
2: Bien, actualmente hay varias cosas que ya están funcionando bastante bien en el mundo de la realidad virtual.
0: Sí.
2: Pero al momento de intentar hacer que esto sea algo realista, es sí. algo que cuesta muchísimo. Uh-huh. Sí, muchísimo trabajo de artistas y ese trabajo también de técnicos es más que nada como para hacer una realidad un poco falsa para que funcione rápido. Sí, un problema grave que tenemos con realidad virtual es que un mínimo retardo hace que la persona se sienta mareada y descompuesta.
0: Claro.
2: Entonces, muchísimas de las experiencias de realidad virtual no se ven del todo fotorrealistas. Uh-huh. Hay algunas que han logrado hacer que se vea muy bien, pero es en base a un montón de trucos que hacen que parezca que se vea bien, uh-huh. pero no son realmente reales, por así decirlo, en cuanto a cómo funciona la luz en el mundo real. Uh-huh. Y una solución que... Uh-huh. que se usa casi desde el principio de la realidad virtual es usar imágenes 360.
0: Ajá. Exacto.
2: La imagen 360, vos básicamente sacas una foto o una serie de fotos del mundo real, lo pegás como por la parte de adentro de una esfera y haces que la persona se ponga en el centro de esa esfera. Uh-huh. Y eso es lo que la mayoría de la gente experimenta cuando experimenta algo, un video de realidad virtual, por ejemplo.
1: Tremendo.
2: Ahí tenés la ventaja de que es real, lo que estás viendo, por así decirlo, en cuanto a iluminación y en cuanto a cómo reacciona la luz, pero por un lado es un video, ¿sí? O sea, no puedes interactuar. Uh-huh. Y por otro lado, al ser o estar pegado como adentro de una esfera, vos no lo ves realmente en 3D, porque cada ojo debería haber un punto de vista distinto. Y no está pasando, porque es un solo video. Y entonces vos no lo ves como 3D. Tal vez la primera vez que lo usás o algo así te impresiona, pero después medio que te das cuenta que no es real.
1: Bien.
2: Y además no te puedes mover en ese espacio. O sea, estás quieto, lo único que puedes hacer es rotar la cabeza. Nuestra idea es resolver eso.
1: Bien, perfecto. ¿En qué áreas concretas vamos a empezar a ver esto aplicado?
2: Mira, nosotros... en esta primera etapa es ver si realmente lo que estamos haciendo es lo suficientemente fiel a la realidad como para que funcione. O sea, como para que sea utilizado, por ejemplo, en ambientes científicos. Uh-huh. CONICET tiene varias líneas de investigación y no sé qué tanto puedo yo revelar de qué es lo que quieren hacer específicamente
0: Revelanos con todo. Eso. Sí.
2: Pero esa es una de las líneas. Después del estudio, nosotros como empresa también tenemos otras líneas en las que trabajamos. Si bien nuestro trabajo principal es videojuegos, y ahí es de donde surgimos, y ahí es de donde hemos trabajado con esta tecnología.
0: Sí.
2: Esto también se puede usar en simuladores o en simuladores. A ver, la ventaja es, vos tenés un simulador que las condiciones de iluminación son más cercanas a la realidad. Bien. Y entonces tal vez son simuladores para terapias o cosas así.
0: Ok, Luis, y haciendo referencia a esto, pongámoslo a pensar un poquito para también el oyente que está del otro lado, que uno dice que la luz parece realmente algo cotidiano, pero técnicamente es complejo. O sea, ¿qué información de la luz necesitan ustedes capturar para que una recreación sea realmente fiel o sea lo más idéntica posible?
2: Sí, es muy, muy, muy, muy complejo el tema de la luz.
0: Sí.
2: Y es por eso que cuesta tanto en realidad virtual. O sea, actualmente vos podés hacer renders con una iluminación prácticamente cercana a la realidad.
0: Sí.
2: Pero cada cuadro, cada fotograma se demora, no sé, 6-7 horas en generarse.
0: ¿Sí? Entonces, claro, sí.
2: Un segundo video estás, no sé, como 4 días para hacerlo.
0: Claro.
2: En un casco de realidad virtual que tienen que ser 60 fotogramas por segundo es una imposibilidad. Tengo por ejemplo un ejemplo, vos cuando viene un rayo de sol y pega en un espejo, te rebota hacia tus ojos de la misma manera que llegó.
0: Bien.
2: ¿Sí? Entonces por eso que ves tal cual en el espejo.
0: Okay.
2: Pero si en vez de un espejo es una superficie un poco
0: más dura
2: o una superficie rugosa, cada rayo de sol no rebota exactamente al mismo lugar. ¿Sí? Entonces por eso es que vos ves más opaco, o sea, no ves lo que está reflejando una superficie rugosa, no porque no estuviese reflejando, sino porque cada pequeño fotón se mueve a una dirección distinta, entonces vos no lo ves a eso.
0: Bien.
2: Eso es cuando la cosa es sencilla.
0: Claro, imagínate.
2: Pero cuando tenés algo, imagínate la piel humana. Sí, viene el rayo del sol, me pega en la mano.
0: Sí.
2: Y antes de rebotar, hay una parte que rebota y sí, llega o a mis ojos o se dispersa parecido a una superficie rugosa. Pero hay toda otra parte que penetra un poco adentro de la piel, rebota dentro de la piel y después sale, absorbiendo las propiedades de la luz de la sangre que está dentro de mi piel.
0: Qué locura.
2: Sí, se nota esto muchísimo más. Como por ejemplo, no sé si te acuerdan, en Mi Pobre Angelito, que el hermano mayor le ponía las velas detrás de la oreja a Kevin.
0: Sí, tremendo.
2: Y tenía como una... Ese efecto que ustedes ven en la luz, ese es el soft surface, se llama soft surface scattering, que es que la luz adentro de un objeto empieza a rebotar y absorbe varias de las propiedades internas, y de ahí sale.
1: Tremendo.
2: Y es eso lo que nosotros vemos. Es extremadamente
0: complejo
2: el tratar de imitar eso con una computadora. Son muchísimos cálculos.
1: Exacto. Bien. ¿Y
2: por eso en los videojuegos recién ahora es que se ven los humanos realistas? Antes se veían como un plástico, como un maniquí.
1: Bien, perfecto, Luis. ¿Y en qué etapa del proyecto se encuentran hoy y qué esperan a lograr a corto plazo, mediano plazo?
2: Bien, nosotros con esta tecnología como estudio venimos trabajando desde hace como 2 años. Pero nosotros no somos científicos, así que no lo y tampoco lo hacíamos con una intención científica, sino para que los juegos no estén bien. Y recién ahora estamos empezando a trabajar con el CONICET para ver primero qué tan cercano a la realidad es la tecnología, así que sería como que estamos recién empezando a ver si se puede trabajar con esto.
0: Bien.
2: A ese nivel.
0: Okay, y haciendo referencia a esto del proyecto y su estadio, también nos podés comentar qué aporta concretamente Sowen Studio a este proyecto y qué aporta, por otro lado, obviamente, el CONICET, que sería quizás difícil de desarrollar desde una empresa por sí sola. O sea, me parece que por eso está la unificación.
2: Sí, de hecho fue como un impacto para nosotros, en realidad. Uh-huh. Porque con CONICET yo vengo trabajando con el estudio desde hace algunos años en varios proyectos de investigación, pero mi trabajo es más de un proveedor. Uh-huh. Y acá es un trabajo conjunto. Uh-huh. De nuestro lado como estudio, en esta primera etapa estamos proveyendo los modelos 3D.
0: Sí.
2: El procesamiento de las imágenes que genera CONICET, y el armado de la escena. Porque es como que el proceso es más o menos así. Nosotros armamos modelos 3D, se los damos a CONICET, ellos los meten como en una habitación virtual.
0: Sí.
2: Y utilizan un software que utiliza iluminación real, prácticamente.
0: Okay.
2: Pero solamente genera imágenes. ¿Sí? Nosotros tomamos ese conjunto de imágenes y las procesamos para convertirlas de vuelta a 3D. Uh-huh. Pero en un formato mucho más liviano, que sea posible ser visualizado en tiempo real por un casco de realidad virtual o por la computadora.
0: Claro, bueno, es increíble.
2: Eso se lo... Claro, el que sea no solamente creíble o funcional en cuanto a su precisión, sino que sea rápido. Eso se lo devolvemos a CONICET, y CONICET tiene una serie de instrumentos con los que puede tomar mediciones a ver si realmente se ha mantenido la fidelidad en la iluminación del trabajo original de ellos.
0: Uh-huh. Sí,
2: ese es más o menos el proceso.
0: Bien, buenísimo. Gracias por explicarlo, Luis. Y para finalizar, ¿podemos llegar a reconstruir digitalmente no solamente un edificio, sino también en un futuro se puede pensar en la atmósfera que tenía ese edificio, o es un montón?
2: ¿A qué te referís?
0: Y, por ejemplo, viste que uno dice que recrea lo más parecido posible con respecto a la luz, al edificio, a recrearlo. Bueno, también me imagino que tiene cada edificio como su atmósfera, su ambiente, sus espacios.
2: Claro. Uh-huh. Sí, exactamente. Ese es como el objetivo nuestro.
0: Ah, perfecto, perfecto.
2: Sí, o sea, es como un escaneo volumétrico, por así decirlo.
0: Bien, bien, buenísimo. Entonces están en excelente proceso. La verdad que nos sorprende absolutamente todo lo que están haciendo, investigando. Vamos a estar ansiosos por ver los resultados siguientes, y vamos a estar atentos, por supuesto, a la página del CONICET para ver qué otras cuestiones suben. Ahora, ¿hay una página en Instagram o en otro lugar que podamos meternos a investigar un poquito más sobre estas temáticas?
2: Pueden seguirnos en el Instagram del estudio. Uh-huh. Sí, Sowen Games. Uh-huh. Es el Instagram del estudio, y en el CONICET. Sí, ahí en Sowen Games publicamos no solamente de eso, sino de todos los otros proyectos en los que nosotros estamos trabajando.
0: Buenísimo, Luis, ha sido muy amable y muy pedagógico lograr explicar esto, así que te agradecemos un montón y te felicitamos obviamente a vos y a todo el equipo que está detrás de este proyecto.
2: Ok, muchísimas gracias a ustedes por la llamada.
0: Abrazo.
1: Bueno, en comunicación estuvimos con Luis Guillermo Núñez, director técnico de Sowen Studio, contándonos junto con el CONICET el proyecto que están desarrollando para recrear espacios tridimensionales con iluminación natural simulada. Impresionante el trabajo que están haciendo y lo que se va a venir dentro de unos años, Ale. No sé, va a ser difícil para el ojo humano, para mí, descifrar si un espacio con luz natural o no, ¿viste?
0: Sí, porque cada vez lo hacen mejor, así que bueno, ya te dijo Luis, métanse al Instagram Sowen Games, allí pueden ver absolutamente todo lo que están subiendo desde su página, y si no, también mendoza.conicet.gov.ar, está la nota completa y suben cada uno de los avances. Nosotros ya te avisamos, ahora queda en vos investigar sobre estas temáticas.
1: Exactamente, ahora nos vamos a un bloque musical porque tenemos muchísima más información en todo lo que es Beat.
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1: Okay.

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0: 38 minutos pasan de las 11 y continuamos este bloquecito para meternos de lleno en la piña folclórica sanmartiniana de la Cieneguita, que se realiza, por supuesto, dentro de muy poquito, porque te comentamos que hubo que trasladar el día, ¿sí? Estuvo suspendida. Y bueno, nosotros te vamos a pasar las nuevas fechas, te vamos a decir absolutamente todo, pero para eso lo tenemos a él en comunicación, al músico y estudiante, por supuesto, de la Universidad Nacional de Cuyo, Jeremías Amuchastegui. ¿Cómo estás, Jere?
1: Hola, buen día. Un saludo para ustedes y para toda la audiencia. Muchas gracias por el espacio.
2: ¿De qué? Un placer tenerte en todo lo que es Beat. ¿Cómo arrancás este viernes, que para la mayoría de la gente es el comienzo del fin de semana y el comienzo de un buen día? Porque, bueno, la mayoría ama los viernes.
1: Sí, yo acá estoy justo en camino al comedor universitario. Hoy es día de ensayo. Yo, como decían, soy estudiante acá de la Ancuyo, más precisamente de la licenciatura en música popular. Uh-huh. En la Facultad de Arte y Diseño.
0: Sí.
1: Y arrancando con todo el cine, estamos muy entusiasmados porque el domingo se viene la peña sanmartiniana, la Cieneguita, y es con entrada libre gratuita, así que bueno, muy contentos de poder invitarles, así que gracias por el espacio.
0: No, gracias a vos, Jerez. Te escucho un poquito entrecortado, no sé si en dónde estás, pero si te podés quedar quizás en un lugar, nos ayuda un poco a la comunicación.
1: Sí.
0: Porque la verdad que queremos que me comentes un poquito sobre esto, en el sentido que cómo llega la propuesta hacia vos, o vos ya estabas involucrado en la organización. ¿Cómo viene lo de la peña? Porque sabemos que también hubo cambio de fecha por el tema del pronóstico del tiempo. La verdad que queremos saber todos estos detalles, si te parece.
1: Sí, mira, la surgió junto con mi papá. Uh-huh. Que es Carlos Horacio Amuchaste y es gestor cultural.
0: Sí.
1: Y es músico también. En la nueva casa donde estamos alquilando ahora en Las Heras.
0: Sí.
1: Y junto con Leonardo Ibaceta, que es el dueño de la carpa de Getulio, que es el espacio cultural donde se va a llevar a cabo el evento, que queda ahí en la Cieneguita, que es un distrito de Las Heras. Llegamos al lugar y al toque, porque bueno, yo desde que estoy estudiando acá en la facu estoy tocando con mis bandas y participando. Sí. En circuitos, distintos circuitos de música popular, folclore. Uh-huh. grupos jóvenes acá en la facu.
0: Sí.
1: Entonces eso fue lo que me inspiró a organizar este evento, en el que bueno, se busca fusionar, o sea, dentro de lo que es la música popular, fusionar distintas agrupaciones, que cada una trae su impronta. Está el dúo Reynoso Torino, que es un grupo consolidado en Mendoza de larga trayectoria. Ángel Ortiz en banda, músico también de Bermejo, de mucha trayectoria.
0: Uh-huh.
1: Y después tenemos Ballet General San Martín, que es una propuesta muy interesante para la peña. Uh-huh. El grupo de danza. Y después tenemos dos grupos más, son Luna Madre, que es mi grupo, y de Barro Trío, que son dos agrupaciones de acá, el grupo de la facultad. Entonces,
0: la experiencia
1: era de eso.
2: Bien,
1: exacto.
2: Che, Jere, ¿y cómo nace tu amor por el folclore, tu amor por este mundo hermoso que acá para la cultura argentina y mendocina sobre todo es muy fuerte y es bastante bastante lindo, popular y que reúne a la gente y la reúne de una buena manera?
0: Seguro que tu papá te devolvió loco desde chiquito.
1: Mira, yo le voy a decir la verdad, yo estoy, bueno, hace 2 años estoy en segundo año de la carrera de música popular. Sí. Donde se aborda el repertorio folclórico. Y es un tema que se toca mucho acá en la facu, porque la mayoría venimos de rock nacional, o sea, lo que escucha la mayoría de los jóvenes, ¿viste? Es raro que hoy, bueno, hoy en día hay como que se está volviendo esta onda con, bueno, Milo J como exponente.
0: Sí.
1: Del nexo entre
0: el folk géneros. Esto que han creado. Uh-huh. Sí,
1: de una. Y bueno, en realidad yo vengo del indie rock, pero bueno, desde que empecé a estudiar me volví a conectar con estas músicas, con muchos artistas que están muy lepados, muchos piensan en folclore, piensan en Chapeña y la soledad. Uh-huh. Y está todo bien con eso, pero nosotros, o sea, acá en el grupo, acá, lo que estudiamos es, no sé, música más under. Uh-huh. Géneros que están tapados, que no están mucho en el mainstream.
0: Sí.
1: Entonces, para mí es muy lindo porque es muy interesante es muy interesante las temáticas que aborda la música popular, es muy importante que entender que son músicas dinámicas y están vivas, sí, y que está bueno que los jóvenes las traigamos acá, uh-huh, a este momento, y si dialoguemos con ella y le demos nuestra impronta. A mí me gusta pensar en eso, ¿viste? Yo soy baterista, uh-huh, de rock, pero siempre he escuchado, en mi casa se escuchaba desde los Chili Peppers hasta Miguel Guerrero, Atahualpa, o sea, okay, toda una... Hay que encontrar los puntos en común, ¿viste? Siempre he pensado así.
2: Bueno, viste ahora, Jere, que la música folclórica está tomando bastante protagonismo. Eso es hermoso porque es un género de música muy bonito. Mi pregunta es, ¿cómo formaste el grupo? ¿Cómo se conocieron? ¿Cómo llegaron a vos? También la demás gente de esta agrupación, ¿cómo se llevan?
1: Y nos llevamos muy bien. Nos conocimos cuando entramos a primero, todos juntos, somos todos compañeritos. Uh-huh. Yo soy percusionista, está Micaela Velázquez en el piano, Agustín Bustos en guitarra, Diego Calderón, que es chileno, en segunda guitarra, y Sharon López en la voz. Nos juntamos eso, estudiando, y un día salió un evento que nos llamó un compañero y ahí decidimos ponerle nombre. Y bueno, estamos muy contentos de estar pudiendo plasmar y volcar todos estos contenidos muy interesantes que están en la facultad, sacarlos del ámbito académico. Así que me gusta pensar y que me gusta promover, ¿no?, que las producciones artísticas, culturales, no se queden solamente acá en la facultad, sino que salgan a la sociedad y que se muestre y que se sepa que se estudian cosas increíbles en la facultad, y que hay mucho talento, que hay muchos jóvenes que quieren salir a tocar, uh-huh, y conectar con las raíces, a la música, a la popular, que está muy bueno, me parece que está muy bueno. Un viaje.
0: Por supuesto, y es lo que tenemos que, para mí, como también argentinos, mendocinos, seguir fomentando y que no se pierda en todos los aspectos. Así que la verdad que te felicitamos a vos y a todo el equipo por haber creado esta peña, por invitarnos, por darnos un poquito de alegría en estos tiempos que son tan complicados. Así que nada, lo que queda es que vos, Jere, por supuesto, haz la invitación para este domingo. ¿Qué tenemos que llevar? ¿A dónde tenemos que sacar la entrada? Dijiste que no, porque es entrada libre y gratuita. Así que queda ir a disfrutar, que si podemos entrar en el Mateo, ¿no?, y disfrutar de sorteos también, tengo entendido que van a ver.
1: Sí, así es. Queda la invitación para toda la audiencia, para todo el mundo, si quiere disfrutar este domingo 23 de agosto desde el mediodía, en la carpa de Getulio, eso es Juan José Valle y Patricia Mendocina en Las Heras, en distrito de la Siena Inca. Pueden llevar el mate, va a haber comida típica, empanadas, va a haber pastelitos, locros, también la olla, y muy buenos espectáculos en vivo, así que los esperamos en toda libre y gratuita, no se pueden perder.
2: Perfecto, Jere. Bueno, muchísimas gracias por tu tiempo. Éxitos, el mayor de los mejores deseos para vos, para la agrupación y también para esta peña. Muchas gracias por haberte dado un tiempito aquí en Todo lo que es Beat.
0: Gracias, Jere.
1: Aguante Todo lo que es Beat. Chau.
0: Chao, abrazo, genio.
2: Bueno, en comunicación estuvimos con Jeremías Amuchastegui, perdón, me trabé casi con la baba, perdonen, es de músico y estudiante de Uncuyo, que creador de esta peña sanmartiniana, que va a estar tocando este domingo 23 a partir de las 12 horas, mediodía, entrada libre y gratuita, va a haber sorteos, comidas típicas, puede llevar el mate, va a ser hermoso, no se lo pierdan.
0: Divino, así que bueno, chicos, nosotros ya le dimos la invitación, planes no van a faltar este fin de semana, lo que queda es que vos elijas cuál te gusta más. Nos vamos a un bloquecito musical, quédate del otro lado que ya volvemos con más.
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0: 5 minutos pasan de las 2 y continuamos en este bloquecito, obviamente, para comentarte a vos que estás del otro lado, que nos puedes escribir al 2615-1275-65. ¿Se acuerdan cómo han vivido su época de facultad? Bueno, acá nos cuenta Gustavo de que la verdad que su etapa de facultad la borró. No quiere saber nada, absolutamente nada con esa etapa de la facultad. Bueno, era posible, porque viste que no todas le han pasado también en la etapa de facultad. Así que bueno, Gustavo, borrón y cuenta nueva. A veces, viste, las mejores etapas son de secundaria.
1: Exacto.
0: O son de trabajo.
1: También, sí, pasa totalmente. Bueno, pasa, puede ser en la primaria, incluso cuando vos fuiste niño y decís, ay, pasó una niñez hermosa.
0: Sí.
1: Yo desearía volver a tener 12 años, 11 años.
0: Sí, o menos.
1: Sí, o menos.
0: 10.
1: Sí. Esa es la mejor época.
0: Te llevan, te traen, sos feliz, sí. Jugando a jugar. Oh, bueno, mamá.
1: Y bueno, y una infancia no tan mediada por la tecnología, entonces salir a jugar, disfrutar, pensar qué vas a hacer y preguntar, estoy aburrido, bueno, iba y jugaba a la pelota, iba a la plaza, hermosa.
0: En nuestras épocas que se salía un poquito más a la calle. Se salía un poquito más a la calle y estaba sumamente maravilloso todo. Bueno, también te comento a vos que estás del otro lado algo que te habíamos dicho ayer, pero bueno, por las dudas, recuerden que hoy en la Biblioteca Central, acá en la Universidad Nacional de Cuyo, en la parte del SICUNC, o bueno, si venís yendo como para el rectorado, te encontrás antes de la Biblioteca Central, entras por allí. Si estás en el SICUNC, también tenés un pasadizo que te lleva hacia la Biblioteca Central. Bueno, hoy van a estar ya está sonando la orquesta de cámara de cuerdas Las Sólidas, Los Andes, que están ensayando en la Biblioteca Central para el acto de donación de libros con el Consulado de Ecuador.
1: Hermoso.
0: ¿Sí? ¿Se acuerdan que Adrián Méndez ayer nos comentaba eso? Bueno, sí. Bajen, vayan a chusmear, porque va a haber absolutamente de todo. Atractivos, libros donados para chusmear, que es lo que nos traen desde Ecuador, y por supuesto algunas comidas típicas que dijo que son sumamente atractivas.
1: Exactamente, bueno, comidas y degustaciones ecuatorianas, así que no se lo pierdan, van a poder probar un café ecuatoriano y nada, al que le encanta el mundo del café, probar un nuevo estilo de café, es por ahí, no se lo pierdan.
0: Obvio, y también tenemos novedades.
1: Exactamente, porque estamos en aniversario, porque un 21 de agosto, pero de 1952, nacía Joe Strummer. Alguien se pregunta, ¿quién es?
0: ¿Quién es?
1: Bueno, es un tipo que entendió que el punk no era solamente tres acordes y velocidad. También podía ser política, conciencia y calle. Sí, y en 1976 formó The Clash junto a Mick Jones, Paul Simonon y Nick Topper Haydon. Bueno, esta banda de Clash, esta banda británica, una de las bandas más importantes en la historia del punk. Y mientras el punk incendiaba Londres, Strummer, este músico al cual estamos homenajeando actualmente, convirtió la bronca en canciones que hablaban de racismo, desigualdad, violencia, inmigración y poder. ¿Por qué? Porque The Clash se animó a mezclar también el punk con el reggae, con el ska, la rockabilly, el funk, y vendieron millones de discos. Demostraron que una banda podía hacer bailar una multitud mientras le hablaba de política, de injusticia y de lo que estaba pasando en la calle.
0: Por supuesto.
1: Después de The Clash, Ale Strummer siguió componiendo, actuando y buscando nuevos caminos hasta su muerte en 2002 a los 50 años. Hoy recordamos a Joe Strummer, que entendió que el rock no estaba para decorar la realidad, estaba para discutirla, patearle la puerta y, si hacía falta, prenderla a fuego, Ale. Así que, si te parece, lo homenajeamos con un temita de Clash, London Calling, que va a estar sonando ahora en todo lo que es beat.

0: 16 minutos pasan de las 12 y continuamos este bloquecito que es el último del programa con lo mejor. Siempre dejamos la frutillita del postre porque las tenemos a ellas acá en estudio y estamos sumamente contentos de poder conocerlas y poder conocer lo que hacen, ¿sí? Ya te vas ocupando, ya te lo digo, ya te vas ocupando el 27 de agosto porque tenés que estar allí, tenés un planazo que no te vas a querer perder. Murga La Mascarada, ¿sí? Estreno de espectáculo de este año 2026, el 27 de agosto a las 21 horas en el Centro Cultural Julio Leparc, en la Sala Tejada Gómez. Y vos puedes estar allí, ya anda mientras tanto, mientras que hablamos y te las presentamos, a sacar tus entradas.
1: Exactamente, y ahora vamos a presentarlas a ellas. Tenemos el agrado de tenerlas acá en todo lo que es Beat. Tenemos a Romina Santinón. ¿Cómo estás?
2: Bien, muy bien, feliz de estar acá.
1: Me alegro.
2: Muchas gracias.
1: Y también tenemos a Natalia Sáez, bienvenida.
3: Bueno, muchas gracias por invitarnos y bueno, estamos recontentas de estar bien acá.
0: Qué bueno, chicas, nos alegra tenerlas acá. Ellas son integrantes de la Murga, pero bueno, cada una tiene como su papel, su historia. Cuéntenos un poco sobre ustedes dentro de la Murga. ¿Cuándo ingresaron, literal, a esta Murga?
2: ¿Hay que decirlo?
0: Todo comenzó hace 84
3: años.
2: Bueno, la Murga fue creada en el año 2000. Uh-huh. Es decir, que tiene 26 años en su haber. Uh-huh. Y bueno, yo particularmente hace 18 años estoy en la Murga. Uh-huh. Toda una vida.
0: Sí, toda una relación.
2: No voy a
0: chicas
2: decir cuántos años uh-huh tengo porque
0: se dura más con la Murga que con las parejas.
2: Sí. Así que son muchos años de estar y permanecer. Pero es un espacio que realmente se va renovando y en eso te va contagiando como la energía, las ganas de estar, de participar, de crear. Así que bueno, súper feliz de estar acá.
0: Bien, Romy. ¿Por este lado, Nati?
3: Sí. Pará. Sí, sí. Yo entré en el 2010. Yo entré en el 2010, uh-huh, así que bueno, sí, ya llevo más en la Murga que con cualquier pareja, así que realmente
0: eso es amor.
3: Así es que bueno, y bueno, lo mismo que dice mi compañera, nosotras nos conocemos de toda casi nuestra adolescencia prácticamente.
0: Ah, mira.
3: Hemos sido amigas de antes, durante y bueno, no sabemos después, pero
0: no, no, ya sí pasaron los 10 años.
3: No, ya está.
2: Ya
3: sí, dicen que nosotras es hemos escrito este espectáculo con mucho amor, obviamente con un trabajo de la Murga, ¿no? Porque hacemos creación colectiva y después nosotras uh-huh nos sentamos a escribir todo uh-huh ese sentir que viene desde la Murga. Así es que, bueno, medio que ya no nos saludamos porque estamos todo el tiempo hablando, ¿no? Entonces sí, como si viviéramos juntas de nuevo, ¿viste?
0: Eso.
3: Nos sí reímos mucho de eso. Y bueno, yo dentro de la Murga canto, uh-huh, bueno, escribimos juntas, también dirigimos algunas cosas, uh-huh, escenas y demás que vienen de parte de la creación.
0: Okay.
3: También, bueno, yo me encargo un poco también de la producción, uh-huh, de las gestiones y esas cosas, así que bueno.
0: Haces pocas menos cosas.
3: Hacemos cositas, todas hacemos muchas cositas adentro, sí, para que todo funcione.
1: Bueno, y Murga La Mascarada, ¿por qué se llama así?
3: Porque en la antigüedad, digamos, uh-huh, habían unos bailes que eran de mascaradas.
0: Ajá. Qué
3: entonces
0: lindo,
3: usaban
0: chicas,
3: máscaras
0: sí
3: blancas y bueno, y se cubrían con esas máscaras y bueno, nunca sabías con quién,
1: uh-huh, ah, bien,
3: quién bailabas.
0: Volvamos a esas épocas.
3: Y además, ah, bueno, es todo una cuestión simbólica de que nosotras nos pintamos la cara,
1: claro,
3: porque también eso es una manera de decir, ¿no? Estamos como somos un solo grupo, sí, uh-huh, unificado, diciendo lo mismo.
2: Sí.
1: Tremendo, tremendo. Bueno, y se armó la horda también, se viene el espectáculo.
2: Sí.
1: ¿Por qué se armó la horda?
2: Bueno, esta es la historia de unas mujeres que bueno, se van encontrando por diferentes motivos, uh-huh, la vida las va llevando y
0: sí
2: como que en un momento deciden exiliarse como de la realidad del sistema,
0: uh-huh, sí,
2: y se van a otro lugar y ahí, bueno, sucede esa magia de todas estar buscando como otra, como digamos, un nuevo inicio, uh-huh, una nueva forma de vivir, un nuevo paradigma. Y bueno, en eso, ese grupo que se conforma y que se acompaña y que se nutre entre sí, uh-huh, se conforma como una horda de
0: sí
2: mujeres que que se van.
0: Bueno, qué hermoso, Romy, esto que me mencionás, sobre todo en un grupo tan grande, de en su totalidad mujeres, uh-huh. Que también nos replanteamos esto que están viendo. ¿Cómo se creó esa idea? Porque yo me imagino que todos estamos en esta época de contextos sumamente difíciles, como queriendo también en ese pensar que ustedes están exponiendo en esa, nos vamos a este de lado, se armó la horda, nos vamos para otro lado, estamos como queriendo darle una vueltita quizás a todos nuestros rubros o rumbos. ¿Cómo nace esa idea de todo el equipo de mujeres? Que imagino que, como bien mencionábamos fuera del aire, todas tienen quizás dos o tres responsabilidades dentro y fuera de la murga.
2: Sí, más que dos o tres. Dentro de la murga pueden ser dos o tres, y después por fuera una vida entera.
3: Unos cinco más. Sumale unos cinco.
2: Lo lindo de esta grupalidad, bueno, somos todas mujeres, que mucha gente por ahí dice, ¿cómo todas mujeres?
0: ¿Cómo conviven?
2: Tanto tiempo. Claro, sí, es la típica. No se pelean, bueno, realmente nosotras nos une un proyecto artístico y como un amor por el espacio, entonces como que hay mucho trabajo, mucha entrega, mucha dedicación. Mucha organización previa para llegar al ensayo, para estar martes y jueves ensayando dos horas y dejando la vida a un lado. Y bueno, realmente va de la mano de que realmente creemos en lo que estamos haciendo, creemos en lo que queremos decir, en lo que queremos contar, queremos dar un mensaje y resistir también de alguna forma en el arte, ¿no?
0: Exacto.
2: Ser parte, poder entregar un proyecto, o sea, un producto artístico realmente bueno y que tiene eso, tiene un mensaje, un trasfondo de algo que atraviesa a la sociedad también.
1: ¿Y ese mensaje cuál es, chicas?
3: Y justo iba a agregarle eso a Romy, que un poquito de lo que decía ella es que estas mujeres que se van, voy a usar este término que usamos un montón de chistes, que no es tan chiste, de esto de fingir demencia, de cuando uno finge demencia, dice, ah, yo me voy a ir a vivir a otro lado porque el problema está acá. Y el problema no estaba acá, el problema lo trasladamos a otro espacio. Entonces, lo que terminaba haciendo como un cambio de escenario para mejoras y un montón de situaciones graciosas que aparecen en el medio, que no las vamos a spoilear claramente, vayan a verlo porque es muy gracioso, hay un redescubrimiento de lo que significa estar en sociedad y qué es lo que uno quiere lograr y dónde está el cambio y qué es lo que hay que realmente valorar de todo eso, ¿no? Que no se trata solo de un escape. Está bueno, digamos, darse cuenta, y también puede ser un tropiezo que te ayuda a entender qué es lo que hiciste realmente, porque puede ser una equivocación, pero digo, más allá de la equivocación es el descubrimiento que hay finalmente, y ese es el mensaje.
0: Obvio, como decimos, quizás ese tropezón te lleva a un lugar mejor y vos no te diste cuenta, lo tenías que vivenciar, pero bueno, sobre todo en estos contextos donde la juventud busca irse a vivir a otras partes del mundo porque vea que acá no tiene una salida o que no puede conseguir quizás sus objetivos, me parece un lindo mensaje que pueden ir a ver desde un lado más artístico, gracioso y pleno, pero con un mensaje profundo de reflexión, de decir, bueno, ¿qué estoy haciendo con mi vida y que, cuál es el problema que tengo? Lo resuelvo y si quiero me voy, pero me quedo, pero lo resuelvo en donde estoy.
3: Sí, y aparte apunta más a nivel sociedad, digamos, son como cuestiones un poco más reflexivas, ¿viste? Y de dónde está el kit de la cuestión, digamos. ¿Cuál es? Más allá de lo económico, digamos, que obviamente es un gran factor, pero bueno.
0: Es un todo, tal cual, chicas. Y hablando de eso, este grupo de mujeres en su totalidad, que bueno, ya son prácticamente familia de tanto que conviven entre todas, que uno dice, bueno, complicadas las mujeres, así nos dicen siempre, pero no, muchachos, no es así, muchachos y muchachas, pero me gustaría saber qué rol tiene, no sé si cada una, pues son un montón, pero bueno, destacar algunos de los roles de la murga. ¿Quién es la dormilona? ¿Quién es la que siempre dice, che, vamos a comer, basta del ensayo? ¿Y quién es la que pone la regla? Quemémonos.
2: No me quemé.
1: Escuchamos, pero no juzgamos.
0: Sí.
2: Una de las que pone las reglas es
3: soy ella. Llegó la policía.
0: Sí.
3: Sí, soy.
0: Nati es estricta.
3: Sí, soy medio mala, pero... Pero nada, terminé el ensayo y soy otra persona.
0: No es mala, pero está bien, se necesitan las reglas.
3: Sí, ahí,
0: está bueno,
3: claro.
0: Sí.
2: Sí, sí, yo soy más bien como de
3: Romy mediar. Es la conciliadora.
2: Estoy ahí conciliando. Sí, sí.
3: Romy, le puedes decir vos, porque mirá, está pasando. Yo, Romy, puedes decirle, por favor, tal cosa. Porque ella hoy tiene la va, ¿viste? Y ella no, porque a ver acá.
2: Sí, sí, sí. Sí, sí. La verdad que es una grupalidad muy horizontal. Uh-huh. Si bien todas cumplimos como diferentes roles, porque tenemos diferentes habilidades y las hemos puesto al servicio de lo que la murga, la entidad murga necesita, sí. Que es una entidad en sí misma, porque más allá de las personas que la conformamos, toma decisiones, una entidad que finalmente es otra, sí. No es como en las individualidades suman y es algo más, entonces en esto estamos al servicio de eso, entonces ponemos todo lo mejor de nosotras. Por ejemplo, yo sé coser, yo sé hacer arreglos, yo sé cada quien con lo suyo, y desde ese lugar, y es como un aporte que hacemos, entonces también...
0: Hay una cocinerita, esa es la que no hay que perder.
2: Sí, hay varias cocineras. Hay varias cocineras. Sí, sí, sí, sí,
0: que
2: sí.
0: Cae con el pochuelo.
2: Y ¿viste? Estamos quienes degustamos. Claro. Sí, sí, sí. Nati, la Chili. La Nati está en ese rol también.
0: Ponés las reinas, pero traes el pochuelo.
3: Claro, claro. Claro, te lo acaricio y por el otro te...
1: Es que es súper necesario tener distintos perfiles en la murga, porque gracias a eso pueden formar un grupo sumamente más completo y que cada una se nutra de la otra. Entonces sí. Es sumamente importante eso. Sí. Ahora mi pregunta es, ¿qué significa para cada una la murga, para ustedes mismas? ¿Qué representa?
2: ¿Querés empezar?
3: No. No, le decía. Para mí la murga es un espacio que, si bien su característica principal, y es lo primero que siempre digo en cada reunión que tenemos, es un perfil artístico, y ese es nuestro fin, nuestro medio, nuestro punto de partida, todo. Pero siento que es un espacio en el que nosotras nos resguardamos y somos muy libres ahí, ¿viste? Somos amigas un montón, o sea, es un montón eso, porque es como...
0: Es re difícil.
3: Es una complicidad, sí, ¿viste? Sí, sí. Como que vos te mirás con la otra y sabés lo que estás diciendo con tu compañera con la que estás cantando, con las de la batería que están atrás, entonces las mirás y estás como en una constante complicidad, te reís, sabés de qué estás hablando, es como... Como si fuésemos lo que dijiste recién, como una familia que estamos ahí. Entonces tiene un significado de alto rango para mí. Sí, en este momento, ¿viste? Bueno, y siempre, siempre. Pero digo, es como decirte, desde lo artístico hasta lo humano. Como que cumple absolutamente todas las funciones, digo. Es ese tipo de espacio.
0: Tal cual. Y como mujeres multifacéticas, me imagino que muchas tienen familia, otras no, otras está la familia, por supuesto. Y así se van como mutando. Pero me imagino que los ensayos que disponen es como que no se negocia. Viste que tenés que, no solo es un glamour, el grupo de trabajo es parte de tu familia, pero es ese grupito de amigas que, mira, papu. Mirá, mamá, papá, gachi pachi, yo esto no lo negocio, me junto, pase lo que pase con ellas este día. ¿Es así?
2: Sí, es así, totalmente. Básicamente, por lo menos a mí, directamente nadie me cuestiona. Yo digo, voy a la murga y es como la murga, no sé, esté lloviendo, truene, ya todo el mundo sabe, Romy está en la murga los martes y los jueves, y ya directamente, porque es tanto que ni yo misma me doy cuenta cuando ya estoy arriba del auto, ahí es como que voy derecho, que me siga, buenísimo. Yo particularmente tengo una hija que se llama Alba, y bueno, y la Albi se sabe todos los temas de la
0: ¿cuánto
2: murga.
0: ¿Cuánto tiene la Albi?
2: Tiene 6 años.
0: Ya es Margarita.
2: Sí, sí, sí. Está muy ahí haciendo la cuenta regresiva full. Y bueno, muchas veces me la cuida mi hermana Georgie, que le mandamos un saludo de paso.
0: Nunca falles. Nunca falles.
2: Pero si no, la gorda se viene conmigo y es parte también, al igual que somos muchas mamás, o sea que también nuestros peques participan así como del espacio de los ensayos, o sea, siempre están.
0: ¿Y es más nutritivo que eso?
2: Sí, seguro, sí, seguro.
3: Siempre nos reímos porque en el estadio de la escritura que llevamos de varios años, bueno, yo ya tenía un hijo, pero nacieron, o sea, yo tengo 3, entonces nacieron 2 míos y una de la Romy, nos reímos porque Bueno, además de un montón de cosas que pasaron en el medio, pero digo, nacieron tres niños en ese interín, ¿me entendés? Fue como un,
0: es mucho tiempo.
3: Como un flash de en esta última parte de la escritura, digamos, como que pasaron todas esas cosas y son graciosas porque
2: no, y una pandemia.
3: Una pandemia, claro, en la pandemia fue cuando empezamos toda esta escritura que dijimos, bueno.
0: Y no solo eso, sino como que también cuando buscás ese nicho de la parte de maternidad, las que sean madres o no, pero es como que tenés una contención tremenda, sí, que necesitas como ese apoyo que decís, bueno, sé que tengo como acá un equipo que me va a contener, cubrir, que estén las buenas y las malas. O sea, me parece que eso es lo mejor que saca, creo que los que las han visto en vivo, saca todo ese fuego, esa pasión que tienen a la hora de lo artístico. Creo que se complementa, no sé si ustedes lo ven así.
2: Sí, básicamente creo que en esto que decís es que es lo que representa a la murga, al espacio, porque es una red. Es una red que sostiene, es una red que acompaña, es complicidad, como decía Nati recién, es encuentro, es diversión, también es un espacio donde podemos sentirnos seguras de habilitar, digamos, cualquier sentimiento, contar cosas, nos conocemos de tanto tiempo que sabemos la vida de todas, es como una cosa, no sé, muy loco, porque es como un espacio muy seguro, donde eso puede ser en autenticidad, libremente, y es un espacio creativo donde te puedes animar a hacer cosas que jamás habías hecho antes. Particularmente en este espectáculo es mi estreno como directora coral, y yo soy contadora de profesión. O sea que es como usted, no,
0: la
2: es
0: otra
2: que
0: cara, la otra cara.
2: Si bien, o sea, tengo nociones musicales y una trayectoria, bueno, sí, es como algo totalmente nuevo para mí, y es como ese legado que me llegó, y bueno, okay, esto hay que hacerlo y a ver cómo se hace.
3: Sí, sí, obvio.
2: Y en eso la confianza, ¿no?, de esa red que acompaña ese proceso de poder habitar ese lugar, poder realmente pararte ahí, estar al servicio de lo que ese espacio requiere. Entonces, bueno,
0: si puede con las cuentas, puede con la dirección.
1: Che, y si hay alguna piba o chica, mujer, todo lo que sea, de cualquier edad, ¿se puede sumar a la murga?
3: Sí, nos tienen que escribir por el Instagram de la Murga La Mascarada. Y se hace como una especie
0: de casting, prueba.
3: De pruebita, todo, como una audición, ¿viste? Porque hay algunos requisitos que, bueno, que son básicos, tipo, porque no hacemos, digo, no es un taller para aprender, sino que vos ya tenés que saber cantar o sostener tu nota.
0: Que cantás en la ducha y tuki.
3: Me sirve, pero claro, sería como un poquito más. Y, o bueno, si tenés nociones de percusión, también lo mismo. Como que se pide como un nivelcito, como para poder estar a la par de tus compañeras, porque no disponemos tampoco el tiempo como para estar
0: capacitando,
3: enseñando, que por ahí eso, viste, lleva un trajín, y bueno, justo ahora estamos con en este tren.
0: Claro, me encanta. Lo que pueden hacer, sí, es irlas a ver. ¿A dónde yo tengo que sacar ya mis entradas?
3: En entradas web está...
0: Metiéndome.
3: Por Esmurga La Mascarada o La Mascarada. Y ahí te van a salir las entraditas. Estamos en la segunda preventa. Pasó la primera, que la vendimos. Ahora viene la segunda. Está terminándose la segunda preventa. Y después ya está en la entrada general, que son las últimas.
0: No te duermas.
3: Así es que no se duerman, porque yo creo que va a ser un showzazo, con unos momentos hermosos. Y nada, le estamos dando toda la dedicación posible.
0: En el espacio cultural, ¿se puede saltar? ¿Se puede...? ¿va eso?
3: ¿Podemos? Y la gente se suele parar y bailar un poco ahí con la situación. Sí, sí.
2: Yo cuando... Sí.
3: Pero si bueno, viste, no, que es nada, como cuando vas a ver una obra de teatro que estás como atrapado en la trama. Ojalá que suceda eso, pero digo, estás como atrapado. No sé si te vas a levantar a... Pero sí, en el final, sí, viste, que ya es todo festejo y... ojalá.
0: Lo siento.
3: Nos encantaría.
0: Bueno, me encanta. Así que ha sido todo un placer, chicas, conocerlas, tenerlas acá. Y bueno, saber un poquito más de lo que pasa dentro y por fuera de la murga, que es algo sumamente importante, la identidad de cada mujer que lo contiene, que es lo que vamos a ver, por supuesto, en esta murga, con espectáculo de teatro, musical, tiene un poquito de todo y reflexión. Así que dejo este cierre, si les parece, para que ustedes mismas hagan la invitación a este día tan especial. Y le mandamos un beso, obviamente, a todas las demás integrantes.
3: Claro. Sí. Un besito a la Polly, que quería venir y se olvidó. que ¿cómo? Tenía programado un trabajo para hoy a la mañana y no pude estar.
0: La próxima, la próxima.
3: La queremos, la queremos.
0: A ver, en algún momento podemos hacer algo de canto en vivo.
3: Podemos venir, y después del estreno podemos venir. Ahora como que no queríamos quemar cositas, sí, ni tampoco maquillar, ni, o sea, nada bien, traían, bien. Sí. Ni el vestuario, ni el maquillaje, ni las canciones, pero sí. Cuando ya estrenemos, prometemos volver con un poquito más
0: de música.
3: Pero bueno, sí, los invitamos a todos y todas, este 27 a las 21 horas, en el Centro Cultural Julio Leparc, ahí en Guaymallén. Pueden sacar sus entradas en entradas web, no sé si van a quedar en el momento para sacar, así es que yo diría que lo hagan, porque tenemos muchas familias, sabemos que la familia va a ir. Muchos amigos. Muchos amigos y amigas obligados y torturados de tanto tiempo. No, tengo que ir a murga. No,
2: mínimo
3: no,
2: te tiene que dar curiosidad si claro. Hace tanto, sí. Tanto tiempo. Tanto
3: y tantas personas en escena. Y yo les digo que fiesta, estamos metiendo bueno. Cosas de otras artes que son, para mí, son hermosas. Así es que aprovechen.
0: Me encanta. Bueno, Romina, a ti un placer. Gracias por venir al programa, ¿saben?
2: Gracias a ustedes. Y nos vemos prontamente.
0: Obvio, lo que necesiten, sí, acá estamos.
3: Bueno, les esperamos a ustedes también.
0: Obvio, se armó la horda, literal, listo. Chicos. Acá también. Así que bueno, vayan a seguirlas, por supuesto, también en las redes sociales. Mascarada Murga, vayan a darle un poquito de amor y sacar las anticipadas, que quedan poquitas, para este 27 de agosto a las 21 horas en el Centro Cultural Julio Leparc, en la Sala Tejada Gómez. No se lo pueden perder. Nosotros nos vamos a poner un poco de música. Esperemos que sea de fiesta también.
1: Ojalá. Yo confío en la operadora.
0: Elijo creer.
1: A ver, confiamos en ella. Vamos, ya venimos, ya seguimos para el último bloque en todo lo que es beat.
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0: Bueno, ya hemos llegado al cierre de este día viernes, Fran. Así como quería la cosa, se nos voló el tiempo.
1: Voló, se pasó volando. Tuvimos entrevistadas hermosas recién con la murga. Qué genias. Y ahora nos vamos a despedir nosotros de este programa hermoso que hemos tenido, sin antes recordarles que mañana, sábado 22 de agosto, a las 4 de la tarde va a estar jugando el Lobo Mendocino de visitante contra el Lobo de La Plata, Gimnasia y Esgrima de La Plata versus Gimnasia y Mendoza. Ojalá el Lobo Mendocino se pueda comer al Lobo Porteño y lograr traer una gran victoria de visitante. También va a estar jugando la Lepra mañana, 18:30 horas, también de visitante, contra Independiente de Avellaneda en la cancha de Rojo, partido difícil.
0: Bueno, también nos juega Boca con Racing.
1: Juega Boca Racing el domingo a la 21:30 de visitante, también en el Cilindro de Avellaneda, partido clave para ambos. Y también va a estar jugando en el Monumental a las 7:15, 19:15 horas para ser exacto, el domingo, River Vélez, el Chacho de Coudet, que va a estar enfrentando al Vélez de Guillermo Schelotto. Esperemos que nada, que sea un fin de semana cargado de partidos. También Fórmula 1, va a estar el Premio de los Países Bajos con Franquito Colapinto. Ojalá logre sumar puntos, que es necesario para Alpine, que en las últimas carreras ha decaído un poco. Esperemos que levante ahora con la segunda parte de la temporada de Fórmula 1, Ale.
0: Tremendo, Fran. Bueno, buenísimo. Ya te recordamos todo lo que puedes hacer el fin de semana y tenés muchas propuestas más. Eso te lo seguimos contando el próximo lunes. El lunes, por supuesto, de 10 a 13 horas, como siempre. Y para finalizar, le damos un muy feliz día al Día de la Futbolista Argentina, que es el día de hoy. Bueno, que hay muchas. Fomentar el fútbol femenino me parece sumamente importante.
1: Exactamente, porque cada 21 de agosto se recuerda una de las mayores hazañas del fútbol femenino nacional, el histórico triunfo 4-1 sobre Inglaterra en el Mundial de México 1971, con 4 goles de Elba Selva. La fecha quedó establecida oficialmente por la ley 27.596, así que saludamos a todas las mujeres futbolistas que nos representan y que también hacen que este deporte sea mucho más lindo.
0: Por supuesto que sí, así que le mandamos un fuerte abrazo a todos y a todas, y esperamos, ya que está ahí con sus petates, con su mochilita, con toda la información en la espalda, para disfrutar con ustedes Noticias al Mediodía con Silvi Sassola. Ya llega, ¿sí? Ya está del otro lado lista para ocupar esta compu. Así que la dejamos, le mandamos un fuerte abrazo y nosotros nos despedimos. Buen fin de semana, Franca Tapano, y muchísimas gracias por todo.
1: Gracias a vos, Ale Vitar. Lo mismo digo, a seguir festejando el cumple, fin de largo, para vos, digo, no para nosotros. Para
0: remanija.
1: Vos, remanija, olvídate. Síguela pasando lindo, Ale. Ha sido un placer.
0: Remanija durmiendo.
1: Remanija. A descansar. Es lo mejor, el mejor festejo.
0: A mimir fuerte, en la pera. Chicos, bueno, gracias a todo el equipo de Todo Lo Que Es Beat, Robega en la operación, Lauri Martínez y Nati Calderón en la producción. Todos nos reencontramos el próximo lunes.
1: Abrazo grande.
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gracias por estar con nosotros en este corso, el corso de la familia. Señora, atención a todos los chicos, el choripán se está vendiendo solo un pesito de choripán, la nieve del primo, la auténtica, 2 pesos.

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1: Hola, ¿qué tal? Bienvenidos, bienvenidas. Muy buenas tardes.

0: Buenas tardes, comenzamos el encuentro con las noticias locales, nacionales, internacionales en este último día hábil de la semana, el día 21 de agosto del año 2026. Un minutito pasa de la hora 13 en todo el territorio nacional y tengo el gusto de saludar como siempre a Roberto Chiquito Donaire en la puesta técnica, a Marcelo Ripari con el segmento de noticias de la provincia de Mendoza, y en Mendoza nos quedamos para repasar datos del tiempo. 14 grados 8 décimas la temperatura actual en la ciudad capital y en sus alrededores. El cielo está despejado, la humedad alcanza el 52%. El viento sopla del cuadrante sudeste a 12 kilómetros en la hora, la visibilidad es normal y esperamos una temperatura máxima que toque los 15 grados o 16, probablemente 14.8 ahora, así que 1 o 2 graditos más seguramente tendremos con el correr de las horas en la tarde. Cielo mayormente nublado, cubierto hacia la tarde-noche y ya para comenzar un fin de semana con pronóstico de temperatura bajita, la mínima del sábado 2 grados, la mínima del domingo 4 grados y las máximas 14 y 16 respectivamente. Un fin de semana propio del invierno, pero que ya quiere ir saliendo un poco del paso, ¿no? Como yéndose a otro lugar. Bueno, nos vamos entonces de lleno a la información que acerca en cada jornada también Marcelo Ripari. Adelante, colega.
1: Marcelo Ripari, información local.
2: Gracias, Silvia. Destacamos que ya ingresaron desde Chile unos 1.500 camiones. Anunciaron además que mañana habilitarán el paso para todo tipo de vehículos durante todo el fin de semana. Esto permitirá que vuelvan a circular por el corredor vehículos particulares, colectivos y también transporte de cargas en ambos sentidos. Pero atención, se esperan malas condiciones desde la noche del lunes 24. Ayer ingresaron 1.580 camiones a la Argentina sin inconvenientes. Gustavo Sonana reasumió como decano de la Facultad de Filosofía y Letra de la Universidad Nacional de Cuyo. Esta mañana, en diálogo con Radio Universidad, habló sobre la nueva etapa que se inicia en esa casa de estudios.
3: Nos encontramos en una coyuntura que supone, digamos, una fuerte reestructuración de lo que son los trayectos curriculares en atención a los escenarios actuales laborales, que son altamente cambiantes y que nos llevan a un tipo de gestión que sea capaz de pensar, de imaginar escenarios prospectivos. En este marco, bueno, un poco lo que hemos puesto en nuestra plataforma y que aspiramos a cumplir es trabajar con un modelo de educación 5.0 que suma la perspectiva antropológica a la incorporación de las nuevas tecnologías y que integra las dimensiones tecnológicas, pedagógicas y humanas en los procesos formativos.
2: ¿Estamos hablando de más virtualidad en eso, decano?
3: Estamos hablando de una integración de todo lo que hace a las tecnologías. A todo lo que hace a las tecnologías me refiero a, digamos, aulas virtuales, plataformas, inteligencia artificial generativa, que se integra en el proceso formativo, pero no necesariamente, o sea, si bien la idea de generar trayectos que sean enteramente a distancia o que sean híbridos está en nuestro eje de acción, en nuestro plan de acción, pero no queda circunscripto a eso. Y no queda circunscripto a eso porque también, vos sabés que la facultad tiene un despliegue muy amplio de actividades de extensión y también de desarrollo de cursos en lenguas extranjeras y de certificación de lenguas extranjeras. Y lo que nosotros advertimos, tanto en el grado como en el posgrado, es que, hay como nichos selectivos, ¿viste? Hay gente que quiere y que funciona muy bien con la educación a distancia o con la presencialidad mediada por tecnología, pero hay otros que prefieren y quieren presencialidad física. Uh-huh. Y la interacción pedagógica que se da en estos marcos realmente es distinta. Entonces, este enfoque de una educación 5.0 lo que rescata justamente es eso, Somos sujetos con cuerpos, nuestra cognición es una cognición encarnada y aprendemos también con el cuerpo. Entonces la presencia física, el contacto físico es importante también. Tenemos que combinar, tenemos que generar modelos inteligentes de enseñanza-aprendizaje en donde todas estas dimensiones estén integradas, que sean variadas y que tengan que ver justamente con esto que te digo de escenarios laborales cambiantes que demandan pensar, digamos, formaciones nuevas.
2: Hablando de asunciones, el PRO Mendoza reeligió a Gabriel Pradines, quien precisamente reasumió la presidencia del partido y pidió formar nuevos liderazgos y equipos con un fuerte llamado a la unidad y a la gestión. Condenaron a 6 años de cárcel al agente de viajes que estafó a decenas de mendocinos con 240 millones de pesos. Se trata de Pedro Guillén, quien fue denunciado por unos 80 mendocinos que se quedaron sin vacacionar en el exterior durante las vacaciones del 2025. El fiscal de delitos económicos, Juan Ticelli, llegó a un acuerdo con el abogado del acusado y esta mañana la jueza María José Cerdera homologó el trato en un juicio abreviado. Y cerramos destacando que un hombre murió esta madrugada tras un incendio de una vivienda del barrio Favaloro de Junín. La víctima tenía alrededor de 40 años y se encontraba sola en el interior de la vivienda cuando comenzaron las llamas, alrededor de las 5 de la mañana. Lo llamativo del caso es que esa casa fue una de las entregadas por el IPB a sus moradores hace apenas un par de semanas. Las circunstancias en las que se inició el incendio todavía no fueron determinadas y no se descarta que haya sido provocado por la propia víctima.
0: Muchas gracias, Marcelo, muy amable. Bueno, ayer cuando empezábamos el panorama de noticias estaba produciéndose el cierre del Consejo de las Américas. Este encuentro que les comentábamos justamente reúne a los grandes inversores, consorcios, empresas relacionadas a la minería, a la energía, a las grandes empresas que tiene el país y los extranjeros también. Allí hablaron varios funcionarios del gobierno nacional, habló el viceministro de Economía, Daza, habló también Federico Sturzenegger y el cierre estuvo a cargo del presidente Javier Milei. La mayor cantidad de críticas que hubo de parte del discurso del presidente es a los medios de comunicación, a los distintos periodistas y a los economistas con los cuales tiene, bueno, cierta tirria porque no comparten el pensamiento o las opiniones. Lo cierto es que en más de una oportunidad, a lo largo del discurso, manifestó y habló y dijo cifras o datos que oficialmente no son certeros. Digo, no solamente certeros, no son reales. Entonces, bueno, la situación por ahí, el público y la platea aplaudía, pero el tema no es menor. Recordemos que en un solo caso, y en particular el que vamos a mencionar, tiene que ver con el tema de la inflación. Cuando se conoció la inflación mayorista, hace cosa de 3 o 4 días atrás, que marcó el 0,8%, el presidente en las redes sociales saludó fervientemente y con mucha alegría al ministro de Economía, Luis Caputo, porque la inflación de julio, que conocimos en agosto, empezó con cero. Cuando él sostiene hoy, o ayer en tal caso en el discurso, que la inflación iba a empezar en agosto, iba a empezar en cero. Pero él cuando hizo ese anuncio, que fue en el mes de marzo, y lo vamos a escuchar ahora para tener la validez de lo que dijo, él habló de la inflación minorista, que es la que toca el bolsillo de todos los argentinos y argentinas. Esa inflación no arrancó con cero, desde que yo tengo uso de razón, ni nunca, obviamente, en Argentina, pero fue de 2,9 la inflación de julio, conocida en agosto, la minorista. Por eso la palabra no es un dato menor, no es la inflación mayorista a la que él se refirió en aquel mes de marzo. Esto decía en marzo de este año, ¿no?, el presidente Milei con la inflación.
4: Cuando se limpie los efectos del money overhang como consecuencia de haber tenido control de capitales, digamos, cuando se limpien los rezagos de la política monetaria y cuando se limpie el desastre que causaron durante la segunda mitad del año pasado tratando de voltear a un gobierno, cuando todo eso pase, es de esperar que para el mes de agosto de este año la inflación minorista arranque con cero.
0: Bueno, hoy las palabras y la palabra presidencial se ponen en juego con este tipo de cosas, porque las palabras dicen y las palabras se transmiten, y cuando estamos diciendo algo y tergiversamos lo que decimos o lo tratamos de moldear para nuestro propio beneficio, bueno, ahí ya estamos en serios problemas. No fue el único momento del discurso, ahora vamos a escuchar el de ayer justamente. Digo, no fue el único momento donde hizo menciones que no son reales, porque él defendió en el discurso de ayer a rajatabla el programa económico, se refirió justamente al éxito de la inflación mayorista, con la expresión que van a escuchar, y también habló acerca de las empresas, las pequeñas y medianas empresas que están acusando cierres generalizados.
4: Recuerden que cuando nosotros llegamos, en diciembre la inflación mayorista fue del 54%, y mal que le pese a los medios y a los economistas y demás, digo, si ustedes revisan mis declaraciones, siempre dije lo mismo acerca de la inflación mayorista. La inflación no de agosto, que es la que sale en septiembre, sino ya la de julio, arrancó con cero, siendo 0,8%. Es más, debería cumplir la promesa de que si arrancaba con cero en agosto iba a ser un recital. El sector privado formal está igual, pero solamente mirar esos dos sectores, ustedes saben que es deshonesto intelectualmente, porque el 50% del mercado es informal. Y el informal le está ganando más de 40%. Y cuando sumamos todo, se crearon puestos de trabajo. Es cierto que desaparecen empresas, sí, pero desaparecen empresas de una sola persona. Y aparecen empresas que contratan de repente 10 personas. Sí, el número, primero que es muy deshonesto solo mirar las que cierran. Hay que mirar las que cierran y las que abren. Pero si fuera tan así, que digamos son todas las que cierran y no abre ninguna, digo, tendría que estar volando el desempleo, y el desempleo no está volando. Está en 7,8.
0: El desempleo subió un punto en el último tiempo, la última estadística. Es cierto que el desempleo no está volando. Lo real también es que la gente tiene más de un empleo, porque el empleo que tiene o es informal, que es el que más aumenta con las aplicaciones, fundamentalmente es informal. Entonces hay un camino para seguir adelante que va a ser complicado, porque la informalidad, si bien le otorga a la persona la dignidad de tener un trabajo, sea cual fuere, pero estar trabajando y ganarse el mango para llevar la comida a la casa, hay un montón de situaciones que esa persona o ese ciudadano no tiene: seguro de trabajo, jubilación, obra social. Es realmente peligroso, porque eso lleva hacia adelante a una fractura muy delicada del sistema de previsión, o sea, de las jubilaciones en el futuro. Es un tema sensible, por cierto. Y es además real, cifra que no mencionó, las empresas que han cerrado, las pequeñas y medianas empresas, así sea de una sola persona, de dos o de tres o de diez, son cerca de 32.000 en los últimos años. Cerca de 29, 30 por día cierran. Bueno, esos números no los da a conocer el mandatario, ¿no? También tuvo un momento dedicado a, lo dijo con sorna, en realidad, de muy mal gusto, por cierto, refiriéndose a que la Argentina tiene una tasa de crecimiento en la población muy baja. Y apuntó directamente contra, lo dijo de esta manera, los pañuelitos verdes por la ley del aborto legal, seguro y gratuito que existe en este país, aludiendo a que hay una pasión por asesinar niños en el vientre de la madre que nos está costando caro en términos de crecimiento. El tema de la natalidad no tiene que ver con la ley del aborto legal, seguro y gratuito. Primero, porque los índices de embarazos no deseados bajó muchísimo, muchísimo. no se quedan embarazadas sin desear el bebé las mamás. Eso es lo que quiere decir que bajó el índice de embarazo no deseado. Y ha bajado el índice de abortos legales realizados en hospitales públicos. Ahora, si una mujer no quiere tener hijos, y está en su derecho de no querer tener hijos, y esa es una relación, una situación mundial, no pasa solamente en Argentina. Hay muchos países donde las jóvenes parejas ya deciden no ser papás ni mamás, o sea, no quieren tener hijos. Es una realidad, es un tema de época, es un clima de época, ¿sí? ¿Cómo? Claro, y ahí hubo una periodista que le dijo muy molesta a la periodista, señaló en un programa de televisión, bueno, y si quiere poblar la Patagonia, que tenga hijos. Es un hombre grande, 50 años, puede ser papá en cualquier momento. Él no tiene hijos, su hermana no tiene hijos, la mayoría de los libertarios tienen pocos o no tienen hijos. Entonces, bueno, ¿qué hacemos con esto? O sea, no es una cuestión que tenga que culpar a la ley, porque la ley del aborto legal, seguro y gratuito es una ley que se aprobó en Argentina con un visto bueno mayoritario, por lo menos en el Congreso Nacional y con el apoyo de la ciudadanía. Escuchemos ese segmento cuando criticaba con sorna y duramente a la gente que se incluye dentro de los pañuelos verdes. Es el segmento 2.
5: Estamos pagando muy caro la locura de los pañuelitos verdes. Digamos, hoy Argentina no llega a una tasa de crecimiento de la población y de natalidad que permite la reposición. Por lo tanto, digamos, esa pasión por asesinar niños en el vientre de la madre también nos está costando caro en términos de crecimiento, y ni les cuento en términos de sistema previsional.
0: Bueno, quizás sea duro lo que voy a decir, pero no tiene la menor idea de lo que es pasar por un aborto. No tiene ni la menor idea. Ninguna mujer desea atravesar una situación semejante. Ninguna. Menos en la clandestinidad de hace años atrás, cuando no teníamos una ley que con la salud pública asegurara la vida y la permanencia de la madre gestante. Menos aún. No tiene la menor idea. O ninguna mujer en su momento le ha comentado alguna experiencia personal o de alguna amistad o alguna persona conocida. Bueno, y como la cosa iba increyendo en el discurso y tenía una platea bastante aplaudidora, se refirió a que las empresas o aquellos empresarios, como lo suele mencionar en un maltrato verbal, si tienen que quebrar, que quiebren. Si no pueden funcionar, que no funcionen, ¿sí? Y pidió también e hizo una encendida defensa de Federico Sturzenegger, que estaba como en un segundo plano, en la primera fila, así aplaudiendo, pero en un segundo plano después que la mesa política ha decidido en realidad, dejar a Federico Sturzenegger un ratito en el freezer, porque todos los proyectos de derogación de leyes, de regulaciones y demás, en el recinto no tienen un voto asegurado. Entonces está como medio frisado, digamos, las leyes y los proyectos que trae Federico Sturzenegger. Sin embargo, el presidente hizo una encendida defensa con las entendidas y claras y obvias palabras subidas de tono.
6: ¿Es justo defender un sistema corrupto, un sistema que expropia, un sistema que cercena las libertades individuales, un sistema que genera ineficiencia y que seamos todos más pobres para que se beneficien un empresario prebendario y su contraparte política? Vamos a seguir con la hipocresía. Digamos, queremos ser grandes, que ponerse los pantalones largos, y los hijos de putas prebendarios tienen que quebrar. Cuando ustedes vean a un sorete, a un mierda humana criticando a Federico, es porque le está tocando un negocio a un prebendario, a un chorro y a un corrupto. Por eso putean tanto cuando Federico hace su trabajo. Y mire que sacó 17.000 regulaciones. Así es que, pero les digo algo más, vamos por mucho más. No voy a parar la forma de reformar y de mejorar la economía argentina.
0: En el momento que habló sobre el tema de la ley del aborto legal, seguro y gratuito, en otro plano hubo una entrevista que le realizó un canal de streaming que son muchos a lo largo de la búsqueda en las redes, uno encuentra muchos canales en esa forma de comunicar, y en uno de esos canales estaba invitado Máximo Kirchner, el diputado nacional, y se refirió en uno de los momentos de la conversación y de la nota a lo que dijo Milei con respecto a la cuestión de la natalidad. La tasa de natalidad, dijo Máximo Kirchner, viene decreciendo desde el año 2015, y afirmó que lo que dijo Javier Milei lo que hace es intentar dividir más o poner los pañuelos verdes contra los pañuelos celestes o pro vida, por decirlo de alguna manera, que fue aquella discusión, debate y tanta cosa que hubo en aquel momento. Pero lo explica mejor Máximo Kirchner, acusando también, ¿no?, que el presidente con lo que dice es mentira lo que está diciendo al respecto de la natalidad y la ley de la interrupción voluntaria del embarazo. El primer segmento.
7: He escuchado al presidente, por ejemplo, decir, ¿no?, que, no sé, se la agarró con algo de los pañuelos verdes, el aborto, sí, porque la tasa de natalidad va cayendo. El aborto fue sancionado en 2020, si no me olvido, y la tasa de natalidad viene decreciendo, desde el 2015. O sea, entonces, estas mentiras, porque la palabra un presidente es importantísima. O sea, me podrá gustar a mí o no el presidente. Yo podré tener una caracterización de él personal, la que a mí se me ocurra. Pero eso no quiere decir que dejen de escucharlo los argentinos y argentinas que escuchan a su presidente, porque es su presidente. Y el presidente está diciendo algo que es mentira, para tratar de dividir más, ¿no? Pivotear sobre esa cosa celeste-verde, que fue muy maniquea aparte, porque la discusión para mí era otra, pero bueno, no viene al caso.
8: Entonces, está buenísimo que digas eso. ¿Cuál, o sea, era la discusión?
7: Para mí la discusión era, mira, yo te voy a hablar en términos personales porque parece, dale, que puede entender mejor. Yo tengo dos hijos, Néstor Iván y María Emilia, y me tocó perder otro con mi ex-mujer, digamos, separado, que fue en las PASO del 2011. O sea, todas las veces que tuve una situación de embarazo, digamos, por llamar de alguna manera, no sé cómo, ya acá me da la mente.
8: No, dale.
7: Yo creo que siempre estuvo la decisión de tener al hijo y a la hija, digamos. No quita que haya una Argentina que no quiera hacerlo, por el motivo que fuere, y que tenga que tener el acceso a la salud pública que debe. Nada más. Era más simple esto de discutir en términos de asesinos o no asesinos. Todo eso. Fue la verdad que una cuestión muy maniquea, como esto, viste, la cultura woke, que no woke, a mí que me interesa, digamos.
0: Bueno, varios temas allí, ¿no? También mencionando esta situación de la mentira. Es un tema que no es menor, por supuesto, porque, como bien dice el diputado nacional, puede uno coincidir o puede no coincidir perfectamente con su política, con su mirada partidaria, pero la comunicación entra por los medios de comunicación y llega al hogar, y llega al ciudadano, a la persona, a la mamá, al hermano, al niño, al padre, al abuelo, a la abuela, al tío, lo que fuere, y se quedan con ese pensamiento, porque lo está diciendo el presidente de la nación. O sea, está haciendo un discurso en una platea donde hay muchísima gente muy importante, económicamente activa, en el plano de lo que se conoce como el círculo rojo, inversores, etcétera, etcétera. Y bueno, entonces, hay que ir con pie de plomo, ¿no?, en este sentido. Bueno, antes de ir a la segunda parte de nuestro panorama, hoy conocimos, hace algunos minutitos nada más, duras sanciones de la FIFA a la selección argentina, que no solo alcanzan a los protagonistas por la cuestión de la bandera de las Malvinas son argentinas en el Mundial frente a España, sino también contra la AFA. La Comisión Disciplinaria de la Federación Internacional del Fútbol Argentino sancionó hoy a la Asociación del Fútbol Argentino y a varios de sus integrantes del plantel luego de los incidentes ocurridos tras la derrota de Argentina frente a España en el último Mundial, en la final de este año 2026. La AFA va a tener que afrontar una multa total de 321 mil dólares, y restricciones de público para sus próximos compromisos como local. Por su parte, Leandro Paredes, el jugador, fue alcanzado con 10 partidos de suspensión. A Leandro Paredes. Nahuel Molina con 7 y Roberto Ayala con 3. En tanto, Thiago Almada y el español Gavi recibieron un encuentro por el castigo. Paredes recibe una sanción individual más dura luego de haber quedado involucrado en tres cargos por agresión durante la pelea que se desató una vez finalizado el encuentro en la ciudad de Nueva York. Y además de las 10 fechas, el mediocampista argentino va a tener que abonar una multa de $90,000. Molina, por su parte, fue castigado con 7 encuentros y suspensión y otros $90,000 después de haber sido investigado por 2 cargos vinculados con agresiones, uno consumado y otro en grado de tentativa por la conducta antideportiva. El ayudante de campo de Lionel Scaloni, Ayala, recibe 3 partidos de suspensión y una multa de $30,000 por la participación en los incidentes, que tiene que ver con el manoteo, ¿no? Que se agarraron y se manotearon. Almada tendrá que cumplir una fecha y pagar $30,000 por su conducta antideportiva, misma sanción deportiva y económica que recibió Gavi por el lado español. Las suspensiones se van a cumplir exclusivamente en los partidos de las respectivas selecciones, por lo que no tendrán incidencia sobre la participación de los futbolistas en sus clubes, ¿sí? Solamente cuando sea la presentación del seleccionado. La resolución representa especialmente un fuerte golpe para Paredes, que es el que va a quedar fuera en los próximos 10 encuentros que tenga la selección nacional. Y más allá de la actitud de la bandera, vino por el enojo de todo esto que pasó en la final, porque también fue después del partido, no fue durante el partido del manoteo que hubo entre los jugadores. Estas son las sanciones entonces: $321,000 para la AFA, $90,000 para el jugador de mayor cargo económico en la multa, y de $30,000 para abajo los otros jugadores más las suspensiones. Bueno, esto con respecto a la FIFA y la decisión que se conoció en horas del mediodía. Y por otra parte, hay un dato no menor que tiene que ver con la corriente del Niño, que es un fenómeno climático que vamos a vivir y atravesar en los próximos meses. Son fenómenos bastante extremos. Se va a conocer, y ya se conoce, se habla mucho del Super Niño, que va a afectar al clima de el Gran Buenos Aires y el resto de la Argentina durante los próximos meses. Esto es para estar por lo menos atentos al Servicio Meteorológico Nacional, porque estima una probabilidad, y atención al dato, cercana al 100% de que continúe durante el trimestre agosto, lo que queda de agosto, septiembre y octubre. Es un escenario que anticipa importantes lluvias y aumenta la tensión también de las tormentas sobre el AMBA y las distintas provincias de la República Argentina. No sé si han visto o han escuchado el aluvión de Chile, que tuvo que ver también con las fuertes lluvias y arrastró autos y demás por los canales que bajaba el aluvión, muy delicado, con personas con daños irreparables a sus pertenencias, las casas y demás. Atención al fenómeno meteorológico que ocurrirá entonces en todo el territorio nacional. Está previsto también que lo pase bastante mal la provincia de San Juan, la provincia de Mendoza, la provincia de Córdoba, la provincia de La Pampa y la provincia de San Luis. Nos vamos a la tanda. Sí, la franja central, justamente, Roberto, le hago caso al gesto que me hace el operador. Adelante con la tanda.
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0: Bueno, y ayer finalmente se realizó la marcha de los autoconvocados como deudores de distintos plataformas, como financieras, como bancos, donde tienen una situación muy complicada. Son muchos ciudadanos y ciudadanas argentinas en este problema. Y en distintas provincias se han tomado algunas definiciones para no soltarle la mano a sus comprovincianos, digo, de parte de los gobernadores, porque a nivel nacional ya el gobierno lo dejó clarito con el mensaje del ministro de Economía y también el presidente. Es una relación entre privados y el Estado no tiene por qué meterse a solucionar el problema, porque nadie le puso a nadie una pistola en la cabeza para que se endeudara. Entonces, las críticas tienen que ver con que el progreso o el planteo de la economía del gobierno hace que uno lleve a endeudarse, porque el salario cae, porque los trabajos son muchos y el tiempo no alcanza, y son bajos justamente también los salarios, porque los precios están altos en los alimentos, en los servicios, en los alquileres, etcétera. Entonces, bueno, algunos gobernadores han pensado en sus comprovincianos. Es el caso del gobernador de La Rioja, Ricardo Quintela, quien anunció la firma de un decreto de necesidad de urgencia para apalear el endeudamiento familiar y cuidar el salario. Esto decía Ricardo Quintela a la especie de cadena nacional de la provincia de La Rioja.
1: Estoy próximo a firmar un decreto de necesidad y urgencia. ¿Para qué este decreto? Para crear el régimen de protección integral de usuarios de créditos para consumo de la familia riojana, porque estamos atravesando una situación de extrema gravedad que requiere una respuesta concreta y contundente del Estado provincial. Estamos viendo cómo muchas familias, muchos trabajadores, ya no recurren al crédito para progresar, para crecer, para desarrollarse, para mejorar su calidad de vida. Hoy muchas veces se endeudan para pagar deudas, y ahí es donde aparece un problema que el Estado no puede ignorar. Porque una cosa es el crédito como herramienta para crecer, como dije anteriormente, para desarrollarse, para mejorar su calidad de vida, mejorar su vivienda, su medio de movilidad, y otra muy distinta es que la necesidad de nuestra gente se transforme en un uso abusivo y un negocio financiero con tasas desmedidas, refinanciaciones permanentes y deudas que terminan absorbiendo una parte cada vez mayor e inclusive la totalidad del ingreso familiar.
0: Por su parte, el gobernador de la provincia de Buenos Aires, Axel Kicillof, hizo un anuncio semejante. Son millones de personas que no pueden pagar la deuda que tomaron para cubrir gastos mínimos y para sobrevivir. La provincia pondrá en juego todas las posibilidades que tenga para actuar, dijo Axel Kicillof.
2: Además está decir la enorme angustia, la desesperación que está generando esta situación. Porque son millones de personas y de familias que hoy no pueden pagar deudas que tomaron. En la mayor parte, yo creo que prácticamente en la totalidad, para cubrir gastos corrientes, básicos, mínimos, indispensables, para sobrevivir. Entonces esto requiere una respuesta. La respuesta tiene que ser nacional, porque la potestad regulatoria sobre las instituciones que dan crédito financiera es nacional. Es un problema grave, no es un problema individual. No es un tema entre privados exclusivamente, no es que se resuelve diciéndole tenés la culpa, nadie te puso una pistola en la cabeza. Hay que abordar esta cuestión con la gravedad que tiene. Y el gobierno nacional no está haciendo nada. Así que desde la provincia, con los alcances, con la jurisdicción, con los instrumentos que tenemos, bueno, vamos a tomar algunas decisiones en los ámbitos limitados en que la provincia tiene posibilidad de actuar.
0: Bueno, en este caso también la temática de la morosidad o la deuda, yo me remontaba al caso, ustedes recordarán porque fue muy, muy mencionado en los medios de comunicación, el oficial de los cuerpos de seguridad que se quita la vida en la residencia de Olivos, allí dentro de la residencia del presidente de la nación, un joven oficial de seguridad. Este joven, ¿qué hacía? Iba al casino, al juego, a tratar de ganar dinero porque su salario no le alcanzaba. Y cuando uno va a la apuesta del azar, digamos, ya sea el casino, las apuestas de cualquier otro tipo de cosas, que es, inclusive las que se hacen por vía teléfono, las ruletas y demás, tienen un problema muy serio, porque más allá de que puede existir la ludopatía, que es una problemática de salud, cuando uno necesita, es muy normal pensar que vamos a ir al casino y vamos a tener el gran toque de la suerte y nos vamos a ganar la plata. Y cuando no ganamos esa plata y ponemos más y perdemos lo que tenemos, posiblemente uno vaya y pida plata a un usurero, una persona que está fuera de las puertas del casino o de cualquier otro lugar donde haya apuestas, y pida plata para seguir tratando de recuperar lo perdido. Eso es un clásico, no hay forma de negarlo. Este joven que se quitó la vida, el oficial de seguridad, debía $1,000,000. Pero no se lo debía a cualquier persona, ni a una financiera, ni a un banco, ni a un amigo. Se lo debía a una persona que lo estaba ajustando, buscando cobrar, ¿sí? Porque también depende del acreedor, quién es el que me tiene que cobrar. ¿Y cómo me quiere cobrar si yo no le puedo pagar? Porque uno puede tener morosidad con la tarjeta de crédito y no va a venir Don Visa ni Don Mastercard a pegarme, por ejemplo, ¿no? Tengo la deuda con la tarjeta de crédito, débito, lo que fuera, ¿no es cierto? No va a venir el dueño del banco, Don Pepe de Patagonia, a pegarme. Pero si me encuentro que estoy pidiendo a un proveedor de estupefacientes en algún barrio humilde, que suelen estar ahí prestando plata, ¿qué hago cuando me pide la devolución y no lo puedo devolver? Bueno, es muy grave la situación, porque es el tejido social lo que se rompe, entonces hay que tener muchísimo cuidado. Nos vamos a ir al tema de don Fernando Cerimedo, que cuando tuvo que declarar ante la fiscalía sufrió una especie de shock emocional y se largó a llorar pidiendo para ver a sus hijos. Cerimedo le daba órdenes a los ministros en las reuniones de gabinete. Esto lo cuenta el vicepresidente de la República Plurinacional de Bolivia, Edmán Lara. Manejaba mal el país, contó. En la última reunión, que él como vicepresidente quiso asistir a la reunión de gabinete, no lo dejaron ingresar y antes de eso le quitaron su teléfono celular. Escuche a Edmán Lara, vicepresidente de Bolivia.
3: Cerimedo participaba de las reuniones de gabinete, él daba órdenes a los ministros. Habían cosas que no estaban bien. Por eso es que cuando yo participo de la última reunión de gabinete, no me deja meter el teléfono. Rodrigo Paz ordena a su equipo de seguridad que me quiten el celular. Se arma todo un problema en gabinete. Y de ahí en más, nunca más me dejaron ingresar a las reuniones de gabinete, pese a que yo como vicepresidente tengo la facultad de participar en reuniones de gabinete. Después aparecieron los escándalos de corrupción de las narcomaletas en mi país, las narcomaderas, la droga que salía del aeropuerto de Virubiru, la protección a narcoavionetas para que salgan del Beni al exterior cargadas de droga, la corrupción de la policía, muchos escándalos de corrupción, el tema de la gasolina desestabilizada que dañó muchos motores en mi país. Sí. Todos los escándalos de corrupción que lo conoce el pueblo boliviano demuestran de que Cerimedo y el presidente Rodrigo Paz estaba muy manejando mal a mi país. Estaban tomando malas decisiones y dejaron que muchas personas cometan hechos de corrupción y ellos nunca dijeron nada.
0: Y lleva 7 meses el presidente Paz en Bolivia, ¿no? Qué bárbaro. Yo creo que el pueblo que abra los ojos se va a dar cuenta rápidamente que eligieron un poquitito mal, digamos. Pero bueno, así las cosas, la libertad de cada uno a la hora de decidir. Cerimedo va a volver a declarar hoy a las 2:30 de la tarde en la Fiscalía de Bolivia. Se conocieron detalles inclusive de 3 allanamientos a sus domicilios, varios domicilios en la República vecina. Se espera también la definición judicial sobre si el asesor, ex asesor del presidente argentino, va a seguir detenido. Y vamos a escuchar, entre los allanamientos se le encontraron $500,000, también euros, pesos bolivianos y una granja de bots. ¿Saben lo que es esto? La granja de bots es la famosa, una sala donde hay muchísimos teléfonos conectados a unos cables hiper, como una granja de gallina, pero son celulares y cada mensaje sale con cuentas falsas. Entonces esas cuentas falsas se utilizan para las fake news, para generar conciencia o inconsciencia, etcétera, etcétera. Eso ya se conocía acá y se conoce. Hay una granja de bots oficial en Casa Rosada que maneja Santiago Caputo, y hay una que es paralela y que manejan los jóvenes libertarios de las Fuerzas del Cielo. Vamos a escuchar a Carlos Torres, es el fiscal departamental de La Paz, confirmando el secuestro, que esto que les estoy diciendo, de los dineros en distintas monedas y la granja de bots.
4: Dentro de las investigaciones que sigue el Ministerio Público de oficio en contra del señor Cerimedo por el delito de enriquecimiento, tenemos ya otro allanamiento en este lugar. Evidentemente se han colectado varios documentos, se ha encontrado más de medio millón de bolivianos, ello en relación a moneda nacional, como también en dólares, y evidentemente también se ha encontrado euros. Debemos establecer, vuelvo a reiterar, que se han encontrado documentación, evidentemente que va a ser valorado y analizado, como también hay algo que llama mucho la atención, se han encontrado una mini granja bots, evidentemente que han sido secuestrados, también se está tomando las grabaciones de los ingresos que habrían tenido el día de hoy, y nosotros seguimos trabajando como Ministerio Público, estamos realizando un trabajo de supervisión de la Comisión de Fiscales y estamos realizando de esta manera unos allanamientos simultáneos. Ahora me voy a constituir a otro punto, evidentemente, donde se está realizando otro allanamiento, evidentemente donde ha arrojado a algunos lugares la investigación.
5: ¿Caso pertenecía a Fernando Cerimedo o a quién pertenece?
4: Sí, debemos establecer de que este domicilio habría sido ocupado por él mismo, se habrían encontrado maletas pertenecientes a este señor, entre otros documentos, vuelvo a reiterar, efectivamente que van a ser objeto de investigación y están evidentemente colectados por parte de la Policía Boliviana y el Ministerio Público.
0: Y tal como les contaba ayer, también las Fuerzas de Seguridad de Bolivia y la Fiscalía abrieron el teléfono de Cerimedo. Allí encontraron un mensaje escrito en lo que se llama notas y luego transmitido a través de su teléfono, que dice: "Hola, eliminamos ya o estamos todos jodidos. ¿Conoces a alguien que pueda hacer el trabajo?". Se está refiriendo a cómo terminar con la vida de la joven que fue atacada, ¿no? Y vamos a escuchar entonces en este sentido al abogado de la víctima, de Nadia Beller, que se llama Jerjes Justiniano. Esto decía en la explicación.
6: Y se posterga para el lunes.
7: ¿Y el lunes ella fue sin custodia?
6: El lunes, teoría, ella le vuelve a decir a Cerimedo que estaba yendo, y resulta que Cerimedo le dice que vaya tranquila, que iban a ver a escolta cuidándola a ella. Es por eso que ella vuelve a ir tranquila. El hecho es que la versión que ya comenta ella es que cuando se producen los disparos, ella cae al suelo. Lo primero que ella consiente, esperó escuchar un cruce de fuego entre los que la estaban custodiando y protegiendo y los agresores. Pues resulta que nunca hubo tal escolta. Entonces, ¿eso qué es lo que provocó? Que en el primer momento que ella reacciona, lo primero que ella dice fue Fernando. Creo que lo más importante es la pericia en el teléfono. En la pericia del teléfono se contacta una comunicación con alguien a través de una modalidad muy interesante, que es a través de mensajes, notas de mensaje, donde a través de esta nota le habría enviado a alguien, en la cual dice: "Nadia ha llegado muy lejos", ella dice, ¿no? La amiga de, no me recuerdo el nombre, sí, Nadia, le dice, yo creo que hay que buscar la forma de eliminarla. ¿Conoces a alguien?
7: ¿Eso lo dice Cerimedo abiertamente?
6: Eso lo dice, está en el teléfono de Cerimedo. Eso está en el teléfono de Cerimedo. Está en la pericia que se ha realizado por parte de la policía. Es parte de los elementos probatorios que tiene el Ministerio Público, y por eso es que el Ministerio Público llega a la conclusión de que en este momento no se necesita una prueba plena, se necesitan indicios y que prácticamente demuestran la participación del...
0: Bueno, la esposa de Cerimedo, la primer mujer, no esta joven que fue atacada, trabajó y ingresó a la Agencia Nacional de Discapacidad, a la ANDIS, cuando era dirigida por Spagnuolo, que era el abogado personal de Javier Milei, la persona que más veces entró a la Casa Rosada desde que Milei es presidente. Y allí la búsqueda de unificar la causa con las denuncias y lo que cuenta la joven Nadia Beller allí en Bolivia, provocó que la diputada nacional Marcela Pagano pidiera a la justicia argentina la protección de lo que ella considera una testigo clave sobre los casos de corrupción que se han dado aquí en nuestro país. Esto decía Marcela Pagano.
8: Yo presenté un pedido al juez Lijo y al fiscal Picardi a que por favor en lo inmediato, por supuesto, en cuanto esta mujer se sienta bien, teniendo presente que está en un estado delicado de salud, sea citada a declarar. Yo considero que lo que ya expresó a distintos medios de comunicación es una pieza clave para que se pueda mover esta causa y llegar a una pronta resolución. Me estoy refiriendo a la Agencia Nacional de Discapacidad y el famoso robo del 3%, ¿no? Entonces, ella no solo menciona esto, cuenta cómo se gestó en teoría la difusión y por qué de los audios donde se escucha a Español hablar del entramado de corrupción adentro de la agencia que en ese entonces dirigía, sino también que habla de otros casos de corrupción del gobierno de Milei. Entonces me parece que es sumamente importante en principio resguardar la integridad de esta mujer, que se la proteja. Es una testigo clave. Yo espero que sea citada en lo inmediato cuando ella se reponga, porque no veo motivos por los cuales no se pueda resolver en inmediato esa causa. Sí, claro, porque después de escuchar hice un collage de todo lo que había dicho en distintos medios de comunicación, analicé lo que dijo a medios argentinos, también lo que dijo en medios bolivianos. Me parece de una suma gravedad institucional lo que ella relata. Más allá de las cuestiones de Alcoba o de lo que es el drama pasional, y solidarizándome por supuesto como mujer a lo que ha experimentado, tengo que decir que la pieza de información que nos entrega a los argentinos para hablar de cómo se reparten los negocios en Argentina y cómo ella dice conocer a través de Cerimedo, y además dijo tener las grabaciones, ¿no?, de lo que él cuenta, lo que dice conocer sobre cómo se repartía el dinero en la Agencia Nacional de Discapacidad, cómo fue que se difundieron esos audios, me parece que es importantísimo para que podamos todos conocer rápidamente la verdad.
0: Entre tanto, en Bolivia se produjeron arrestos durante la mañana de hoy viernes. La policía boliviana en Santa Cruz de la Sierra arrestó a 3 personas, confirmando que son aprehendidos, son 2 hombres y una mujer. Hoy mismo se les empezó a tomar declaración indagatoria para determinar la relación con el ataque a la expareja de Cerimedo. Los investigadores consideran que es clave para el avance de las pesquisas el testimonio de la mujer, y según trascendió, la mujer detenida sería una pareja de uno de los sicarios que fueron disfrazados de delivery abordando a Beller en la escalinata del ingreso del hotel Swiss Hotel de Santa Cruz de la Sierra. Detenciones entonces en la mañana de hoy de personas involucradas con el ataque a la joven boliviana. Bueno, nos vamos al ámbito internacional rápidamente porque Irán se declara en posición de fuerza y reclama el fin de la guerra. El presidente iraní afirmó que ha llegado el momento de poner fin a la guerra desde hace ya 6 meses que enfrenta a Irán con los Estados Unidos e Israel, al considerar que Irán se encuentra actualmente en una posición de ventaja estratégica, mientras que Estados Unidos endurece la presión económica amenazando con un aislamiento sin precedentes para el país asiático. Vamos al informe Irán-Estados Unidos.
9: Es mejor poner fin a la guerra ahora que estamos en una posición de fuerza y con dignidad para que el mundo reconozca nuestra victoria, decía hace instantes el presidente iraní Masoud Pezeshkian, declaraciones que llegan tras que Estados Unidos amenace con poner en marcha un plan para aislar económicamente a Teherán. Esto mientras Estados Unidos apuraba a sus aliados a sumarse, incluso a China, que rechazaba las sanciones estadounidenses este viernes. A casi 6 meses del inicio de la guerra, ¿qué busca Washington con estas amenazas, Carlos Herrán? Evans.
10: Washington sostiene que una mayor presión económica podría disminuir la necesidad de retomar operaciones militares de gran escala. Una parte central de la estrategia, según la prensa estadounidense, apunta a las exportaciones iraníes de petróleo y con ellas a la relación comercial entre Teherán y Pekín. China compró más del 80% del petróleo que Irán exportó por vía marítima durante 2025. El secretario del Tesoro de Estados Unidos, Scott Bessent, dice que ofrecerá los detalles de las nuevas sanciones el próximo lunes y afirma que Washington combinará esa estrategia con el bloqueo naval.
11: Ha llegado el momento de que nuestros aliados y el resto del mundo tomen una decisión. Vamos a aplastar la economía de este régimen asesino. Tenemos el bloqueo y vamos a imponer las sanciones más severas de la historia.
10: El problema al que se enfrenta la eficacia del estrangulamiento es el de un país que lleva décadas especializándose en apuntalar una economía de resistencia, sustitución de importaciones, dispersión de las centrales eléctricas y una maquinaria engrasada para esquivar las sanciones petroleras con un mercado negro de crudo prolífico. Sobre Irán pesa hoy un profundo embargo comercial y financiero estadounidense, también una multimillonaria congelación de activos que algunas estimaciones recientes sitúan por encima de los 100.000 millones de dólares y cuyo deshielo estuvo encima de la mesa negociadora en los momentos en los que ambas partes parecían más cerca de un verdadero acuerdo de paz.
0: Bueno, y con lo que les mencionaba hace un ratito de la corriente de el super niño, vamos a ir al informe de Panamá, Roberto, porque ¿cuál es la situación del niño? Hay una fuerte sequía, una intensa sequía en el norte del continente, en el hemisferio norte, y una opuesta situación con buen caudal y mucho caudal para la cuenca del Plata. Menos agua en el canal de Panamá y más caudal en la cuenca del Plata. Vamos a Panamá a ver qué decisión se toma.
9: El fenómeno del niño pone en jaque al canal de Panamá. Debido al nivel de sus embalses, se reducirá a partir de septiembre el número de buques que podrán cruzar este paso clave para el comercio mundial y la economía nacional. Paula Arisa.
12: Así es, los tránsitos diarios se reducirán de 36 a 34 para luego pasar a 32, indicó la autoridad del canal. Y es que esta vía funciona con agua de lluvia que almacenan los lagos artificiales de Gatún y Alajuela, que han bajado de nivel por los efectos adversos del fenómeno del niño. Para combatirlo, la autoridad puso en marcha medidas de ahorro de agua como la reducción del calado de los buques. El nivel de los embalses es un tema sensible para el canal. Ya en 2023 el niño obligó a bajar de 38 a 22 el número de tránsitos diarios por los niveles mínimos de los lagos. La autoridad de la vía planea construir un embalse de 4.600 hectáreas en el río Indio al oeste de la ruta para garantizar el suministro de agua y evitar que las sequías afecten su funcionamiento, pues este importante paso de 80 kilómetros de longitud tiene entre sus principales usuarios a Estados Unidos, China, Japón, Chile y Corea del Sur, y por allí pasa el 5% del comercio mundial.
0: Y el último informe internacional nos lleva a la República de Perú. El gobierno de Keiko Fujimori incrementará la expulsión de inmigrantes ilegales con ayuda del ejército.
9: El presidente del Consejo de Ministros presentó este jueves el plan de política del gobierno ante el Congreso, plan que incluye el refuerzo de la mano dura contra la inmigración ilegal. El anuncio se da en un contexto de una peligrosa militarización de la lucha contra la delincuencia, plantea nuestro corresponsal desde Lima, Carlos Noriega.
13: El gobierno de la derechista Keiko Fujimori se sube a la ola antiinmigrante en Latinoamérica, sumándose a gobiernos como los de Chile, Argentina y otros controlados por la derecha regional. Este jueves, en su presentación ante el Congreso para exponer la política del gobierno, el presidente del Consejo de Ministros, Luis Galarreta, anunció un incremento significativo de operativos policiales y militares para detener y expulsar del país a migrantes en situación irregular. El jefe del gabinete ministerial destacó el papel central que tendrán las Fuerzas Armadas en estas redadas contra los migrantes y en el control de las fronteras para impedir su ingreso. Galarreta relacionó la inmigración irregular con la creciente delincuencia y aseguró que el gobierno ya ha comenzado operaciones de expulsión de migrantes, pero se quejó que las normas de protección de derechos las obstaculizan. Le comunicó al Congreso que el gobierno solicitará facultades legislativas a la Cámara de Diputados para cambiar esas normas y facilitar la detención y expulsión de migrantes. La migración ha tenido un fuerte crecimiento en la última década, la mayor parte llegada de Venezuela. Se estiman alrededor de 1.5 millones los migrantes venezolanos, la gran mayoría en situación irregular. Este anuncio se da en un contexto de una peligrosa militarización de la lucha contra la delincuencia, lo que diversos sectores han advertido amenaza derechos ciudadanos y la democracia.
0: Bueno, Bueno, y la cochera ahí de la producción está colmada de compañeros y compañeras de Obsesine, ¿no? Están todos ahí ya con la pantalla prendida, corrido el telón y pantalla tridimensional para escuchar Obsesine. Bueno, gracias Roberto, muy amable, que tengan un excelente fin de semana. Gracias a Marcelito Ripari, ya están los chicos acá en un ratito. Nos vamos con el mix de voces de los viernes y será hasta el lunes que viene. Gracias y buen fin de semana.

0: quilombo.
1: Sí.
0: Pero bueno.
2: ¿Y quién va a pagar?
3: Inflación minorista, dijo ahí Milei, ¿no? Dijo que los que tienen que quebrar, que está bien.
4: ¿Qué sé yo?
5: No lo puedo creer.
6: ¿Qué está haciendo? Es una tomada de pelo. O sea, más allá de que manipule la realidad, se peleó con la realidad siempre.
7: Esto que venimos hablando nosotros desde el comienzo, de esta patología psíquica del presidente de la República, empieza a ser el tema que en el mundo de los negocios, en el mundo de las finanzas y demás, empieza a verse.
8: No tires querosén.
6: Es una tomada de pelo.
9: Pobre jamoncito.
7: Es así, con una relación patológica entre el presidente de la República y su hermana.
6: Esto es el típico Milei.
10: Dale. O sea,
6: no es solamente el discurso de Milei, no termina hoy. Tiene un montón de implicancias políticas y económicas de acá más.
11: Ahora tengo la plena certeza de que fue todo mentira, de que nunca hubo amor. Me quiso matar.
12: Dos cosas deberías hacer con tu discurso.
13: Claramente, digo, ¿cuál es el problema?
8: No tires querosén.
14: Voy a decir algo.
6: Sí.
14: Voy a decir algo fuerte.
10: Dale.
6: Explicar la baja de la natalidad en la Argentina y en el mundo porque exista una ley que legaliza la interrupción del embarazo en determinadas condiciones no es ni una estupidez ni un absurdo, es una hijaputez.
15: Calentala, pero pincho que entras, ¿eh?
16: Tengo que tomar la pastilla, perdón.
17: Listo, gracias.
18: Nos vamos hasta la semana que viene. Chao.

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0: Buenas noches.
1: Buenas.
2: Buen viernes para todos, así de simple.
0: Estoy sorprendido porque ha pasado una semana desde el último programa. Solo una semana, no dos, no tres.
2: Claro, pero es lo que tendría que ser normal en realidad.
0: Toco madera, claro. Entonces, porque tenemos un nuevo programa de Obsescine como todos los viernes de 14 a 16 por la radio U 96.5, que también pueden escuchar por unidiversidad.com.ar, y si no, de manera on demand, tanto en Spotify como en YouTube, como Obsescine Radio. ¿Y por qué deberían escuchar este programa? Responda.
1: Porque es el mejor programa de cine de la provincia.
2: Ah, hay otros. Aplaudan fuerte.
1: Están empezando a aparecer otros, pero seguimos siendo los mejores.
2: No, yo creo que no tenemos que ser los pioneros, porque no somos los primeros, pero sí podemos ser los últimos.
0: Porque después de nosotros nadie más va a querer hacer nada.
1: Podemos ser los que permanecen en el tiempo.
2: Exacto, seamos la Susana Jiménez, la Moria Kazán de los programas de cine en Mendoza.
0: No sé lo que podemos ser, pero sí lo que somos los conductores, porque estoy presente como cero.
1: Acá está presente Dante, temprano.
2: Ay, verdad. De una. Y llegué primera, Kiwi, aquí.
0: También, mira, me sorprendió. Pero primera, antes que ella, llegó nuestra productora Pau.
2: No.
0: ¿No?
2: No.
0: ¿Llegaste antes?
2: Llegué antes.
0: Ah, mira, esa no la sabía.
1: Ahí va.
0: Bueno, pero llegó también la productora en algún momento. Quien no llegó, no nos va a acompañar hoy, es Tobías, que está complicado de salud. Está bien, no está agonizando, pero
2: está chico palado.
0: Épocas de alergia y gripe, que bueno, lo terminó en cama. Esperemos que el próximo programa esté presente, porque además creo que él dijo que le interesa hablar de este tema.
2: Sí.
0: No así el de hoy, porque el de hoy fue idea de él.
2: Qué vergüenza. Encima que el programa pasado se quejaba de que no tenía la remera de... Ay, se me olvidó el nombre, chico.
0: De It.
2: Claro, no, It. Del... Nuestro camarógrafo. De sí. La...
0: De Jero.
2: De Jero,
0: de la cámara anterior, que ya no viene más. Tenemos nuevos pasantes hoy. No recuerdo el nombre, Nahuel.
3: Melina.
0: Y Melina. Que vienen de la escuela de cine. Que además creo que les vi sus caras en el Grava, seguramente.
2: Sí, dicen sí. Acá dicen que no.
0: Bueno, yo los he visto, yo he ido a la escuela de cine también un par de veces, están en el Park. Así que gracias por acompañarnos, van a estar acá creo que 4 viernes, si no me equivoco. Y esperemos que sea una buena experiencia para que después a sus compañeros los contagien y les digan: chicos, escuchen a Obsescine todos los viernes.
2: Claro.
0: Por lo menos, ¿viste?
2: Hasta que termine el año.
0: También, no, y bueno, y después tienen los programas anteriores para escuchar on demand.
2: Yes.
0: Porque a veces hablamos de noticias, pero siempre hablamos de una temática que perdura. Y hoy, por ejemplo, vamos a hablar de un tema que no es único del cine, pero sí del arte y tiene como muchos años, que quizás lo vamos a desarrollar en la cápsula, que son los payasos. Pero payasos, habría que definir la palabra payaso, porque viste que puede ser un poco subjetiva también. Ahora está la moda de, si estudias actuación, tenés que hacer el taller de clown.
1: Sí.
0: ¿Por qué en inglés?
2: Creo que
1: muchos términos que tenemos son adoptados de...
0: No es mímica.
1: Sí, pero bueno.
2: No, para pero llamar la atención. No es mímica, sino que el taller, por lo que tengo entendido, son formas de moverse para que les ayude también para la improvisación en algunas cosas.
0: Okay.
2: Pero no sé qué tanto, la verdad.
0: Pero hay talleres de improvisación también.
1: Pasa que el término también de clown era la forma no solo de referirse a los payasos, sino del entrenamiento de circo.
0: Ok, bueno, eso me dice acá mi amigo Gemini, porque dice: un payaso es un artista de circo o una persona que hace reír a los demás mediante bromas, gestos, ropa llamativa y maquillaje.
1: Sí.
0: Pero tal vez tengamos algunas excepciones hoy de los ejemplos que vamos a traer, porque vamos a traer ejemplos, obviamente, del mundo audiovisual. Y también en la música, porque entre las tandas vamos a escuchar canciones que están relacionadas con esto, de alguna u otra forma. Recién acabamos de escuchar Circo Beat de Fito Páez. Y todo esto va a ser gracias al chiquito, que está como operador como siempre. Y que más tarde vamos a escuchar canciones que tienen la palabra payaso en el título. Pero hay películas que tal vez no, y por eso vamos a dar un par de ejemplos ahora. Porque vamos a hacer todas las secciones de siempre, obvio.
2: Sí.
0: Pero para introducir un poco en el mundo de los payasos, sin decir los obvios, se me ocurre, por ejemplo, esta no la conozco, che. Jack in the Box, ¿no te suena a vos del 2009?
2: ¿No es el Creepypasta? ¿No es la película de Creepypasta?
1: No sé si es de
0: Creepypasta. Mira, por la foto que veo puede ser, pero yo no la he visto.
2: A ver, vamos a revisar.
0: Sí, hace poco recuerdo haber visto Payasos en el Maizal.
2: Payasos sí, en el Maizal. Sí, en HBO Max. Ajá. Está.
0: ¿Te gusta? No. ¿La viste?
1: No la vi.
2: Yo tengo un problema con los payasos.
0: Y las películas de terror.
2: Y es que, ¿por qué todas las películas de payasos tienen que ser de este género?
1: Y porque los payasos dan miedo.
0: Sí.
2: O sea, sí, de cierto modo, y yo esto lo voy a explicar un poco dentro del versus, pero ¿por qué? O sea, tengo esa crítica tan fuerte. ¿Por qué?
0: Bueno, hay una explicación seguramente psicológica, un poco también porque son histriónicos y no se quedan quietos y bueno, y muchos colores pueden ser también.
1: Para, tenemos una tenemos acá una película que es Gacy, basada en John Wayne Gacy, que fue un asesino serial que se vestía de payaso.
0: Claro, también no nos deja.
1: La vida real nos ha dado ejemplos.
2: Sí, bueno, es verdad.
1: De payasos raros.
2: Después, en American Freak Show, American Horror Story Freak Show, el payaso asesino que estaba allá adentro.
0: En la cuarta temporada, perdón.
2: Sí, Dios.
0: Que ya está el tráiler de la temporada 13 y parece que va a estar también el payaso.
2: ¿Es Ana de Coven? Creo que es como que retoman a las brujas de Coven. Sí. No sé.
0: Pero con Ariana Grande.
2: Ariana, what are you doing here?
0: Bueno, si vamos a hablar de payasos, no necesariamente protagonistas, también está el payaso de Zombieland. Ajá. Imagínate un payaso zombie.
1: También está el payaso de la película La Casa de los Mil Cadáveres de Rob Zombie.
0: De una. Bueno, hace poco vi una película, no me acuerdo el nombre, que es de, a ver si no me equivoco, creo que es esta, Drive Thru, que la vi también en HBO, que es de un grupo de adolescentes que quieren hacer un after, que el after de Estados Unidos es lo mismo que el nuestro, que acá ya es de día, ella es después de las 2 de la mañana y se quiere ir a un after, y en vez de hacer una fiesta se van a un aparente escape room, pero es una casa abandonada, muy rara. Y cuando entran, alguno de los que te van a torturar, que parece que son torturas que ya no es parte de un juego porque no se sabe, la gente no se sabe si puede salir de ahí, está vestido de payasos.
2: Bueno, pero no te lo venden así. Hubo un suceso histórico pre-pandemia o pandemia de que habían payasos asesinos adentro de los bosques de Estados Unidos.
0: Ah,
2: sí. O sea que si te encontrás un payaso en el bosque, tenés que correr. Pero supongo que esto pasó en lugares como Utah y cosas así, que siempre primero, pasan cosas raras.
0: Porque son unos hijos de Utah.
1: Hubo una campaña de marketing de IT que incluía a los payasos, pero hubo gente que no estaba incluida en el marketing y se incluyó.
2: Bueno, sí, claro. Otro payaso es Krusty el payaso, famoso, sí. Bueno, ese no da miedo.
0: Un poco sí, pero por las taparterias.
2: No, puede ser. El Joker. El Joker también es un payaso.
0: Lo había pensado, porque viene en realidad del personaje de las cartas.
2: Claro.
0: Pero es un payaso, sí.
2: Sí, es un payaso. O sea, sus además, actitudes y sus formas de atacar a la gente en los cómics. Usa cornetas y todas esas cosas.
0: El más clásico que tiene la flor que te tira agua y a veces tira otras cosas.
1: Sí, o el de César Romero.
2: ¿Cuál?
1: El de César Romero, el de la serie de.
0: Sí. El de la serie de Adam West.
1: Claro.
0: Bueno, pero la serie animada, que para mí que es uno de los mejores guasones, la voz era Mark Hamill.
1: Sí, icónico.
0: Sí. Bueno, creo que ya mencionamos varios payasos. Obviamente que los que no hemos nombrado van a aparecer en algún momento en el programa de hoy. Y para no adelantarnos tanto, metámonos de cabeza directamente, porque hay dos payasos que se quieren cachetear.
2: Okay.
0: Iba a decir otra cosa. Iban a hacer una batalla de farmeo de aura.
2: No,
1: me retiro.
0: Chicos. No, dejemos eso para los payasos nada más. Para los de las películas. ¿Qué vamos a hacer entonces? Nos vamos a meter con el versus.
2: Yes.

0: Fight!
1: Un poco esta música nos ambienta en el mundo de los payasos, ¿o no?
2: Sí,
1: ¿sí? Como, no sé, yo siento como las trompetas. Sí. Yo creo que podríamos haber enfrentado a dos payasos distintos, pero hay uno que tal vez se merezca una sección aparte.
2: Sola.
1: Que ya lo hemos mencionado incluso el año pasado, en el último programa, en Lo Mejor del Año, y en otras cosas que hemos mencionado también. Pero hay uno que dijo, bueno, yo tengo que estar en el Versus. Y cuando tomamos la decisión de elegir las películas de las cuales vamos a hablar, yo ya había puesto ya le había levantado mi mano porque quería hablar de este payaso. No soy fan, pero realmente me gusta que exista.
2: Ok.
1: Y sobre todo porque quien no ha visto sus películas tiene muchos prejuicios. Y yo lo voy a defender. Tengo muchas razones. Y mucha gente lo conoce por el nombre de la película, como Terrifier, pero en realidad se llama Art the Clown. Que es un payaso blanco de color, porque igual el actor es blanco. Pero
2: okay, es de raza aria.
1: Claro, pero blanco, de la cara blanca, y tiene solamente los tonos con negro, y no habla. Pero algo que sí hace es matar, y mucho. Y sobre todo si vemos en la segunda película, es bastante limpio. Él va y se limpia el trajecito para seguir ensuciándolo con más sangre de gente que mata.
3: Okay. Porque, responsable.
1: Sí.
2: Está bien.
1: Y que probablemente tenga los cablecitos cruzados porque tiene alucinaciones, pero eso no lo detiene porque él sabe muy bien cómo matar. Y algo que he escuchado mucho de su debate, de si este es simplemente un payaso asesino y nada más, pues sí, porque no necesita ser nada más, pero no es un payaso de slasher, porque no cumple, es más, rompe las reglas del slasher, y creo que eso es lo que más me gusta de Terrifier, que este payaso hace lo que quiere.
2: Okay.
1: Incluso como asesino, él no sigue la directiva de nadie. Entonces, si quiere, él puede matar a su contrincante en esta batalla.
2: Ah, bueno, mirá, está bien, si querés.
4: Es medio como Deadpool.
1: Un poco, sí.
2: Yo tengo algo muy distinto. La verdad que no es así como así mi payaso, sinceramente. Tiene una construcción y una razón de ser, por así decirlo. No es que también tiene que seguir un código, pero para que este payaso aparezca, alguien tiene que intervenir. No es que aparece así de la nada. Por eso es complicado para mí este versus, porque quizás no está a la altura de Terrifier. Es otro tipo de horror, sinceramente.
1: Sí.
2: Y me toca hablar de El Payaso del Mal del 2015, 14-15, depende de dónde se estrenó, de John Watts.
1: Uh-huh.
2: Yo cuando vi John Watts, medio que me decepcioné.
1: ¿Por qué?
2: Porque es John Watts, o sea, es el director de las primeras tres películas de Spider-Man de Tom Holland.
1: Ok.
2: Cosa que no, para mí no fue un buen director, sinceramente. En esta película, que es mucho tiempo antes, me lo confirmo un poquito de que no es tan gran director, sinceramente. No iba a ese rubro. Pero, a ver, acá voy a evitar un poco eso y voy a tratar de contarles un poquito mi historia.
1: Ok.
2: La película empieza con Kent, que es un padre de familia, que es un agente de bienes raíces. Dato importante para la trama. Están festejando el cumpleaños de su hijo, que cumple alrededor de 8 o 9 años, uh-huh. El cual es fanático de los payasos, el niño. Pasa que la agencia que tenía que llevar un payaso para animar la fiesta no va, cancela a último momento, y Kent dice, bueno, yo lo voy a solucionar de alguna manera. Y acá entra mi dilema con el actor, con el personaje de Kent. Como quiere solucionarlo, se va al ático de la casa en la que está trabajando, porque no está en la casa suya del cumpleaños, sino está trabajando aún, y se mete en la ropa del ático, así como si nada, y encuentra un cofre, así se da vuelta, tan, y hay un cofre encadenado. O sea, encadenado. Ya cuando ves un cofre encadenado, como que tenés que pensar un poco. No, el flaco va, lo abre y descubre que adentro hay un traje de payaso con su nariz y con su peluquita. Para que sea una idea del traje, se parece al de John Wayne Gacy.
1: Uh-huh. Sí.
2: Son esos colores, esa temática de traje. Bueno, el tipo se lo pone así, como si nada, sin lavarlo, sin... así.
0: Mínimo, una sacudida, no sé. Es
2: literalmente así, nada más se maquilla con el maquillaje que había dentro del cofre y se va a la casa. Él se convierte en el payaso Bobito.
0: Un cáncer de piel.
2: Sí, no, son muchas cosas cuestionables. O sea, son cosas totalmente absurdas para mí. Por eso te estoy diciendo que...
1: ¿Por qué no hay por qué?
2: Es como que John Watts ahí no hubo ningún tipo de dirección, ni de pseudo explicación, ni de momento de pensarlo.
0: No lo pensé.
1: Bueno,
0: solo
1: pero
0: Gonzalo.
1: Él no es el guionista.
2: Pero es el director. Él es el que está mostrando las escenas. Él es el que está guiando la cámara. Bueno, sigue así. Y... pasa el cumpleaños, etcétera, etcétera. Pasa el día siguiente, tienen que seguir su vida. Y el tipo no se puede sacar el traje.
1: Ah.
2: El traje está pegado a su piel. Por eso te digo que mi payaso no es como un payaso así nomás.
1: Es como Santa Claus, la que se quiere sacar el traje de Papá Noel y no
2: claro.
1: puede.
2: Claro. Y no te quedas solo así. No se puede sacar ni la nariz ni la peluca. La peluca se volvió parte de su pelo.
0: Au.
2: El traje es la piel prácticamente y la nariz es su extensión de nariz. Supuestamente cuando se lo arranca a su esposa, porque se la arranca, sale sangre a la vuelta y supuestamente hay pegamento. El tipo este nunca se desangra. No hay sangre del payaso.
1: Bueno, es magia del cine.
2: Magia del cine, justamente. Pero para que se convierta en el payaso, así como para hacerle pelea a Terrify, a Art, mejor dicho, lo que pasa acá es que tiene que descubrir de dónde salió este traje. Dónde el personaje de Kent tiene que encontrar la explicación. ¿Por qué se lo puso y por qué no se lo puede sacar? La idea es que nunca se lo hubiese puesto. Ese traje tenía que desaparecer, pero nunca pasó. Pasa que el traje, en realidad... es la piel de un demonio de las tierras nórdicas que con su canto atraía a niños a su caverna para comerse uno por mes del invierno. Y ahí te lo dejo.
1: ¿Spoiler?
2: No.
1: Ah.
2: No, no, porque obviamente esto pasa en los primeros 15 minutos de la película.
1: Ah, ¿y qué pasa el resto?
2: No sé, te voy a dejar espacio ahora para que discutas.
1: Bueno, yo no voy a competir con la historia porque Terrifier no necesita historia, no tiene historia.
0: No tiene historia.
1: Sí, mucha gente lo conoció en la primera película del 2016 que sucede en Halloween. Podríamos haber hablado de esta película el año pasado cuando hablamos de películas en Halloween, pero se merecía también su espacio porque ese día en Estados Unidos, que es una tradición, sí, vas a ver mucha gente disfrazada. Entonces si vos sos un payaso, decir bueno, está disfrazado por Halloween, lo que no te vas a esperar es que él después a la vuelta de donde estás comiendo con tus amigas te va a empezar a perseguir para matarte. Pero además tiene cara de sádico, además de todas las cosas que hace, pero no es como el típico depredador, viste, que se esconde, sino que él se muestra y lo ves raro. Y aún así vos sabés que es peligroso y apenas aparece, él te va a matar. O sea, no necesita hacer una introducción de vengo a matarte ni nada. Él hace lo que tiene que hacer.
2: Sí.
1: Y que encima te mata con lo que sea, con un palo de escoba. Es como el John Wick de los asesinos slasher, tal vez, que no es slasher. Porque, bueno, dentro de las reglas del slasher, no porque tengan que seguirlas, pero se acostumbra a que se usen armas blancas o el cuerpo. Pero él, si quiere, te agarre como una ametralladora también, o con una motosierra. Bueno, la masacre de Texas también está. Pero digo que él te puede matar con lo que sea. En la primera película, por lo menos, que es la del 2016, conocemos el personaje, pero no sabemos nada de por qué existe este personaje, por qué hace lo que hace. Porque en el 2013 fue el origen, donde se contó un poco, en medio de manera ambigua, por qué existe Art, el payaso, pero fue como una película que no conocía a nadie, que pueden ver en Prime Video igual, que es como la especie de precuela, cuando en realidad es el origen. Precuela hubiera sido si se estrenaba después, pero claro, fue antes, simplemente que el 2016 fue que se dio a conocer como una película de culto, además, porque no le fue bien en taquilla, no se estrenó como una película comercial.
2: Es verdad.
1: Pero la segunda sí, con presupuesto, con mejor calidad de imagen, con la misma calidad de pésimas actuaciones, porque no importa acá, vos tenés que correr, hay un payaso blanco que te quiere matar, y que la película empieza directamente con el final de la anterior, donde él, después de haber hecho todo lo que hizo, se lava el trajecito en una lavandería y de paso sigue matando.
2: Está bien.
0: Es que estamos.
1: La razón de existencia de Art tal vez venga de este, de esto que mencionamos al principio, de cómo representar el terror que le tenemos a los pero el terror que le tenemos, que le tiene la gente, que le tiene miedo a los payasos, de que tal vez no tiene mucha explicación. Sí hay un análisis seguro, pero le tenés miedo, porque le tenés miedo, o sea, incluso él sin matar da miedo.
0: Es una de las fobias más comunes.
2: Es sí. Que ya de por sí
1: tiene nombre.
2: Su presentación, sí. O sea, el maquillaje, el traje, la pose que utiliza al caminar, o sea, todo te provoca miedo.
1: Sí.
2: Mi personaje al principio no provoca miedo porque como desea atraer a los niños, a las personas, ser algo que atraiga y ancle un tipo de relación para después devorarlos, tiene como por ese trasfondo de historia. Por eso quizás siento que no están al nivel de versear, de ser un versus, porque si bien es más probable que gane Art, obviamente, porque es violento, este tiene el trasfondo de ser rebuscado, porque es como si estuviera cazando para sobrevivir la invernación, como si fuera un león, un oso, un gato. Tiene esa costumbre mi payaso, sí. Obviamente. Y además es la transformación, de que el terror principal no es que el payaso te va a matar y te atrae, sino que el terror de mi película principalmente es como el body horror, de que hay algo dentro tuyo y encima tuyo que te está controlando y vos no tenés ningún tipo de forma, solo más que estar consciente de lo que estás haciendo y sentirte culpable, pero vos no tenés control de tu cuerpo. Ese es el terror dentro de mi película. Bueno. Por eso quizás es como hay que pelearlo un poco.
1: Acá yo creo que va más por el lado del terror gore,
2: claro,
1: porque las muertes son muy sangrientas. Algunas no necesitan mucho presupuesto, por lo menos en las primeras películas, pero son, bueno, a ver, para empezar, tiene una fuerza sobrenatural, porque como levanta cosas pesadas, rompe cráneos.
0: Y no es normal, evidentemente.
2: Sí. Claro, tiene
1: es
2: como
1: muy ocurrente
2: algo.
1: Además. Sí. Para las muertes, como digo, es como si él supiera que lo están filmando. Porque a veces rompe la cuarta pared también.
2: Ah, mira.
1: Sí. Y dice, esta muerte va a ser de tal forma porque no quiero que sean todas iguales. Y para cerrar, por lo menos con Art the Clown, tenemos, para mí, a mí me gustó más la segunda, pero la tercera yo creo que es como la más completa, porque ahora ya no está solo. Y encima, no lo detiene ni Halloween, menos lo va a detener Navidad. En la tercera, disfrazado de Papá Noel.
2: Ok.
1: Y matando niños de una manera muy cruel, donde él cree que ese es el regalo que se merecen por haberse portado mal.
2: No, listo, ya perdí completamente, ¿no? Ya está, o sea, la mía ni siquiera tiene secuela, nada, o sea, es una y ya.
0: Igual, no he visto la del payaso normal, pero le doy puntos por el trabajo de maquillaje, estoy viendo unas imágenes.
2: Sí, tiene muy buen trabajo, sí. ¿Verdad? Es que sí, en todo lo que es de horror y demás, gana Terrifier, lamentablemente. Lo que gana en lo mío es lo retorcido de buscar cómo vas a asesinar y la manipulación del protagonista en la piel, ¿entendés?
1: Mirá, claro. Ahí la estoy viendo. Sí, la verdad es que el maquillaje está bastante bien.
2: Sí, es más, bueno, la situación de cómo se va haciendo más blanco cada vez. Tiene una situación a tomar en cuenta, pero bueno, yo ya sabía que esta la iba a perder, por eso tampoco la tengo que...
1: Pero ¿sabes qué pasa? Además también lo que logró Terrifier es un payaso icónico al tal punto que alguien, si quiere para Halloween disfrazarse, lo va a reconocer.
2: Sí, no, el mío no lo conoce ni el mosquito, ¿entendés?
1: Así que bueno, dejamos en claro que ganó Terrifier.
2: Y sí, no entiendo que la gente va a mandar mensajitos de decir, no, puede ganar el payaso del mal.
1: Bueno, dejémoslo en manos de la gente.
2: Yo creo que deberían ver la película. Sí, las dos están en Prime Video,
1: sí.
2: Las dos. Y que digan qué payaso los hace sentirse menos tranquilos de última. Pero
1: no solo eso, la saga completa de Terrifier está en Prime Video. La pueden ver las cuatro películas ahí.
2: Ay, Dios, son cuatro, sí. Es un montón.
1: La segunda, la más larga, dura más de 2 horas, pero las otras son más cortitas, 1 hora y media más o menos, o menos. Yeah. Bueno, si quieren, ustedes pueden ir votando y nos pueden mandar su mensaje al WhatsApp de la radio, que es el 261-5-1275-65, y ahí nos dejan en claro que Terrifier es mejor que el payaso del mal. Mientras tanto, vamos a ir a la primera tanda y ya enseguida volvemos con más de Obsesine.
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2: Creo que la cortina no va a acompañar mucho con lo que voy a hablar ahora, porque es muy tranqui.
3: Es verdad. Sí,
2: y si bien hay momentos en que tal vez pueda sentirse un poco de tranquilidad, sería solamente por 27 años, porque después viene el terror.
4: ¿Cuánto tiempo ha pasado desde la última vez? ¿Cuántos años han pasado?
2: ¿Del estreno de la película, de la serie?
4: No, desde que apareció el susodicho de la serie.
2: 27.
4: O sea que ya está por pasar.
2: Sí, porque a ver, esto lo hablamos el año pasado en el programa donde dijimos qué es lo que nos parecía lo mejor del 2025 como una de las mejores series de ese año, y tal vez podremos haber hablado de las películas, pero en algún momento íbamos a hablar de este personaje, porque creo que es lo que nos trae a hablar ahora, que es It, obviamente, el payaso, que en realidad se refiere a eso como una cosa, pero su nombre es Pennywise. Y mejor conocida más como Bill Skarsgård, porque está bien, a ver, si escuchara a mi mejor amiga, que ella es fanática de Tim Curry, diría, no, él es mejor. Bueno, porque somos de generaciones distintas.
3: Para mí los dos.
2: Sí.
3: Los dos son
2: a
3: muy
2: ver,
3: buenos.
2: Yo no digo que uno sea mejor que otro, pero uno ha estado más tiempo interpretando el personaje, entonces, y es mucho más contemporáneo, más cercano a nosotros. Además de que sin el maquillaje
4: yo...
2: que me mate si quieres
4: que nos coma el payaso, que nos cargue el payaso, muchachos.
3: Tienen ese fenómeno que yo lo vi en un video que tiene la protagonista de la última película de Evil Dead, que son personas lindas pero cuando sonríen dan miedo.
2: Bueno, porque tal vez son buenos actores,
3: justamente.
2: Bueno, estamos hablando, si estamos en Stream Zapping, no vamos a hablar solamente de It en las películas de Andy Muschietti, la 1 y la 2, sino de Welcome to Derry, porque trae algo acá interesante para contar como una extensión de este personaje creado por Stephen King, de sus libros, que además él ha participado en la producción de esta franquicia ahora, además de que él también hace un cameo en la segunda parte. Y que yo tuve la oportunidad de ver las dos películas en el cine.
3: Sí.
2: La segunda la vi en 4D.
4: No.
2: Me acuerdo cuando iban en el auto, se movía la butaca y hacía frío y cosas, te tiraban agüita cuando llovía nomás.
3: Sí.
2: Pero me parecía molesto. Pero aún así disfruté la película porque creo que está bastante bien dirigida. Obviamente que la primera me gustó más, pero aún me gustó más Welcome to Derry. Y más aún saber que ya está confirmada la segunda temporada. Porque dentro de todo este lore de este personaje, que ya se habló, incluso en la serie se exploró el origen de por qué existe y por qué hace lo que hace y cómo, que tiene que ver un poco más con la ciencia ficción y algo casi psicodélico también, porque aparece en una forma muy rara. Pero esta monstruosidad toma forma de un payaso, porque creo que también alimenta un poco esto de que hablamos del miedo a los payasos, y que de alguna forma, en cierta época, tenía un público infantil.
3: Claro.
2: Simplemente que él se aprovecha de esto porque su poder o su energía la roba justamente de los niños, entonces es como el mejor ataque que puede tener. Digo, me disfrazo de lo que a ellos les gusta disfrutar como entretenimiento, para que no se den cuenta que voy a ir a matarlos. Y que, bueno, y se los va a comer también.
4: Sí. Claro, para los fanáticos de Harry Potter es una mezcla de Bogart y Dementor. Más o menos, para que se entienda.
2: Bueno, sí, es como aprovecharse también de eso. Porque además se menciona en distintos momentos también de la serie de que ataca a niños porque son inocentes y porque son vulnerables, y porque a veces por esas travesuras los padres no están tan atentos a que están expuestos al peligro. Hoy en día sigue pasando, tal vez de otra forma, a través de la virtualidad, pero porque son infancias diferentes, pero como este personaje aparece cada 27 años, cada vez que aparece está rodeado de un contexto distinto, y aún así él tiene la oportunidad de atacar. Entonces yo creo que está muy bien pensado en de que los niños siempre van a estar ahí alrededor del peligro.
3: Sí.
2: Lo que se cuenta también es, en por lo menos en esta primera temporada de Welcome to Derry, es el origen de algunos personajes que habíamos visto en las películas, porque como que va retrocediendo en el tiempo. Empezamos primero con It, donde conocemos estos personajes, donde tenemos primero al nene tartamudo que tiene el hermanito Georgie. Uh-huh. Y que la segunda parte ya es 27 años después, cuando ellos ya son adultos y quieren vengarse de este personaje. Pero la serie está ambientada 27 años antes de la primera película, y la segunda temporada va a estar ambientada 27 años antes de esa primera temporada. Ah, bueno. Entonces vamos a ir para atrás viendo un poco del origen también, pero también del origen de personajes que sabemos que ahí, si están viejitos, es porque hace 27 años tal vez ya conocen a Pennywise, y que no tienen los mejores recuerdos, evidentemente, sobre todo a que vimos a un personaje en esta temporada que es la hija del hombre que fue poseído por esta forma sobrenatural. Uh-huh. Perdón por el spoiler, pero un poco se cuenta de esto. Igual no les estoy... A ver, el personaje, si hubiera muerto, no tendríamos segunda temporada.
4: Claro. You will fly too, Georgie. Así lo voy a dejar.
2: Hay una forma de explicar por qué vamos a ir 27 años antes y no en forma de secuela, y es porque Pennywise vive el tiempo al revés que nosotros.
4: Claro.
2: Ajá. Entonces él, para nosotros como espectadores, va a ser el pasado, para él va a ser el futuro. Entonces él, hay cosas que ya sabe cuando se enfrenta a estos personajes que ellos no entienden, porque él sabe cosas que van a pasar, y es porque para él ya pasó.
3: Claro.
2: Para ellos es el futuro. Bueno, es como una forma retorcida también de ver por qué él tampoco puede escapar de su propia realidad, y que él toma forma también, que vamos viendo, y que sobre todo para quien le tiene miedo a los payasos, pero toma forma de los miedos de estos niños, porque cuando uno tiene miedo pueden pasar dos cosas: o corres o te paralizas. Uh-huh. Y si corres, él lo va a disfrutar, porque dice, bueno, corre, yo en algún momento te voy a atacar. Pero si te paralizas, listo, sos la víctima perfecta para él. Sobre todo porque justamente toma la forma de los miedos de cada uno. Y también es una forma de explorar esto de... más allá de nosotros, fanáticos del terror, que vimos la serie, que nos gusta este lore, también no solo de ver, por ejemplo, contenidos basados en libros de Stephen King, que tiene... es el padre del terror hoy en día.
3: Sí.
2: ¿Por qué nos gusta esto? Porque también es nuestra forma tal vez de enfrentar los miedos, y ahí como que estás un poco obligado a decir, bueno, en algún momento va a aparecer algo a mí que me dé miedo. Por ejemplo, cuando aparecen las arañas, y obvio que me va a dar miedo.
4: Es que acordate también que mucha parte del terror es el terror de la época. El terror que se ve en el cine es la época, entonces de alguna u otra manera siempre te va a terminar impactando.
3: Claro.
4: Y los payasos son atemporales. Sí. A todo esto, y si lo interpreta en It, que te da mucho para jugar, es más sabroso. Yo con el primer capítulo que vi de Welcome to Derry quedé encantada, sinceramente, siendo no fan del terror, siendo para nada fan de los payasos, pero me llevó a un terror impresionante de estar sudando mientras me tomaba el té. O sea, así, a ese punto, con la escena del cine.
3: Sí, oh, pero es que...
4: esa escena y el acoso en la ducha para la protagonista, para mí fueron terribles. Y solo vi esa parte. O sea, ya ver la segunda temporada, siento que el terror va a ser mucho más explícito.
2: Bueno, no sé si veían los capítulos completos, pero cuando terminaban, había como un especial de 10 minutos de detrás de escena. Y se explicaba mucho de esto. Además, Andy Muschietti contó que él quería crear un suspenso, ya que es un personaje tan conocido, que dijo, bueno, ya voy a hacer una serie, quiero que aparezca Pennywise en el capítulo 4 recién.
4: Sí.
2: Para no por generar misterio, sino intriga, y también por esto del thriller de, sabemos que está pasando algo y sabemos quién lo hace, pero no sabemos en qué momento va a aparecer y qué va a hacer.
4: Claro.
2: Y eso supo muy bien cómo jugarlo, sí.
4: Si no necesitas que siempre esté la imagen, para poder saber que eso está ahí directamente. Sí.
2: Literal, eso. Bueno, si no han tenido la oportunidad de ver todavía, vean Welcome to Derry porque ya está confirmada la segunda temporada. No tiene fecha, creo, pero ya tenemos tráiler. Si quieren buscar en las redes de HBO Max, ahí van a poder verlo. Y sobre todo la primera temporada en la plataforma, además de las películas. Y obviamente, si les gusta la nostalgia, ver la serie de dos capítulos, que como se estrenó, de la de 1990. Terminamos con Stream Zapping, basta de series, volvamos al cine. Pero ahora vamos a meternos con algo que tal vez tengamos que pedir mucha información, porque esto es cine argentino.
4: Yes.
2: Y le toca a nuestro amigo Dante con Editados con Alambre.

0: por supuesto que el cine de payasos no se iba a quedar afuera de Argentina.
1: Sì.
0: Ya tenemos que mencionar que Andy Muschietti es argentino.
2: Otra coronación de gloria.
0: Otra coronación de gloria. Más allá de eso, hay no muchas. He encontrado tres películas de payasos de acá, pero la que llegó a ser como más icónica es Payaso del 1952, en blanco y negro, de la época del cine de oro en Argentina. Uh-huh. Esta historia se centra en un hombre tímido, ingenuo y de buen corazón, que es interpretado por Luis Sandrini, un tremendo actorazo, que es el verdadero talento detrás de escena. Él trabaja como ayudante y hace las ideas para un payaso profesional, que es astuto, aprovechado. Bueno, este tipo de tramas la hemos visto muchas veces, creo. Este payaso profesional se aprovecha de la bondad del protagonista para usurpar el lugar, llevarse el crédito por los actos y para conquistar el amor de una joven, que obviamente el protagonista está enamorado de esta mujer. Sin embargo, a partir de una serie de enredos donde la mujer confunde la identidad de ambos payasos, el payaso protagonista, el más sencillo, se tiene que armar de valor y salir del telón para reclamar lo que le corresponde, ¿no? Lo que es suyo, y demostrar que el verdadero artista es él. Porque, bueno, esta chica se la conquista con poesía, ¿no? Entonces está pensando que es el payaso astuto, ¿no? El poeta, y resulta que no, siempre es el humilde, el bueno. Y claramente Sandrini fue perfecto para interpretar ese papel, porque esta es una película que mezcla el humor característico de este actor, que era muy físico, con la cuota de melancolía y ternura que le imprimía a sus personajes. Siempre se dijo que Sandrini podía hacerte reír con la misma facilidad con la que te hacía llorar, y por eso para mí esta película es la máxima expresión de esa marca registrada, ¿no? Porque vemos un Sandrini bastante, bastante vulnerable. Puedo mencionar cosas de la actuación, de la interpretación, que me encantaron, como el tartamudeo y la gestualidad, perdón. Maldita palabras difíciles. Sandrini usa su clásico tartamudeo, que ya lo hemos visto en más de una película, pero más que como un recurso cómico, porque refleja mucha timidez, más que nada cuando interactúa con el personaje de Malvina, la chica que le gusta, y hay una química real incluso entre ellos dos, lo que también me encanta, entre Sandrini y Pastorino, porque eran pareja en la vida real. Eso es un datito, y se nota que por ahí las miraditas que se cruzan, no sé, no hay mucho de guión ahí. Y el contraste de los personajes también me encanta, porque el payaso impostor, digamos, es soberbio, es muy fanfarrón, de una cierta postura, y el personaje de Sandrini, una postura retraída, agachada, y es el verdadero motor creativo. Y además me gusta ver la tensión del anonimato, ¿no? Y ese momento en el que él finalmente sale y enfrenta al público me hace recordar mucho a Singing in the Rain. Uh-huh. Más o menos va un poco de lo mismo, solo que por otro lado. No tengo mucho más para decir de esta película. Es una película clásica. Al que no le gusta el cine en blanco y negro, no se los aconsejo.
2: Claro.
0: Está gratuita en YouTube.
1: Sí.
0: Completa. Y es del director Lucas Demare. Muy reconocido. Venía de hacer clásicos épicos como La Guerra Gaucha o Su Mejor Alumno. Y acá demuestra otra cosa, más allá de la epicidad. Es sensible, es teatral, y obviamente Sandrini se roba la escena. A él lo dejaban hacer lo que quisiera, el tipo hacía piacere. Y el guión está basado en la obra francesa Teddy and Partner. Esto no tenía ni idea que había una obra. Y para ir cerrando, yo creo que podemos cerrar con una mini reflexión. Es que a veces el verdadero talento está escondido detrás del telón. Y no se me ocurrió nada más para decir.
1: Bueno, yo solamente quería sumar, de Sandrini yo tuve la oportunidad de ver muchas películas y sentía como si lo conociera, porque te generaba eso del humor, pero más cotidiano, porque te sentía ser parte, y que nunca llegó a ser el típico personaje maleducado. ni desubicado tampoco, pero simpático y además tiene mucho carisma.
0: Sí, un capo del humor físico, sí, también, como muchos en esa época. Pero yo siempre lo que destaco de Sandrini es esa capacidad de hacer reír y hacer llorar en un segundo. Era muy bueno.
1: A mi abuelo le gustaban mucho las películas de Sandrini y las pasaban en Volver, obviamente.
0: Sí.
1: Quería mencionar algunos payasos argentinos, ya que estamos en el mundo del cine argentino.
0: Piñón.
1: Piñón Fijo, pero no tiene película.
2: En esta casa por no ahora Pagamos a Piñón Fijo.
1: No sé si quieren, pero...
0: Me quedo callado.
1: Seguro que el chiquito lo conoció, el payaso Firulete.
2: El chiquito no dice nada.
1: Porque miren... en su honor se celebra en Argentina el Día del Payaso, el 26 de junio.
2: Ah, ya pasó.
1: En honor al payaso Firulete.
2: Oh, hay tantos payasos que saludar ese día.
0: Sí,
1: bueno. Y alguien que tenía un poco del humor de payaso era Pepe Biondi, pero si bien habían tres payasos muy famosos del cine argentino que no son argentinos, ellos eran españoles, que eran Gaby, Fofo y Miliki, que habían hecho muchas películas acá, por lo menos una muy conocida, que es Había una vez en un circo, de los años 70, que no sé, se ve que les fue muy bien acá en Argentina y se quedaron acá. Yo me acuerdo que pasaba algunos fines de semana en la casa de mi madrina y ponía el cassette con las canciones.
0: Curioso que muchos niños de los 90 nos criamos con ellos y sí, ya hacían décadas.
1: Pero viste que algunas canciones las se siguen cantando de ellos. Chicos, en los cumpleaños.
2: Yo no.
1: ¿No conocés?
2: No, y soy... ¿Cuántos años? Yo tengo 28, ustedes son un poco más grandes que yo casi, pero apenas, no hay tanta diferencia.
0: No hay tanta diferencia.
1: Bueno, pero... La gallina tiroleca.
2: Ah, bueno. El chiquito me retó.
1: Había otra, claro, que no me acuerdo ahora, pero bueno, tenían varias canciones que son reconocidas.
0: Hola,
1: bueno,
0: Don Pepito.
2: Claro,
0: Don
2: tengo Pepito, la de Había una vez un circo, sí, ahí sí me acuerdo, pero no sabía que eran de ellos, o sea...
1: Sí. Bueno, ahí tenés el origen. Bueno, pero si querés que hablemos... Ah, y quería hacer como una acotación nada más, como una pequeña recomendación. Hay un documental, falso documental, que se llama Los Payasos, de 2019.
0: Es.
1: ¿La has visto?
0: Lo he mencionado, ¿no? La iba a ver, pero me pareció que esta película era más apta.
1: Sí, bueno, porque yo había entendido otra cosa de lo que vos me estabas contando antes, fuera del aire. Es un documental de un grupo de personas que hicieron un corto de payasos y que ese corto ganó un premio en un festival de cine en Florianópolis.
0: Sí.
1: El documental es de cómo ellos van hasta allá como experiencia de estar formar parte de un festival de cine grande y cómo todo eso, por ser un payaso en la vida real, no de dedicarse a eso, sino de como personaje, es lo peor que le podría haber pasado y por eso el documental es tan divertido. Yo no me acuerdo que lo vi en una plataforma que ya no existe ahora, la de Qubit, creo que era, y ahora no es fácil de encontrar, pero es muy buen documental.
2: Gente, no se enojen si yo no sabía de su existencia. Sé que hay gente más grande que yo escuchando la radio. Pueden mandar sus insultos al... ¡Ay, mentira! No. Pero pueden retarme. Acepto los retos por no estar tan culturizada. Así que si quieren mandar mensajes al 2615-1275-65. Porque, bueno, hay cosas que me pierdo de la cultura argentina. Que me perdí por no involucrarme. Por decidir no involucrarme, okay, en realidad. Pero, nada, acepto recomendaciones y retos en WhatsApp.
1: Acá tenés Obsesine para ampliar tu lista larga de películas que quieres ver algún día. Recién nos escribieron al WhatsApp de la radio y nos recomendaron una canción que no conozco, pero está en francés, que se llama J'aurais bien voulu, de Babylon Circus. Si dice circus, me imagino que tiene que ver con el circo. Gracias por la recomendación a Marcelo. Pero como con la productora ya tenemos todo bien armadito, vamos a escuchar una canción ahora de Sandro, que curiosamente la película que aparece gitano es
0: gitano,
1: está vestido de payaso y por eso está esta canción seleccionada acá, y después de ahí vamos a ir a otra tanda y ya volvemos.
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Hola, buenas tardes. ¿Cómo les va? Bueno, vamos a ver esta historia increíble. Me acompañan.

0: A ver dónde están las nenas de Sandro, si se manifiesta alguna. Ya saben que el WhatsApp de la radio es 1215-1275-65. Si quieren hacer algún tipo de comentario.
1: Cero los lee.
2: Al cero a lo mejor lee. Alguien se joteó con Sandro vestido de payaso.
0: Tal vez, quién sabe. Pero ahora pasamos a mi sección favorita. Cómo me gusta Pantalla Invisible. Y me gusta más la película que me tocó hoy. Porque todos los que amamos el cine grotesco y bizarro, para nosotros es casi tarea obligatoria haber visto esta película, aunque sea una vez en la vida, porque es un clásico absoluto. Y es Payasos Asesinos del Espacio Exterior, y me pongo de pie.
1: Opa,
2: faltaba algo más, Payasos Asesinos del Espacio Exterior.
1: Se lo vamos a dedicar a mi hermano, porque quería ver esta película y que hablaran de esta película.
0: Excelente, bien. Es una película de culto. Es una película de culto. Sabemos de qué tipo de culto es. Si lo digo yo, sabemos qué tipo de película de culto es. Inicialmente recibió críticas mixtas y fue vista como una comedia de terror de serie B, aunque es de la Metro. Es de la Metro Golden Mayer. O sea, tan serie B. Con el tiempo, su estatus fue reevaluado y consolidado como un clásico de culto apreciado por la creatividad, efectos prácticos y mezcla de géneros. Yo lo consideraría más que mezcla de género una comedia en toda regla. Ni te digo comedia de terror, comedia. Es una película que es considerada tan mala que es buena, pero yo no estoy de acuerdo con ese término. Porque si tenemos que catalogarla como tan mala que es buena, la pondremos en un terreno similar a The Room o las pelis de Neil Brim, y no estoy de acuerdo, no me parece justo. No es una joya de película para nada, pero tiene sus virtudes. ¿Y de qué trata? En un pueblo, ciudad pequeña, cae un meteorito. Los pobres incautos que van a ir a ver se encuentran que donde cayó ese meteorito hay una carpa enorme de circo, de la cual salen unos payasos muy extraños. Esta carpa funciona como nave, parte del meteorito, escondite y a la vez cámara de tortura, podremos decir. Los payasos salen y hacen de las suyas, encerrando gente en algodón de azúcar.
1: ¡Ay, qué rico!
0: No, eso te mata, Candy.
1: No importa, qué rico.
0: Tirando con rayos que parecen rayos láser, no solamente este algodón de azúcar, sino palomitas.
1: ¡Qué rico!
0: Pochoclo que está vivo. Pochoclo que está vivo y después muta y te puede matar. Y al principio vos te quedas como, bueno, re trucho.
2: Hay que aflojar al pochoclo.
1: No.
0: Al principio, obviamente, hay clichés del cine de terror por donde los veas, pero también hay muchas muertes creativas, porque se podrían haber quedado solo con sus pistolitas láser y sería malísimo, pero hay...
2: ¿Tienen pistolas láser?
0: Sí.
1: Claro, se te hacen pium, pium, pium, pium.
0: Sí, un láser...
2: ¿Te tiran agua o qué tiran?
0: Es un láser medio extraño que te encierra, ya sea una bola de algodón de azúcar o una pelota.
2: Pero bueno, tienen muy buena tecnología.
0: Tienen muy buena tecnología y además hay escenas muy buenas donde hay un auto escapando de un payaso y el payaso va en nada, va a velocidad auto sentado en el aire con luces en sus zapatos.
1: Como el de...

0: Bob Esponja.
1: Así, pero es muy, muy bueno. Hay otras escenas donde el payaso hace una especie de show de sombras chinescas uh-huh. en la pared, y la sombra que proyecta se come a un montón de gente. O sea, son creativos, sí. no se puede negar. Lo primero que noté encima cuando la vi por primera vez, que parece, en un inicio pensé que se iba a tratar de gente pintada, pero no, son máscaras con un mecanismo de animatrónico para moverse, y me parece un detalle alucinante, un detalle muy bien cuidado. Y todo a muy bajo costo, porque el presupuesto fue de $2 millones. Mm. Recaudaron como 43 millones a nivel mundial. Es un número.
0: Sí.
1: Y la construcción de la escenografía es otra cosa que tengo que destacar. Todo lo que es la carpa de circo es tema aparte. Es surrealista, futurista, y aparte también el diseño de sus trampas. Me encanta, me da todo esto de ciencia ficción, medio loco. Es todo lo que te quiere dar esta película. Lo que promete es. Y tengo que seguir mencionando cosas buenas, porque como realizador audiovisual, me encanta que me imagino cómo se divirtió el equipo técnico. Yo soñaría con estar en una producción así. El payaso incluso que actúa al final como una especie de jefe final, fue llamado Clownzilla, porque es muy enorme.
0: Okay.
1: Y, fue interpretado por uno de los escritores de la película. Y dije, yo me pongo el traje de Clownzilla y vamos. Y al final, para cerrar, porque voy a hablar demasiado, me puedo tirar horas y horas hablando de esta película.
0: Yo estoy viendo acá unas payasas con atributos no, magnificados.
1: No son payasas, son los mismos payasos que ellos pueden modificar partes de su cuerpo a voluntad para atraer a unos chicos que buscaban chicas. Y al final, en esa parte voy a decir, los van a matar, y después aparecen los tipos con todos los labios pintados así pegados en la cara, y voy a decir, no me quiero ni imaginar qué es lo que pasó ahí.
0: Bueno, viste, yo hubiese caído. Ya está.
2: ¿Pero no los mataron?
1: No.
0: No.
1: No, por eso te digo, no me quiero imaginar qué pasó ahí. Estaban con todos marcas de besos.
0: Son cosas que no necesitan explicación. Pues,
1: no.
2: Me atacó con su rayo láser.
1: Sí, no es para hacer spoilers en sí. Bueno, tiene muchos años esta película, es del 85.
0: Claro.
1: Pero trataron de que el final sea feliz, sea esperanzador. Hay una parte 2 que no la he visto, pero al final es como que te quedas como, ay, sí, todos buenos. Me voy a abrazar con el ex de mi novia que nos salvó a los dos. Y bueno,
0: okay.
1: Todo re loco. No es una película perfecta. Es más mala que otra cosa. Así que quiero que lo sepan, que lo tengan en cuenta. Yo siempre lo digo, hay ciertas películas que son para ciertas personas, pero es para apagar el cerebro un rato. O sea, no vamos a hacer una tesis de historia del cine con esto. Es para apagar el cerebro, divertirse, pasarla bien, burlarte un poco de las situaciones y sorprenderte con los detalles de producción. Y no hay más. Es lo que hay, se disfruta.
2: Yo realmente pensaría que los payasos son extraterrestres.
1: Puede ser.
2: A mí no me dan miedo, sino que me caen mal. Cerca de mi casa, donde me mudé ahora, hay un payaso que está en la calle.
0: Pensé que ibas a decir, vive una piba.
2: No. Que cuida a los perritos. Y que digo, bueno, buenísimo porque cuida a los perritos. Pero es insoportable.
0: Ah, ya sé quién está
2: hablando. Y también hay otro, no es el que dice las cosas raras. Porque ese está en otra esquina. Que le dice cosas a las mujeres que pasan. Pero a mí siempre los payasos me cayeron mal. No me parecen graciosos. Pero será con los payasos que he visto en persona en mi vida nomás.
1: Yo no puedo decir nada porque estoy de novio con una chica que hizo de payaso mucho tiempo.
0: Pero una cosa son los payasos de la calle San Martín, que vos decís, loco, esos deberían estar más que jubilados, más que encerrados.
1: Depende de la persona.
2: En mis cumpleaños jamás me llevaron payasos, menos mal, porque los hubiera odiado. Pero y cuando he ido a cumpleaños de amigos en la primaria, no llevaban payasos. Pero si hubiera visto alguno, te juro que me iba.
1: Lo golpeaba.
2: No, pero me iba. Me caen mal.
0: Un cumpleaños de mi hermano chico, creo que cumplía 5 años, 6 años, uh-huh. Y mi mamá contrató un payaso. En realidad no lo contrató en sí, porque él era voluntario. Normalmente suele ir al hospital Noti. Y mi mamá le contó el cumpleaños, qué sé yo. Dice, bueno, voy a ir a animar el cumpleaños de tu hijo. Bueno, le dicen X. Cuando llegó, el trauma, el griterío que hubo de mi hermano. no saben el odio, se había encerrado en los juegos del pelotero. Ninguno de los niñitos se quería acercar al payaso tampoco. O sea, era como que, igual, tipo, re buena onda, pero era como una situación que superó esa situación. Yo tampoco me quería acercar al payaso, yo era grande.
1: Me pongo un poco también del lado del payaso. Vas a laburar una fiesta infantil y ninguno de los niños te quiere ver, es como...
0: No, igual los adultos se re divirtieron con el payaso, pero... comió, todo estuvo ahí, se fue, pero era como, la situación fue muy, muy incómoda.
2: Por bueno, mira, a mí me pasa, yo nunca he ido a un circo, por ejemplo.
1: Sí.
2: Entonces tal vez mi perspectiva cambie si algún día voy a un circo donde hay payasos, que no sea solo que hagan risa, que hagan acrobacias, algo divertido.
1: Claro.
2: Pero me acuerdo cuando era chico, que en mi barrio, era un amigo de mi hermano, le tenía terror a los payasos y no tuvieron mejor idea que una vez ellos vestirse de payasos y el chabón quedó traumadísimo.
1: Ay, no.
2: Sí, me acuerdo de esa vez porque yo no sabía por qué corría por la calle y después me dijeron es que le tiene miedo a los payasos. Y yo, y sí, lo estaban persiguiendo hace rato también.
1: Qué mal.
2: Pero no, el trauma que le hicieron. Bueno, cerramos los payasos bizarros y nos vamos con tal vez con un payaso más, más sano, podríamos decir.
1: Podríamos decir.
2: En el momento de Hollywood, sí.

0: Bueno, así como en la ficción, en la vida real también hemos tenido grandes personajes. Más que un payaso, diría yo, es este señor. Porque esta peli está basada en una persona real. Y es una historia graciosa, pero también desgarradora y profundamente conmovedora. No podía faltar Patch Adams.
1: Exacto.
0: Peliculón clásico. ¿De qué trata? Hunter Adams, Patch Adams para los amigos, interpretado por el grandísimo, grandísimo Robin Williams, se interna por voluntad propia en un psiquiátrico por depresión. Ahí descubre que ayudar a otros y usar el humor sana mucho más que lo que él considera frialdad la clínica. Y decide estudiar medicina en pleno año 70. Choca de frente con las autoridades de la facultad, que ven a los pacientes como números y exigen que haya una distancia emocional, ¿no? Pero Patch funda una clínica comunitaria clandestina, sufre un evento muy trágico y casi lo abandona todo. Al final deberían enfrentar un tribunal médico para decidir si va a seguir con la carrera, ¿no? Porque ya lo tenían muy entre ceja y ceja. Y el gran tema de la película es, por supuesto, tratar al paciente, no a la enfermedad. Y acá quiero abrir un mini debate sobre la deshumanización de la medicina moderna. O sea, nos fuimos un poco del tema de los payasos, pero creo que está bueno hablarlo para esta película. Porque es mucho más profundo que simplemente un tipo que se disfraza de payaso y hace reír a los pacientes. Él ha tratado a miles de personas y todos hablan de que sus métodos han sido los que lo sanaron. No sé qué piensan ustedes.
2: Yo creo que sí, porque también, no sé, a ver, yo no sé mucho de medicina, obviamente, pero siento que a veces el ambiente de hospital tiende a deprimir porque estás encerrado, estás aislado, por los colores que hay, no sé, porque ves gente muriendo.
0: Muy neutro.
1: Inclusive. Yo soy una persona que detesta ir a los hospitales por esa esencia. Cada vez que entro siento como esa presión en el pecho, que hay algo que no está bien en ese lugar. Pero sí reconozco un montón de que los payasos que van, o sea, que son Patch Adams, acá en el Noti le dicen así también.
2: Los payamédicos
1: tienen una energía totalmente diferente. He estado cuando, bueno, mi mamá en su momento que trabajaba en el Noti y muchas veces yo me quedaba ahí con ella, cambiaba totalmente la energía del pasillo a la que ellos entraban. O sea, ¿vieron? Bueno, como le dicen ahora la juventud, es el aura. Bueno, se sentía otro ambiente, otra risa. Inclusive los niños que estaban por recibir sus medicamentos los recibían de otra manera. Obviamente que todo eso también tiene una explicación científica, como dicen y demás. Sí ayudaba, quizás no sanabas al 100% el cuerpo, pero sí un poquito del alma que te estaba dañando al estar ahí tan encerrado.
2: Una distracción también.
1: Era una distracción, era algo que te ponía de buen humor, algo que te hacía sentir como no solo un paciente más, sino que es una persona de interés. Porque en ese momento los paramédicos te hacen sentir a vos el importante de la situación. Claro. No que ya vas a tomar la medicación, que sos el paciente número tanto, de la habitación número tanto, y viene el tal doctor.
0: Claro, yo tengo una dicotomía, porque yo no puedo decir que está mal el trato del doctor, porque al fin y al cabo, también psicológicamente hay que marcar una distancia, porque ellos mueren muerte todos los días, ¿no?
2: Sí.
0: Y también un poco te insensibiliza. O sea, yo no voy a juzgar esa parte. Ellos hacen su trabajo, que su trabajo es con la gente y ya. Pero por eso valoro tanto el oficio del payamédico, porque tampoco es fácil, también hay mucha implicación psicológica. Vas a alegrarle la vida a alguien que tal vez el día de mañana no esté, o en unas pocas horas. Es fuerte, y más cuando se trata de niños. Cuando se trata de niños es un tema muy sensible, así que mi admiración, mi profundo respeto por esas personas. Y acá, en esta película, yo siento que se vende perfecto como el puente entre una comedia desatada, pero también un drama desgarrador. Y obviamente Robin Williams para mí era el idóneo, capaz de sostener ese equilibrio, porque en ningún momento te cae en lo ridículo. Tenemos momentos muy icónicos, como cuando Patch Adams transforma elementos de hospital, como un guante en la cabeza, narices rojas de payaso, las chatas como zapatos. Y le saca una sonrisa a los nenes en la sala de oncología y lo necesitan. lo necesitan realmente. La piscina de fideos, que es tremendo momentazo, donde llena una pileta inflable con fideos con salsa para cumplirle el sueño a una paciente anciana. O sea, son escenas que son graciosas, pero para mí son emocionantes a la vez. Y bueno, la escena más trágica, no vamos a hablar tanto de eso, porque no, esta sí es una película que creo que todos deberían ver alguna vez. Pero cuando él está enojado con Dios, con todo lo que le está pasando, hay un momento que es cuando la mariposa se le posa en el maletín.
1: Ay.
0: Pico emocional, gran escena. Para no seguir hablando tanto de la película, tengo un par de datos de color. Y esto no lo sabía hasta ahora, que el verdadero Patch Adams odió la película.
2: Ah, mira.
0: No le gustó para nada. Dijo que Hollywood simplificó el mensaje y lo convirtió en un médico gracioso, y se omitió el verdadero activismo político y social que él hace hasta el día de hoy por la salud pública. Patch Adams tiene hoy en día 80 años y sigue muy activo. Me dolió realmente porque me encanta esta película, me encanta el trabajo de Robin Williams, pero bueno, no le voy a decir a él que lo están retratando que está mal su opinión, ¿no?
1: Sí, es verdad.
0: Y bueno, también hay que mencionar, y no lo he mencionado, a Philip Seymour Hoffman, que también hace un papel genial como el compañero de cuarto de Patch. Y este tema de la tensión entre el genio, que es un genio libre, y el estudiante obsesivo, es todo. Y para cerrar, quiero sacar una frase textual del discurso que da Patch Adams, que dice: la muerte no es el enemigo, señores. Si vamos a luchar contra una enfermedad, luchemos contra la más terrible de todas, que es la indiferencia. Para pensar.
2: Sí, eso lo dijo Patch Adams.
0: Él lo dijo en la película, no sé si realmente ocurrió así.
2: Bueno, sí, ahora nos hace dudar. Sí. Yo recuerdo que esta película era muy de Telefe, de fin de semana.
0: Total.
2: Es una comfort movie, podríamos decir, como una
0: película
2: de domingo.
0: Sí, es una película de domingo, pero comfort movie, no sé, a mí me pone bastante mal cada vez que la veo.
1: Bueno, claro, pero es para esa situación en la que sabes que quizás tenés que sacar mucha tristeza, sí, y entonces te vas a llorar.
2: Sí, sí.
1: Yo, a mí me pasa con Hachiko. O sea, es ese tipo de película, ¿entendés?
0: Sí, entiendo.
2: Bueno, me gusta que hayamos traído, además de que si vamos a hablar de payasos reales, que no sea asesinos, por lo menos.
0: Sí, sí, que sea un payaso que es bueno.
1: Que cambiemos.
2: Sí, no, porque podríamos haber hablado de Gacy tal vez, pero no.
1: No.
0: Es que ya está demasiado, o sea, no es que quemado el tema. Bueno, sí, quemado. Quemado. Si bien fue una historia real, fue muy, muy trágica, pero el tema de los payasos asesinos es como... El sí, preferido ya. Para agarrar un payaso es hacerlo asesino.
1: Sí, alguien haga payaso bueno, por favor.
2: Y no sé si tienen oportunidad ahora. Por eso tendría que haber una película de Piñón Fijo para defenderla.
0: Seguramente. Sí. Se están haciendo miles de biopics.
2: Una película de Marley en un zoológico, ¿por qué no haber una película de Piñón Fijo?
0: A ver, yo creo que va a haber una biopic.
2: Podría ser alguna. Ahora que está funcionando mucho en Argentina, ya vamos a hablar un poco de eso en la agenda.
0: Bien.
2: Bueno, me gustó porque Hollywood también tuvo la oportunidad de mostrar su payaso sin ridiculizar a nadie, al contrario. Pero creo que ahora llegó el momento de una recomendación que tal vez no tengamos muy presente en nuestro radar, y es el momento del filtro.
3: Algoritmo genera como resultado una película altamente recomendable, ya que no es una remake, ni adaptación, ni secuela, ni precuela o biopic, sino de guión original. Suerte con eso, algoritmo.
1: Yo creo que sí, el algoritmo lo hizo bien, creo. A ver, Les voy a contar así más fácil. Le vamos a recomendar hoy día la película llamada Balada Triste de una Trompeta. Es una película del 2010, es española y dirigida por Alex de la Iglesia. Personalmente no conozco mucho de su trabajo, pero estoy investigando que hizo El Día de la Bestia, sí, La Comunidad o Las Brujas de Sugarramurdi. Ahí está.
0: Perdón, El Crimen Perfecto. Otro peliculón.
1: Yo no lo conozco, pero me atrajo mucho su trabajo, así que me parece que lo voy a seguir viendo, aunque no soy nunca he visto tantas películas españolas. Tobías me hace ver ese tipo de películas. Toma, más
0: son,
1: que nada
0: son una joya.
2: El año pasado hablamos del Día de la Bestia en Halloween, cuando hablamos de Navidad. Cuando hablamos de Navidad, Navidark.
1: Puede ser.
0: Es verdad.
1: Sí. Por lo que estuve viendo, se destaca mucho por su humor negro, personajes que son totalmente desquiciados, violencia, exceso de todos lados, y que algo quizás que empezaba bien terminaba en un incendio emocional. La balada de una trompeta triste está situada dentro de la Guerra Civil Española de 1937, en la época del franquismo. Más o menos para que sea una idea. Sí. Me gusta un poco ese contexto histórico que le dan a las películas. Tenemos en el centro de la historia a Javier, que es interpretado por Carlos Areces, que es uno de los payasos del circo en el que va a trabajar. Es el payaso triste en esta película. Oh. Tenemos a Sergio, que es interpretado por Antonio de la Torre, que es el otro payaso del circo. Y tenemos a Natalia, una trapecista interpretada por Carolina Bank. ¿Por qué menciono estos tres personajes? Verán que son dos hombres y una mujer. Tiene esa situación de triángulo amoroso, pero no nos vamos a ir para el típico comedia romántica triángulo amoroso. O sea, okay, nos vamos a ir a otro rubro, porque ya les dije en qué se destaca Trieja. Nuestro Victor. ¿No? ¿Qué? No, para nada. Justamente de eso no pasa.
2: Okay.
1: Este director maneja una situación bastante perturbadora. O sea, sus payasos no son así nomás. En el circo tienen que mostrar esa careta de tristeza y felicidad, porque son los dos payasos más importantes. Pero sus personalidades son bastante violentas, son persecutivos. Tenían como esa rivalidad de atraer a la muchacha, a la trapecista, a toda costa. Entonces, entre hombres sale esa rivalidad, lo cual desata todo lo malo que traen adentro directamente. Esta película es un medio terror, media comedia negra, medio dramática. Tiene acción, tiene música bastante oscura, así es como toda esa situación que quizás vos decís en un circo se te puede dar la idea, decís, oh, esto se parece a Freak Show, esto se parece a... ya no se me ocurre ninguna película de circo, pero... pero es como meter armas a un circo y traumas generacionales. Sale Santiago Segura, el que ha personificado a Torrente. Sí, tiene esa perspectiva de payaso gracioso, pero es bastante diferente. Es un payaso, pero no es como Torrente. Entonces, esta película cambia toda la perspectiva de lo que tenés, de lo que podría parecer un circo o una lucha de quién pisa más fuerte a través del corazón de una mujer. Tiene esa situación de miedo, sí, porque son payasos, son violentos, tienen esas perversiones dentro del circo que se las pueden tomar. También es una máscara, o sea, mantiene esa situación de que hay que entretener, pero atrás esconden toda esa violencia, todo eso que se ve detrás, por fuera de la carpa. De la iglesia que llevó esta situación todo al extremo, o sea, si bien podía ser enojado, sos posesivo y demás, fue al momento de querer, ¿cómo lo explico? Secuestrar para que sea tuyo. O sea,
0: sí.
1: Ella es mía a toda costa. Así es la situación del extremismo. Es lo que más le puedo contar, así como lo más exagerado, lo más por encima de la película. Es bastante grotesca, tiene situaciones bastante incómodas la película. No es tan fácil de digerir. No te vas al terror de Terrifier, no te vas al terror de It, tampoco te vas a lo romántico o lo más pasivo de Patch Adams. Sinceramente, vas a un extremo complicado. O sea, el extremo combinado de pantalla invisible, pero con la pelea por el romance. Así que en Argentina es difícil de conseguirla. Les puede salir que quizás diga fix o le, pero hay que buscarla. Hay que rebuscársela para verla. No está tan fácil, sinceramente.
0: Página rusa, ¿no?
1: Por eso no está tan fácil, no lo quería decir así nomás. Tener que rebuscarla, pero bueno, o sea, si les gusta el tipo de películas de la iglesia, les va a gustar esta película. Si les gustó Torrente, les va a gustar esta película, así
0: muy,
1: de simple.
0: Muy buen director.
2: Mira, acaba de llegar un mensaje.
1: Diga.
2: Este seguro va dirigido para mí, pero lo voy a decir porque tiene razón igual. Buenas tardes, por favor, no tirar mala onda con los payasos. En Mendoza, el señor Víctor Dinacio, que es el payaso Chapote, que está todo re bien con el payaso Chapote. Lo he visto en varias convenciones y como conductor incluso.
0: Sí.
2: Es un tema personal mío que tengo yo, de que no me gusta el humor de los payasos. Y estos que me he encontrado cerca, bueno, pero con el payaso Chapote está todo re bien. Además de que sí, es gracioso y le gusta a los niños. Además ha hecho shows en la Plaza Independencia, en el teatrito que está en la esquina. Y además que él viene con... hace muchos años que trabaja ahí.
0: No, se respeta, pero se
2: no
0: respeta
2: es algo la general. Profesión. Claro, no es algo general con todos, sino que a mí no me gusta el humor de los payasos.
0: Ojo si aparecen globos rojos en la puerta de tu casa.
1: Ay, por la ventana, mira.
2: Yo les conté que una vez estaba en el departamento y que vi cómo iba cayendo un globo.
1: Ay, Dios, sí me acuerdo.
0: Sí, sí, ahí empezó, ¿eh?
2: Bueno, entonces toca hablar bien de los payasos. Y voy a hablar muy bien de los payasos ahora que lo pienso, porque llegó el momento de la cápsula, donde vamos a traer un poquito de historia y ahí voy a tratar de reivindicar mi relación con los payasos.

0: Llegó el momento de traer un poco de historia, porque quería traer, a ver, a mí me gusta mucho el cine clásico, no como fanático, sino como de homenajear al cine clásico, el origen del cine y de cómo nació el cine de Hollywood, el cine de oro. Y creo que este tema un poco me ayuda a meterme en ese contexto, porque yo le tengo mucho cariño, cuando empecé a estudiar cine, de meterme a conocer un poco de la historia, del origen y todo esto. Y más allá de saber cómo empezó todo, que esto ya lo hablamos una vez con Tobías en las primeras cápsulas, yo me quedé un poco en la época del cine mudo, particularmente más allá de la persona, me quedo más con el personaje de Chaplin. Uh-huh. Lo tomo como una herencia de cómo fue la llegada de, no un payaso en sí, pero sí de tal vez una adaptación de cómo se podría traer ese teatro que existía más de comedia física al cine, y de cómo él tal vez sí le dio pie a algo que vino después en el cine, que fue ese estilo que tenía él, que primero empezó en Londres y después se trajo para Hollywood. Yo le tengo particularmente mucho cariño a sus películas y a la inteligencia que tenía él para contar ciertas historias, porque no iba tampoco a lo típico. Él contaba mucho el contexto y el punto de vista de personas marginadas, y sobre todo porque algo de payaso sí tenía. Él se pintaba la cara,
1: sí.
0: Usaba zapatos grandes, pantalones anchos y el sombrerito y sobre todo el chalequito ajustado al cuerpo. Y le dio un poco de identidad a muchos payasos que tal vez vinieron después. Entonces quería traer un poco, no hablar particularmente solo de Chaplin, pero sí de esa época en la cual, por lo menos en Hollywood, ese tipo de humor era el que funcionaba, el que gustaba, y porque además sí cambió un poco la historia del cine, porque no, al principio no le iba muy bien, y después terminó siendo un icono en el mundo del cine. ¿Y quién vino después? Vinieron algunos cancelados, pero vino, bueno, la fórmula de este humor que digo yo, donde era más la risa de que se cae y es gracioso, y no tanto de, bueno, justamente no existían los diálogos en ese entonces todavía, pero de el humor que se exploraba en ese momento, de algo más teatral, de planos fijos y de ver cómo los personajes se movían con situaciones que nunca nadie podría haber copiado, porque sabíamos que venía de Chaplin, como era de las situaciones de que alguien abría una puerta y se metía a un lado y salía por otra puerta y se desencontraba con alguien, o de él jugar con esto, de tal vez un poco lo hizo Jackie Chan con las escenas de pelea, en la cual no le pega a nadie, pero hace como un humor físico interesante sin recurrir a los diálogos, pero ahí estamos hablando de artes marciales. Pero bueno, para mí Tiempos Modernos es una película en particular que me abrió mucho la cabeza, y de cómo disfrutar de algo contando con muy poco y con mucha creatividad. Pero digo, como herederos vinieron después también algunas adaptaciones al cine, adaptaciones no digo de la literatura, sino adaptaciones del formato de clown, podríamos decir, así como también se le hizo un poco de homenaje en Freaks. Sobre todo en Francia hubo un gran momento en los años 20 de muchas películas con payasos, que tal vez no eran los protagonistas, pero sí era como el tema que se hablaba mucho, como por ejemplo, este es italiano, Fellini, I Clown, pero este vino mucho después. Pero en Francia hubo una ola, acá está, ahí lo encontré, que lo tenía marcado, con Belle Époque, así se le decía, que fue como la bella época, porque fue una exploración que hizo Francia con la comedia, porque tendían a ir más por el documental.
1: Sí.
0: Bueno, justamente porque empezó con los hermanos Méliès, con los Lumière. Y con George Méliès, perdón, que los mezclé ahí. ¿Y por qué quería decir hermanos? Porque la fórmula esta que digo yo de lo caricaturesco y de lo payasesco se repitió por los distintas décadas, y con lo que podríamos decir que fue como la antesala a la época de oro del cine, porque fue como un relax que tuvo el no solo el cine de Hollywood. Vino Buster Keaton, vinieron los hermanos Marx,
1: sí,
0: que trajeron esta fórmula de no vamos a hacer un payaso sino tres, el gordo y el flaco, los tres chiflados, que si bien empezaron con cortometrajes, pero se estrenaban en salas de cine porque no existía la televisión en ese entonces, y que jugaban un poco con esta con este tipo de humor, con este tipo de estética que nunca más se volvió a repetir y que por eso quedó en la historia también, pero no porque no tenga o no merezca una nueva era, sino porque ellos supieron cómo adueñarse de esa, de ese tipo de narrativa y quedó en la historia. Y que aún hoy, casi 100 años después, bueno, ya sí, ya pasaron algunos 100 años, siguen siendo icónicos e importantes para el cine. Hay algunos que son no tan conocidos, pero por ejemplo, Harry Langdon, Laurel y Hardy, o Danny Kane, o Jerry Lewis también, que se destacaron. Buster Keaton se dice que él nunca fue específicamente un payaso, pero sí tenía como algunas... algunas técnicas que utilizaba de ese tipo de humor, pero les cuento como para modo de cierre un secreto, un, ¿cómo decir?, una curiosidad. Él cuando dejó el mundo del cine, tanto en los años 1947, 52 y 54, trabajó en un circo, en el Circo Medrano, en París, y no específicamente como payaso, pero sí como humorista, como replicando un poco el humor físico, así que tal vez él tenía cierto apego por ese tipo de humor.
1: Sí.
0: Y más allá de como persona, porque también era una época en la cual no existían los Star System, porque los crearon en ese momento, había mucho juego de poder y de egos, como pasa mucho también en el teatro, donde estos personajes derraparon un poco, pero no quiero defenderlo, pero como legado quedó todo lo que hizo, principalmente Chaplin, que también se pueden decir muchas cosas.
1: Son todos polémicos, pero sí, no se puede negar el legado
0: y el talento que tenían también, y por eso creo que hicieron historia. Cierro esta capsulita porque ya la productora me está marcando el reloj. Llegó el momento de ir a la última tanda de hoy y ya venimos con más de Obsesine.
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1: Volvemos con el último bloque donde tenemos solamente la agenda. Hemos estado re bien con los
2: tiempos. Sí, Rogelio, demasiado totalmente.
1: Bien. Entonces vamos de a poquito porque hay bastante, pero bueno, vamos a ir recorriendo de a poco. Justamente ayer que se actualizó la agenda de la nave Uncuyo. Le pasé los horarios a una amiga que quería ir a ver la Odisea. Y le dije, sí, todavía está en cartelera en la nave.
2: Lo bueno es que está subtitulada.
1: Además, eso sí, porque hay pocas funciones ahora con subtítulos en las multisalas, por lo menos. Tenemos hoy a las 18, y ahora dentro de poquito, falta un par de horas. El sábado mañana a las 20:30, el domingo a las 18, el martes 25 a las 18 también, y el miércoles a las 20:30. Tienen varias opciones todos los días menos el lunes, y además con descuentos para estudiantes de la UNCU y jubilados en la sala verde.
2: También los chicos de la Escuela de Cine tienen descuento. Siempre aclaran solo el Uncuyo, pero no, tienen descuento los chicos de la Escuela de Cine también.
1: Claro, para alumnos de la carrera
2: de cine
1: acá en Mendoza. Y además para que tengan la oportunidad de ver cine en una sala de cine, no solo en casa, que la pueden piratear. Además sé que La Odisea en particular es una película para disfrutar en pantalla grande, no de la misma forma que han tenido en otros lados con la pantalla IMAX, que acá en Mendoza no existe.
2: Lamentablemente.
1: En Argentina hay dos nada más, una en Buenos Aires
2: y el Unicenter.
1: Sí, y otra en Misiones.
2: Sí, justamente de eso estaba discutiendo con mi hermano el otro día. Pero igualmente La Odisea en el cine de La Uncuyo se ve espectacular, se siente espectacular. O sea, tiene muy buen sonido para poder disfrutar la película sin necesidad del IMAX o del A4D, que es un lujito el 4D.
1: Sí. Bueno, y además también sigue en cartelera Dos Pianos, esta película que le quedan pocas funciones, que es de Francia, porque veo que el actor se llama François Civil. Está dirigida por Arnaud Desplechin, que es el director del Primer Día del Resto de Nuestras Vidas o de Reyes y Reina. Estoy viendo, a ver, quedan funciones en la Sala Azul, tanto hoy a las 18:30, el martes a las 21 y el miércoles a las 18:30. A mí me gusta el cine francés, pero últimamente no estoy viendo mucho. Además porque de esta cartelera tengo dos opciones que no me quiero perder este finde dentro de los pocos tiempos libres que tengo. Una es de una película que ya mencionamos que tuvo su preestreno dentro del Grava, que es Los Caminantes de la Calle, que también está subtitulada. Está dirigida por Juan Martín Xu y que formó parte de la cartelera de Bafisi 2026 y que muy pronto viene para Mendoza. Ahora en septiembre vamos a tener la edición del Bafisi Mendoza. Esta película la pueden disfrutar hoy a las 21 horas en la Sala Azul de la nave Uncuyo. Y además, también quiero ver, que me han hablado mucho de esto, que es The Invitation, o La Invitación, que es esta película protagonizada por Olivia Wilde, Seth Rogen, Penélope Cruz y Edward Norton, que es una remake de una película española llamada Sentimental. Ajá. Está dirigida por Olivia Wilde, mira, después de haber estado con Harry Styles. Tenemos las funciones en la Sala Verde hoy a las 21:30, el sábado mañana a las 18, el martes a las 21:30 y el miércoles a las 18 horas. Para que no se pierdan The Invitation, la re quiero ver.
2: Sí, yo también tengo ganas de ir a ver esa, así que quizás coincidimos, quizás.
1: Mira, Penélope Cruz está rubia.
2: Ajá, qué bella que es.
1: Sí, me gusta mucho ella, tal vez me cuesta a veces entenderle su inglés, pero me parece muy buena actriz. Y además queda Los Domingos, que es la ganadora de Mejor Película en el Festival de San Sebastián. Que la vamos a poder disfrutar en la Sala Azul mañana a las 21, el domingo a las 18:30 y el miércoles a las 21:30. Esta película de Alauda Ruiz de Azúa, que cuenta la historia de Ainara, una chica de 17 años que contempla la posibilidad de hacerse monja de clausura. Les gusta el cine español, tal vez este más contemplativo, diría yo. Y también queda una función para Los Colores del Tiempo, esta película de ¿de dónde es? De Francia también, porque es de Cédric Clapiche. Este sábado a las 18:30, que está ambientada en la Normandía, en la zona rural de Normandía, narrada en tono de comedia dramática. Me gusta cuando juegan con la comedia en la época victoriana. Me llama la atención eso. Hay varias, no digo por esta serie de Netflix.
2: Bridgerton.
1: No por ese lado, sino por el lado de The Great, por ejemplo.
0: Sí.
1: Bueno, me interesa más ese lado, que además tiene buena banda de sonido. Quería ver qué otras cosas tenemos acá en la nave, pero lo demás es música, ¿no?
2: Bueno, vamos a hablar de ¿sabes cine. Qué pasa en la nave también? ¿Qué el pasa? 14 y 15 de noviembre.
1: Pero la nave cultural.
2: Es la nave, es todo el es territorio. La nave en general. Claro. Se viene de vuelta la verdad.
0: Se emocionaba.
2: No, ¿sabes por qué me emociona mucho? Quizás no estaba tan atraída recién, pero anunciaron que viene Enzo Fortuny y Gabriel Basurto. Desde México, que son los que actualmente le hacen la voz a Yuji Itadori y a Sukuna, pero le han hecho la voz a los hermanos de... ¡Ay, se me fue el nombre! ¡Pará! ¡Dios! Inuyasha, ahí está. Inuyasha. A Inuyasha y a Seishomaru.
3: Perdón, yo me voy a ir para otro lado, pero Enzo Fortuny hizo la voz de Hey Arnold y es una de mis caricaturas favoritas de la vida.
2: Bueno, viene. No se puede faltar. Viene al Mendotaku, van a estar estos días, así que... ¡Ay, chicos!
1: Hay muchas novedades con respecto al doblaje en doblajistas que vienen de invitados al Mendotaku. Y tal vez tengamos novedades de Obsesine con eso.
2: Sí.
0: ¿Quién sabe?
1: Falta bastante para noviembre, pero vayan preparándose porque tenés tantas cosas para hacer en estos dos días que hay que decidir qué vas a ir a ver, si vas a ver este show, si vas a ver tal vez el concurso de K-pop o la proyección de algo en la sala.
2: Las competencias de los videojuegos también. Ahí estaba viendo los otros personajes de Enzo porque reconozco su voz, pero muchas veces no le puedo poner la cara a la voz. Y también hizo de Kiba Inuzuka de Naruto. Oh, yo amo ese personaje. Y de Natsu de Fairy Tail. No sé si alguien en algún momento de su vida recuerda Fairy Tail.
1: Ya la tengo súper pendiente.
2: Ha quedado ahí. La otra vez vi una remera de Fairy Tail y dije, Fairy Tail. Y todos quedaron así como, ¿y eso qué es? Como, no pueden no reconocer ese anime.
1: Bueno, pero la persona que tenía la remera no dijo nada.
2: No, porque era una persona que se iba alejando. Entonces no le iba a decir, che, tenés una remera de Fairy Tail. Iba a quedar como una rarita.
1: Bueno, quedan novedades ahí para noviembre. Como dije, se viene dentro de poquito el Bafice Canal en Mendoza, que va a estar también obviamente en la nave. Cuando tengamos ya más novedades de las fechas exactas, ahí lo vamos a comentar por acá. Lo que tenemos más cerca es la cartelera del microcine, con entrada libre y gratuita, como siempre. Esta noche, como todos los viernes, tenemos Terror en el Terroir. Este mes estamos viendo terror francés y hoy justamente vamos a ver una película de Julia Ducournau.
0: Ajá.
2: Raw.
0: Crudo. Qué buena película.
1: Con nombre Crudo. Es la chica que te come.
3: Sí, sí. No mueres ese tipo de películas. Me mirás a mí porque ya sabes que te decís.
1: No, porque además vos decís, che, mirá, vamos a ver una película esta noche de una chica que se come a su amigo. Bueno, sí, yo tengo también unas amigas que se comen a sus amigos. ¿Qué? No, pero esta es literal.
3: No de la forma que vos pensás.
2: Chico, no es una Tatiana.
1: No.
3: Claro.
1: Mañana a las 21 horas tenemos ciclo de cine asiático. Vamos a ver The Farewell o La Despedida, una película que es una coproducción entre China y Estados Unidos, protagonizada por Awkwafina, que a lo mejor la conocen como la amiga de Shang-Chi, pero ella viene de hace bastante trabajando en películas, sobre todo como comediante. Ella empezó haciendo stand-up. Y en este caso hace algo muy distinto, porque si bien tiene un poco de comedia, la película es más dramática. Y con esto les cuento todo para que sepan si les gusta ver este tipo de películas, porque tiene que ver con una tradición de su cultura. Uh-huh. Ella vive en Estados Unidos y se entera que su abuela, que todavía está en China, le quedan poco tiempo de vida por una enfermedad que tiene. Sí. Entonces van a viajar de nuevo a China con su familia, con la excusa de que se va a casar un primo, porque no le quieren decir a ella que está agonizando. Y ahí está la encrucijada que va a tener ella de si se lo dice o no se lo dice. Porque dice, en China no, nunca le decimos a los abuelos cuando se van a morir, porque lo procesamos toda la familia juntos y no quieren arruinarle sus últimos momentos de vida. pero ella, como se crió en Estados Unidos, tiene otros pensamientos, entonces va a estar todo el tiempo eso, pensando en esto, además de disfrutar los últimos momentos con su abuela.
3: Claro.
1: Es una película, sí, que tiene mucho drama, pero tiene un poco de comedia también. Y el miércoles que viene tenemos la última función de este ciclo de honor histórico en el ciclo de cine de anime. Vamos a ver Sword of a Stranger o El Samurái Sin Nombre, que es una película de un samurái. Todas las películas que hemos visto...
2: Me acordé del Tobias Samurai.
1: No, porque además...
2: en el queer cine.
1: Vamos a... Todo este ciclo estuvimos viendo películas basadas en un momento histórico de Japón. Esa está ambientada en una época, pero no es una historia real. Sí es interesante todo cómo, por lo menos en el anime, en las películas, sí, en las series, pero en las películas no se ha visto tanto samurái. Entonces es una película aislada que no tiene nada que ver con Samurai X, que no. La vimos hace poco igual, y que fue mucha gente a la sala a verla y que les encantó verla en pantalla grande. Pero esto es otra historia, más traída a tierra y de otro tipo de personajes.
3: Claro.
1: Pero si les gustan los samuráis, el miércoles que viene a las 21 horas, con entrada sin costo en el microcine.
3: ¿Y puede servir, o sea, es culturalmente un poco más correcta?
1: Sí. Bien. Más o menos.
3: Como, o sea, para aprender.
1: No es una historia real, pero sí más... que respeta más la ambientación de la época.
3: Claro.
2: Okay.
1: Y el jueves también termina el ciclo de retrospectiva John Woo del Cineclub Estoco con Hard Boiled o Duro de Vencer, la última película que hizo en Hong Kong, porque después se fue para Hollywood. Pero si les gusta el cine de acción, la película de anoche tenía muchos disparos y muchos gritos y mucha gente llorando también después porque perdían, y mucha sangre. Pero sí, okay. a mí me gusta, me parece entretenido el cine de acción, porque después termina y listo, ya lo disfruté.
3: Claro.
1: Es como para entretenerse.
2: Sí, totalmente.
1: Ahí cerramos con el microcine y nos había llegado una notificación, porque se acuerdan que el año pasado estuvimos yendo, por lo menos alguno de nosotros habíamos seguido un domingo en Ale Park. Regresa la Liga de Improvisación acá en Mendoza, en el E-Park. Tenemos la sexta fecha de la Liga Mendocina, el 23 de agosto, este domingo. Y que si a ustedes les gusta, porque conocen un poco la dinámica que están en los distintos grupos que compiten, pueden ir a enterarse en las redes de la Liga Impro MZA, para conocer más detalles de quiénes van a participar este domingo. Pero no solo eso, sí. Tengan en cuenta que participan en sorteos de premios mientras están viendo el espectáculo. Así que, además de ver gente improvisando y divertirse, pueden llevar algún premio a su casa. Nos pasó el año pasado con la Pau que fuimos y se ganaron premios por ahí cerca.
2: Todavía se ve un vino, me acuerdo cuando fuimos.
1: Ay, de verdad. Bueno, y además hay novedades, no solamente con el Mendotaku, sino con algo que también tiene que ver con el mundo de los otakus dentro,
2: sí,
1: de poco.
2: Sí, se viene Otakuma, van a hacer una edición especial para artistas. O sea, la edición se llama Edición Artistas, uh-huh, y es el 13 de septiembre, nuevamente en el espacio Julio Le Parc. Ya están las entradas disponibles y ya inclusive está habilitado el cronograma para que vayan a chusmear, okay, qué va a pasar en el día. Hay pasarela cosplay, como siempre, también hay competencia de juegos. Hay bastantes premiaciones y, bueno, hay una charla de Mundos Traducidos, Introducción al Juego del Rol. Eso creo que es bastante interesante,
1: sí,
2: porque se ha perdido un poco esa cultura dentro de los eventos otakus de mencionar que existen también juegos de rol. Uh-huh. Así que, nada, eso es bastante interesante, se los dejo así. Y no, eso, una. Nada.
1: Me gusta, se va ampliando la programación. Tenemos un minuto para que demos nuestras opiniones sobre la serie de Moria.
2: No la he visto.
1: No,
2: a colgar de mis comentarios.
1: Atrevida loca. ¿Cómo no se puede?
2: ¿Quiénes son?
1: Yo me la maratoneé el viernes pasado cuando se estrenó.
2: No, a mí me han hablado muy bien. Muy bien, inclusive mi profesora de semiótica me ha hablado muy bien de la serie, pero no he tenido la oportunidad aún.
3: No tuve el placer de verla, saben que las series me cuestan. La única que vi completa fue la de Chris Miró.
1: Ajá. Son 8 capítulos nada más y algunos duran media hora.
3: Sí, o sea, me dan ganas de verlas, en especial porque me sorprendió Griselda Siciliani,
1: sí,
3: con su papel. La verdad que Cecilia Roth, bueno, sí, es una buena actriz, bueno, pero no sé si acá.
1: No. Bueno, y te puede sorprender con la brecha haciendo de Susana.
3: Sí, Sí, he escuchado que están divididas las opiniones.
1: Sí.
3: Igual, obviamente, que Sofía Gala la interpreta mejor.
1: La mejor.
2: Yo creo que cuando creces con Moria, vas a saber interpretarla de todas las maneras.
1: Sí, entonces, sí. Nada. Sí, es lo que decía en las entrevistas, que ya le decían, ¿cómo hiciste para construir el personaje? Y dice, hablo todos los días con mi vieja.
2: O sea, es mi mamá.
1: Estoy hablando de hablar con mi mamá, decía.
2: No, igual tengo muchas ganas de verla. Más que nada, quizás yo no he compartido tanto de Moria, pero es un personaje muy icónico para nuestra cultura y quizás en la que yo crecí también.
1: Sí.
2: Entonces me llama la atención para conocerlo un poquito más. Pero estoy viendo Así Aprenderás. La empecé esta mañana, que es la serie coreana de las escuelas. Empezó muy fuerte, así que hasta que no termine esa serie no voy a ver Moria.
1: Ok. Bueno, igual cuando la veas te juro que la vas a pasar bien.
2: Okay.
1: Porque además está Moria en la serie, que es lo que importa.
2: ¿Y Moria está viva?
1: Quienes también estamos somos nosotros, pero hasta ahora, hasta ya, porque nos estamos yendo. Y no sabemos si vamos a estar el viernes que viene, hay rumores. Y yo creo que tiene que ver con una teoría conspirativa.
2: Las cucarachas,
1: porque
2: nos dicen.
1: Si el viernes que viene tenemos programa, vamos a hablar del fin del mundo.
2: ¿Y si no hay programa?
1: No vamos a hablar del fin del mundo, lo hablaremos la semana siguiente. Pero de que se nos están pisando los talones, es que se vienen, ya hablamos de catástrofes, ahora vamos a hablar directamente de lo definitivo.
2: Claro.
1: Así, de distintas formas y en distintos contextos y en todas las secciones que tenemos. Pero eso recién en el próximo programa, porque hoy llegamos a nuestro final y nos vamos a dejar con una canción que resume un poco de lo que hablamos hoy, pero tal vez como podríamos decir como desquite. Volvamos a escuchar a Lali con su última canción Payaso, mientras nos despedimos hasta el próximo programa de esto que fue Obsesine.
2: Chao, chao.
3: Chao, gente.

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0: 14 grados la temperatura, 16 de la tarde, 8 minutos somos Podría Ser Peor. Bienvenidos a compartir el último día de la semana en este viernes, con algo nublado, con algo de un clima que no es ni por asomo lo que fue ayer. Es parte de lo que te veníamos contando. Prepárate para un fin de semana con algo de lluvia, pero fundamentalmente con temperaturas no tan chéveres como la que vivimos en gran parte de la semana. ¿Cómo le va, Osorio? Buenas tardes, bienvenida. ¿Qué dice?
1: Buenas tardes.
0: ¿Volvió a la alegría, volvió a la Fórmula 1?
1: Sí.
0: O aparte la Fórmula 1.
1: Sí, sí,
0: ¿no?
1: esta mañana.
0: ¿Sí? ¿Esta mañana?
1: Algo, ¿cómo? Por lo menos.
0: ¿Ya chocó con la Pinto?
1: No sea más.
0: Bueno.
1: ¿Qué le da la razón a Garzón?
0: Que usted no, dice que solamente le pregunto.
1: No,
0: chocó. No, vamos.
1: No estaba contento.

0: No está. Dos pruebas de clasificación. Sí,
1: una,
0: fue así.
1: No, una práctica libre la primera de la mañana y la prueba de clasificación hace un ratito.
0: ¿Y cómo no fue?
1: ¿A él?
0: Sí.
1: No muy bien.
0: No muy bien.
1: Por lo menos clasificó la segunda quali.
0: Ah, bien. ¿Terminó? ¿Largamos mañana? 13. Largamos, me incluyo.
1: 13.
0: Bueno, muy bien. ¿Cómo le va, Robertino Bonaire? Buenas tardes, bienvenido. ¿Qué dice, chiqui? Bien, bien, transitando la tarde. Último día laborable. Un beso grande para Gaby, que sigue haciendo el rol de mamá. Le ha tocado a ella esta semana con Fidel y con Facundo. Y un beso grande a Lali, que ojalá se recupere, que andaba con algunas dolencias por allí. Bueno, con un equipo al 50%, pero vamos a intentar sacarlo a flote, a ponerlo en lo mejor.
1: Lo que podamos.
0: Bueno, dólar estable, por si te interesa, 1.515 el dólar para la compra, 1.560 el dólar blue, ha subido un poquito más, y como te decía, un fin de semana que avizora mucho deporte, también algo de frío, y muchas informaciones que vamos a intentar desglosar el día de hoy. Por supuesto que vamos a tener nuestra columna de inteligencia artificial, tratando de que en algún momento entendamos y no nos supere tanto esto de la IA, pero dándole un uso inteligente y práctico, va a estar con nosotros en un ratito, va a hablar. Tengo dos temas bien, bien importantes para poder contarte, por lo menos importante desde el punto de vista de lo que está pasando en la Argentina. Hoy nos vamos a meter de lleno. Ayer conocíamos la historia de vida de uno de nuestros tantos seres que andan por el universo y nos cuentan, de un empresario que tuvo que cerrar en San Luis, la Casa de Música, ¿te acordás? ¿No? Lo hablamos ayer. Y hoy nos vamos a referir a otros temas que tienen que ver casi, casi con lo mismo. El tema de la morosidad, que es un tema de debate a lo largo de la semana. La cantidad de morosos que existen en la Argentina no es una elección, es simplemente una condición al cual te sometes cuando intentás de alguna manera zafar. Porque no es morosidad porque te compraste un auto cero kilómetro o te compraste la pilcha. Es morosidad en tarjetas de crédito de la mayoría de la gente que tiene que ir al supermercado y tratar de tarjetear todo lo que puede, pues no llega. Bueno, hay mucho tema lindante. Te voy a proponer, primero, escuchar a un abogado de derechos, porque hay un montón de situaciones que atraviesa el moroso, como que te llamen el teléfono, por ejemplo.
1: Sí.
0: Suena el teléfono y te dicen, está el señor X, porque yo lo llamo del banco por una deuda. Vos sabés que eso no es legal.
1: Uh-huh.
0: Bueno, prestar atención. Quiero tocar la parte psicológica también. Porque el moroso no elige ser moroso. No le queda otra opción que ser moroso, en la mayoría de los casos. Números que tienen que ver también con economistas y posiciones desencontradas acerca de cuál es la responsabilidad. Porque acá se habla de una especie de poco estudio o poco entendimiento de aquellos que no tienen economía financiera. ¿Realmente tenemos economía financiera, sí o no?
1: No.
0: ¿No se educan para tener economía financiera o es criterio o sentido?
1: Sí, lo que uno aprende en su casa, quizás con su familia, pero no es algo que vos sepas específicamente.
0: Deberían enseñarnos.
1: Ay, sí, hay cursos.
0: Deberían enseñarnos. Bueno, que es una de las tantas contraposiciones que se está realizando al respecto. Y se va a hacer tema absolutamente para abordar, y por supuesto vamos a compartir de la música, porque ayer se presentó, salió a la luz el Cosquín 2027, con todo lo que implica la grilla. Es impresionante, son dos días a puro rock. Yo no sé dónde van a meter tantos artistas, por supuesto que hay varios escenarios, ¿no? Pero hay una cantidad, un abanico tan importante, y nosotros vamos a elegir ese abanico. Ese abanico te lo vamos a repasar de alguna manera. Y lo otro que no tiene que ver con, y la vida propia, pero sí, el Mundial de Fútbol dejó multas para la selección argentina, que te vamos a detallar, para la AFA fundamentalmente, y suspensiones muy fuertes a jugadores de la selección argentina. A Paredes 10 fechas le dieron, 10 fechas a Paredes y una multa económica de $90,000. A Molina solamente le dieron 7 fechas. Si le dan 15, 20, 50, si le impiden jugar a la selección argentina acá hasta que el jugador, le agradecemos, y $90,000, una fecha para Almada, una para el Ratón Ayala, todo esto por lo que ocurrió en la final, ¿no?
1: Sí.
0: Hubo un tole tole. Te voy a estar detallando. Recién Nico venía, le mandamos un abrazo a Nico, que está trabajando del otro lado. Decía, che, vamos a tener que pagar $300,000 para la AFA, es un vuelto esto. Es insignificante.
1: Sí, me imagino que se lo quitarán de derechos, o sea, de algún pago que le tiene que hacer la FIFA, como hace la Conmebol con los equipos en Libertadores y Sudamericana.
0: Exactamente. O sea, la AFA no le va a mover la aguja de ninguna manera, insisto, para la guita que maneja el fútbol argentino, y acá está la deducción. Esto es un vuelto. A la vuelta de la esquina son 300. Sí, dale. Y todo tiene que ver también con la bandera, con la protesta. Bueno, tiene que ver un todo con todo y te vamos a estar contando. Y por supuesto, ya está jugando Godoy Cruz Antonio Tomba. Qué rapidito arrancó la fecha del fútbol argentino en la primera B. Al cabo de los primeros 45 está empatando 0-0 el Tomba. Y Aldo Civi en Mar del Plata en el fútbol de primera división ya pierde 3-1.
1: Sí, arrancaba 2:30 ese partido.
0: Sí. Re temprano. Sí, muy rápido. Bombergar y después dos de Tarragona, en serio. Bueno, y uno de menos si 3-1 gana Unión de Santa Fe, no juegues y después perdés. Godoy Cruz está 0-0 ya en 7 minutos de la segunda etapa y Morón le está ganando 1-0 a San Telmo en el fútbol nuestro de cada día. Bueno, ¿estamos bien, Osorio?
1: Sí.
0: Bueno, 12-15, 12-75-65. Nos acompañan hasta las 7 de la tarde, somos Podría Ser Peor.

Para todos esos amores que dicen ser prohibidos. Y para todos esos que no pudieron ser. Esto dice así. Ella

0: chicos, ¿ustedes saben quién nos invitó?
1: Me alegrás el día, porque yo ya estaba medio osada, sí, pero... Eso es una cucaracha.
2: ¡Qué asco!
1: Bueno, acá... 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
3: Podría ser peor.

0: Muy bien, la historia sucedió en la República Argentina. Fue el viernes pasado, hoy es viernes 21 de agosto, pasó el 14 de agosto. Y es por lo menos una situación curiosa, pero que nos puede pasar a la vuelta de la esquina. Hablando de historias que parecen traídas de otro universo, pero que son reales y pasan acá por nuestras latitudes. Alguien pasó por la autopista Riccieri, ¿sí?, en Buenos Aires, entre las 10 y las 18, y notó que en el telepase que está ligado a Mercado Pago le descontaron el peaje, lo cual no es nada fuera de lugar. Vos pasás, tenés tu telepase a Mercado Pago y te hace pic, te ve la patente, ni parás, tic, te lo descuenta automáticamente. Es una linda forma de no tener que pararte, perdés por la humanidad, porque hablas con el de la barrera, como está, mucha gente, sí, siempre estableces un contacto.
1: No, bueno, tiene tiempo para hablar con
0: sí, el sí, sí, hablas siempre con el, o le preguntás, che, ¿cómo? Bien. Bueno, no. Acá es autopista Riccieri, tenés telepase, pasás. Por supuesto que hay cabinas donde te cobran y hay una persona, y hay otras que directamente. Pero esto no es la historia, porque ¿quién no pasa por un peaje? Es una conducta habitual, mucho más en Buenos Aires. Bueno, ahora en Mendoza también nos van a poner peaje por todos lados, ustedes ya saben. Para entrar al centro, para salir del centro. A módicos precios, pero te van a cobrar igual. Gracias, señor gobernador. Pero bueno, así estamos. La historia es que una persona pasó el peaje de la autopista Riccieri en Buenos Aires entre las 10 y las 18 horas. Inmediatamente le llegó un mensaje de aviso de Mercado Pago. Había pagado justamente con este telepase. Cuando fue a ver a un costadito a la ruta ahí, porque dijo, che, me llegó el mensaje. Qué raro. Me llegó el mensaje. 155.800 pesos había pagado el peaje.
1: ¿Pero cuántas veces pasó por ese peaje?
0: Una vez.
1: No.
0: ¿Una vez? ¿Y si cómo? ¿Qué está pasando por acá? Evidentemente se detuvo, la persona vuelve hacia la cabina a pedir explicaciones. No estaba ni el loro, porque
1: no hay
0: nadie. Este le pase, no hay nadie. Sí había cabinas atendiendo del otro lado, pero dijeron, señor, yo no puedo hacer nada, estoy trabajando, ¿qué quiere que haga? Vaya a la justicia. Y esto lo notó esta persona y empezaron a reproducirse personas que le había pasado lo mismo. Hay una falla técnica, vaya a saber de qué cosa, entre las 10 y las 18, autopista Riccieri. El peaje, ¿sabe cuánto vale? 1.548 pesos. Y pagó 155.800.
1: Ah, y los ceros que le faltaron a la declaración de Adorni.
0: Ahí está. Ve que todo tiene que ver con todo. Las cosas que hay gente que no se ha enterado de esto todavía. Porque, ¿cuánto revisamos la cuenta? ¿Vos revisás cuando pagás algo inmediatamente en un lugar?
1: No.
0: Vamos a decir, pagás con Mercado Pago, con un QR, con lo que vos tengas ganas de pagar. ¿Revisás inmediatamente si te contaron esto u otra cosa?
1: No, porque se supone que si vos estás pagando, que estás viendo lo que estás pagando, que te ponen el QR y vos escaneás, estás viendo el monto.
0: No siempre. A veces el QR nada más. No siempre te sale el monto.
1: No sé, yo no recuerdo según que no haya salido el monto. Siempre recuerdo haber visto el monto. Si usted va a la panadería, por ejemplo, sí, la primavera.
0: Sí.
1: Usted pone pim, pim, pim y
0: la primavera no está más, pero si quiere ir.
1: Bueno, pues, pero antes era ese nombre. Sí. Para no nombrar al actual.
0: Sí. Factoría.
1: Tenía. Y le sale arriba, le dice 3.500 en tortitas, por ejemplo. Uh-huh. Y bueno, y ahí.
0: Es que compró una tortita.
1: No sé así.
0: Media tortita.
1: No sé cuánto salen las tortitas. Sí.
0: Bueno, pasa, ¿eh?
1: Pero le aparece arriba.
0: No siempre.
1: O sea, raro que uno no sepa lo que está pagando.
0: Hay lugares que te dicen, ¿cuánto es? 10 pesos. ¿Te lo pago por mercado? Y vos haces el escaneo y no te dice exactamente cuánto paga. Bueno, no importa, pero estoy llevando al extremo. Lo otro es esto del telepase.
1: Claro, no.
0: Telepase es otra historia.
1: Sí, porque usted porque tiene el teléfono en el bolsillo, no sé, ahí encima en el auto y pasa que supone que le van a cobrar lo que corresponde.
0: Se supone.
1: Debería.
0: Todo se supone en la vida. La cosa es que una persona hizo catarsis al respecto, pidió que le exigieran la plata, se la van a devolver la plata.
1: Y sí, o si no le tienen que devolver todo lo que le corresponde por pasar por esa vía, ¿cuántas veces? ¿Cuántos viajes?
0: Ahora, vos imaginaste, te pasás por esa autopista, te vas por la autopista de Cher, vas a un cierto lugar, y después volvés. Vos decís, bueno, ya tengo que volver. Ya son 300 lucas más o menos. Ahora, pregúntate una cosa. ¿Y si vos no revisás Mercado Pago o el descuento? Porque hay gente que no lo revisa. Hay gente que paga y no revisa.
1: No sé si te va a llamar la empresa, te va a decir, hola, te cobré un montón de plata de más.
0: Ahí está el tema. Porque la guita te la van a devolver en algún momento, en algún lugar, de alguna manera. Siempre te la devuelven. Te la devuelven un poquito más tarde, en todo caso. Y justamente esta información habla de que la devolución no es inmediata. La devolución lleva un tiempo. En algunos casos una semana, a veces un mes. Todo un tramiterío. Y la pregunta de malintencionado que me hago, porque la tecnología puede fallar. Puede fallar la tecnología, ¿no? Puede fallar. Digo, gobernadores mendocinos. Gobernador Mendoza, funcionarios Mendoza, tengan en cuenta que esto puede llegar a pasar, que no pase en Mendoza. No seamos negativos, va a estar todo bien. Pero la pregunta es, ¿y si esto fue intencionado? Porque si a vos la guita te la devuelven en una semana, o en un mes, o en el tiempo que fuese, ¿cuánta gente pasó? ¿Y qué se hace con esa plata? ¿No se puede trabajar esa plata en algún lugar? No, pregunto, de malintencionado que soy, nada más. Sí, soy muy malo. ¿Sí? Lo cierto es que sé que no estuviste por ahí, pero esto ocurrió a la vuelta de la esquina, ¿eh? A la vuelta de la esquina. 155.800 mangos se pagaron en la autopista Riccieri por un peaje, ¿eh? Tenga cuidado y tenga cuidado. ¿Estamos? Simplemente una cosita que queremos aportarte. Bueno, en un ratito venimos con el repaso de informaciones. Hoy es el Día Internacional de Conmemoración y Homenaje a las Víctimas de Terrorismo, ¿sí? Instaurado por la ONU para honrar y apoyar a quienes han sufrido las consecuencias de actos terroristas, y no son pocas en el mundo, lamentablemente. El Día del Filatelista Argentino.
1: Sí, ya sabe qué es lo que es
0: filatelista. Sí, estampillas, sellos.
1: Uh-huh. Exactamente.
0: Antes ibas al correo y decías, ¿me das unas estampillas? Te dan. Antes le ponías estampillas a las cartas.
1: Por supuesto. Si no, ¿cómo la mandaba? Si no tenía estampillas, claro, no se podía enviar.
0: Bueno, ya es una práctica que solamente tienen aquellos que pueden llegar a conmemorar esta fecha. A ver, vos corregime, Mónica. ¿Es el Día de la Futbolista Argentina? ¿O sí, se había modificado? Elba Selva, sí. Mundial de Inglaterra, México 71.
1: Sí, mundial no oficial que hizo
0: cuatro goles a Inglaterra, cuatro goles ganamos en el Mundial de México 71. Pero ¿sabes que tenía la idea que se había cambiado ese día?
1: No,
0: pero bueno.
1: No, el de la futbolista tengo entendido que no.
0: Bueno,
1: el
0: mejor.
1: El futbolista fue el que sí se cambió.
0: Mejor. Día Nacional de la Futbolista Argentina por Elba Selva. Y al respecto de esto, hoy curiosamente después lo vamos a repasar en las noticias deportivas, ya está el cronograma del Mundial 2027 del fútbol femenino. Sí. Estamos clasificando.
1: Argentina clasificó, sí, hace unos meses atrás.
0: Vamos a ver. Bueno, y me vas a contar de la Fórmula 1 que ya te dije. 2615-1275-65. Aquí estamos hasta las 7 de la tarde. Hoy a la carta viene la historia, aunque no parezca bien a la carta, porque en un ratito te voy a repasar la grilla del Cosquín 2027 y de la gran cantidad de variedad musical, te vamos a pedir, elegite algo. ¿Querés algo de las pelotas? Ahí tenés algo. ¿Querés algo de video? Tenés algo.
1: Lo tienes que pedir una banda. O sea, si alguien pide de la misma banda dos temas, no.
0: No.
1: La idea es variar.
0: Exactamente. Y hoy lo vamos a hacer entre todos, el programa musicalmente, y por supuesto que Robertino Donaire de alguna manera nos va a contar también su perspectiva, pues chiquito es viernes y tu cuerpo lo sabe. Bien, en un ratito hacemos el repaso de las grillas. En un ratito te pedimos a vos que estás del otro lado que nos des el tema que querés escuchar de la banda que querés escuchar, pero tiene que estar en el Cosquín, si no, no juegan. Y por supuesto, hoy sí, ese tema ochentoso, noventoso, que quiero que me digas cuál es.
1: Pero usted tiene que ponerlo y nosotros tenemos que adivinar.
0: Sí, no lo vas a adivinar, tal vez.
1: Entonces, ¿por qué?
0: Bueno, no gente que no es tan joven como usted, no sé. Y va a jugar. Sí. ¿A qué Nico lo tiene? Por lo menos, si tenés más de 40, más de 30 lo has escuchado el tema. Pero ¿sí? Más de 30 lo has escuchado.
1: No sé. Sí. Bueno, hay mensajes.
0: ¿Te ha parecido alguna vez o has amanecido en la vida con algún tema que te hace ruido? Y vos decís, quiero escuchar de nuevo ese tema. Bueno, obvio. Eso fue lo que me pasó. Dale, hay mensajes en la radio, vamos.
1: Sí, mensaje. Una vez compré seis hierbas. Ojo, hierbas. Y me cobraron 60. Me di cuenta cuando llegué a mi casa.
0: ¿Viste?
1: Bueno, igual cuánto.
0: ¿La pregunta la pagó barata o la pagó
1: cara?
0: Claro,
1: ¿cómo no se dio cuenta antes?
0: Ay, la señora Ana, que escribe. Compró hierbas por 6.000.
1: Seis
0: hierbas por 60.000.
1: No, compró 6 y le cobraron 60.
0: ¿Por eso? ¿Eran 6.000 o eran 600.000?
1: No, dijo cuántos le salían.
0: ¿Por qué? Si la hierba es de la cara, es otra historia. ¿Qué más? Dale, vamos.
1: Leo. Hola gente, Leo. Podría ser peor. Un saludo a Juan Carlos, que no quiere, pero no quién es. Bueno, pero quiero decirle a Juan Carlos que fue un meme que nunca pude superar. Ah, ese, Juan Carlos. Hola, Juan Carlos. Ese meme.
0: Claro.
1: Quisiera
0: claro.
1: Los Intocables, se llama José.
0: Él se llama Don José, Los Intocables.
1: Claro, está.
0: Un día a la mañana, temprano a la mañana. Está el tema. Pará, vamos a repasar las bandas, porque de verdad que vi la programación y dije: este es mi lugar en el mundo. En el Cosquín 2027, 6 febrero, y 7 de febrero. 7, sí. Ahí vamos. Entonces, del repaso de las bandas, están Los Intocables. Los Intocables, el que cantaba, él se llama Don José. Sí. Un día a la mañana, temprano a la mañana, no importa.
1: Sí, ya sabemos cuál es la canción.
0: Él se llama Don José.
1: Don José.
0: ¿Qué sí. José? El que de la música.
1: Bueno, sea vulgar. Sí, acá, no. Y bueno, Leo manda una foto de sí. Que
0: a ver.
1: Tiene cara de rata usted en esa foto. Sale usted, Garzón sale muy morocha.
0: Sí.
1: Tiene el pelo muy oscuro. Esa persona que se supone que soy yo, no sé usted. Si se parece mucho.
0: Gracias, Leito.
1: Y bueno, ahí nos está poniendo. Ojalá hubiera flyer de Radio Universidad por toda la ciudad, si la gente sabe que estamos acá. Pero bueno, gracias por la iniciativa.
0: Tenga paciencia. Bueno, en cualquier momento te voy a pedir ese tema. Ya con paciencia lo buscamos, Nico. Lo que tengas a mano va a ser la música que vamos a escuchar. Vamos a ir a la pausa y después. Anotando, Mónica, entonces. Él se llama Don José de Los Intocables. Primero tenemos que certificar que esté ahí. Y Exe dice, no es la primera vez que escucho una historia así, nos deja un audio.
1: Sí.
0: Si lo puedes reproducir, vamos ahora. Si no, sí, con paciencia. Sí. Bueno, acá estamos. Cambio. Dale. Hola, Exe, buenas tardes, bienvenido.
2: No sé si puedo llamar,
0: ¿le parece
2: que sí? Epa, hola, Mori. Hola, Raúl, ¿cómo están? Escuchá atentamente.
0: Espere. ¿Por qué todo el mundo reproduce los audios en dos? Vamos.
2: La historia está de Mercado Pago en relación al peaje. Yo, permítanme desconfiar, pero a veces digo, es un montón de plata. Es un montón de plata y no sé si no es a propósito, pero son millones de pesos que se pueden recaudar y que financieramente son negocios grandes que se pueden realizar, y de aquí que lo devuelvan, imagínate cómo lo que generó de ganancia Mercado Pago con tu plata. Yo la verdad, permítanme desconfiar.
1: Es de lo suyo.
0: Exe comparte la misma idea. Mira, yo lo dije después, pero podemos ser un poquito mal pensados. A lo mejor ha sido una falla y no pasa nada. Y es un mal cálculo. Pero la cosa es que la guita te la devuelven en un tiempo, no es inmediata la restitución de la plata. ¿Y qué hacen con esa plata durante todo ese tiempo? Mal pensados somos. 4:30 de la tarde pasaditas, somos Podría Ser Peor, ya regresamos.

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0: Bueno, de hoy de alguna manera escucharíamos con la grilla 2027 de qué lindo momento va a ser el Cosquín Rock 6 y 7 de febrero. Nosotros te repasamos los principales artistas y vos elegís el artista, el grupo y el tema, ¿sí? De acá a las 7 tenés tiempo, lo vamos a hacer para que lo vayas recordando. Pero anotando si te viene uno a la memoria. 2 minutos, ya tengo tema para pedir. Babasónicos, Capital Cities, Ciro y los Persas, vamos nomás. Catupecu, bien por ahí. Cruzando el Charco, Divididos, ni hablar. Él Mató, ni hablar. Gauchito Club, ni hablar.
1: Guasones,
0: me gusta. Ilia Kuriaki, no te gusta. Jorge Drexler, bueno, bien, vamos ahí. Capanga, Ladri Valdés, Las Pastillas del Abuelo, Las Pelotas, Los Cafres, Los Fabulosos Kylax, Los Gardelitos,
1: Marilina.
0: Puedes elegir. ¿A dónde está? ¿Bertoldi?
1: Marilina Bertoldi.
0: Bertoldi,
1: sí.
0: Por acá no la vi. No te va a gustar. Lindo. No Palidece. Muy bueno. Ratones Paranoicos.
1: ¡Qué locura, amigo!
0: ¡Qué locura! Ahí está, puedes pedir algo. ¿Qué más? Tambiónica. Vamos, Tambiónica.
1: Silvestre y la Naranja, que en un tiempo va a estar en Mendoza también.
0: Ah, muy
1: usted
0: bien.
1: Señálamelo.
0: Usted señálamelo. Vos. Bueno, todo esto. Todo esto puedes pedir. Anotaste, voy rápido, te lo repaso rápido. Memorizalo, nos escribís al 2615-127565 y por ahí te complacemos. 2 minutos, Babasónicos, Capital Cities, Ciro y los Persas, Cruzando el Charco, Divididos, El Cuelgue, El Mató, Gauchito, Guasones, Ilia Kuriaki, Drexler, Capanga, si me olvidó uno me decís, La Helio Valdés, Las Pastillas, Las Pelotas, Los Cafres, Los Fabulosos, Los Gardelitos, Marilina Bertoldi, No Te Va a Gustar, Ratones Paranoicos, Qué Locura, Tambiónica, Vos y Usted Señálemelo. Ahí está, listo.
1: Sí, obviamente hay un montón más, pero vean, sí. Si no. Así
0: estos
1: elige
0: los que
1: al... sí,
0: nosotros,
1: los más.
0: ¿Eh?
1: Sí.
0: Son un poco más conocidos si ves alguno por ahí. Che, qué locura, cuánta gente. No, qué locura va a tocar, pero ¿cuántos grupos? Son 2 días.
1: Y son 2 escenarios.
0: Sí, no, son 2 escenarios y no sé si más, che. ¿Son 2 escenarios o más? No sé, me parece que...
1: En alguna ocasión eran 2.
0: Bueno.
1: No sé si agregaron.
0: Lo voy a preguntar, pero igual, 2 escenarios, toda esta gente, ¿cómo se para meter en 2 días? Bueno, de todos modos, debo decirte que acá viene la historia, ¿cuánto vale la entrada?
1: Ah,
0: ¿cuánto vale
1: sí.
0: la entrada? ¿La
1: ¿cuánto,
0: tenés?
1: ¿Cuánto? No.
0: Creo que leí 500 lucas.
1: No, ¿en serio?
0: Sí, bueno, ayúdame, Google. Lo estoy haciendo en vivo y en directo. Usted que tiene computadora nueva, le funciona, que es importante.
1: Justamente no es la que está en el estudio, pero...
0: Bueno. ¿Cuánto valen las entradas? Creo que 500, che. ¿Cuánto valen? Sí. ¿Cuánto valen las... ¿Lo tenés ahí?
1: No, porque no lo muestra. Dice, ¿cuándo salen a la venta las entradas?
0: No, sí,
1: ya salieron, el 29 de julio. Pero...
0: Créeme.
1: Sí.
0: Acá está, mira, ya las encontré.
1: Compra de entradas.
0: Abono general, 500.000. Escúcheme. Abono general, 500.000 pesos, más lo que pagás por comprar tu entrada. Y te cobran, porque tenés que meterte a una aplicación.
1: Podés
0: también comprar los abonos en cosquinrock.net. Hay 12 cuotas en interés, bueno, está bien. 500.000 más lo que te cobran.
1: Sí, servicio del...
0: El servicio.
1: 75.000 pesos es el cargo de servicio.
0: Bueno, abono VIP, más barato todavía. Abono VIP, 1.800.000 pesos.
1: No, bueno, ¿qué tiene de VIP?
0: Bueno, no sé.
1: ¿Que lo invitan a comer con...
0: te invitan a cantar.
1: ¿Con Vicentico o qué?
0: Vos elegís con quién cantar y te llaman y dicen, a ver usted, venga, ¿sabe ese karaoke? No, venga a cantar un rato. Como le pasó a Valeria Lynch, con los pibes de Calle Francia, ¿no? Que estaban tocando por ahí. Y lo corrieron a los pibes y apareció una persona con una capucha, sacó la capucha, en pleno frío, en pleno recital, en la calle. Y era Valeria Lynch. Pero lo leíste, ¿no? Una grosa Valeria. Se puso a cantar ahí, no tiene un solo problema. Pasaba por ahí, los quiso sorprender a los pibes porque ya los tenía marcados. Calle Francia se llama la agrupación. Uh-huh. Y la verdad que los catapultó un poquito más a la fama. Una copada, ¿eh? Una copada. Te puede gustar o no la música, pero esta actitud está buena. Chicos que están en la calle ahí, de primereta. Bueno, 500.000 y 1.800.000 preparada.
1: Me parece un poquito mucho.
0: 500 lucas por 2 días, ese es el tema. Porque son 500 lucas por 2 días, 575. Más el combustible, más la estadía, porque tenés que dormir en algún momento de la vida. Más si querés consumir algún líquido efervescente por ahí. ¿Cuánto se te va a mandar? 800 lucas por lo menos.
1: Me parece demasiado.
0: Bueno, por dos días es un montón, pero ¿quién te quita lo bailado, Osorio? 2615-1275-65, te leemos, te escuchamos hoy, música a la carta hasta las 7 de la tarde. Ahora sí, nos ponemos un poquito más serios y te contamos cómo viene la cosa en el plano informativo en este 21 de agosto, día viernes.

0: Bueno, las damas primero, lo local primero.
1: Se habilita el paso para vehículos particulares y colectivos.
0: Vamos, vamos.
1: Ayer dijimos que se iba a juntar las coordinaciones de Argentina y Chile para ver qué hacían con el paso Cristo Redentor. Sí. Bueno, estuvieron charlando y anoche llegaron a la conclusión que dijeron, bueno, listo, ya está, los camiones ya pasaron de ida, de vuelta, bla, bla, bla, bla, bla, bla, listo. Sábado y domingo, y ya vamos así porque... Pero este sábado y este domingo van a poder ya pasar colectivos, autos, todo lo que tengan ganas de cruzar para Chile y de allá para acá, obviamente, por el paso Cristo Redentor, que fue abierto hace unos días nada más. O sea, de 34 días para los camiones, 39 días para colectivos y autos particulares estuvo cerrado el paso. Así que a partir de mañana van a poder transitar normal, digamos, todo tipo de vehículos. Hoy siguen cruzando los camiones que vienen de Chile hacia Mendoza. Hoy es el último día para que solamente crucen camiones de allá para acá. El tema es que la lógica hubiese sido, listo, abrimos el paso y ya fue. Pero el lunes bajan las temperaturas. Y se esperan entre martes y miércoles que vuelva a nevar.
0: Vuelva a nevar y en el llano, para estos lados, se habla de lluvia fuerte.
1: Sí, a partir del martes o miércoles. Sí. Entonces todo eso no tendría un panorama muy positivo, por lo cual sábado y domingo seguro que está abierto. El tema es que no sabemos qué va a pasar a partir del lunes.
0: El tema es que si tenés que regresar, bueno, vas a tener que aprovechar en buena hora, ¿no? Pero si tenés que viajar y se te va a complicar
1: y de vuelta, sí, ¿no?
0: A excepción que hagas un viaje de relámpago, claro. Con todo lo que implica, Moni, con mucho de autos en la ruta y mucho de camiones en la ruta.
1: Sí.
0: Y de micros de línea.
1: Bueno. Más sabiendo que si teóricamente va a volver a cerrar el martes, obviamente que los camiones, por ejemplo, que tengan que pasar, van a pasar ya, a aprovechar la ventana. Pero bueno, ya está abierto para vehículos particulares y colectivos a partir de mañana el paso internacional.
0: Solamente por preguntarte, por ahí lo podemos bucear un poco por las redes o buscar la información, ¿hay alguna medida especial en cuanto a poder ordenar el tránsito? ¿Va a haber personal abocado en alta montaña o en algún sector donde se crea conveniente para poder ordenar el flujo? Porque va a ser masivo. Debería haber, por lo menos, no tengo una contención, pero alguien que nos pueda decir, bueno, tranquilos, espera un ratito, que hay mucho tránsito, seguí. Alguien tiene que estar.
1: Supongo que es Gendarmería, que es el que está en la zona normalmente. Bueno, no hay nada oficial.
0: Debería.
1: Pero no sé si esperan tanto movimiento de vehículos particulares, porque la situación, antes que se viajaba tanto para comprar, por ejemplo, hoy no te conviene. Entonces no es que decir, no, estábamos esperando desesperadamente para ir y comprarme 10 zapatillas. No.
0: ¿Ya no te conviene ir a comprar en Chile?
1: No tanto.
0: ¿No tanto?
1: En algunos casos puntuales sí.
0: La electrónica no. Electrodoméstico, electrónica.
1: Si, si acá está pagando con tarjeta para ir al supermercado, dudo que la gente tenga plata para ir a comprar.
0: No. Está bien. Pero, a ver, vamos a suponer que tenés un ahorrito y querés invertir o necesitas lo que fuese.
1: Sí, eso siempre sale. La electrónica sale más barata. Pero de 10 personas que viajan, ¿cuántas van a comprar así? Porque a lo mejor antes de 10 personas que viajaban, sí, 8 iban a comprar zapatillas o ropa. Pero no sé si vas a comprar 8 electrónicas.
0: Ah, por supuesto, en el caso de la posibilidad de que lo puedas hacer.
1: Claro. Entonces no creo que esperen tanto a flujo de gente.
0: Porque siguen las historias compartiéndote, te vas a Chile y te compras unas zapatillas marca, no sé, lo que vos quieras, y la mitad de lo que valen acá. También hay que encontrar la oferta y el lugar y el mall y el precio y todo lo que vos quieras, porque hay que buscar, ¿no?
1: Sí, hay que buscar. No es tan fácil decir, ah, no, voy a Falabella de tal mall y lo voy a encontrar, porque no siempre es así. Los modelos de zapatillas de allá no son igual que los de acá. No son muy lindos.
0: Más colorinches, decís vos.
1: Entonces tiene que ser muy específico. Es muy difícil decir, tráeme esta zapatilla y te mando una foto. Que sea más encontrarla, fácil. Por ejemplo, si usted tuviera a alguien allá que le trajera las cosas.
0: Ah, usted tiene.
1: ¿No?
0: ¿Le podemos pedir zapatilla para todos?
1: No. Bueno, pero sinceramente no creo que viajen. Y aparte la gente sabe que a esta altura del año es muy difícil pasar tan simple. Son las que ya, bueno, yo me voy el sábado y vuelvo el lunes. Siempre pasa a esta altura del año que sabes que es muy posible que nieve.
0: Hay que esperar un ratito más.
1: Sí.
0: Para hacer
1: lo ideal tiempo. Sería más cerca de septiembre.
0: Y una cosita más. En el supermercado marca Acme de Chile encontrás electrónica de primera calidad. O sea, encontrarás buenas marcas. Acá, lamentablemente, digo, porque es otro público, otra economía, no encontrás, por ejemplo, una marca de un audio, de un parlante o de algo que te quieras. Allá en los supermercados lo encontrás en serio. Y eso te marca también un poco la diferencia.
1: Sí, bueno, hemos hablado un montón de veces del tema de los tratados de libre comercio que ellos tienen, que nosotros no tenemos, y por eso tienen las cosas tan accesibles y tanta cantidad.
0: Bueno, cambios en las funciones del Ministerio de Salud. El gobierno sumó la prevención y el tratamiento de la ludopatía a las responsabilidades del Ministerio de Salud, que deberá avanzar en políticas destinadas a prevenir, detectar y atender a personas afectadas por esta problemática. Además, el organismo tendrá a su cargo acciones de concientización, capacitación, investigación y rehabilitación. La verdad que esto es el tema de la ludopatía, un tema común, corriente. Sí. Antes la ludopatía era presencial, porque ibas al casino, ibas al hipódromo, digamos, no sé.
1: Sí, era quizás más difícil.
0: Ahora es al alcance de un teléfono con un dedito, nada más, lamentablemente. Entonces, bueno, que se involucre un poco más el gobierno, en serio, en estas cosas, bueno, por lo menos una buena, dale.
1: ¿Se acuerda que hace un par de meses hablamos de modo testigo?
0: Sí, me acuerdo.
1: ¿Sí? Bueno, sí. Dieron el primer balance de esta herramienta del Ministerio de Seguridad y Justicia, que era esa donde usted sacaba una foto y mandaba a través de WhatsApp una infracción de tránsito X. Por ejemplo, un mal estacionamiento.
0: Claro.
1: Entonces, bueno, dijeron, a ver, ¿qué pasó en estos dos meses que pusimos?
0: Perdón, no es buchonear.
1: No quería decir eso.
0: Conciencia civil.
1: No quería decir eso, pero sí. Bueno, mandaron hasta el momento, porque recordemos que después de que se lanzó, hace como un mes, dijeron que esa vía de WhatsApp iban a deshabilitarla para poder tener la posibilidad de hacerlo a través de Mendoza por Mí, que es la aplicación que se utiliza, digamos, a nivel estatal en Mendoza para poder recibir notificaciones. Esa es la idea, era armar dentro de esa estructura un apartadito para este modo testigo. Lo que han hecho ahora es presentar un balance de las que mandaron por WhatsApp, que era más fácil, digamos. Bueno, presentaron 1.615 mensajes de botoneo hacia la gente que no había cumplido, con las normas. El tema es que, obviamente, salta cuáles son las conductas viales que más se marcan, que están mal. Y la doble línea amarilla, el sobrepaso en doble línea amarilla, es una de las más altas. Entonces sacaban las fotos. Bueno, esas fueron. El 8% de las denuncias era por sobrepaso en doble línea amarilla.
0: Uh-huh. Sí. Perdón, ¿y quién saca la foto?
1: El que viene manejando en el auto de atrás. No, tiene que ser el compañero. No puede ser el que viene manejando.
0: Te saco la foto y vos qué estás haciendo.
1: Y sí, obvio, está haciendo lo mismo. Pero la que presentó más cantidad de denuncias fue un 72% el mal estacionamiento.
0: Claro, es más fácil.
1: Y sí, obvio, pues ya vas caminando por la calle, veo uno que está ahí en línea amarilla, chunfo. Mira, está acá. Yo en mi casa podría sacar un montón, todos los días.
0: Ahora, ¿qué característica de fotos tenés que sacar? La patente del auto, evidentemente, para que le llegue la infracción, y también...
1: Sí, pero por ahora nada más estabas mandando al frente a la gente, porque no le iban a hacer nada.
0: Ah, bueno, es simplemente una prevención. Llega a tu casa y dice, señor, ser vos, usted estacionó mal
1: la bicicleta. Claro, tenga cuidado la próxima vez.
0: Tenga cuidado.
1: Listo. Sí, obviamente, saca una foto desde la cual se vea que está cometiendo la infracción y que se vea el número de la patente del auto que está cometiendo la infracción, obviamente.
0: Bien, okay.
1: Esa era la idea. El 3% de los mensajes que mandaron era por teléfono, mensaje, gente usando el celular mientras manejaba. Hay un montón igual. 3% me pareció un súper bajo porque la gran mayoría de la gente va hablando por teléfono o mandando mensajes mientras maneja.
0: Está
1: mal.
0: Usted
1: no se da cuenta porque usted es conductor, pero uno que es peatón,
0: claro,
1: ve más eso.
0: Ahora, no sé, es raro. Porque ¿cómo le sacás la foto y comprobás que va manejando y va mandando un mensaje de texto?
1: Sí, porque tiene el teléfono en la mano.
0: Al auto, tiqui.
1: No, porque si usted llega y lo ve,
0: pero
1: ahí
0: es que pasa muy rápido en el auto. Si no, vos sos peatón,
1: no, hay que
0: rápido,
1: usted tiene que pararse en una esquina.
0: Ah, bueno, pero eso ya es intención. Eso ya.
1: Y ver cuánta gente está con el teléfono en la mano.
0: Eso es intención.
1: Bueno, no importa, pero estamos viendo si es así o no.
0: ¿Quién se para una esquina de
1: eso? Ay, pero porque usted no, eso puede ser una forma de entretenerse para una persona. ¿Usted qué sabe?
0: En la época de verano, de muy aburrido verano, elegías un número de 0 al 9 y la terminación de la patente del auto, si elegías el número, te daba un punto. Veranos al divino.
1: Bueno, ve así, eso, lo mismo, pero bueno, parándose en el se para usted en la esquina de su casa, una transitada, por supuesto, la de Rotal Vega.
0: No tengo tiempo, pero bueno, me paro.
1: Bueno, pero usted se para ahí. Sí. Usted no sabe apreciar la vida, se para ahí en el sol y espera a la gente que venga y le saca la foto. Y ahí después hace.
0: Es cizaña eso, ya es un buchón bueno, de profesión. Bueno,
1: el 2% fue por semáforos en rojo, obviamente paso 2, en semáforos en rojo. Sí. También es muy bajo, pero bueno. El 1% por adelantamientos incorrectos y el 1% por exceso de velocidad o falta de precaución. Ese me parece raro, exceso de velocidad. ¿Cómo va que estás con un...? Claro, eso ya sí es como con mucha intención de saber si vas en exceso de velocidad.
0: ¿Pero cómo haces?
1: Y no sé, que se pregunte el que sacó la foto.
0: Andás con un velocímetro en el bolsillo, decía, con un radar así.
1: Sí, no sé, no me pregunte porque yo no lo sé. Bueno, pero esos son los datos que dieron a conocer desde el Ministerio de Seguridad con respecto al modo testigo.
0: Bueno, me encantó. Nico, para que lo vayas buscando, nos pide Maxi. Acá llega. Amando mi guitarra de los Gardelitos, si lo tenés ahí. Bueno, recordemos, hoy elegís el tema vos, que tenga que ver con Cosquín Rock, 2027 y la lista. Bueno, Amando mi guitarra de los Gardelitos, si lo tenés por ahí, en un ratito complacemos. Sería yo quien sigue, ¿no?
1: Sí.
0: La conferencia episcopal realizará una colecta por la visita... Ese, Nico, exactamente ese, de León 14. Conferencia Episcopal realizará una colecta, porque llega León 14. La Iglesia Argentina llevará adelante una colecta nacional durante el sábado 22, mañana, y el domingo 23, pasado mañana, en las parroquias, capillas y comunidades de todo el país. El objetivo será recaudar fondos para contribuir con los preparativos de la visita del Papa León 14, programada entre el 8 y el 11 de noviembre. ¿En serio?
1: Bueno, no, pero tienen que comprar para las flores, para el camino.
0: No, lo bueno de esto es que no acá no estás obligado a pagar
1: nada.
0: No,
1: obviamente.
0: Si querés colaborar, colabora. Si no, calladito a la
1: boca. Eso le sale del corazón.
0: Del corazón no, del bolsillo.
1: Pero del bolsillo del corazón.
0: Sí. Ahora me pregunto, y me sigo preguntando, ahora en misa, ¿siguen pasando en la bolsita esa roja?
1: Deje de preguntar vaya a una misa y sáquese la duda, porque de acá nadie porque va a la misa, nos
0: debería
1: preguntan.
0: Debería pasar con un QR, debería pasar con un, bueno, con un teléfono QR. Tal cual. Tiki, toma, te transfiero. ¿No es mejor?
1: No, deberían pasar con un alias, no con un QR.
0: Alias,
1: claro,
0: Jesús.
1: Por ejemplo, el Jesús es el mejor.
0: Ahí está, vamos. Bueno, si pueden colaborar, colaboren.
1: Y sí, obviamente.
0: Es una causa muy noble.
1: Por supuesto, hay mucha gente que está muy interesada en ver al Papa.
0: Sí, pero va a llegar acá y nos va a salvar. Aparte.
1: El Papa anterior que vino pasó hace un montón de años, Juan Pablo II, allá en los 80.
0: Bueno, mire, no hemos tenido más bendiciones. Desde los 80 para acá soy otra persona.
1: No, a lo mejor estuvo bendecido ahí,
0: gracias.
1: Después se fue convirtiendo en lo que es ahora a partir
0: besos
1: de todos esos años. Bueno, el mensaje de Gustavo acá.
0: Ahora, Gustavo.
1: Gustavo, hola gente linda, dice. Hermosa tarde. Ahí les mando el link de mi canal de ventas.
0: Ah, bueno.
1: 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Listo, el que quiera, el canal de ventas de Gustavo. Bueno. Ya acá lo tenemos en el WhatsApp de la radio.
0: Nos van a facturar todo esto, te aviso.
1: No, ahora no, ¿a quién?
0: El mes que viene ya facturamos.

0: a 5 años. El conductor estuviera en la vía pública y, por supuesto, tuviera parado, por ejemplo, a la policía y le haga la alcoholemia y le daría más de un gramo por litro. Y el tema, estos son para un conductor normal, para un conductor, digamos, con carné profesional, sería cuando fuera superior a 0,5. Ni siquiera llegaría a 1 porque como ellos tienen, digamos, un carné distinto, es diferente la situación que tiene la calle. Tal cual, una responsabilidad distinta, entonces sería a partir del 0,6, por ejemplo, de ahí para arriba.
1: Nosotros al 0,5 ya es multa.
0: Sí.
1: Sí, menos, zafaste un poco. Entonces al 1 no es multa y cárcel.
0: Es multa y cárcel. Eso es lo que buscan. Ya está en el Congreso el proyecto. Hay que ver si avanza.
1: Es un tema de debate público, ¿no? Si está bien 0,5, está bien 0,0.
0: Sí, está claro, bueno, eso.
1: Muy bien. La última de mi parte, nos vamos a la pausa, Nico. Después complacemos al primer oyente que nos pedía los Gardelitos Amando tu Guitarra, ¿eh? Entre Ríos denuncian irregularidades por más de 100 millones en comedores escolares. En serio, se van a guardar la guita, che, de esto. El gobierno de Entre Ríos detectó graves irregularidades en el manejo de fondos destinados a comedores escolares en Concordia. Una auditoría realizada sobre 37 escuelas reveló inconsistencias durante el 2025, luego que aparecieran tickets, por ejemplo, de 57 mil pesos por una botella de vino. ¿Un comedor? ¿57 mil pesos una botella de vino? Bueno, el relevamiento comenzó con el cruce entre la cantidad de alumnos reales y la nómina presentada en las paritarias. O sea, hay 700 alumnos, pero en realidad vas al lugar y hay 10. Es decir, ¿qué pasa?
0: Claro, ¿y los otros?
1: ¿Una botella de vino? ¿57 lucas para un comedor? ¿En serio? Bueno. En Entre Ríos pasó esto, ¿eh? Y vamos a seguir el tema.
0: Es que le das de comer a la gente que te dice Capital Humano, por ejemplo, que muchas veces se quejó de esto, de la revisión de los comedores, que si existen o no y si hacen lo que tienen que hacer.
1: Lo que pasa es que vivimos en la tensión práctica todo el tiempo, porque esto desde lo teórico es beneficioso, es necesario. Hay chicos que no tienen que comer, en serio, en serio. Entonces cuando te encontrás con un tipo de información, pagan justo por pecadores. Y alguien dirá, ah, son todos iguales. No, no son todos iguales. Y hay gente que labura, no cobra un mango y se desloma con lo poco que tiene para darle comer a los pibes. Y eso vale la pena. Bueno. Ahora aparecen estos otros con una botella de vino en un comedor de 57 lucas y no, bueno. Bueno, a investigar un poquito más, a afinar la puntería. 5 de la tarde, 2 minutos, hasta las 7 estamos.
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0: Y sí, ¿cómo no te van a doler las rodillas si te haces el running, huevón? ¿No tenés espejo en tu casa? ¿No ves que lo que corren son los africanos, huevón, los etíopes, huevón? ¿Vos no tenés, vos te haces el running y después me llamás porque te doy la rodilla? 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Chao.
1: Podría ser peor.
2: Nubosidad variable en las próximas horas. Fresquete para el fin de semana. La temperatura actual es de 13 grados y la sensación térmica también es de 33. El viento calmo, pero del sur. Se viene el fresquete, aprovecharse. 2615-1275-65. El rock del gato de Ratones Paranoicos, sí, está presente en Cosquín 2027 y suena así.

0: Y finalizó por la Primera Nacional, gran victoria de Godoy Cruz de visitante con gol de Chamine, 1-0 le ganó a Casuso, ganó el Tomba y se acomoda nuevamente entre los primeros lugares del fútbol de la B Nacional. Viene la derrota 2-1 ante Maipú. Bien, se recuperó Maipú, que va a estar jugando el fin de semana con Quilmes, 3:30 de la tarde el domingo. Reiteramos, viene la derrota ante Deportivo Maipú, 2-1 en carácter de local Godoy Cruz, ganó Maipú en carácter de visitante, recordémoslo. Y además en el fútbol de Primera División, Aldo Civi cayó 3-1 ante Unión de Santa Fe. Y esta noche juega San Loré a la hora 20 de visitante en Río Cuarto ante Estudiantes. Señores, ponemos pausa y nuevamente play porque Fran Herián, que generalmente tenemos el placer de disfrutarlo en el aire de nuestra querida radio, y la inteligencia artificial. Fran, buenas tardes, bienvenido. ¿Cómo estás?
1: Hola, Raúl. Buenas tardes. ¿Cómo están? ¿Cómo andan todos?
0: No te pregunto nunca, ¿te gusta el fútbol? ¿Consumís fútbol?
1: Me gusta el fútbol, me gusta el fútbol. Soy de Boca.
0: Soy de Boca, bueno.
1: Así que estoy dando un poco mejor que el tiempo atrás.
0: Es el de los todos los grandes, considero grande el fútbol argentino, es el que mejor anda Boca por escándalo, ¿eh? Es el
1: que mejor anda. Sí, la verdad que sí, igual, bueno, hay que ver ahora cómo nos va el domingo, porque bueno, sería muy importante.
0: Ante Racing, no es poca cosa. Aparte, Boca va a ser el campeón de la Copa Sudamericana, así que ya te lo digo, un futurista en todo esto. Bueno, Fran, ¿por dónde arrancamos?
1: Mira, viste que vos empezaste hablando de inteligencia artificial y hoy vamos a hacer una curvita y después vamos a volver a la inteligencia artificial, dale. Porque quiero traerles un tema de redes sociales. Bueno, esta semana empezó en Estados Unidos un juicio contra Meta. Meta sabemos que es la empresa de Mark Zuckerberg, que digamos es dueña propietaria de Facebook e Instagram, por nombrar digamos los dos tanques más importantes, además de bueno muchísimas otras divisiones dentro de esas empresas que se dedican a muchísimas tareas. Y bueno, como les decía, entonces empezó esta semana un juicio en Estados Unidos. Son 29 estados provinciales, digamos, ¿no? 29 provincias, como si fuera acá, 29 estados que de distintos partidos se básicamente juntaron para llevar adelante un juicio contra Meta, porque básicamente lo que quieren demostrar en este juicio es que Meta, sobre todo Facebook e Instagram, fomentan el uso compulsivo, sobre todo en las infancias y en los adolescentes. Es interesante porque es si bien no es la primera vez que Meta va a la corte, digamos, se sienta en un tribunal, es la primera vez que es por este tema, digamos, ¿no? Que tiene que ver con prácticas que la plataforma llevó adelante que en jóvenes, en niños, en adolescentes generan básicamente adicción, depresión y todo tipo de conductas de este tipo, ¿no? De básicamente de atar al usuario, en este caso, como les decía, específicamente en niños, pero sabemos que es un efecto que también ocurre en adultos. Y por no decir nosotros, que bueno, básicamente se va a intentar demostrar que esto es así. Y es interesante porque una de las personas que está llevando adelante un poco esta alianza entre los estados, que incluso son de distintos partidos y tienen, digamos, imagínate, 29 estados, hay de todo, pero bueno, uno de los impulsores de estos es un ex ingeniero, un ex director de ingeniería de Meta. Primero de Facebook y después de Meta, de toda la empresa, que él básicamente denuncia que vio pasar y que muchas veces el lanzamiento de los productos contenía dentro estas especies de fórmulas algorítmicas que, bueno, justamente fomentaban la adicción, la depresión, y que no se tomaban en cuenta los recaudos, por no decir, se dejaba pasar, digamos, ¿no? El algoritmo, la renovación del algoritmo para que, bueno, generaran este tipo de conducta.
0: Ahora,
1: entonces,
0: después te
1: pregunto. No, entonces, bueno, eso está sucediendo en Estados Unidos. También, obviamente, más allá de que este grupo, digamos, de estados y de activistas van a intentar demostrar en los tribunales que esto fue así, además hay un reclamo económico que arranca en los 200 mil millones de dólares.
0: Un vueltito.
1: Y que puede terminar en 1.4 billones de dólares. Que es básicamente lo que Meta vale. Pero bueno, digamos, no es un dato menor también, ¿no? Que básicamente no es solamente ustedes tienen que modificar las conductas que tienen, digamos, o los algoritmos que tienen para no generar esas conductas, sino que además tienen que pagar y que tienen que sufrir una sanción por lo que se han hecho.
0: Fran, a ver, ¿por qué esto surge en 29 estados, justamente de Estados Unidos? ¿Se puede multiplicar al resto del universo? ¿Otros países pueden tomar iniciativa o es una cuestión de estado, es una cuestión de querer hacerlo, es una cuestión de poder hacerlo, o solamente se juzga a Meta por ser de aquellos lugares del mundo?
1: Mira, es interesante pensarlo así, plantearlo así, primero porque, bueno... Es interesante primero que este debate se esté dando en el país que, digamos, de Occidente quiere llevar la delantera en términos de redes sociales, de tecnología, la tecnología adentro de nuestras vidas y nosotros adentro de la tecnología. Es interesante también que sean los estados y que arranquen de alguna forma por acá, porque esto se parece bastante a lo que, por ejemplo, en un momento fue la legislación contra el cigarrillo. También fue Estados Unidos, que en un momento, digamos, se plantaron los estados y básicamente las tabacaleras tuvieron que empezar a retroceder en conductas que apuntaban a generar monopolios, apuntaban a maximizar sus ganancias, apuntaban a generar adicciones, apuntaban a no hacerse cargo de las consecuencias que traía su consumo. Entonces, bueno, hay de alguna forma hay como una historia, un antecedente, y las redes sociales y la tecnología se parece cada vez más a este tipo de consumos, digamos, ¿no? Que si vos hoy veía, digamos, leí algo de los principios de Internet, no fue generada, digamos, no fue creada con este fin, digamos, ¿no? Básicamente Zuckerberg y algunos más encontraron en el medio una forma fantástica de poder generar fortunas y poder. Pero bueno, básicamente los estados en este caso se están empezando a organizar y a plantear esos límites, y obviamente una vez que eso empieza a pasar en Estados Unidos, también de alguna forma generaba eso un antecedente, repercute en las políticas públicas que se pueden llevar adelante en otros países a otro nivel, digamos, ¿no? También, obviamente, que la legislación de Estados Unidos es la que va a afectar a Meta, primero. Exacto. Pero después, bueno, hay posibilidades también de, en el marco de nuestro territorio y de nuestra soberanía también, poder tomar también nuestras propias medidas, digamos, ¿no?
0: Con el tema del cigarrillo se hizo a nivel mundial. Bueno, hoy en Argentina no existen publicidades de cigarrillo. Ya no existe. Exacto, hace mucho tiempo, sí. ¿No? Una batalla ganada, en cierta forma.
1: Sí, y vos también sabés que quizá nosotros que somos un poquito más grandes, quizá que algunos que nos escuchan, el cigarrillo era una cosa presente, digamos, en las escuelas, en los hospitales, en un montón de ámbitos, se fue sacando paulatinamente, pero lo primero que empezó fue, bueno, empezar a legislar sobre la publicidad, empezar a legislar sobre el consumo, qué tipo de producto estás consumiendo, qué efectos tiene, que las empresas empiecen por lo menos a pagar. Obviamente, yo te hablo de estas cifras que no las podemos ni siquiera pensar, lo que son $1 billón, ¿no? Pero bueno, a las empresas, básicamente, las empresas a correr por ahí, digamos, ¿no? Ahí es cuando dicen, bueno, porque no es que van a empezar a perder plata, digamos, ¿no? Pero bueno, básicamente tienen que empezar a ajustar su conducta, y eso lo logra un estado que, bueno, en algún punto dice, la justicia tendrá que determinar si esto generó adicciones, esto generó depresiones, esto generó un montón de enfermedades y de trastornos en los jóvenes y adolescentes que después lo llevas el resto de tu vida.
0: Ahora, Frank, ¿qué tan viable lo ves esto?
1: Yo creo que es posible que básicamente esto avance. Perdón, obviamente que siempre con lo que pasa, como pasa con un juicio, como cuando pasa con una ley, no existe, digamos, el fallo perfecto, la ley perfecta. Siempre en el camino hay avances y retrocesos. Pero sí es importante que básicamente esto esté en agenda, que se diga claramente cómo es. En su momento también, cuando empezamos a hablar mal de Facebook, por decirlo de alguna manera, fue cuando salió Cambridge Analytica, que mostró que también con nuestros datos generaban básicamente una especie de espionaje internacional de implantar fake news, los bots, digamos, ¿no? Hay un montón de, además de la cuestión adictiva que se parece bastante a la ludopatía en algunos casos, digamos, no, personas que no pueden despegarse de la pantalla. Entonces, bueno, un montón de cosas que empezaron a decir, bueno, quizá esta red social de donde está mi tía y mis amigos no es tan fantástica como me lo dicen, ¿no? Como me lo cuentan. Y me parece interesante también traer este tema para que lo charlemos, porque nosotros siempre estamos hablando de inteligencia artificial, sobre todo en esta columna, y de alguna manera son los mismos actores, digamos, ¿no? Meta es un actor muy importante en el mundo con respecto a la tecnología, también con la inteligencia artificial. Otras empresas como Anthropic o como OpenAI, Sam Altman, también están jugando este juego, y son básicamente estos 5 o 6 tipos que están tomando decisiones por la humanidad, digamos, ¿no? Y que nosotros de alguna forma podemos empezar a señalar que esos productos tienen estas formas, este diseño, también es una forma de prepararnos para diseños peores, digamos, ¿no? Como la inteligencia artificial también probablemente tenga este tipo de sesgos adictivos, este tipo de conductas que apuntan a mantenernos adentro de la herramienta, digamos, ¿no? A no poder generar pensamiento crítico, etcétera, etcétera. Entonces, bueno, también es una forma de abordar esta preocupación también, ¿no? Hacia adelante.
0: Fran, te voy a preguntar algo muy básico que alguna vez hemos hablado, pero está bueno para retomarlo, y insisto, y disculpa, pues es muy básico. Contale a la audiencia, generalmente, ¿cuáles son los 5, 6, 7 puntos que se toman para el algoritmo, para crear el algoritmo de una persona? Yo sé que esto lo hemos hablado en algún momento.
1: Sí, mira, básicamente la información que nosotros ofrecemos cuando estamos online es cada vez más grande, digamos, ¿no? Desde nuestras búsquedas en Google, desde nuestros consumos, desde, por ejemplo, el tiempo que pasamos viendo una foto en Instagram, cuando exploreamos, es un indicador para el algoritmo. Está comprobado también que, y esto lo hemos experimentado todos en mayor o menor medida, que te escuchan, que hay micrófonos prendidos, estás hablando con un amigo de una marca de zapatillas, agarras el teléfono, te aparece la publicidad de la marca de zapatillas. Pensábamos que estábamos locos, digamos, ¿no? Que una especie de conspiranoia, y después se comprobó que sí, que había habido justamente prácticas de este tipo, digamos, ilegales, con los micrófonos de los teléfonos. Entonces hay un montón de información que van armando una especie de perfil de consumidor de cada uno de nosotros. Es justamente también sobre ese algoritmo, sobre esa construcción de ese perfil, donde actúan, digamos, ¿no? Básicamente el talón de Aquiles es donde te van a pegar todo el tiempo para hacerte más vulnerable, digamos, ¿no? Para básicamente alimentar eso, el tiempo en pantalla, el tiempo scrolleando. Porque además, más tiempo scrolleando es posibilidad de ver más publicidades, digamos. También ahí la cuenta es directa, digamos, ¿no? Más allá de toda la cuestión de las noticias, de la información, de cómo vamos generando nosotros algunas reflexiones, algunas ideas, incluso falsas, que las compramos como ciertas, pero sobre todo la publicidad, digamos, ¿no? Es más tiempo mirando publicidades. Y bueno, este tipo de construcciones, ahora hablando en redes sociales, también en otros estados, como en China, digamos, ¿no? Básicamente el algoritmo también forma parte de un perfil estatal, digamos, ¿no? Además de todo eso, saben todas tus conductas, todos tus trámites, todos tus problemas, todas las situaciones por las que atravesas en la vida, y te puntúan para poder acceder a cargos públicos, para poder ascender en los cargos públicos, para poder acceder a beneficios o no. Digamos, hay todo un desarrollo en función de eso, de la definición algorítmica de nuestra identidad.
0: En todo momento estamos brindando información, regalando información, datos personales, ¿no? Que después utilizan.
1: Sí, estamos. Lo primero que hacemos cuando entramos en un servicio nuevo es que hacemos ese scroll, ese texto que no leemos nunca, aceptamos los términos y condiciones, ahí ya está, digamos, ¿no? Ahí ya nos pusimos al horno nosotros solos. Claro, pero bueno, obviamente,
0: es que
1: porque
0: ¿quién
1: también
0: los lee? Ese es el tema, claro, ¿no? Porque hay tanto para leer, que decir, bueno, así,
1: la verdad es que todos cada vez soñamos, y vamos a soñar más en esa vida en el campo, en la montaña, donde nos levantamos a las 5 de la mañana a cosechar, qué sé yo, pero bueno, la realidad es que muchas veces tenemos que tener un correo en el cual recibir información, o un WhatsApp, y a través del WhatsApp trabajar, que tampoco es lo ideal, pero lo tenemos que hacer. Entonces hay un montón de cosas que nosotros vamos aceptando. De alguna forma esta información a cambio de que, por ejemplo, algunos de estos servicios sean gratis, digamos, ¿no? Nadie paga por tener un Instagram, pero bueno, te aseguro que Instagram hace un negocio con cada usuario nuevo en términos de que logra construir eso, un perfil más, logra venderle más productos a una persona, y tiene todo su modelo de negocios puesto en vos. Había una frase que se decía hace muchos años, que cuando el servicio es gratuito, el producto sos vos, digamos, ¿no? Está clarísimo esto. Así que bueno, con la IA pasa un poco lo mismo, por eso la cuestión, como pasa con esto con internet, de estar advertidos, que es un poco lo que tratamos en estos espacios, ¿no? No decir, bueno, hay que apagar, entonces borrarse Instagram, desinstalar toda la miércoles. Bueno, el que lo quiera hacer, genial, digamos, me alegro, claro, que pueda hacerlo, pero todos los demás que tenemos algunas obligaciones o que nos interesa también investigar el tema de cerca, pueden estar advertidos, pueden entender que esto pasa, poder seguir las noticias y informarnos sobre qué avances hay y qué, digamos, qué retrocesos también, digamos, ¿no? Para poder ir generando un criterio.
0: Fran, siempre nos damos un baño de conocimiento y de realidad cuando hablamos con vos, ¿eh? Así que gracias por estar de otro lado.
1: Bueno, les agradezco a ustedes el espacio y bueno, saludos a toda la audiencia y buen fin de semana para todos.
0: Dale, con respecto
1: estamos en sábado.
0: Estamos casi estamos en sábado.
1: Viernes, ya está, el viernes que se transforma en sábado.
0: Sí, qué lindo que es. Perdón, es el mejor día de la semana el viernes, no hay forma, no hay cómo darle, porque sí, ya estamos ahí, de la juntadita, el asadito, del descansar. No, estamos ahí, no hay otra. No hay como darle. El próximo encuentro te voy a contar algo que me pasó en ahí que estuve cubriendo el Mundial, viajando a Estados Unidos, algo que me pasó con la venta de datos. Haceme acordar que te lo voy a contar, que quiero...
1: Dale, te voy a esperar, me encanta.
0: Tu perspectiva. Dale. Un abrazo grande.
1: Abrazo grande. Saludos a la audiencia, a ustedes.
0: Fran Erian, un crack absoluto, columna de inteligencia artificial, hoy hablando de esta demanda de 29 estados de Estados Unidos que llevan a Meta a juicio por generar adicción en menores.
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0: estamos acá. ¿Cuál es su nombre?
1: Pedro.
0: Pedro, usted nos decía que tenía 90 años.
1: Sí, y voy a cumplir 91 en febrero.
0: Ah, le queda poquito. ¿Y de dónde viene a votar? Me decía que este local...
2: Podría ser peor.
3: Ya le queda poquito, ¿no? Pobre señor. Bueno,
4: no hemos escuchado al Dylan. Hace días que no escuchamos al Dylan, que se, la mamá se lo deja en la casa.
3: Ah, suele pasar. 5:36 de la tarde, 12 grados la temperatura. Recién estuvo y salió del estudio Mónico Suri. Se dio una vueltita por el aire, por el ambiente. Está fresco.
4: Suena feo lo que
3: no,
4: está haciendo.
3: No, porque fue a respirar. Acá nos estamos en un estudio encerrado en cuatro paredes, ¿no? Por ahí tenemos nosotros nuestra escalera donde salimos al aire limpio, ¿sí? Libre. Por acá está fresco.
4: Sí, está fresco y está nublado.
3: Está fresco y nublado. Bueno, esto lo vemos por el vidrio. Pero...
5: Claro. Y con ganas, te aviso.
3: Claro. Con ganas, claro, chiqui, andas ahí. Bueno. A ver, la propuesta musical es de Chiquito Donaire, pero la propuesta musical también, arrancamos con esto y vemos si alguien más se prende. Cosquín 2027, Cosquín Rock, ya pasó. Agustín pidiendo Melodía de Dios, pasó alguien más que pidió Ratones Paranoicos, y bueno... 4 o 5 pedidos hemos tenido. Vamos a ver. Podés elegir entre 2 minutos, Babasónicos, Ciro y los Persas, Cruzando el Chargo, Divididos, El Cuelgue, Gauchito Club, Iria Kuriaki, Drexler, la Elio Valdés, la Pastilla del Abuelo, Las Pelotas, Los Cafres, Los Fabulosos, Los Gardelitos, que ya fue el que pasó. Ese fue uno que pasó. No te va a gustar, Ratones, que ya pasó también. Tambiónica, que ya pasó también.
4: No vale repetir los que ya los, no, de lo que las ya bandas pasaron, que ya salieron.
3: Las que ya pasaron, ya pasaron. Bueno, y además tenemos a Chiquito, que hoy nos ofrece música de viernes. Vamos con los viernes, Hablando de música, qué difícil es tratar de contarle esto desde el sentido común, porque esto es una decisión que se ha conocido esta mañana. La familia de Sergio Denis perdió una demanda por la caída que derivó en la muerte del cantante. El tribunal determinó que la conducta de Denis fue causa directa del accidente, esto de retroceder de espaldas durante un show. Se llama autopuesta en peligro. Esto es lo que fue la determinación oficial. Ustedes recordarán que tiempo atrás, Sergio Denis, dando una función en Tucumán, en un teatro, había un pozo, bueno, retrocedió de alguna manera, no lo vio y terminó internado, y después perdió la vida Sergio Denis al respecto. Evidentemente que la familia demandó al teatro, bueno, el teatro y la justicia determinó que no hay responsabilidad de los organizadores. La justicia rechazó la demanda de indemnización de los hijos Héctor Omar Hoffman, conocido artísticamente como Sergio Denis, que presentaron contra el ente autárquico Teatro Mercedes Sosa, así se llama el teatro. Así que bueno, es rarísimo toda esta historia. No hay culpabilidad de quienes forman parte de esta asociación, de mucho menos integrantes del teatro ni diseñadores de todo esto. Lo cierto es que la culpa es tuya, Sergio Denis, por darte vuelta y caminar hacia atrás. En serio, che, ni un poquito de responsabilidad. Yo los voy a invitar a que escuchen al abogado de la familia, que va a hablar al respecto de esta situación. Diego Colombo habla de esto, que es una determinación, por lo menos de este lado, inusual. La justicia tendrá su argumento. El sentido común parece que no. Lo escuchamos.
6: Todo esto es parte de un disparate que no tiene explicación. No busques explicación jurídica, porque no la hay. Mira, te voy a contar otro detalle, que estaba Bárbara, la hija de Sergio, y Federico, el hijo, estábamos en la fiscalía, y con las pruebas que había, porque inicialmente la causa penal, cuando no se había metido la política, recogieron la prueba que en definitiva fue el sustento de lo que yo entendí que iban a aplicar justicia. Entonces, en una de las charlas con el fiscal actuante, que estaba Bárbara y Federico, yo le dije al fiscal, le digo: doctor, pero está claro la responsabilidad, Armisen. Sí, doctor, me dice, está clara la responsabilidad del señor Armisen. Pero hay una diferencia con usted. Usted dice que hay dolo eventual, y yo digo que no, que hay homicidio culposo, es decir, por negligencia, imprudencia.
3: Bueno, esta es la palabra de Diego Colombo, que es el abogado defensor de la familia de Sergio Denis, de los hijos de Sergio Denis, quien demandaron entonces al teatro, funcionarios, a gente que participé por la caída y la muerte del padre. Bueno, parece que nada, en una palabra, es una locura, ¿no? Un actor, cualquier persona se puede caer, un cantante mucho más. Bueno, la culpa es de Sergio Denis, del fallecido Sergio Denis, a propósito de la justicia. Es por lo menos curioso, queríamos contártelo, así que sepan lo que, si ustedes se caen en un escenario, de Sanero no tiene la culpa. Ustedes son los culpables. Tanta gente que se ha caído, y hay un montón de gente que se ha caído.
4: Sí, el de Maná, que el chiqui nos ponía su... Exacto. Fernando, no me acuerdo el apellido.
3: No, parece raro, che. Esta palabra es la que
4: en
3: a mí
4: realidad,
3: me suena. Autopuesta en peligro. Autopuesta en peligro.
4: Claro, el tema es que obviamente el teatro no tiene la culpa que Sergio Denis haya caminado para atrás. El teatro tiene la culpa que haya estado ese agujero ahí. Uh-huh. En realidad, obviamente que no tiene, o sea, no tiene sentido.
3: ¿Y sabes quién toca en ese en ese teatro, en ese lugar? Mercedes Sosa se llama el teatro. ¿Sabes quién va a tocar próximamente? Uh-huh. Palito Ortega. Qué injusta que la vea, ¿no?
4: Ay, no sea más.
3: No, digo, qué injusta que el teatro siga ofreciendo gente ahí recitando.
7: ¿Eh? Me parece que el teatro tendría que haber terminado el escenario como corresponde, con una baranda para que el músico no se caiga.
3: Exactamente. No es culpa del pobre Sergio Denis.
4: O pone algo, no sé si una baranda, pero veo que a veces ponen los...
7: O ponele luz para el final, porque si te da la luz del... Cuando te encandila la luz, vos no ves nada para
3: no
7: el
3: ves nada. Sí, a veces la justicia no tiene los ojos vendados, ¿eh? Como nosotros creemos de alguna manera. Mira, viste, se levanta un poquito la venda y mira ahí a ver a quién llevar justicia o no. Bueno, es la información policial que te brindamos en el día de la fecha. Vamos a algo más grato. Bueno, Colapinto. ¿Chocó Colapinto?
4: No chocó Colapinto, bueno, no diga esas cosas. No chocó. Gran premio de Zandvoort al Gran Países Bajos, estamos hablando. Sí. Entrenamiento libre 1 esta mañana, bien temprano. Y después la práctica, la clasificación para la carrera sprint, 24 vueltas en esta ocasión. Es muy cortito este circuito. Es uno de los más cortitos del calendario, no de los más, pero sí está dentro del rango más corto. Entonces, por eso son 24 las vueltas. A ver, repasamos los entrenamientos libres. ¿Dónde está Colapinto? Colapinto 13.
3: Bueno, entiendo. 13-13, salieron los dos 13.
4: 13-13, sí.
3: Bueno, muy bien.
4: Si vemos a Gasly, que es el que tiene las actualizaciones en el auto, salió octavo.
3: Ahí sí.
4: Max Verstappen salió 11. Parece que no le trajeron ninguna actualización, se olvidaron las actualizaciones en la fábrica.
3: 11, Verstappen.
4: 11, entrenamiento libre.
3: Lo vio esta mañana a las 7, supongo, sí. Se levantó a las 7 de la mañana a ver. No.
4: Obvio. No, lo vi. Piastri sexto, después, en realidad lo que nos interesa son los primeros lugares. Kimi, por Antonelli, lo que se esperaba, terminó primero, Norris segundo, Russell tercero. Vamos, hablando de los tres primeros. Cuando llegue la clasificación, en algún momento se puede escuchar una radio de Franco Colapinto hablando con su ingeniero, quejándose porque lo sacaron a la pista. La decisión del piloto para salir a la pista en realidad no es del piloto, es de la escudería.
3: Bien.
4: La escudería decide en qué momento sale, si al principio de la tanda, si a la mitad o sobre el final. Sobre el final obviamente estás muy al límite de que no te alcance o que hagas una mala vuelta, que te encuentres con algo, que te salga una bandera. Hay un montón de situaciones que te pueden arruinar la vuelta en una clasificación. Cuando lo mandan a la pista, se encontró con un montón de tráfico y se lo dijo el ingeniero. Ese es el seguro entra a los portales de noticias, encuentra el enojo de Colapinto. El enojo fue ese. Lo mandaron a la pista cuando se encontró con un montón de tráfico que no pudo dar la mejor vuelta, porque mientras vos más autos te encuentres en la pista, más tenés que disminuir la velocidad en algunas ocasiones.
3: Con razón en este caso, ¿no?
4: Sí.
3: O sea, el enojo es con razón.
4: El
3: en
4: enojo
3: todo
4: es
3: caso.
4: Con razón. Sí, amigo, ya lo vamos a ver para la otra parte. Vas a tener otra posibilidad, le decía el ingeniero. Ya vas a poder volver a salir.
3: Ah, claro.
4: Pero dale, estás viendo. Si ellos, a ver. Una escudería de Fórmula 1, así como nosotros vemos en la televisión, que tenemos mucha información de diferentes, de todas las escuderías. Bueno, ellos tienen el triple de la información que tenemos nosotros, porque ven un montón de pantallas que muestran un montón de cosas que nosotros vemos lo súper básico, quiénes son los que salen, dónde está el primero, el segundo, no sé, esas cosas, el pit, cuánto tiempo se demora. Datos básicos, ellos tienen todos los datos, sabe quiénes son los, dónde están, en qué momento, a qué velocidad, todas esas cosas ellos las tienen clarísimas. ¿Era necesario mandarlo a la pista cuando estaba lleno de gente?
3: ¿Negligencia?
4: O podrías haberlo mandado antes o podría haber esperado un poquito.
3: ¿Negligencia o intención?
4: No fue intención. Para mí no es intención.
3: Bien,
4: para mí,
3: okay.
4: No sé si tiene un muy buen equipo Alpine. Vale. Porque esas son cosas de principiante.
3: Son cosas básicas, a eso es lo que voy.
4: Por eso. Vale. Pero bueno, después salió, pasó la Quali 1, quedó, no, o sea, no quedó eliminado en esa primera, pasó a la segunda y en la segunda quedó decimotercero. Y va a largar decimotercero mañana en la sprint. ¿Qué fue lo que hablamos ayer con Garzón? Que era probable que terminara decimotercero con un auto como el que trae, como el que arrastra. La idea de Alpine era que los dos debutaran con las actualizaciones en Monza. Y de repente dijeron, no, pero si las tenemos ahora, pongámoselas a Gasly, probémoslas. Bueno, a Gasly le dio resultado. Si esto hubiese sido la carrera de mañana, Gasly sumaba un punto. Porque claro, la sprint premia del 1 al 8.
3: Claro, claro.
4: Por lo menos sumaba uno. Entonces es un buen camino para Alpine.
3: Pero me dijiste que la próxima ya tiene todo franco.
4: En la próxima ahí salen los dos con la actualización.
3: Sí. Teóricamente, ¿no?
4: Sí, en bien, teoría okay. Sí. Okay. Esa es la idea. Deberían estar los dos en la misma situación. Pero bueno, hay que ver también cómo llega. Monza es un circuito complicado, es uno de los más viejos dentro del calendario. Hay un montón de cosas que los otros circuitos no los tienen, los modernos. Hay que ver cómo llega. Pero mire, a usted que no le gusta, pero a Garzón le hubiese gustado este dato. Más allá de que no le fue bien hoy a Colapinto, sí está primero en el ranking de las 10 mejores largadas.
3: Ah, claro. ¿Sí? Es un punto muy fuerte el de Colapinto. Sí, sí,
4: lo hemos larga muy bien, lo vimos ahí esquivando claro. Al oso allá sí. Al principio de la temporada.
3: Con una muñeca en las manos.
4: Sí, ahí, tremendo. En ese momento que sí, el auto sí. No tenía la lucecita que te avisa que se te había quedado parado, tuvo unos reflejos para sacarlo. De hecho, lo que muestran siempre en los resúmenes de la Fórmula 1 es a los pilotos que ganan, que están en ese tipo de habitación toda rojita, donde les pasan el resumen, claro. Ellos sorprendiéndose de la maniobra de Colapinto.
3: Claro, claro, que te pasan imágenes puntuales.
4: Claro, te hacen el resumen muy breve y ellos lo ven y te ves, uy, como que re sorprendidos con el reflejo de Colapinto de haberlo esquivado a Lawson.
3: Bueno, por lo menos Colapinto está de manera virtual en esa pieza, porque no creo que...
4: No sea malo.
3: No va a salir tercero nunca, Colapinto. Pero con los rivales sabe. Que tiene con el auto que
4: pero
3: le están
4: si
3: dando...
4: Pero si se le rompe el auto a Russell, y después se le rompe el auto a Verstappen, y después se le rompe a Norris...
3: Si 20 autos abandonan, tal vez.
4: No sea malo. Puede pasar, mire, si pasa lo de Indianápolis cuando corrieron 6 autos nada más, ¿se acuerda?
3: Sí, claro. Bueno, sí. Ven, pero ojalá pase, pero si es un deseo que tenemos todos, lo vemos lejano.
4: Bueno, de esas 10 largadas, no solamente está en el primer lugar.
3: Qué bien, che.
4: Está noveno, o sea, de las 10, está en la novena posición, en la sexta y en la primera. O sea, tiene 3 largadas entre las 10. Es el punto, uno de los puntos fuertes de Colapinto. Está Colapinto, Russell y Hamilton entre los que largan mejor. Kimi, por ejemplo, no es un buen largador, más allá de que se suele largar primero. Es como que se queda, como que los autos suelen, sobre todo los Ferraris eran los que le estaban pasando al principio de esta primera parte. Así que eso es lo positivo para Colapinto. Mañana la carrera es muy temprano también. Sí, dígame.
3: ¿Puedo ser malo? A ver. ¿Le da puntos eso?
4: No, no le da
3: bueno,
4: puntos.
3: Pero solamente
4: no, pero tú
3: pero la admiración del resto de la...
4: Pere, pero solamente uno tiene que puntuar, o sea, uno solamente se destaca por los puntos.
3: No, por supuesto hay una valoración intrínseca.
4: Hay una valoración. El mejor piloto que usted vio es...
3: Lole Reuter.
4: No sea...
3: Eliseo Salazar.
4: No fue Eliseo bueno. Salazar.
3: Sí, Ayrton Senna, sí lo sabe.
4: No, si usted siempre nombra...
3: No, ¿qué querrás ver?
4: El mejor piloto bueno, que dice Gasly que siempre es Gilles Villeneuve. Y Gilles Villeneuve no ganó nada, bueno, porque se murió.
3: A Ayrton Senna ganó mucho menos que cualquier otro.
4: Y bueno,
3: es el mejor
4: por
3: de
4: eso,
3: todos.
4: Pero ganó, digo. Usted está diciendo que Colapinto no le dan premios por largar bien. Bien, bueno, pero tiene es algo positivo. No es Liam Lawson que se choca con todos los compañeros. No es Esteban Ocon que se choca con los otros compañeros.
3: Yo no la puedo cuestionar porque usted sabe de Fórmula 1, yo no tengo ni para arrancar. Me recuerdo algunas cosas de viejo nada más, pero no tengo para arrancar. Pero, ¿me estás comparando a Gilles Villeneuve con...
4: No estoy comparando. Qué tipo.
3: Está bien.
4: Bueno, mañana a las 7 de la mañana es la sprint.
3: Es muy temprano.
4: 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O véanla en Disney Plus, que es donde la pasan, Disney Plus Premium.
3: ¿Sí?
4: Sí,
3: sí. En otro lugar no. Che, de todos modos, vuelvo a lo mismo. 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
4: ¿A usted le paga Magma por hacer esta publicidad?
3: No, algo me tiene que estar cobrando, lo hablamos con Fran recién. Nada es gratis en la vida, ¿no? Cuando te dice, ¿te puedo acceder a tu foto? Y me pone, sí, si quiero ver la Fórmula 1. Dale. Pero para aquellos que andan a pie en la vida y que tienen 2 mangos y no les alcanza para el DirecTV o para Disney, te bajas esa aplicación, la ves gratis y bueno. No se corta nunca, es un golazo en mitad de cancha. Insisto, y para los fanáticos de la Fórmula 1, también el canal tiene que estar, calculo yo, en DirecTV, en el cable, donde fuese.
4: No sé, nunca lo he visto.
3: Debe andar por ahí todo el día. Si sos fanático de la Fórmula 1, tenés una opción.
4: Bien, 7 de la mañana entonces.
3: 7 de la mañana, dale.
4: Ponga eso que usted está diciendo, bueno, y vea la carrera. A las 11 es la clasificación para la carrera larga, que es la carrera del domingo, ¿sí? Mañana sabemos, de carrera sprint, 24 vueltas, lo dijimos recién.
3: Una sola jornada de clasificación, ¿no? Porque pruebas libres y clasificación para sprint.
4: Un entrenamiento. La clasificación del sprint. La carrera sprint, la clasificación para la carrera larga el domingo. Uh-huh. Ese es el caminito. 72 vueltas son la carrera del domingo, 24 son las vueltas de la carrera del sábado. Sí, la carrera larga, recordemos que se va a Zandvoort. Países Bajos decidió no pagar más. Pues fue una decisión del Estado de Países Bajos no recibir más a la Fórmula 1. Y obviamente la FIA también tenía una lista larguísima de gente que quería entrar, países que quieren ser parte de la Fórmula 1. Así que tampoco le sufrió demasiado con la salida. Así que es lo que va a pasar este fin de semana. Recordemos que está Yuki Tsunoda en el asiento de Liam Lawson, que subió al asiento de Itzhak Kayar, que se lesionó y no va a poder estar, compañero. Así que va a haber la grilla, va a haber que Max Verstappen y Liam Lawson son el equipo Red Bull este fin de semana. Yuki Tsunoda y Arvin Lindblad son el equipo Racing Bull este fin de semana, excepcionalmente. En Monza debería volver toda la normalidad.
3: ¿Qué? ¿Sí? Esta situación. Bueno, pronóstico, vamos. Lo hacemos al final, pero hoy lo hacemos ahora.
4: El pronóstico es Russell. Para mí, Russell gana.
3: Pero estamos hablando de la carrera o. No, vamos a la larga.
4: A la larga. Kimi. Leclerc Norris.
3: Leclerc gana. He cambiado. Vuelvo Leclerc.
4: Usted vota por Leclerc.
3: ¿Me parece?
4: Bueno,
3: Leclerc.
4: Leclerc es el.
3: Sí. Usted va por Antonelli, me dijo.
4: Yo voy por Antonelli, sí.
3: Pero va con el caballo de comisario.
4: Bueno,
3: para vos,
4: pero después Antonelli no juega. Antonelli no. Bueno, yo voté por Leclerc. Leclerc fue mi segundo piloto.
3: Bueno, voy por otro. No, bueno.
4: ¿Usted votó por Piastri toda la primera parte del año?
3: Vamos con Piastri.
4: Listo, quédese con Piastri.
3: Vamos, va este Piastri y Leclerc. Sí. Se rompe todo.
4: ¿Usted dice?
3: Se rompe todo el auto y gana con la Pinto. Franquito va a terminar décimo.
4: Franquito va a terminar duodécimo.
3: Bueno, duodécimo. Posiblemente tengas más razón. Nos dice Gustavo en el mundo de la piratería. Esto no se hace, chicos, en casa, ¿eh? VIX Plus funciona también muy bien, ¿eh? Es de 10, dice. Ex super.
4: Esta mañana Marcelo Ripari dijo FPP, fútbol para pobres. Dice que hay una página que se llama así, que él no la ha tratado, no la ha probado, pero dice que existe. Esa fue la sugerencia esta mañana.
3: Bueno, es FPP.
4: Ajá, eso dijo él, no sé, ¿no?
3: EAPP.
4: No sé.
3: Repari sabe. Bueno, mirá, ahí tenés un montón de alternativas. Insisto. Hay que hacerle la lucha a esta gente que te cobra millonadas por tener un servicio. Y ni siquiera es bueno. Perdón, de este lado, del lado de los que andan a pie por la vida. Bueno, Big Plux. O si no, Magma. Si no, busca, algo vas a encontrar. Quedan 5 minutos para la hora 16. Después te voy a hablar de lo que ha ocurrido. Ganó el Tomba. Esta noche juega San Loré, te voy a confirmar la alineación. Ya ganó en el arranque Unión de Santa Fe. Te voy a hablar de Maipú, te voy a hablar de Gimnasia y te voy a hablar de La Lepra, que juega contra Independiente. Independiente sí. Contra Independiente.
4: Y el partido de Gimnasia con Boca. También esa fue otra de las noticias que salió hoy.
3: ¿Tenés dato?
4: Y lo que dicen los medios de comunicación, bueno, que se juega...
3: Decilo ahora, después ampliamos.
4: Que se juega en el Logrotal.
3: No en el Malvinas, porque vinieron los Pumas, ¿no?
4: Exactamente.
3: Claro. Y por reglamento, no es que la gente de Gimnasia no quiera, porque el negocio está en Malvinas, no está en cancha de Gimnasia. Y la comodidad para los hinchas de Boca, esos neutrales, que no son neutrales, era también en el estadio. Pero el estadio ya está cerrado y clausurado porque los Pumas juegan ahí y no puedes tocarlo el estadio. Ese es el problema.
4: No podés jugar 48 horas, tenés que esperar, ¿no? Podés, para poder.
3: No podés.
4: Y Boca tiene partido de Copa Argentina esa semana previa al partido y Sudamericana la siguiente. Entonces tampoco puedes correr el partido, no puedes tirarlo.
3: Mala fortuna para Gimnasia, porque uno espera a Boca River siempre para poder recaudar fuerte, ¿no? Y poder solventar un poco la infinidad de gastos que se disfruta en Argentina. Bueno. 5 minutos para la hora 18. Vamos con los pedidos, chiqui. ¿Sí? ¿Divididos? ¿Habíamos pedido algo de divididos? ¿O algo
4: usted, eso que estaba saliendo usuario? Era Gauchito.
3: ¿Era Gauchito?
4: Sí.
3: Bueno, ya salió entonces.
4: Sí,
3: vengo. Muy bien, esto es Gauchito.
4: Sí.
3: Bueno, vamos a continuar con Gauchito, pero vamos a los pedidos. Usted indícame, don Aire, no sé si vamos a poner algo nuevo o algo no tan nuevo de divididos. ¿Esto es divididos?
4: Las pelotas.
3: ¿Qué es el? Ah, las pelotas. Ah, bueno, buena música.
4: Es un mensaje de Marce que nos mandó un saludo y él pidió las pelotas.
3: ¿Él pidió las pelotas? Sí. ¿Y qué tema de las pelotas pidió?
4: Sin hilo.
3: Oh, bueno. Buen tema, buen tema. Y después Las Pelotas. No, después Divididos. Las Pelotas, Divididos. Disco nuevo. Gauchito Club La Pibita. ¿Era lo que estábamos escuchando o pedís esto?
4: No, Gustavo. La Pálida era lo que estamos escuchando.
3: Ah, bueno, el pibe La Pibita de Gauchito Club. Aquí estamos. En un ratito vamos a dedicarle el tiempo que merece el Día de la Futbolista Argentina. Y vamos a hablar con alguien que ha jugado, que sigue jugando el fútbol y que es bien nuestra al respecto de este día importante para el deporte argentino. Pausa, ya volvemos.

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Malvinas son argentinas, pero la República Argentina también es argentina. Ojo. ¿Ok? Nuestra tierra hace lo que eso no es real. No son ingleses, desgraciadamente. Desgraciadamente, como dijo Arturo Jaureche, no es el gringo, es el criollo. Así que guarda, el que no salta es un inglés, pero tenemos unos criollos que nos

0: estás haciendo como pregunta.
1: Lo que escuchaste es en vivo de un recital de Dividididos ayer. Ricardo Mollo protagonizó un evento cargado de simbolismo. Si quieres llamarlo de patriotismo, de sentido común. En el recital de Divididos en el Teatro Flores, las Malvinas son argentinas. Fue el paño que levantó Mollo, como corresponde. Es una lucha que muchos artistas, bueno, no muchos, algunos artistas llevan adelante, y Mollo es un abanderado de todo esto. Recordó a Arturo Jaureche, levantó una bandera diciendo las Malvinas son argentinas. Entonces el público empezó a saltar diciendo el que no salta es un inglés, en clara alusión al conflicto bélico que ya conocés y no te vamos a explicar. Pero ojo que Mollo dijo, ojo, que a veces no solamente el que no salta es un inglés y los que complican la vida están acá adentro, ¿no? Siempre comprometido con este tipo de situaciones, el gran Ricardo Mollo, a propósito del nuevo tema de Divididos que escuchamos por ahí, el nuevo disco de Divididos. No he tenido la oportunidad, pero Chiquito me decía que está, que tiene el power siempre de Divididos. Y Funky me decías que tiene algo de Funky por ahí también, Chiqui. Bueno, de alguna manera, repasando entonces esta muy buena propuesta musical.

0: Muy bien, y entre los puntos a destacar en la jornada de hoy, este 21 de agosto, hacíamos un repaso por situaciones que habían ocurrido y con mucho orgullo decimos que un día como hoy es el día de la futbolista argentina, ¿sí? Allá por el año 71, en el Campeonato Mundial de México, Elba Selva marca 4 goles para la selección argentina, lo que da el paso a recordar este momento. Y nosotros tenemos el gusto enorme de saludar con una que es nuestra, que es mendocina, que ha jugado en la selección argentina, que apareció en las Pumas, que jugó en River, que jugó en Italia, que es Jimena Blanco, a quien saludamos y le decimos feliz día. Jimena, ¿cómo estás? Bienvenida.
1: Hola, ¿qué tal? Bueno, ahí recién alcanzo a escuchar.
0: Ahí, bien. Bueno, un poco la charla del disparador es por el día de la futbolista argentina, en conmemoración a tantas deportistas que jugaron y que están jugando y que van a jugar, por suerte, nuestro fútbol. Y preguntarte un poco, para arrancar el tema, la charla de café que siempre tenemos, ¿cómo lo estás viviendo? ¿Qué significa para ustedes poder practicar este deporte que aman tanto?
1: Y bueno, imagínate ahora. Es todo normal, es normal, están jugando las chicas por todos lados, cuando yo arranqué no, así que obviamente es hermoso y bueno, por lo menos se abrieron las puertas para las nenas más chicas. Hace poquito arrancó la liga de sub-12 de AFA, que no existía.
0: Mirá vos, sub-12
1: ya hay.
0: Sí, y a propósito de esto, Jimena, contame un poco cómo fueron tus inicios en el fútbol, porque evidentemente nosotros es una problemática que hemos trabajado, que hemos abordado, muchos de nosotros hemos llevado este tema al plano facultativo, universitario. Yo hice la tesis acerca de este tipo de situaciones, entonces nos interesa, me interesa en lo particular, pero interesa a la audiencia, cómo era ese fútbol femenino que se practicaba antes en tu comienzo y cómo es ahora, porque da la sensación de que estamos entendiendo cuál es el juego.
1: Y imagínate que en la época que yo jugaba, si alguna nena pateaba la pelota era como que no sabía si estaba haciéndolo bien en algún cumpleañito, si se podía, si no se podía. Yo cuando arranqué literal no jugaba con ninguna mujer. Y cuando recién empecé a jugar con mujeres, yo tenía 12 años y la más chica de ese grupo tenía 23.
0: Claro, una diferencia enorme en cuanto a edad, enorme.
1: Y esas mujeres que jugaron empezaron a hacer torneos callejeros entre grupos de ellas.
0: ¿Arrancaste en las Pumas?
1: Claro, así fue.
0: Con Silvana Villalobos.
1: Pero bueno, yo estaba, digamos, entrenando con los chicos. O sea, mi día a día y mis entrenamientos eran con los chicos, porque del lado del fútbol femenino, si yo lo hacía, simplemente se juntaban a entrenar una vez y a jugar el partido el fin de semana, y medio que no estaban bueno, no estaba bueno el ambiente, no estaba bien visto, eran mujeres grandes, tomaban alcohol después de los partidos, entonces medio que yo seguí con el deporte, con el club, con los chicos, digamos.
0: Y de aquellos comienzos a esta actualidad, ¿cómo ha ido transcurriendo la vida? ¿Qué es hoy el fútbol femenino desde tu perspectiva?
1: Yo creo que obviamente falta mejorar algunas cosas. Yo creo que va a ir año a año como está pasando. A nivel chicas, mujeres, ya está lleno. Juegan por todos lados, hay escuelitas, hay fútbol femenino, hay potrero, hay torneos. Pero bueno, después yo creo que también, más allá de que cuesta porque el deporte es femenino, también nosotros yo creo que estamos pasando una situación país importante. Entonces cuesta por todos lados. Hay equipos que se bajan porque no pueden juntar para planillas a los árbitros. Entonces bueno, todavía se siguen con algunas cositas, pero bueno, a medida que pasa el tiempo yo creo que va a ir mejorando, porque creo que estas cosas también pasan en el masculino, no solo en el femenino. Entonces nada, yo creo que ha mejorado bastante, pero bueno, falta todavía que se lancen los sponsors, las marcas y demás.
0: Y el sponsoreo es fundamental. A ver, Jimena, por suerte, hoy el fútbol de la Argentina, de la Liga Profesional de Fútbol de Primera División de la Argentina, se puede ver a través de algunas plataformas. Antes estaba en el anonimato absoluto, no te encontrabas con nada. Hay una, por suerte, mayor atención e importancia que le dan los medios al campeonato mundial, a los torneos sudamericanos, a la participación de las chicas jugando con la camiseta de la selección argentina. Digo, de un tiempo a esta parte, los pasos se dan pequeños pero firmes hacia un fútbol igualitario, que es lo que todos queremos de alguna manera.
1: Sí, yo creo que a nivel grupo y sponsor más grande, bueno, ha llegado hasta ahí. Algunos sí. Se lanzan el femenino. Lo que ha crecido mucho es el sponsor individual, pero eso ha pasado en general con otras cosas también. El marketing que tiene cada uno hoy en día con su marca personal o el Inter. Entonces, bueno, si vos tenés jugadoras que, porque aparte de jugar al fútbol, son otra cosa, por ejemplo, yo he tenido ex compañeras, ex porque ya no juego, que eran futbolistas y también era tipo modelo, por ejemplo. Entonces, los seguidores, sobre todo, se le crecían por esa parte también del modelaje. Entonces, bueno, ella personalmente tenía muchos sponsors, igualmente ya podía vivir muy bien de eso.
0: Siempre el secreto está en divisiones inferiores, ¿no? El fútbol de base, para poder entender sí. Que esto es lúdico, que después se transforma en profesional en algún momento.
1: Yo creo que, bueno, que lo mismo Argentina se destaca por eso, porque al final todos los jugadores salen del potrero y de las inferiores y de la cantidad de jugadores que hay. Pero, por ejemplo, en otros países tienen menos cantidad de gente entrenando, de escuelitas, de inferiores. ¿Por qué? Porque ya compran al jugador listo. Y como es Europa, que las distancias son, es como si vos estuvieras en Argentina y de Mendoza compran uno de Buenos Aires, no es lo mismo que lo traiga a Noruega. Entonces ahí mismo en Europa se compran los jugadores listos. Por ahí el que tiene más potrero, más escuelita, más inferiores, ha de ser España. En el femenino, por lo menos te hablo, no hay escuelitas, no hay muchas escuelitas en Italia, son muy precarias. La mayoría de las jugadoras ya las traen porque son su 18 o primera.
0: Claro.
1: Sí. Pero bueno, yo calculo que es también una cuestión de tiempo, porque ellos las canchas, los complejos y la situación, digamos, económica no es tan mala como en Sudamérica. Yo creo que si quieren lo pueden hacer, pero bueno. Imagínate nosotros con recursos.
0: Claro.
1: Si no los hay,
0: si tenemos el potrero. Claro, tenemos el potrero, lo tenemos, claro.
1: Claro. Abriste una puerta y sale un jugador, ¿me entiendes? Sí, y va, con las mujeres va a ir pasando. Por ahí, te soy sincera, Mendoza está muy bajo de nivel, a nivel nacional y a nivel mundial. Está muy bajo. Han crecido muchísimas otras provincias, que en mi época, cuando jugábamos, bueno, obviamente está Steffi, que pudo seguir pasos y jugar hasta hace poco. Yo estuve en épocas anteriores a ella, pero siempre alguna mendocina hubo, ¿me entendés? Y ahora está costando más que Mendoza por ahí resalte. Ahora también está Cata Rollerón en la selección, que es mendocina, pero tuvo que irse a Estados Unidos muy chica.
0: Claro.
1: Otro camino. Jimena, yo me entrené sí. En el boli y fui a la selección.
0: Claro, mira vos, el querido Atlético Argentino. Estamos dialogando claro. Con Jimena Blanco. Jimena, me dijiste está muy bajo Mendoza. Y la pregunta sí. Recurrente es ¿por qué? ¿Por qué nos está pasando esto? ¿Qué análisis tenés vos?
1: Yo creo que hay que meterse un poquito más en el tema, mejorar los clubes, los entrenamientos, los espacios que tengan las chicas en cada club. Hay muchas cosas por mejorar que por ahí, en general o públicamente, tampoco puedo nombrar todo porque si no hay gente que se va a ofender. Pero la realidad es que tiene que mejorar otro punto de vista, no puede mejorar solamente políticamente o para la foto o para el video o o poner al profe de pasada, ¿me entendés? No. Tenés que poner gente que estuvo en el ambiente, gente que llegó a ciertos niveles, tenés que invertir. La selección mendocina se forma, pero todos los profes están gratis. Entonces, me parece que no funciona así.
0: Es una utopía preguntarlo. Sé que va a sonar como una utopía, pero ¿en algún momento se podrá equiparar lo económico, lo que cobra un jugador y una jugadora en el fútbol que corre? No digo en Argentina, tal vez en el mundo, no sé, en algún momento.
1: Y no sé, yo creo que ni siquiera vamos a existir nosotros si llega a pasar, pero tampoco que en el femenino, o al menos lo que pienso yo y lo que piensan varias, se está exigiendo un sueldo como el de los hombres, que es una locura, ¿me entendés? No se está exigiendo eso, se está exigiendo sueldo decente, estás metiendo el cuerpo. Yo, por ejemplo, jugué, hoy en día si yo no me sigo moviendo un poco, dentro de unos años no subo una escalera, ¿entendés?
0: Claro.
1: Entonces son muchas cosas que por ahí no se ven. Ninguno, yo creo que igual, siendo realista, somos diferentes físicamente que el hombre. Tiene mucha más dinámica, mucha más adrenalina un deporte de hombre que de mujer, solamente por el físico. O sea, nacemos así, ya no hay mucho que hacer, ¿me entendés? Pero bueno, por lo menos complementarlo con algo decente, que la jugadora tenga una buena vida, un buen pasar. Inclusive hay jugadores que dejan y se ponen a hacer algo porque no van a hacer nada de tu vida, pero ya están hechos, no tienen que hacer nada cuando terminan de jugar. Y las mujeres terminamos jugar y seguimos trabajando.
0: Claro.
1: Jimena, entonces yo digo eso nomás, no que le pretende la mujer llegar a lo del hombre.
0: Sí, bueno, por lo menos tener condiciones, equipamientos, herramientas y un sueldo digno, que es lo que queremos tener toda persona, porque el fútbol, además de ser una pasión, es un laburo y hay que tomarlo como tal, pero todos también lo tienen que tomar, lo que tienen que esponsorear, claro. Lo que, a ver,
1: pero, sí. ¿Sabes qué pasa? Mira, yo te doy un gran ejemplo. Yo soy muy cercana ahí a Belgrano, Córdoba, a todas las profes, porque sí, he jugado contra ellas, a los técnicos que están allá adentro, todo. Yo nunca he visto en Argentina, de los clubes que he girado, que se abran tanto las puertas al femenino, inclusive el crecimiento, como en ese club. Después de 4 años, que pasó un año por la C de AFA, por la B, y jugó un año en la A, el segundo año de A, Belgrano de Córdoba ganó el título de AFA y el primer club del interior del femenino que gana un título.
0: Sí, y hoy vuelan y las chicas cordobesas, ¿eh? Hoy vuelan, ganan y ganan.
1: Pero las han transformado en atletas.
0: Claro.
1: Han entrenado, y las profe tienen mucha línea y mucho intercambio con el cuerpo técnico masculino, ¿entendés? Entonces, yo, ¿qué pasa? En Mendoza está bastante quedado. Yo no me imagino que el día de mañana, no sé, suponete, pueda trabajar o en la Lepra o en el Tomba y tenga acceso a sentarme con el plantel de la Lepra, si no te le puedo acercar a un jugador ni decirle hola.
0: ¿No te podés acercarle? ¿Por qué?
1: No, te quiero decir, no podés entrenar en el mismo predio. La chica entrena, entiendo, en el mismo predio.
0: Entiendo.
1: O sea, claro. Lo hacen más normal, lo hacen diario. Claro. O sea, yo he entrado a los entrenamientos, yo me relaciono con ella, yo la he acompañado por ahí medio una semana, y he estado metida en el femenino, el entrenamiento, todo. Estoy dentro de la cancha y nadie me pregunta, che, ¿quién sos? No, pasan los jugadores y me saludan, ¿entendés?
0: Mucho
1: acá está
0: tu tía
1: muy... Claro. Que a mí podrían decir, che, esta no viene, no la veo todo el año acá. ¿Quién es? O alguien, algún otro nivel superior, pasar y decirme, che, ¿por qué está viendo? No, si a mí me dijo la técnica, sentate acá y mirá los entrenamientos. Y al lado está entrenando la reserva, o sea, puedo cabeceo y miro para los dos lados, estoy viendo los entrenamientos, la reserva de hombre.
0: Sí, conozco que de un Belgrano campeón también, campeona con las chicas, o sea, la verdad que un momento fantástico.
1: Pero, sí. Claro, pero bueno, ahí se nota la diferencia, por eso yo digo que mucho manejo, en muchas situaciones, el femenino está muy retrasado en Mendoza.
0: La última, agradeciéndote el contacto en este momento tan particular. ¿Qué le dirías a una chica que está por iniciarse en la práctica del fútbol? Con tu experiencia, con tu hoja de ruta, con todo lo que te gusta el fútbol, con las vivencias que has tenido. ¿Qué le dirías a esa pequeña futbolista que comienza a nacer?
1: Bueno, mira, en este caso de última, siendo mendocina, que todavía falta un gran tramo acá de ayuda, de nivel, de igualdad con respecto a otras provincias que ya están mucho más avanzadas. Nada, que se ama al fútbol y sobre todo si tiene el apoyo de la familia, que siga para adelante y que lamentablemente, si alguna de las chicas está escuchando ahora, en algún lugar que le pueda ir bien y vivir del fútbol va a ser si apenas termina el colegio, deja Mendoza, porque el nivel acá solo te retrasa. Esa es la realidad. Y bueno, obviamente entrenar, mucho sacrificio y no parar. Pero eso va a significar tener que dejar la casa.
0: Jimena, gracias. En nombre tuyo, un feliz día y un reconocimiento que venimos trabajando hace tiempo como sociedad, como parte del deporte, como radio. Para ustedes que disfrutan del fútbol, que aman el fútbol, que han jugado al fútbol, y ojalá algún día la historia cambie, ¿no? Que la torta se vuelva, decían por ahí, que tengan condiciones acá en Mendoza, en la Argentina. Ecuánimes, condiciones de sí. Igualdad fundamentalmente ante todo este fútbol.
1: Yo creo que a la larga va a pasar porque ojalá. Está pasando en todos los ámbitos. Ojalá. No es lo mismo la época de nuestros abuelos que ahora, en todo sentido, la mujer está más libre. Así que seguramente va a pasar.
0: Te mando un abrazo grande y gracias por estar acá.
1: Muchas gracias a ustedes. Saludos, chao, chao.
0: Orgullo mendocino, señores. Jimena Blanco, jugadora de fútbol en este día argentino, de la futbolista mujer. Qué bueno lo que nos deja el Gaby por acá. Dame un segundo, se me fue, y claro que se me fue. La máquina funciona bastante, bastante mal. Lo vamos a leer, a ver cómo sale esta historia. Elba de las Pioneras, imagínate ponerte la camiseta de la selección, salir a jugar en el Estadio Azteca ante más de 80.000 personas, pero en un mundial, a principios de los 70, antes de que hubiéramos ganado una copa, una. Imagínate que es la primera vez en la vida que te pones unos botines de fútbol, que tenés que acostumbrarte a pisar el pasto así. Que para viajar no te apoya nadie, que te van a echar del trabajo por ir, que no tenés ni camisetas, ni DT, ni médico, y que en total son 17 en la delegación. Que tenés que vender cosas por la calle para viajar a México. Vos vas y tus compañeras sin nada más. Imagínate también que en el segundo partido te toca jugar contra Inglaterra y que tu zurda, te hace 4 goles. Que la gente corea tu nombre a miles de kilómetros de tu casa y que nadie se va a enterar de eso. Que esa epopeya va a dormir en el olvido durante 50 años. Gracias, gracias, gracias. Gracias, Gaby, nos manda esto, parte de lo que pasó, parte de lo que vivimos. Ojalá la torta se vuelva, ¿no? Y ojalá algún día tengamos un fútbol de verdad, de varones y mujeres, con las mismas oportunidades, con las mismas condiciones y las mismas oportunidades. Gracias, Gabriel. Disfrutamos a Jimena Blanco en Podría Ser Peor. Pausita, ya volvemos.

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0: 6:30 de la tarde pasadita, se recta final del programa y de la semana. Quiero que repasemos uno de los audios más comprometidos, más duros de esta semana, que tiene que ver con un ex jugador de radio, que es Santiago Filam, que tuvo que cerrar su empresa. No fue un audio que él hubiese grabado con intenciones de que fuese viral. Alguien estuvo con el celular, por supuesto que eso salió por todos lados, pero creo que escuchan esta situación porque el cierre de comercios, de pequeñas empresas, de pequeños emprendedores que tenían su local desde lo físico, estaba ocurriendo en Argentina. Ya hablamos con alguien que nos contaba de San Luis, que tuvo que cerrar después de 30 años un local de artículos musicales, ¿no? De instrumentos musicales. Lo tuvo que cerrar y nos contaba la realidad y hacíamos un poco empatía con todo lo que había ocurrido. Bueno, escuchaste audio de Santiago Filam.
1: La verdad que el panorama de lo que viene, si yo mirase un poco y veo una luz, me animo a seguir peleándola y buscando y dando vueltas como venimos haciendo, pero el panorama que viene es peor. Así que lamentablemente la decisión que tenemos que tomar es de cerrar la fábrica, que el lunes no vengan. Son 50 años tirados a la basura, porque no pude llegar a nada, porque tengo que dar la cara, diciendo que soy una mierda. Creo nada más que la política nos hundió.
2: Lo que
1: más eran ustedes los que pudieron votar a este gobierno, ¿a dónde nos llevó? Porque con otro gobierno todos sufrimos y nos peleábamos por otras cosas, pero teníamos plata en el bolsillo. Seguro que entre ustedes hay 50 que lo votaron. Solo les pido que piensen la próxima vez que votan. Porque saben que la vida es política. Todo se tiró a la basura. Miren lo que es esto. Está vacío. Y ya está. ¿Y no, qué voy a hacer? No puedo.
3: No había opción de seguir. No había opción de seguir. Seguir iba a ser peor. No es que dice, nosotros volvamos, aflojamos, no somos de esa característica. No había opción de seguir. No hay trabajo en la calle.
4: No hay trabajo en la calle. No hay trabajo.
0: Bueno, el audio es un poquito más extenso, simplemente era dejarlo un par de secuencias, de minutos, de segundos, para que fuéramos un poco conocedores de la situación, que es Santiago Filam, ex driver, un tipo conocido, pero que vive un montón de gente. Insisto, él por ahí lo hace muy político, la vida es política, la política es la vida, y ustedes saben que todo lo que hacemos es una cuestión política, desde las determinaciones más chiquitas a las más grandes. Tal vez la política partidaria es la que esté jodiendo un poco más a la hora de pensar en el futuro, y no quiero hacer solamente hincapié ahora. Antes también pasaron un montón de situaciones, ahí Filam decía, che, siempre hemos tenido problemas, pero no como este. Bueno, ahí está, es una perspectiva más de la vida que nosotros te acercamos. Y hacemos también un repaso y hacemos un mix también entre lo que decía Filam y lo que hablamos ayer con este amigo empresario que tuvo que cerrar su local de instrumentos musicales, porque ahora el nuevo comercio se tiene que adaptar a las condiciones que tiene una persona y la nueva persona al comercio. Ya lo físico parece ser, la venta en lo físico parece ser una cuestión del pasado, o por lo menos que algunos pueden sostener, otros no, y esto está mutando a la venta electrónica o a través de diferentes recursos, vías, redes sociales o la misma página de mercado, ¿no?
5: Exactamente. Vamos a escuchar en este contexto a Gerardo Biondolillo, que es el vicedirector para la región Cuyo de la Cámara Argentina de Comercio Electrónico, que va a explicar, hicieron un estudio que analiza la primera mitad del año en las ventas electrónicas en el país. Entonces, bien, él va a escribir, es muy breve, un minuto y medio más o menos, va a explicar cómo se vio a través de este estudio las ventas en Argentina.
6: Entre el 8 y el 18% de lo que hoy se está vendiendo en los comercios, es decir, de la actividad comercial, se refiere a e-commerce, es decir, a negocios digitales. ¿Y de dónde sale este dato? Si nosotros tomamos el dato de venta comercial general de la Argentina y sobre eso proyectamos el total del e-commerce, como para ver un número muy grande, vemos que esa estadística nos da el 8% que les digo, es decir, que en el promedio de toda la Argentina hoy del comercio, el 8% corresponde a venta online. Pero si hacemos un zoom sobre las empresas socias de CASE, sobre las empresas que le están metiendo foco al e-commerce, vemos que ese promedio llega al 28%. Es decir, desde CASE siempre motivamos a las empresas a que se sumen al canal digital, porque vemos que tienen una oportunidad de crecimiento grande en este canal, y creo que estas estadísticas lo marcan. En promedio, el e-commerce ya representa un número grande de la venta en la Argentina, es decir, un 8, que realmente es un número bastante significativo. Pero el dato más destacable es que si vemos que las empresas que le meten foco y que invierten en este canal y lo desarrollan, en promedio están en el 28, y en distintos rubros vemos números mucho más grandes, hasta cercanos al 50%. Es decir, que hay una oportunidad muy real de crecer en ventas apelando a estos canales digitales.
5: Escuchamos a Gerardo Biondolillo, de vicedirector para la región Cuyo de la Cámara Argentina de Comercio Electrónico.
0: Bueno, y como intentamos darle una mirada más y una vuelta de rosca más a las situaciones, que se transforman viral o desfilan, fue viral este video, también, y con mucho de preocupación, veíamos uno de los audios más virales y videos más virales de la semana, donde su padre filmó a una nena de 9 años manejando un auto. Mientras conducía, la filmó, iba otro chiquitito, mucho más menor, y le decía, ¿cuándo voy a manejar yo? No, cuando llegues a los pedales como tu hermana. Nena de 9 años no llega a los pedales de un auto, de un vehículo. Un animalito, no crucificamos a los animales. Un tipo que la verdad que no sé para dónde camina en la vida, ¿no? Pero la pregunta, más allá de la indignación que te puede causar, era, ¿qué pasa con este tipo de situaciones? ¿Se puede denunciar? ¿Alguien va a hacer algo al respecto? ¿La justicia puede actuar de oficio? ¿Se puede hacer algo al respecto para que este tipo de situaciones no ocurran más? Pero no solamente que no suban el video, pues ya subir el video es una estupidez. Pero lo otro es mucho más importante que subir un video. Bueno, vamos a escuchar el audio de un abogado al respecto de esta situación, que habla sobre el juicio en lo penal o la réplica en lo penal que puede llegar a tener el padre en este tipo de situaciones o cualquier otra persona.
7: En el ámbito penal, estrictamente penal, no hay una figura hoy en el régimen penal vigente, no hay una figura que establezca que los padres tienen responsabilidad directa, penalmente hablando, por los hechos que cometen los hijos, ¿sí? El ámbito penal rige el principio de especificidad, es decir, delitos, lo que están previstos como catálogos de delitos en los diversos artículos del Código Penal, tienen que estar específicamente designada la conducta, ¿sí? Tiene que estar establecida por el legislador cuál es la conducta que se reprime con la mayor cantidad de especificidad, ¿sí? Entonces, en ese sentido, no hay hoy un delito en el Código Penal que prevea este hecho que vos me estás manifestando, ¿sí? De una menor que maneja el auto de los padres. En su caso, ahora vamos a pasar a eso, te voy a contar algunas cuestiones donde se podría haber involucrada la responsabilidad, pero no es directa en el ámbito penal esa responsabilidad, sino que la responsabilidad en el ámbito penal, en el supuesto este de que una menor manejando el vehículo del padre, ya sea con la tolerancia, con la anuencia, con el consentimiento del padre, con el permiso, si se quiere, cometa algún tipo de delito, la responsabilidad siempre es penal. Hay un régimen penal, inclusive para menores y demás, pero al padre le puede caber una responsabilidad penal en el hecho del menor. Y el padre, si se prueba que había instigación de tolerancia, de omisión, de negligencia en cuanto a la utilización del vehículo por el menor o la menor, en ese caso le va a caber una responsabilidad que ya no va a ser directa, sino que es precisamente por los principios de la autoría penal, que se llama.
0: Bien, en terminología jurídica, ¿qué puede pasarle penalmente? ¿Sí? Ahí quedó más o menos clara la historia. Penal y civil. A ver, en lo civil.
7: Y después, en lo civil, es muy sencillo, sin lugar a dudas. Hay un principio general que es que todo el que comete un daño está obligado a resarcirlo, y específicamente los padres responden en el ámbito civil por los daños que ocasionan los menores, ¿sí? Ahí sí está previsto específicamente este principio de responsabilidad indirecta, que se llama, que es los padres tienen la obligación de responder por todos los daños y perjuicios que ocasionan los menores, ¿sí?
0: Bueno, transformamos lo viral en algo más de información, le damos una vuelta de rosca, más o menos nos preguntamos todos qué podía ocurrir. Bueno, acá te lo explicamos en lo penal y en lo civil, qué podría estar ocurriendo. Por favor, señores padres, a tener un poco más de conciencia al respecto. no hace falta hacerte el gracioso, el vivo, el distinto y poner a manejar a una nena de 9 años. Y mucho menos filmarla y subirla, ¿no? Por favor. Vamos, Moni.
5: Sigue el Mundial de Hockey sobre Césped este fin de semana. Las dos selecciones, tanto femenina como masculina, están clasificadas a la siguiente ronda. Vamos a repasar porque se arma otro grupo después de los primeros grupos que ya los que ya participaron. Los Leones van en el grupo E, junto con Países Bajos, que era su compañero de grupo, digamos, con Inglaterra y con la India.
0: Se quiere ganarle a Inglaterra e India para clasificar.
5: Exactamente. Bien, okay. El tema es que a la siguiente ronda pasaron con 3 puntos Inglaterra y Países Bajos. Claro, arrancan con 3 puntos. Claro, está complicada la situación. El partido.
0: Oiga, porque no jugamos contra Países Bajos.
5: No, no juega con Países Bajos, okay. Porque ya ese partido fue a favor de Países Bajos, sí, por eso tiene esos 3 puntos. Mañana a las 2 de la tarde es el partido con Inglaterra y el lunes a las 9:45 es el partido con India.
0: Bien. Mañana 2 de la tarde, lindo para verlo. Bien.
5: Lunes 9:45. Por el lado de las Leonas van a formar parte del grupo F. Argentina arrastra 3 puntos por la victoria con Alemania, que es el otro que clasificó en ese grupo, con España y con Bélgica. Uh-huh. España y Bélgica empataron entre ellos, así que tienen 1 punto cada uno.
0: Bien.
5: Okay. ¿Sí? Pero Argentina tiene la ventaja de los 3 puntos. No enfrenta obviamente a Alemania, como pasa con los Leones, con el que ya compartió el grupo. Mañana también a las 4 de la tarde va el partido con España. Y el lunes a las 3:30 de la tarde el partido con Bélgica.
0: ¿Mañana qué hora me dijo?
5: A las 4.
0: ¿De la mañana?
5: No, de la tarde.
0: Ah, 2 y 4.
5: A las 2 juegan los hermoso. Leones, a las 4 juegan las Leonas.
0: Seguís viendo el otro.
5: Exactamente. Clasifican el primero y el segundo de cada grupo y se enfrentan el 1 con el 2 y el 2 con el 1, ¿no? El primero del F con el segundo del E y viceversa. La semifinal y la final. Así que el lunes, cuando estemos acá, a las 4 de la tarde, vamos a estar ahí terminando algún partido y quizás sabiendo ya con qué se van a enfrentar. ¿Qué va a pasar con ellos?
0: Bueno, el tercer audio viral de la semana fue el de Diego Milito, el presidente de la CADE, que sin querer queriendo, escuchen, decía esto y pone una visión muy particular respecto al periodismo, Milito. A ver.
8: Durante todos estos años. Y eso se acabó, por eso nos tiran, por eso me matan, por eso ponen la plata a los periodistas, por eso cada vez que Racing pierde un partido se cae la cancha. No es normal, no es normal. Pero sabemos con quién lidiamos, lo sabemos, lo sé el día uno, sabía que no iba a ser fácil, porque el cambio es cultural, y nosotros vamos a pensar a largo término. En ese largo término, vamos a ganar y vamos a parar. Pero tenemos que estar unidos y convencidos de lo que hacemos, por lo menos nosotros lo estamos.
0: Bueno, esta charla la dio Diego Milito casi en intimidad, donde había dirigentes, donde alguien lo filma a Milito, que se ve a la distancia, se escucha más o menos el audio, porque esto es algo muy casero, y después aparece misteriosamente en las redes sociales, en los medios de comunicación. Primero, Diego Milito, ídolo futbolístico de Racing, hoy es el tipo más puteado en Racing, pero no tengas ninguna duda. Prometió un salto de calidad en las incorporaciones. Lodico, Leonel Pérez son los dos jugadores que ha traído Racing en el último tiempo. ¿Y el salto de calidad, Milito? Lo que pasa es que Milito viene además con otra idea, que es contraria al fútbol argentino en su mandamás, que es Chiqui Tapia. Milito y Verón más o menos van de la mano, quieren sociedades anónimas. Pero insisto, ¿cuántos políticos en la política convencional o en el fútbol nuestro de cada día te prometen salto de calidad, Milito? Fíjate. Si vas caminando y encontrás algo tirado, porque va a ser un pedacito de cara lo que se te ha caído. Y después, ¿qué pretendés? Que como juega Racing, esta actualidad de Racing, el estadio no se te venga. Si el hincha de Racing debe ser el más pasional o uno de los más pasionales del fútbol argentino. Pero ¿qué pretendés que te digan? ¿En qué mundo vivís, Milito? En serio te lo digo. Eso sí, cuando te va mal y la prensa te critica, es la prensa paga. Pero cuando te va bien y la prensa te halaga, no es paga. ¿No podríamos pensar lo mismo entonces? Que si vos pensás que la prensa te ataca, es porque alguien va y le pone la papota, porque eso fue lo que dijo. Eso fue lo que dijo recién, que la prensa está paga. Y cuando hablan bien, entonces le pagas vos. Es un tipo por lo menos particular, Milito. Y es todo lo que tengo para decir en este momento. Vamos a escuchar a Angelito de María, muy cortito. Ayer perdió Central. ¡Ay, Central! ¿Cómo no dormimos, Central? Con un hombre menos ante el Corinthians. Tiro libre. Adentro. Coronel, el marcador de punta de central por la derecha. Mamita querida. Di María, no sé si caliente, enojado, triste, verborrágico, no sé qué cosa dijo, usted lo tiene, Osorio, dijo entre otras cosas, o dejó entrever que se retiraría del fútbol, o dejaría el fútbol, o algo más va a pasar. ¿Será el final de Ángel Di María, que tenía entre ceja y ceja la Copa Libertadores, que es lo único que le falta ganar, ¿no? Campeonato Mundial, Liga de Campeones de Europa, torneo local, porque Tapia se lo regaló. Bueno, 15 segundos. ¿Se va o se queda Di María?
9: No, momento duro porque mi sueño era otro, mis ganas eran otras de poder continuar, pero es fútbol. Ahora va a tocar pensar y ver qué es lo que quiero seguir haciendo.
0: Pensar y seguir lo que quiero hacer, ¿no? Seguir pensando lo que voy a hacer. Bueno, va a seguir. Tiene contrato hasta junio del 2027, Diego Milito, va a decir. Angelito Di María. Ojalá por el bien del fútbol siga un ratito más. Te queremos ver, Angelito. Pero queremos que se gane las cosas bien, como lo ha ganado siempre, toda la vida, ¿no? Toda la vida, digo. No hace falta que Tapia le regale un título a Central, ¿no? Ya hemos dicho esto. Le regalé un título a Central cuando nadie tenía nada. ¡Uy! El que sacó más puntos es campeón, dale. Bueno, ahora ya por lo menos sabemos que el que saca más puntos va a ser campeón. Que hasta ahora es Independiente Rivadavia, que es el que lidera la tabla de posiciones. Leo mensajes. Los últimos, después vamos a la música y cerramos el programa con algo más de deportes. Dice Leito por acá, una pregunta desde la ignorancia técnica del fútbol, pero les pregunto a Moni y a Raúl, ese video viral que anda por ahí dando vuelta donde aparece Paredes explicando a Scaloni. Explicando a Scaloni al técnico, no lo entiendo. ¿Por qué no lo entiendo? A ver, hay un video que apareció en época del Mundial dando vuelta, donde Paredes le decía a Scaloni que nos estaban entrando mucho por el medio, que había, pero fue simplemente una cuestión técnica. Pasa mucho más de lo seguido, lo que pasa es que no siempre lo filman y lo suben a las redes.
5: Y le pusieron voz, no es la voz de Paredes, porque claro, obviamente a la distancia no se escucha su voz.
0: Exactamente.
5: Pusieron,
0: o le leen los labios, claro, y la ponen abajo. A ver, lo que te quiero decir, Leo, básicamente, es que esto pasa siempre y todo momento en el fútbol. Pasa siempre. Los jugadores también hablan con el técnico. Y sabes que está bien, porque el técnico lo ve desde la rata para afuera. Los tipos están jugando a la pelota y tienen otra visión. A mí no me parece mal que un jugador le pueda recomendar algo al técnico. Y créeme que pasa todo el tiempo. Bueno, y nos dejaba algo más el Gusti por acá respecto de Jimena Blanco. Ahí está, lo vamos a consultar al respecto de lo que plantea. 10 minutos. ¿En serio? ¿Rezo por vos? ¿A esta altura de la vida? Me encanta, Bonaire.

0: señorita, mire, deben llegar un poquito tarde porque fui sacando el auto para afuera y yo sentí que cerró la puerta atrás y voy llegando a la escuela para que se baje el pendejo y no estaba en el auto. nunca había subido, así que acá me devolví a buscarlo, estaba acá en la casa, por eso llegué un poquito tarde, ¿sabes? Disculpe.
1: Podría ser peor.
0: nunca había subido.
2: Bueno, y esto pasa en la vida, pasa en TNT. Cindy Lolo Nibraida, convocados en la lista que va a enfrentar a Racing, digo, en la lista de Boca Junior, la convocatoria. Di Lolo tiene una molestia. ¿Tiene una molestia, Di Lolo?
3: En el pubis, ¿no? ¿O es porque se va?
2: No se va a ningún lado.
3: ¿No?
2: ¿Tiene una molestia, Di Lolo?
3: ¿Y qué va a hacer?
2: No me quiero meter en ese mundo, porque no nos compete y no tenemos... Pero dicen que hubo una pelea a puños... por una dama en el vestuario de Boca.
3: ¿Con quién?
2: Uno es un no convocado y el otro es Gelini, el pibe. No sé. Ya está, lo voy a dejar ahí porque es información del corazón y yo con eso no me llevo bien. No tengo corazón, así que imagínense. Bueno, así que sin Di Lolo seguramente va a jugar el bueno de Figal.
3: Dios mío. No puede traer otro.
2: Y Merentiel adelante, no sé si sea jugar Aranda o Flores, o Aranda, Flores y Villa. Vamos a ver si juegas Casíbar, si no juegas Casíbar, muchos minutos para Casíbar. Ha jugado una barbaridad. El que más jugó en Boca es Montero, lleva casi 800, todos los minutos.
3: Pero...
2: 810 lleva Montero, Blanco 765 y Ascasíbar 724. Es una barbaridad de minutos. Goleador. Y Boca, más allá de todo, necesita darle descanso a sus jugadores. River le da descanso a Otamendi y a Correa para jugar el fin de semana. Angelito Correa, que es el mejorcito que tiene River. Y hoy aparecieron banderas pintadas y reproches en el ámbito de Atlético Madrid contra Julián Álvarez. Entre pesetero le decían, prohibido el 19. Bueno, están muy enojados los hinchas del Atlético Madrid con Julián Álvarez. Ya dijo Julián que de alguna manera él necesitaba dar un paso adelante, y ahora lo están buscando del fútbol de Inglaterra. Ojo con esto,
3: Pero era uno de los que también sonaba.
2: Sí, pero mira, acá no tengo la información y no la retuve. Al Barcelona no lo van a vender.
3: No.
2: Posiblemente vaya Lautaro Martínez al Barcelona. Ojo, dijeron que no, ahora parece que sí. Hace dos días dijimos intransferible, ahora no tanto. Bueno, tengan en cuenta. Pero lo están buscando de la Premier League a Julián. Y ante esta situación de trato y de que no quieran los hinchas.
3: Pobre.
2: Claro. Llévelo. Che, allá represionan los hinchas de Central. Central quedó afuera. Y los hinchas, una vez más, con la policía de San Pablo cobraron. Son realmente intolerantes. Son muy agresivos los policías de aquellos lugares. Palo y palo para un lado y para el otro. Y la buena noticia, y dedicado a Marcito que comparte con nosotros este sentimiento, récord de Platense. Es un récord mundial lo de Platense. De la tercera categoría al certamen continental en 8 temporadas. El Calamar cambió su historia en tiempo récord. Superó al Ipswich de Inglaterra. El 2 de mayo del 18 venció 1-0 a Estudiantes de Buenos Aires y consiguió el ascenso a la B. 3 años después llegó a la primera. 4 años más tarde conquistó la apertura. Y después jugó Copa Libertadores y pasó de fase. Es un récord internacional, desde la tercera categoría de cualquier liga del mundo a Copa Libertadores y a cuartos de final entre los mejores 8. Así que Palermo, Platense, Cosani y el polaco Goyeneche se lo merecen, todos juntos, en este gran momento. Luis Suárez va a ser convocado a la selección uruguaya, ¿en serio?
3: ¿Para qué? ¿Una despedida? Le van a decir gracias por todo, chau, adiós.
2: No sé, Suárez. Viejos son los trapos. Sinner se bajó del US Open por lesión. Y después te voy a contar la Premier League y una otra buena iniciativa del fútbol de aquel lado. Señores, nos vamos. La campana del final significa que resta muy poco. 2 minutitos para la hora 19. Osorio, gracias por la compañía.
3: No, gracias a usted.
2: No, gracias a vos. No, gracias. Que tenga un lindo fin de semana. Gracias, chiquitín, como siempre, por estar. Pronta recuperación para Lali, para Fidelito y para Facu. Que se recuperen. El Nico está del otro lado. Podría ser peor y lo seremos nuevamente el lunes a las 4 de la tarde. Buen fin de, que la pasen bien.

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1: Noventa y seis punto cinco.

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Hola, hola, ¿qué tal? Muy buenas tardes. Esto es Fiebre, una bomba de rock. Sí, el programa que ya lleva 9 temporadas aquí en la radio de la Universidad Nacional de Cuyo, en la 96.5 del dial, que todavía hay gente que usa radio, ¿no? Que lo busca en el dial. Y si no, bueno, unidiversidad.com.ar, ahí nos podés escuchar también, buscar radio en vivo y escuchás toda la programación de la radio. Y también jueves, también Fiebre, los jueves a partir de las 14 horas. Y este mismo programa repite el viernes. O sea, si vos el viernes escuchás algo que dice de la tarde, no es que se haya tomado algo que afecte la percepción, o sea, yo, sino que es porque repite el programa y por ahí te sale a decir cosas del horario, del día o de la noche. Bien, bueno, acordate que puedes comunicarte con nosotros al 261-512-7565. Ese es el WhatsApp, nos das tu opinión. Y bueno, hoy está bueno el programa, ¿no? Bueno, vamos a ver, hay un par de clásicos que por ahí no he puesto nunca, pero vamos a ver cómo cae, hay novedades. Bueno, empezamos con algo exquisito, cool, como se le dice en el ambiente. La palabra cool nació del ambiente del jazz, de los seguidores de Miles Davis, que quisieron decir que cool era exquisita, la música de Miles Davis es lo mejor que hay. Bueno, entonces es un término que viene del jazz. Y esta banda también tiene algo de jazz, se llama Monophonic. Son de San Francisco, de la costa oeste de Estados Unidos. Nacieron en el año 2005 y siguen tocando a full, con características, bueno, soul, que ya se me dio por el soul. Pusimos la otra vez una banda australiana, una chica muy capa que se llama Yatus Coyote. Ahora seguimos por Monophonic. Y todo no es un soul puro del que no estábamos acostumbrados, con James Brown a la cabeza, Aretha Franklin y todo eso, sino que tiene sus condimentos de modernidad, ¿no? Primero le dicen soul psicodélico, sí, porque tiene cosas locas, pero los pibes utilizan un sonido analógico, graban analógico, tocan analógico, nada que ver, así como en la vieja usanza, nada que ver con el MIDI, con la tecnología. No, todo como antes, así, a pelo. Bueno, tienen 6 discos, poquitos, porque es como un rejunte de gente y de vez en cuando se juntan. El primero fue en el 2007 y el último en el 2022, se llamó Sage Motel. Sage Motel es, ¿por qué le pusieron así? Porque de San Francisco se van miles y miles de kilómetros para el lado de Europa del Este y había un hotel abandonado en el medio de la ruta y alquilan el hotel. No abandonado, destrozado, pero no estaba usándose. Lo alquilan por un tiempo y se fueron a tocar, a ensayar, y toda o casi todas las noches tocaban en el lugar. Lo hicieron bar, no sé si bar o restaurante, no sé, pero lo hicieron bar y tocaban ellos, tocaban formaciones alternativas de ellos. Y bueno, super cool, imagínate, es como que acá lo hagan en la ruta que va de, qué sé yo, de La Consulta a San Carlos y ahí había un hotel y te vas y escuchás buena música en un lugar, un entorno paradisíaco, ¿sí? Bueno, ¿qué onda? ¿No? Sage Motel, así se llama el hotel y se llama el disco. Bueno, este tema que escuchás es Crash and Burn, significa chocar y quemar, que puede ser traducido también como fracasar rotundamente. Vamos con el tema que le da nombre al último disco del año 2022, Sage Motel Monophonic.

Bueno, y estos Monophonic tocan por todo el mundo, tienen un público fiel, poquito, pero suficiente como para que puedan girar por el mundo. Por el mundo le digo principalmente por Europa y los Estados Unidos. Bueno, vamos a escuchar un tema del año 2012, el tercer disco, se llama Bank Bank Monophonics.

Bueno, sí, están metidos medio en el ambiente del jazz. Y acá el chiquito del aire me decía que este tema es de Nancy Sinatra, y lo comprobábamos, sí, es de Nancy Sinatra. Mira vos, bueno, podríamos haber puesto otro tema monofónico, tienen muchísimos. Por ejemplo este, que se llama Promesas, del año 2015, y pertenece a su cuarto disco, Monophonic en fiebre.

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Y empezamos a escuchar así a Graham Coxon. ¿Quién es Graham Coxon? Es el guitarrista de Blur, sí, la mítica banda ya surgida en los 90, final del 89, del 80, de los 80, principio de los 90, junto a Damon Albarn. Sí, muy amigos entre ellos, así comenzó la banda con su amistad. Él en realidad nació en Alemania, Graham Coxon, pero una casualidad, porque el padre era director de orquesta del ejército inglés. Y en una de sus estadías en Alemania, unos 5 años, nace Graham Coxon hace 57 años. Bueno, el tipo es multiinstrumentista, toca de todo, o sea que no es casualidad tampoco. Está bien, el capo es Damon Albarn. Lo vemos con su carrera paralela a Blur, que es con Gorillaz, tiene 1500 éxitos. Bueno, pero no es casualidad, atrás tiene un tipo que aparte de tener una amistad estrecha, es un capo también, multiinstrumentista, toca todos los instrumentos, Graham Coxon. Y vos fíjate, vamos a escuchar algo de su carrera solista, estamos escuchando algo, pero tiene 14 discos solistas, Graham Coxon. Lo que pasa es que muchos de los discos son colaboraciones, ¿sí? Bandas sonoras, de películas, de series, y también ha compuesto para otros artistas. Bien, es un trabajador de la música. Bien, bueno, este es del año 2004, lo podemos reducir como Misery, Miseria, así se llama ese tema, y escuchemos un par de temas más. El motivo es porque sigue editando música. Vamos a escuchar primero Freaking Out y después la novedad del nuevo disco de Graham Coxon. Freaking Out 2024, Volviéndome Loco, Graham Coxon.

Bueno, esto es Graham Coxon, el guitarrista de Blur. La voz, viste, canta también en Blur, se nota, muy conocida. Bueno, y nos trae un nuevo disco próximamente, muy prontito, y ahora escuchamos un adelanto de ese disco. Este tema que vamos a escuchar se llama Espectacular y salió hace 2 semanas. Graham Coxon.

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Bueno, cambiamos un poco de música, seguimos con las guitarras al frente para escuchar de una de esas bandas que suelo poner, porque es de esas bandas que le decimos los ídolos de tus ídolos. Y Husker Du, que es, así se llama esta banda, es una banda de Minnesota, Estados Unidos, que existió del año 79 al 88, o sea, cuando había explotado ya el punk, pero estaba en su pleno auge. Entonces, ¿qué pasa? Como no, primero sí, eran hardcore punk, era una banda de hardcore punk como parte de ese movimiento que estaba en boga. Pero de a poquito fueron transformando un poco su música, más o menos esto que escuchamos, vamos a escuchar unos temas más, que fue lo que fue formando el rock alternativo. Fue como una de las primeras bandas de lo que se vendría después con los Pixies y hablar con el grunge, ¿sí? Y bueno, a propósito, gente, algunos de los pocos, una lista es interminable de gente que cita a Husker Du como uno de sus referentes. Por ejemplo, los Pixies, te lo nombré, Nirvana, te lo nombré, Foo Fighters, por supuesto, Green Day, Metallica, Smashing Pumpkins, entre otros muchísimos. Husker Du tuvo una vida un poquito corta, 11 años, después, por supuesto, se juntaron un par de veces para ganar unos pesos. En este tiempo, en esos 11 años, se editaron 7 discos y 2 EP, 2 corta duración. Bueno, uno de los discos más emblemáticos es este que se llama Zen Arcade. Vamos a escuchar 3 temas. Uno es este, Chartered Trips, algo así como viaje alquilado. Chartered es de charter, los vuelos charter, como viaje alquilado. Husker Du, Zen Arcade se llama el disco. Escuchemos ahora Algo que aprendí hoy, Something I'm Learning Today, de este tercer álbum, Zen Arcade. Husker Du, en fiebre.

Bueno, escuchamos Husker Du, uno de sus discos más emblemáticos, el tercero, que apareció en el año 84, que se llama Zen, Z-E-N, Arcade, Arcade. ¿Sí? Escuchemos un tema más de este disco, se llama El Rosado Se Vuelve Azul.

Bueno, estamos escuchando a Husker Du, se escribe con H, Husker Du, te digo por si te gusta y querés escuchar más. Bueno, este tercer disco fue un álbum doble, bien, bastante producción. Bueno, ahora escuchemos un tema del sexto álbum que apareció en el año 86, ya venía con Pixies, Sonic Youth y el grunge después. Este tema se llama No Quiero Saber Si Estás Sola, Husker Du.

Bueno, sí, estamos en fiebre en la radio de la Universidad Nacional de Cuyo, escuchando a Linkin Park. Por dos motivos, porque nunca se había escuchado esta banda en este programa, en este segmento. Pero bueno, siempre hay una primera vez. Dos motivos: uno, que tienen un disco nuevo, cosa que es una novedad porque hacía muchos años, por la muerte de Chester Bennington. Así que ahora el primer disco con el nuevo cantante, que en realidad es la nueva cantante, que se llama Emily Armstrong. Sé que se llama así, no lo encuentro, pero sí. Bueno, la banda californiana ha ganado todos los premios que te imaginés y varias veces: Grammys, Billboard, MTV en Estados Unidos, MTV Europa. Bueno, multipremiados. Editaron 7 discos durante su trayectoria. Ahora, después de, no sé, unos 8 años, ponele, el primero, luego de la muerte de Chester Bennington, sale ahora, y vamos a escuchar al final un tema adelanto con su nueva cantante. Bueno, y el otro punto que ponemos al Linkin Park es porque llamó la atención, como me llamó la atención a mí la otra vez cuando contamos, hace un par de programas atrás nomás, el extraño caso de Chester Bennington con Chris Cornell, el capo de Audioslave, cantante de Audioslave, de Soundgarden. Bueno, los dos se suicidaron. El tema que en un momento de sus carreras, con una buena diferencia de años de edad, 11 años de diferencia, se hicieron muy amigos, muy amigos, tocaron juntos varias veces, uno es padrino de uno de sus hijos. Bueno, se armó una amistad inclusive familiar muy estrecha. La cosa que el 18 de mayo del 2017, Chris Cornell toma la decisión más desacertada que hay: quitarse la vida a los 52 años. Bueno, Chester Bennington fue muy fuerte para él, demasiado. Estuvo en el velorio, cantó Aleluya, el clásico de Leonard Cohen. Y 2 meses después, el 20 de julio, casualmente también día del amigo, 20 de julio del 2017, también se quita la vida con 41 años, dejando una familia, hijos. Como que no soportó la ausencia de su amigo Chris Cornell. Y bueno, una vida también brava tenía Chester Bennington, ¿eh? Había sido abusado durante muchos años de niño y preadolescente. Bueno, tenía varios problemas consigo mismo, lamentablemente. Bueno, pero así es. Vamos a escuchar este tema que escuchás, Numb, Adormecido, de su segundo disco del año 2003. Escuchemos dos temas del cuarto álbum del 2009, dos hits. Uno es In the End, En el Fin, Linkin Park.

Bueno, estamos escuchando Linkin Park y vamos a escuchar un tema más de este cuarto álbum del año 2009. Se llama Crawling, Gateando, Linkin Park en Fiebre, una bomba de rock.

Bueno, ahora sí, lo conocido de Linkin Park recién, y ahora escuchemos, se animaron el resto de la banda a tomar un nuevo cantante, que es una chica que se llama Emily Armstrong, y ya están pronto a editar su octavo álbum, el primero con ella. The Emptiness Machine se llama, algo así como la máquina del vacío. Linkin Park.

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